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2: Una jornada de clasificados. Argentina está en la siguiente ronda. Francia está en la siguiente ronda. Y Noruega también. Pero una jornada también en pleito por el liderato de goleo. Lo platicamos en Minuto Mundial. Leo Messi arrancó la jornada anotando doblete que lo hacían sumar 5 goles en este campeonato. Posteriormente, Mbappé, con un partido que tuvo un alto nivel de retraso por actividad eléctrica, hizo doblete y sumó 4 anotaciones, siendo sublíder. Pero faltaba el show de Erling Haaland, que también hizo doblete sumando 4 anotaciones en esta Copa del Mundo. Les habló el Minuto Mundial, Quique Lanza.
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0: practicamos en Minuto Mundial. El argentino anotó a los 39 y a los 90 más 5 para sumar 18 anotaciones en la historia de sus participaciones en las Copas del Mundo, dejando atrás el récord de 17 que sostenía Klose. Un Messi cada vez más rejuvenecido, más grande, cada vez mejor y cada vez más pleno. Además, se acerca con la selección de Argentina, jornada a jornada, a ser cada vez más candidato a levantar otra Copa del Mundo. Les habló en Minuto Mundial, Quique Lanza.
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estamos para escuchar el himno nacional de la República Democrática del Congo.

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9: Muy bien. Nos hace los honores Mauricio Chicho Cerna y nos da el 11 titular de la selección Colombia, que no cambie. Equipo que gana, no se toque, es el mismo 11 que viene de derrotar 3-1 a la selección de Uzbekistán con los goles de Muñoz, de Lucho Díaz y de Campas.
10: Vargas en el arco, Muñoz, Sánchez, Lucumí, Mojica, Lerma y Puerta en la mitad de la cancha. Arias, James Rodríguez, Lucho Díaz y en punta Suárez.
9: El mismo equipo de la República Democrática del Congo que con gol de Juan Huiza empató 1-1 con Portugal. Empasí, Bemba, Tuanzebe, Capuadi, Masuaku, Wan-Bissaka, línea de 5, Mutusami, Ayel Mukau, Kayembe, Huiza y Bakambu. El jugador del Real Betis Balompié, aquel que se quedó celebrando cuando clasificaron una semana después, y el ingeniero Pellegrini cuando volvió a Sevilla le dijo: hasta aquí llegó, muchacho. Muy bien, señoras y señores, hoy Colombia vuelve a la camiseta habitual, a la principal, amarilla, con ribetes rojos y azules, pantalón blanco, medias rojas, de celeste con vivo rojo en la República Democrática del Congo. Estamos listos para comenzar a vivir todas, pero todas las emociones. Se frota la mano el pibe, se da el abrazo con Chicho. Señoras y señores, en marcha, arranca el partido, ya están jugando por Fútbol de Primera, la radio del Mundial desde Guadalajara, Jalisco, México, el estadio de las Chivas. Colombia, Colombia, Colombia frente a la República Democrática del Congo, de izquierda a derecha en el sentido de la cabina Ford. 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Va a salir ahora el conjunto del Congo con Masuaku. Hay que recordar que esta selección llegó en 1974 como Zaire a la Copa Mundial de Alemania en aquel año. La tiene Mukau. Combinaba por ese costado para que venga el remate de zurda. Kayembe. primera clarinada de alerta apenas a los 60 segundos de partido.
6: Sí, tuvieron la primera, tuvieron a bien. Mira por dónde pasó, le pegó fuerte, le dieron distancia y aprovechó la distancia para patear al arco.
10: Viene de una imprecisión en ataque de Colombia. Hace un mal movimiento Suárez, la pelota le queda atrás, Congo recupera y rápidamente llega al área colombiana.
9: La tiene Camilo, va a despejar, juega en casa, en realidad no en este estadio, juega en el Jalisco con los rojinegros del Atlas, pero está por supuesto en la perla, tapatía. Estaba cortando en la mitad de la cancha, la quería tener Lerma, el toque largo que no puede controlar Cayembe. Aquí está Daniel Muñoz, el autor del primer gol de la selección Colombia, con las medias semicaídas. Tocaba para Davinson Sánchez, que ya abre para Mojica por el costado izquierdo. Le pega de punta y para arriba Mojica. Venía a entregarla sobre Suárez. Suárez que abre para Lucho. Este para Suárez. Corta muy bien Juan Bisac, el hombre de experiencia. Ex Manchester United. Hoy con el West Ham United. La pelota se va del terreno de juego. El lateral para Colombia.
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9: Pisó el palito Lucho Díaz y el primer fuera de lugar, Javier.
11: A los dos minutos de juego, ¿no? Le devuelve el lateral, obviamente, 10.
9: Correcto. Lucho, que había cobrado el lateral, le devuelven y quedaba adelantado. El pelotazo viene a buscarla ahora nuevamente la República Democrática del Congo. Estaba rebotando la pelota en Davinson Sánchez. Cuidado con Bacambú, cuidado con Cayembe, que se está moviendo por todo el frente de ataque, Chicho.
10: Sí, y Davinson Sánchez reclama que empiecen a presionar un poquito, que no tengan tanta libertad de jugar la pelota y de jugarla largo.
9: Viene a buscarla el carrilero izquierdo, Arthur Masuaco, el jugador de Lons. Sirve de manos y juega con Cayembe, que es un ropero. Otra vez para Masuaco, tierra de nadie. La pelota se va del terreno de juego. El saque de meta para Colombia.
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9: Cayó fuerte después de un amague. La tiene Jefferson Lerma. Ahora viene Lucho, engancha, le pega a Lucho. Abre para Mojica en la proyección. Queda y está. Queda picando, está el primero y está. Dani Muñoz aparecía por el costado derecho. Encontró la pelota, magnífica incorporación colombiana. Ahí estaba Arias. Dejó la pelota picando, pibe, y a los 4 minutos llegó Colombia con Muñoz.
6: Sí, la tuvo Colombia. Una jugada rápida de contragolpe y la tuvo Arias primero y después la tuvo Muñoz.
10: Bien manejada por el equipo colombiano de defensa. Sale jugando, un tacón que hace puerta, da libertad, llega Colombia hasta el fondo. Un lateral que mete el centro y el otro que por el costado contrario termina casi definiendo el primer gol del partido.
9: Le pega bien Arias, casi desde el manchón penal. Gran atajada, pibe, de Empazzi, el portero. Y después le quedó a Muñoz. Dani le pegó en la base del poste izquierdo.
6: El arquero lo salvó, el arquero
9: sí, señor.
6: Salvó porque John pateó bastante bien Arias, pero yo pienso que Muñoz tenía que tirar al segundo palo. Y la tira al segundo palo, hubiera marcado el gol de
10: hizo
6: Colombia.
10: Lo más difícil.
6: Sí, claro.
10: Errarle al arco. Sí. En la posición que estaba.
6: Claro, porque estaba cerca.
9: Y otra vez Muñoz, autor del primer gol colombiano en la Copa del Mundo, en el Azteca frente a Uzbekistán en la victoria por 3-1. La va a recoger Mojica, que estaba adelantado, por eso tiene que volver por ese costado. La tenía Arias, que fue a tomar la posta. Aquí está saliendo desde el fondo Davinson Sánchez. La pelota viene a buscarle, el pelotazo nuevamente para Lerma. Mucho, muy rápido el arranque. Yo veía el gesto y el lenguaje corporal de Javier Castrilli en las jugadas anteriores donde bajaron a dos jugadores colombianos.
11: Claro, en la jugada anterior donde se pierde el gol Colombia, dos veces cometieron falta que no dio lugar el árbitro italiano. Yo no entiendo cómo Muñoz no solo tiene las medias semicaídas, sino que aparenta no tener ningún grado de protección. Fíjate en los congoleños, todos tienen las medias bien subidas y todos tienen las espinilleras. Principalmente jugando contra equipos africanos, es un peligro que Muñoz no se proteja su pierna.
9: Sí, sobre todo la tiene caídas, ¿no? No se ve que tuviera allí canilleras, espinilleras. Un
11: lateral,
9: ¿no?,
11: que va al cruce permanentemente.
9: ¡Mojica! ¡Muñoz ya está! No vale. Estaba levantando el banderín Daniele Bindoni. Queda congelado el abrazo de Chicho y el pibe. Venía el centro por el sector de la derecha. Levantó el banderín Muñoz, dice que no. Daniele Bindoni levantó el banderín, toda suya, Javier.
11: Sí, cuando parte el pase, ay, ay, ay, aparentemente el mismo Muñoz estaba con el hombro, Yo te digo, si hay una posición adelantada, es milimétrica. Cuando parte el centro, dentro de bastante lejos, más de 20 metros, que primero la saca el arquero, la pelota después pega en el guante del arquero, me parece que ni siquiera la llega a tocar Muñoz, es un gol en contra del arquero, pero cuando Muñoz va a buscar el centro, reitero, estaba, para mi criterio, levemente adelantado. Veremos lo que dice el VAR.
9: Están congelados, no se muevan, muchachos. El pibe y Chicho siguen abrazados, parece que están congelados, aguantando la decisión del VAR mientras que están atendiendo al portero. Lionel Mpazide le abre, el francés naturalizado, congoleño en el año 2000. Otra vez aparece Muñoz y aquí el cuarto árbitro, Javier, perfecto. Dice lo que usted estaba anticipando a Muñoz.
12: Te escuchó, Javier, te escuchó.
9: Contemos, abrámosle el micrófono a Javier.
11: No, no, que llama la atención, que le tenga que llamar la atención el cuarto árbitro protegiéndole las piernas a un jugador, cuando es el jugador el que tiene que tener...
9: Pero eso no lo tiene que hacer antes, el árbitro lo ve, Javier.
11: El cuarto árbitro tiene que hacerlo antes de que empiece el partido.
9: Claro, claro. Bueno,
11: a ver.
9: El semiautomático nos muestra, Javier, que estaba adelantado. ¿Cómo y por qué?
11: Por el hombro, por el hombro derecho. Privan a Colombia del primer gol por posición de área.
12: Bueno, importante que Daniel Muñoz vuelve a ratificar todo lo que hace y lo que hace con su club en Inglaterra, de cómo llega y viene el gol en pocos minutos, dos opciones, y creo que el partido lo ha empezado a manejar bien Colombia.
9: Este tema, Javier, del fuera de lugar microscópico, en donde probablemente no se saca mucha ventaja, lo van a tener que revisar en la IFAB de alguna manera y algún día.
11: Pero sí, por supuesto, tiene que haber por lo menos un cuerpo de ventaja, de luz, para que se justifique que el jugador está sacando una ventaja de acción.
9: Totalmente.
11: ¿Qué ventaja sacó en este caso por estar con un hombro adelantado? Es absurdo, realmente.
9: Bueno, sigue el fútbol 0-0 el marcador. Ya se separaron los meses, tranquilo, muchacho, viene.
6: Estamos esperando el VAR.
9: Sí, señor.
6: Sí, estamos hasta el final.
9: Hasta el final.
6: Claro.
9: Como debe ser.
6: Sí.
9: La pelota la tiene Muñoz. Aquí está Davinson Sánchez, el jugador del Galatasaray, turco atrás para que venga a buscarla Camilo. Otra vez para Mojica, estamos en fútbol de primera. Juega Colombia frente a los Leopardos de la República Democrática del Congo. Hoy más temprano goleó Portugal en Houston con doblete de Cristiano Ronaldo. 5-0 Uzbekistán, que viene de perder con Colombia, que ya está eliminado. Es uno de los 7 eliminados del Mundial. Jordania, Haití, Turquía, Túnez, Irak, Uzbekistán. Y hace un rato nada más la selección de Panamá. El trazo largo de Camilo Vargas. Las indicaciones de Monsieur Sébastien Lesabre, el seleccionador François de la República Democrática del Congo. Es lateral con Artur Masuaku. Anticipa Kayembe. Que se apure Masuaku, ¿no? Va a venir el lateral. El árbitro ya le estaba contabilizando. En el círculo central la pone de punta y para arriba Mojica. Por ahora no tocó la pelota James Rodríguez. La pelota va a salir desde el fondo para Masuaku. El trazo largo sale desde Davinson. Doble golpe de cabeza. La intercepta otra vez Kayembe. Bien, Mojica, que corta sobre Mucao. Aquí se viene Lucho. Le pasa Lerma, le pasa Jona. Aquí está James. La primera del capitán. Le pega. Se embasile, arranca la etiqueta de goles. Esa pelota, pibe, la manda al tiro de esquina. 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
6: Sí, le pegó bien. El arquero está respondiendo, pero el equipo colombiano está jugando bien estos minutos.
12: Me ha gustado Colombia, que tiene variables en ataque. No solo llegar hasta el fondo, sino que prueba también con la media distancia, que es un arma letal que tiene la selección.
9: Ataca todo este arquero.
6: Sí, arrancó bien el arquero. Sí, señor.
9: Muy bien. Primer córner del partido con James, de zurda, cerradito, con comba, en el área de las ilusiones, habrá que decir aroma de gol. Está Davinson, balón arriba. Llegaba con golpe de cabeza, por más que Tuan Zebe iba a obstruir la llegada justamente de John Lukumi, que en última instancia la manda fuera del terreno de juego. Es saque de meta para Congo.
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9: Reclamaba Suárez, Javier, una falta casi en los linderos de área mayor.
11: Sí, no, Suárez va buscando la pelota con marcha atrás, va retrocediendo y es él el que se lleva por delante, por atrás, mejor dicho, el cuerpo del jugador. Defensa de Cornelio. No existe infracción.
9: Capuadi. Pazzi. La divide ahora para que venga a buscarla Wiza. El autor del gol frente a Portugal, Davinson Sánchez atrás para Camilo. Aquí la tiene Camilo. Juega con Daniel Muñoz del Crystal Palace. Se manda el antioqueño un gol en esta Copa del Mundo. Jugando con Puerta, que se ganó el titularato. Davinson. El largo, el trazo que viene a buscarlo por el costado izquierdo, prácticamente sobre el fondo de la cancha, Lucho. Otro fuera de lugar y del mismo jugador, Javier. Daniele Bindoni levanta el trapo, estaba adelantado Lucho.
11: Tiene trabajo Bindoni en este primer tiempo, también levemente adelantado en el Luis Díaz.
9: Lucho, sí.
11: Cayendo. Un poco más que el anterior, ¿eh?
9: Sí.
11: Un poco más claro.
12: Bueno, importante que Colombia encuentra esas variantes. En este caso, un poco adelantado, levemente adelantado Lucho, pero lo encuentra con mucho espacio para poder jugar el 1-1, que sabemos que es muy fuerte.
9: Aquí se viene bien Davinson, que pone la pierna, la pelota, lo bajaron a Lerma, sigue el fútbol porque la pelota está en dominio colombiano, se viene área, la pide Lucho, aquí viene John, se abre para Puerta, a la derecha ya la pide, pide pista Muñoz, primero para el capitán, aquí viene James, la pone en circulación, no. Lejos la pelota, iba a buscar pibe a Lucho, el balón fuera del terreno de juego en saque de meta.
6: Sí, la tiró, pero la tiró mal, tenía que tocar al lado, si tenía la pelota tranquilo. Jugaba con tranquilidad.
12: Sí, porque Daniel Muñoz le había pasado bien como para ganar la línea de fondo.
6: Claro, hay que jugar con tranquilidad si está manejando el partido.
9: Va a buscar la pelota el portero Lionel Pazzi. Despejará desde el fondo. Hay dos personajes hoy. Uno es el Cole, por supuesto. Permanente aficionado de la selección Colombia. Nos decías, pibe, desde...
6: Del 87, la Miro. Copa América.
9: Y de ahí, todos los mundiales.
6: Sí, señor.
9: No faltó uno el Cole.
6: No, nada, está
12: firme. Mundiales, Copas América, todo, están todo.
9: Qué bárbaro. Y Lumumba es el personaje que está ataviado como se presenta el presidente de la República Democrática del Congo. Javier, cosa del fútbol. Los colores del fútbol.
11: Héroe, ¿no? Que hizo posible la independencia de Congo.
9: Sí, señor. El que hizo la fiesta por la clasificación también, por supuesto, eliminando a Camerún. Los Leopardos. La pelota atrás para Camilo. Va a salir jugando la selección Colombia con Davinson Sánchez. Nadie que venga a presionar el trazo largo de Davinson. Ahora se viene por el costado derecho a buscarla nuevamente Puerta. Aquí la tiene Gustavo. Retrocede para el capitán. Viene James. ¿Quién se proyecta? Mojica. Se manda Mojica. ¡Remata! Y otra vez el portero. En pase, que deja rebotada la pelota sobre el sector de Daniel Muñoz, que ya se estaba proyectando por ese costado. La tiene Puerta a Puerta para James. James lo van a anticipar ahora. Le quitan la pelota limpiamente. Trata de buscar la República Democrática del Congo. Buena aproximación ahora para robar la pelota. Davinson Sánchez se anticipó, se adelantó. Aquí viene Lucho. Lucho con Wan-Bissaka. Se conocen del fútbol de Inglaterra cuando jugaba en el Liverpool. Lucho. El balón en la mitad de la cancha para Lerma. Lerma ahora para Puerta. Se abre por el sector de la derecha. Aquí la tiene Daniel Muñoz. Insiste el conjunto colombiano, que tiene la posesión de la pelota. Y mientras que tenga la posesión de la pelota, menos daño hará el conjunto africano. La tiene otra vez Puerta. Quedó atrás Davinson Sánchez. Prefiere jugar ahora con John Lukumi. Aquí está el azucarero jugando con Mojica. Y Mojica para James. James para Puerta. Puerta que filtra la pelota para Suárez, la levantaba Ayón, este buena, Lucho engancha, le pega, está el primero y está otra vez Lionel en pase, le vuelve a arrancar la etiqueta de goles esa pelota, pibe, la manda al tiro de esquina. 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
6: Otra ocasión del equipo colombiano. Está jugando bien Colombia, tiene otra ocasión. Hay que marcarlo porque estas ocasiones pesan después.
12: Un gran partido de la selección Colombia, donde crea las opciones, maneja la pelota, muévelo, tiene espacios. Con inteligencia y con tranquilidad ha creado varias opciones de gol.
9: Segundo córner del partido, todo para Colombia. Viene Arias arriba, estaba despejando bien con golpe de cabeza Toanzebe. El remate de zurda de puerta. La pelota se va del terreno de juego. Saque de meta para la República Democrática del Congo.
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9: Controlamos el tiempo y marcador por Fútbol de Primera. Somos la radio del Mundial. Este es el tiempo de juego. Van 17 minutos de la primera etapa y el marcador indica. 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Por ahora no pasa nada, aunque Colombia se acerca. Están empatando Colombia y la República Democrática del Congo 0-0.
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9: La tiene Davinson Sánchez ahora. A su lado está James Rodríguez, que hoy está igualando a Carlos el Pibe Valderrama y al siempre vigente y recordado Freddy Rincón, con 10 partidos en Copa del Mundo. 5 en Brasil, 3 en Rusia y este es su segundo en 2026. Con los 10 que tenía Freddy y que por supuesto tiene el Pibe en los mundiales.
6: Sí señor, lo está igualando ahora.
9: Balón largo para que venga a buscar. Esta es buena, Lucho Suárez. La pelota se va del terreno de juego. No pudo dominarla Chicho Suárez. Se saque de meta.
6: Con el juez.
12: Sí, pero Colombia sigue manejando los tiempos. Me parece muy importante lo que hace Puerta. Porque Puerta es un jugador que aparece como un doble cinco, pero te da esa salida por derecha. Cuando ve que Daniel Muñoz pasa, él se cierra y así le da un callejón largo. Creo que es bastante inteligente lo que viene haciendo.
9: No pudo controlarla, ¿no? Se le fue la rodilla, empezó, trató de controlarla y quedó larga la pelota.
7: Pero parece
9: Suárez
7: que fue córner. Todo el mundo se queja, ¿por qué se rectifican los tiros de esquina y no los sacan? No, ¿por qué no al revés?
9: Exacto. Y bueno, eso viene, ¿no?
7: Sí, claro.
9: ¿Tiene qué?
7: Va a llegar un momento.
9: ¡Remata! La media distancia y otra vez están haciendo figura al portero Lionel Mpallí. Ahí está lo que decía Chicho. Gustavo Puerta de media distancia también le pega.
12: Sí, Colombia emplea todas las herramientas posibles para empezar a hacer la diferencia. Creo que en la cancha lo ha hecho, falta concretar alguna de ellas para que sea mucho más claro todo.
6: No, pero el arquero está respondiendo bien, ¿ve?
9: ¿Todo?
6: Sí, ha sacado todo el man, sí señor.
9: El portero Mpallí, partido 31, el François naturalizado congoleño hace 26 años. La pelota la tiene Capuadí. Le pega de punta y para arriba, venía a buscar la Huiza. Le metía el cuerpo, era Bacambú, el del Real Betis Balompié, compañero del Cucho Hernández, que está en la banca de suplentes y que el otro día en el Azteca le dio la asistencia para el gol de Campas. El tercero para el conjunto de Néstor Gabriel Lorenzo.
12: Ahí es importante que Colombia en defensa esté concentrado, porque son hombres grandes, chocan, te pelean todo, son fuertes, habilidosos. Entonces, sobre todo los dos defensores centrales y Lerma tienen que estar siempre atentos a lo que pueda pasar con los dos delanteros del combo.
9: Lucumí, está saliendo el hombre del Boloña. A la izquierda lo tiene a Johan Andrés Mojica, que está percibido, atente. Hay dos jugadores apercibidos, uno es Mojica y el otro es Bemba. El central por el costado derecho del conjunto de la República Democrática del Congo. Aquí está saliendo Davinson Sánchez. Con calma otra vez para Puerta. La lleva Gustavo. Levanta la cabeza. Ya está proyectado en territorio congoleño. Muñoz, que no se subió la media, Javier, ¿eh?
11: No, le siguen permitiendo esa licencia a Muñoz.
13: A pesar que estuvo el señor Juan Carlos, Juan Calderón de Costa Rica.
11: Sí, pero viste lo que se le subió, un centímetro.
13: Nada, pero nada, media pulgada, nada, falta. En la mitad de la cancha, justamente, de Steve Capuadi, sobre puerta Javier, tiro libre para Colombia.
11: Es que los africanos, lejos de evitar el contacto físico, lo proponen, lo estimulan, lo provocan. Porque es una herramienta de juego.
13: Primer enfrentamiento entre colombianos y congoleños. Colombia que ha ganado sus últimos tres partidos de las Copas del Mundo contra los equipos africanos y que ha ganado seis de sus últimos siete partidos en fase de grupos en la Copa Mundial de la FIFA. Aquí hay un jugador congoleño sentido. Muñoz, que iba sobre Masuaku, que es el que queda sentido.
11: Lo atendió porque antes lo habían atendido a él. Entonces, sí,
12: pero justo cuando le va a dar pegar
13: le pifia la pelota, sí.
12: Se la mueven justo.
13: Creo que le pifia la pelota ahí, Chicho. Usted que es un especialista y ahí cae justamente, no le da la pelota, sino al tobillo jugador.
12: ¿Especialista en qué? ¿En la pelota o
13: en la pelota?
12: O en la consecuencia que trae el mover la pelota.
13: Acá tenemos especialista en cada ramo, ¿no?
11: Sí, atención a domicilio.
13: Delivery. No decimos el esto porque eso no auspicia fútbol de primera, pero sí, ya sabe cuál es. El que le iba a la casa la comida.
12: Desde que se pueda, hay que hacerlo.
13: Estamos en fútbol de primera, la radio del mundial. Se levanta Artur Masuaku, el jugador de Lons, el carrilero por el sector de la izquierda. Sirve de mano Muñoz. Jugaba con Jefferson Lerma. Ya la tiene puerta a puerta atrás para Davinson Sánchez. Y Davinson que abre para John Lukumi. Lukumi para Mojica. Se mostraba Lerma. Juega con Lucho. Otra vez para Mojica. Queda solamente Bacambú. Adelante, unos metros más atrás, Juan Huiza. La pelota la tiene el conjunto colombiano. Aquí está Mojica. Mete el trazo largo para buscar y está más solo que la una por ese sector de la cancha. Viene la marca. Cuidado con esta. Lo bajan, le quitan la pelota a puerta. Venía a salir Capuadi. Insiste la selección Colombia. Viene mano a mano, cuerpo a cuerpo para que domine el balón en salida el conjunto congoleño. Ya la estaba recuperando Lucho. El balón para Arias. Arias para Lucho. Se da la vuelta completa Lucho. Domina la pelota, se manda por el medio James. Ahora la toca de tres dedos para que venga a buscar la puerta Mojica, solito por la banda izquierda. Viene Mojica, viene el servicio que no es bueno, no le pega bien a la pelota, pero la rescata Arias. La tenía John. Otra vez para Johan. Gustavo que la levanta, el golpe de cabeza de Axel Duanzebe. Buen anticipo de Davinson. Está anticipando todo Davinson. Recupera Colombia, el remate de Lucho. Le va a quedar ahora en el rebote a Davinson, que quedaba proyectado. Trataba de buscarla dentro del área. Viene Muñoz, recibía de James. Aquí está el capitán, recupera James. Le puso bien allí el pecho Lerma para Lucho. Otra vez para Jefferson. Y Jefferson quedaba ahora proyectado Dani Muñoz. Muñoz que juega, viene para Lucho. Trataba de buscarla por ese costado, era Luis Suárez. La pelota, la recuperación nuevamente para Colombia. Pita el señor Mariani. Chicho, es tiro libre. Pero antes, momento de hidratación. Llega el cooling break en fútbol de primera, la radio del mundial.
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13: Mientras de fondo tenemos el cielito lindo en el estadio. radio, comenta el pibe Valderrama. Mauricio Chicho Cerna en Fútbol de Primera. En 25 minutos el empate colombiano con la República Democrática del Congo. 0-0, pibe.
6: Colombia juega bien, tiene condiciones, ha tenido ocasiones de gol. Le falta el gol, pero Colombia está jugando bien los primeros 25 minutos.
12: Yo creo que Colombia ha hecho todo lo que tiene que hacer un equipo de fútbol para irse ganando. Ha puesto las condiciones, ha manejado la pelota. Solamente ha tenido en contra un remate que fue peligroso, pero no fue directo a la portería. Después, si podríamos decir algo que no ha funcionado, tal vez la definición. En alguna de las tantas ocasiones que ha creado Colombia, porque en otras, de esas muchas, el arquero es gran figura y es el que ha evitado realmente que Colombia haga la diferencia.
13: En el tablero general, en la jornada de hoy, a primera hora en Houston, Portugal aplastó a Uzbekistán por este mismo grupo K. 5-0 con doblete de Cristiano Ronaldo. Inglaterra y Ghana empataron 0-0. Panamá se despidió de la Copa del Mundo en dos partidos. Cayó frente a Croacia por 1-0 en el partido 200 de Luka Modric con el conjunto croata. Portugal, que goleó, será rival de Colombia en Miami este sábado, el último partido de este grupo.
12: Lindo partido, pero estamos en este.
13: Sí, señor.
12: Y esperemos que después de esta etapa de hidratación, Colombia aumente su nivel, como mínimo cree más opciones y que pueda hacer la diferencia en el arco contrario.
13: Hasta aquí, más allá de las ocasiones perdidas, pibe, ha tenido una muralla, que es Lionel Mpazi, el portero congoleño.
6: Sí, señor, ha sido la figura de los 20 minutos estos. Ha tapado todo lo que le ha tirado el equipo colombiano.
13: Muy bien, comenzamos entonces el segundo cuarto del partido, cerca de la media hora. 27 minutos, se reanudará el partido con Maurizio Mariani. El árbitro italiano, el encargado de impartir justicia, sacará desde el fondo el portero Mbazi de la República Democrática del Congo. Estamos en Fútbol de Primera desde Guadalajara, Jalisco, México, en el grupo K de la Copa del Mundo. Aquí van a jugar Uruguay y España, también la definición del grupo. Falta, Javier, sobre Colombia, tiro libre, va a reclamar una vez más Cayembe.
11: Es que para ellos es normal, pero uno lo ve objetivamente desde afuera y ve el empujón, ¿no? Ve cómo el contacto físico echa por tierra al jugador colombiano, producto de ese envión tomado por el africano. En este caso estuvo bien el árbitro, está atento y tiene que seguir atento y concentrado en ese tipo de acciones para no permitir el contacto físico de mano.
13: Camilo, todo de verde, fosforescente el portero colombiano. La salida ahora desde el fondo mismo del terreno de juego. Hará que venga a buscarla Daniel Muñoz. Leve presión de Cayembe, por eso tiene que retroceder otra vez y ampararse en Camilo. Camilo toca de zurda para la salida ahora de John Lukumi. Con tranquilidad lo tiene a la banda izquierda, replegado a Luis Díaz. Davinson Sánchez ha abierto por el costado derecho. Daniel Muñoz juega con el capitán James Rodríguez, otra vez para Muñoz. En el círculo central, la devolución para Jefferson Lerma, otra vez más atrás para Camilo. Con calma sale Colombia, abroquelado el conjunto de Congo, que deja dos elementos en territorio colombiano, Chicho, y sale con paciencia Colombia.
12: Sí, tiene tranquilidad, pero tiene que, una vez que pase la mitad de la cancha, tratar de acelerar más para que pueda encontrar esos espacios que había encontrado en las primeras jugadas del partido.
13: Cuidado, que se venía cerrando sobre la marca de Bakambu. Tiene que retroceder el balón Lukumi. Sale ahora con Davinson Sánchez, el ex Tottenham, hoy en el Galatasaray turco. Pisa la trionda, entrega la pelota para Puerta, la usina generadora, la aduana en la sala de máquinas, en la mitad de la cancha del conjunto colombiano. Otra vez Muñoz atrás para Camilo. Venía a apurarlo Bakambu. Está despejando y el golpe de cabeza para que venga ahora a salir jugando el conjunto congoleño con Axel Tuanzebe, el jugador del Burnley de Inglaterra. Se la regaló a Jefferson, juega ahora para que la domine el zurdo James Rodríguez. Arias para Lucho, engancha a Lucho, pasa Mojica, el centro para Arias, que no puede, y aparecía también a Puerta, pibe, con cierta dificultad, despejó Congo.
6: Otra ocasión de gol del equipo colombiano, ojo.
13: Aquí se manda Wan-Bissaka, no, bueno, el pase del carrilero derecho que iba a buscar a John Wiza. Y la pelota ya vuelve a tener el dominio colombiano. Controlamos tiempo y marcador desde Guadalajara, Jalisco, México, por Fútbol de Primera. 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
13: Juan. Bam, bam, bam, 30 minutos, 30, media hora. Quedan 15 de la primera etapa, 30 del primer tiempo y el marcador indica. 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Por ahora no pasa nada. Colombia y la República Democrática del Congo empatan 0-0.
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13: Te cobró la falta de puerta a Mukau. Y aquí viene la República Democrática del Congo por el sector de Mojica. Parecía que el balón se iba del terreno de juego. Lo que estaba reclamando el lateral izquierdo, pero lo tenía prácticamente encima Alberto Tegoni, que no levantó el banderín. No salió la pelota, sigue el fútbol. Ahora el golpe de cabeza despejando Jean-Zel Bemba. Trataba de dominarla y la recuperación ahora del conjunto colombiano no sale. Tranquilamente John Lucumí desde el fondo lo viene a apretar. Huiza hace cortina. Lucumí será saque de arco. Saque de meta para Colombia.
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13: Balón de James. Buscando a Lucho. Suárez que pide pista también. El servicio otra vez para que venga John Arias. Arias que recibe el toque atrás de Mojica. Mojica para James, James para Lucho. Lo viene a buscar Juan Bisaca. Otra vez para James. Pone el GPS, levanta el servicio. Buscaba a Suárez, encontró con la cabeza de Tuan Zebe. Estaba despejando Capuadi. El anticipo ahora para que venga a buscarla Muñoz. Lo vuelven a bajar, no pasa nada, Javier.
11: Para mí existió un contacto físico que lo tira para adelante, ¿no? En este caso Mariani consideró que...
13: Capuadi jugando con Mutuzami. Atrás para Tuan Zebe. Le toca la pelota cortica ahora. El conjunto de Congo con Tuan Zebe. Abierto para Jean-Zel Bemba. A el servicio para el portero Mbazi. Llegaba por ese costado Luis Suárez. La divide para el golpe de cabeza de Mojica. Le cae en el círculo central. La viene a buscar ahora Huiza. Abre para el sector del carrilero costado izquierdo. Masuaku se manda. Masuaku mete el servicio. De cualquier manera, Chicho, para un nuevo saque de meta colombiano.
12: Y de nuevo la pelota para Colombia. Creo que no muestra muchas cualidades en ataque de la selección de Congo. Pero igual hay que siempre hay que estar prevenido con el freno de mano por cualquier situación. Colombia, un equipo muy solidario, un equipo que una vez pierde la pelota, ahí mismo va y todos queriendo recuperarla.
13: Será el efecto, pibe, pero después del primer momento de hidratación, como que baja un poco el ritmo, ¿no?
6: No, Colombia está poniendo condiciones, así que tiene que jugar el equipo. El equipo tiene que jugar así. Está, en este momento está manejando la pelota, esperando las posibilidades de que el equipo de Congo le dé chance para ir a atacar. Pero así que tiene que jugar el equipo colombiano.
13: No podía controlarla. John Arias se va del terreno de juego para un nuevo lateral costado derecho. Chicho, favorable al conjunto congoleño.
12: Sí, ha sido una constante en el Mundial, después de la etapa de la hidratación, que los equipos bajan un poquito el ritmo. Colombia tiene que seguir apurando, tiene que seguir manejando la pelota.
13: Aquí se viene el conjunto congoleño, la tenía Mukau, descargaba para Bakambu al centro, a tierra de nadie, que le griten, que le avisen a Muñoz que la pelota se iba solita, fuera del terreno de juego, la rescató Muñoz para evitar el lateral. Y extiende los brazos, pibe, para levantar a la afición colombiana en Guadalajara.
6: Ahí está la afición está ahí. No tiene necesidad de decirle nada.
13: Exacto.
12: Estadio totalmente colombiano.
6: Amarillo.
13: Como en el Azteca. Ya le cuento una del Azteca y del paseo de la Reforma después del triunfo contra Uzbekistán el otro día. La pelota viene. En el rebote trata de rescatarla Davinson Sánchez. La pelota se va del terreno de juego. No pudo rescatarla. Me parece tiro de esquina, Javier, ¿no?
11: Sí, aparentemente saqué desde la esquina.
13: Sí, señor Ford, vehículos hechos tan capaces como tú. Tercero del partido. Primero que cede la defensa colombiana. Cuidado con Tuan Zebe, con Capuadi y Bemba, que son las torres que tiene el conjunto de Congo, que va a buscar esta. Le va a pegar Arthur Masuaku. Centro abierto. Despejaba Davinson peligrosamente.
12: Muy peligroso, muy peligroso. La falta que ha cobrado.
13: Mukau. Suaku. Estaba cubriendo por ese costado nuevamente el sector de puerta atrás para que venga el portero Embassy. Quedaba arriba de 9 Lucho. Ahora sí se acerca, va a buscar para que pierda el control de la pelota el conjunto congoleño. Apurado, bien, buena presión, Chicho. Apurado entonces Cayembe para regalar un lateral.
12: Sí, muy buena presión porque la pelota viene de una falta de ellos, un rechazo de Colombia y vuelve hasta el área. Colombia adelanta la línea hacia ahí, presiona y recupera.
13: Aquí viene James, de derecha a izquierda, muy no, telegrafiado, no, muy avisado. No. Juan Bisaca roba la pelota y le entrega ahora para el jugador Masuaku. La tenía Cayembe, que hay un jugador colombiano, reclaman la falta, era Daniel Muñoz, atrás para Camilo. ¡Guarda Camilo! Se mete en camisa de 11 varas, Camilo, Chicho, y es un lateral para Congo.
12: Son las jugadas, las situaciones que Colombia no se puede permitir. Porque es empezarle a darle vida a un rival que no te ha lastimado, que no ha tenido la pelota, que no te ha preocupado en nada. Si vos le das vida, pasan cosas como las que pasaron frente a Uzbekistán.
13: Aquí viene Masuaku con ganas del tiro libre con las manos. O sea, la va a mandar al área de las ilusiones. Así nomás Masuaku arriba para el pivoteo. Despejaba bien con golpe de cabeza puerta desde el fondo. Sale Suárez y aquí se viene Colombia. Arranca Lucho. Tres que atacan, cuatro que defienden. La tiene Lucho. Tiene que hacer la pausa para buscar al hombre mejor ubicado. Trataba de buscarla a Suárez y estaba regresando Wan-Bissaka. Lateral para Colombia.
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13: Lo atendieron a Amarilla. James sin pelota. Para Cayembe pide el pibe Javier, lo Amarilla. Atendieron a James.
11: Efectivamente, James hace el pase y el jugador africano sigue la trayectoria de su cuerpo impactando a lo James.
13: ¿Y luego?
11: Y... interpreto que cobró le falta, pero no,
13: bueno,
11: no lo va a sancionar disciplinariamente.
13: Clara, Chicho.
12: Muy clara, porque levanta la pierna y lo golpea.
13: Cuando ya se había
12: jugado la pelota.
13: Jugado la pelota. Bueno.
6: Esperemos que sepa igual para los dos equipos.
13: Claro, si la vara va a ser la misma.
6: Sí, claro.
13: Edo Cayembe.
11: Ya tendría que haber amolestado.
13: Sí.
12: Pero no solo a uno, Javier, algunos más.
11: Algunos más, por eso es lo, exactamente lo mismo que le vimos en el otro partido.
13: Edo Cayembe, el que atendió al capitán, que le va a pegar ahora en tiro libre peligroso en 38 minutos de la primera etapa, favorable a la selección Colombia. Aquí viene James. Inhala, exhala, viene el servicio arriba. Quedaba allí. ¿Perdió el zapato? No, perdió los guayos, ¿no? 8 minutos de la primera etapa, favorable a la selección Colombia. Aquí viene James. Inhala, exhala, viene el servicio arriba. Quedaba allí

0: Había que apretar.
1: Sí. Oh, no, si teníamos que apretar nosotros esos botines. Oiga, que usábamos.
2: Que pesaban varias libras más que esto, ¿no? Que no pesan nada. La pelota la tiene Bemba. Servicio para Wan-Bissaka. Este es Jean-Gilles Bemba. Estamos en fútbol de primera. La radio del mundial por ahora no pasa nada. Cero Colombia, cero República Democrática del Congo en Guadalajara. La pelota va sobre el sector de la izquierda con Steve Capuadi. Aquí está el hombre que juega en Polonia. Descargaba para Mutuzami. Otra vez para Jean-Gilles Bemba. Y este para Axel Tuanzebe. Artur Masuaku. Trata de bajarle el ritmo al conjunto congoleño. Capuadi, otra vez para Tuanzebe. Atrás para el portero Lionel Mpazi. Venía a presionar Lucho. Suárez en este caso. Trataba de interceptar la Lerma. Aquí se viene la selección Colombia. Hace la amague, la tiene Suárez. Que le pega sobre Bemba. Pibe, rebota la pelota y controla a Congo en la salida.
0: Hay que desesperarse, hay que desesperarse. Se aprieta bien el equipo y le tiran la pelota, se la regalan. Pero se desesperó ahí en ese tiro, con tranquilidad.
1: Una vez más demuestra Colombia que presionando la va a recuperar muy alto y va a tener opciones muy claras.
2: Aquí se viene otra vez con Masuaku. El toque para Cayembe, rebota la pelota en Davinson. Solidez del central derecho de la selección Colombia. La va a recibir Jame. Lo atienden otra vez al capitán. Una vez más Javier cayó James. Ahora el de la atención fue Tuanzebe. Tiro libre para Colombia.
3: Una vez más usando el contacto físico para neutralizar la habilidad de James. Es decir, es un recurso que lo utilizan comúnmente. Y eso es lo que tiene que observar el árbitro. No, no puede ser que se nivele para abajo.
1: La reiteración de faltas, Javier.
3: Pero sí, por supuesto. Ya es la tercera vez que lo tiran a James.
2: A menos que quiera terminar invicto sin amarillas el primer tiempo, ¿no?
3: No, no, todo que pareciera que eso, ¿no? Buscan eso.
2: Claro, claro. Sí,
3: pareciera que también se le premia con
2: claro.
3: Eso al darle otro partido.
0: Ah, ¿le dan premio, profe?
2: Mientras menos tarjetas saquen, mejor. En el partido de Uruguay, no. Arabia Saudita, si no estoy mal, Javier sacó apenas una.
3: Pero por eso te digo, lo premian con otra designación.
2: Claro, claro. Y baja en la línea, ¿no? Baja en línea y sabe, bueno, y que menos amonesta está mejor. La pelota la tiene Daniel Muñoz. Estamos en las postrimerías de la primera etapa por fútbol de primera, la radio del mundial. Camilo, jugando con John. Va a salir Lucumí. Va a meter el trazo ahora. Hace la pausa. Jugaba para Lucho. Le entrega más Lucho. Para el sector de Mucao. Recupera bien la pelota. La tenía Mojica, que es el último en tocarla.
0: Y te manqueta ciego.
2: Alberto Tegoni. John Arias dice que el último en tocarla fue el congoleño Pibe, el lateral para el equipo africano.
0: No, pero era para Colombia. Párale gol.
2: El último en tocarla fue el número 2, Wan-Bissaka.
1: Sí. Y en línea está a 20 centímetros.
2: ¡El remate! El centro venenoso de Masuaku. De esas acciones que si anticipa Huiza para pegarle con golpe de cabeza. La duda del portero aquí se le escurrió, le quedó larga, Chincho, a Huiza. Y apareció Camilo, que atenazó.
1: Sí, muy peligroso, pero viene de un error arbitral estando a 20 centímetros en línea. Viene un saque de banda. Un centro bien tirado y por poco empalman y hubiese sido un gol para Congo.
2: James, profundidad, es larga la pelota.
0: No, no, así no, así no.
2: Le falló el GPS, pibe.
0: No, así no, así no, así no, así no.
1: Pibe, hay que volver a tocar la esencial. Tenerla, corto, que aparecen los espacios.
0: Claro, corto, largo no, nosotros no podemos jugar largo. Tenemos que jugar corto.
2: Wan-Bissaka, se nos va la primera etapa en Guadalajara por fútbol de primera, la radio del mundial. Venía el anticipo nuevamente de Jefferson Lerma para un nuevo lateral para el conjunto de la República Democrática del Congo. Aaron Wan-Bissaka, 28 años, partido 14 para el nacido en Inglaterra. El balón ahora para que venga Mutuzami, jugando con Artur Masuaku. La devolución en la mitad de la cancha. Para Mucao, otra vez para Masuaku, trata de filtrar para Cayembe, llega sobre el fondo y aquí está Daniel Muñoz, rebota la pelota y el gesto duro de Muñoz para mandarla al tiro de esquina, Chicho.
1: Es que se enoja porque a él le ganan la espalda y ni el volante de ese lado, ni el volante central, ni el

0: el defensor central le hacen el relevo. Por eso logra recuperarse para cortar el centro, pero era una jugada que tenían que haberlo apoyado los compañeros.
1: Cuarto tiro de esquina, Ford Vehículos, hechos tan capaces como tú. El segundo que cede la defensa colombiana. El centro arriba. Venenoso el golpe de cabeza de Cedric Bacambú. Saque de meta para Colombia.
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1: ¡La tiene Lucho! ¡Le pega! Peligroso dentro del área, estaba más solo que la una, pibe, tuvo que hacer la individual de gambetear, buscar el perfil zurdo, le pega y rebotó en Tuanzebe.
3: Sí, una pelota larga de Camilo Vargas y estaba solo Lucho ahí, pero era muy complicado.
1: Muy bien, atente el señor Juan Calderón de Costa Rica, pura vida. ¿Cuándo más jugamos, Javier?
4: 5 minutos.
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1: Veíamos a Mariani que estaba haciendo la cuenta regresiva, ¿no, Javier? Del lateral, ¿no?
4: El primer lateral, el segundo sí. No se la hizo, pero tendría que haber hecho.
1: Sí, tal cual. Lucho engancha y le pega el puntazo para Suárez. Colombia que está buscando irse en el epílogo de esta primera etapa con ventaja parcial. Ah, tiene Lucho, no llega a puerta. Aquí está Mutuzami. Saliendo Huiza en cara por ese costado. Joan Huiza en el círculo central, le queda larga y la va a recuperar la selección Colombia con puerta. Puerta para Lucho. Vaya Suárez al área. La tiene Lucho.
3: Lucho no está fino.
1: No. Ahora
3: no está fino.
1: Está rebotando la pelota.
3: No está fino.
1: John, falta.
3: Pues.
1: Luego.
3: Pero hermano.
1: Le cruzó Tuanzebe. Caía John. Balón para James. La vuelve a perder Colombia y aquí sale del costado izquierdo con Steve Capuadi. Círculo central para Mutuzami. Entregaba la pelota para Cayembe. Buen anticipo. Está anticipando todas Davinson, ¿eh?
3: Sí, señor.
1: Ha estado muy prolijo.
3: Está atento.
1: Sí, señor.
3: Sí, señor.
4: Claro.
1: Los dos centrales. ¿Qué fue, Javier?
4: Y para mí le pega la pelota a Musaco.
3: Amarilla, pues. Amarilla, pues.
4: No, amarilla. No, pero digo. Carajo, pero fue grosero. Le pegó y salió y claro. Él quería hacer el lateral.
3: Se es amarilla.
1: Y o sea, fue golpe la pelota.
3: Claro, amarilla.
6: Javier, se nota que si quiere sacar el partido
1: invicto.
6: Ceros.
1: Sí, invicto. La pelota viene para Arias. Se nos va la primera etapa. Estamos en fútbol de primera, la radio del Mundial. Quedan 3. Mínimo de los 5 que dio el árbitro. Mariani. Aquí viene James. Ya picó, ya trepó Dani Muñoz. Aquí la tiene Daniel. Gambeteando sobre la marca de Masuaku. El toque para Lucho ahora en el centro. Buscaba la pared de James. Que no llega. El pelotazo largo. Otra vez. Impecable. Impecable Davinson. Y también Lucumí, los dos centrales, Chicho, prolijos en esta primera etapa.
6: Sí, lo que habíamos hablado desde el comienzo. Concentración permanente de ellos dos.
1: Arias, la tiene John Lucho, le pega. El toque para puerta, se anima. Se proyectaba Muñoz. Era, me parece, pibe, salvo mejor opinión para Muñoz.
3: Sí, claro.
1: Porque lo tenía muy encima Tuanzebe.
6: El rival lo aprieta bien, tenía que tocarla a un costado.
1: Claro. Aquí está saliendo Colombia otra vez. Lerma juega con Mojica. Más adelantado está Suárez, Lucho, puerta. Atrás para Lucumí. El trazo de Lucumí. Para que. ¡Qué magnífica recepción de James! Primero le puso la tabla, después las zurdas. ¡Le pega! ¡James! ¡Filtra la pelota para Muñoz! Se barría Lerma. Toco y me voy con Bacambú. La tiene por ese costado. El jugador Huiza de Evolución. Para que venga a buscarla el del Newcastle United. Limpiamente le quitan la pelota. Ahora Huiza. Estilo libre para Colombia. Arias se apura. La selección Colombia que se quiere ir con la ventaja parcial en esta primera etapa. Aquí está Lucho. La tiene Díaz. Díaz que combina para el sector de James para puerta. Muñoz que permanentemente es el ida y vuelta. Lateral derecho de flecha larga. Jugando para Johan Mojica. Mojica otra vez para que controle el capitán. James. A Balón para Lucho, mano a mano con Wan-Bissaka. Fueron rivales en la Premier League. Abre para James, va a llegar sobre la última línea. Mete el servicio, trababa Wan-Bissaka. Tiro de esquina, Ford. Vehículos hechos tan capaces como tú, Mutuyami. Y es córner Chicho para Colombia. El tercero para el conjunto cafetero.
0: Sí, vuelve a recuperar la pelota, a tenerla. Lo que decíamos ahora, Lucho Díaz hasta ahora no está fino, pero en cualquier momento esta clase de jugadores cambian la historia y vuelven a hacer lo que nos han demostrado siempre.
3: Acabó.
1: Pero faltaba Javier.
0: No, o lo cambiaron por...
1: Lo cambió por saque de meta. Ah, bueno. Bueno, sí, y lo cambiaron nomás.
4: Pero vino el VAR.
1: Sí.
4: Ese.
1: Bueno, entonces
4: la
1: borramos.
4: La sensación de injusticia que era... Tiro de esquina, dieron saque de arco y ahora...
1: El lenguaje corporal del árbitro que nos confundía, falta todavía, controla su cronómetro, lo va a pitar ahora, lo va a terminar, sí señores. Maurizio Mariani de Italia hace sonar su silbato. Andiamo, final de estos primeros 45-50 minutos. Suárez que le reclama al árbitro el tiro de esquina que no fue. Se retiran los protagonistas, hasta aquí la figura ha sido Lionel Mpazi, el portero de la República Democrática del Congo. Comienza a llover en Guadalajara. Nosotros nos vamos a la pausa y regresamos con el medio tiempo. Verizon en fútbol de primera. Está empatando por ahora Colombia con la República Democrática del Congo 0-0.
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1: Estamos en el medio tiempo. 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Si hemos dicho, pibe, que el portero Lionel Mpazzi ha sido la figura, la estadística marca que ha tenido 5 salvadas en los primeros 20 minutos del partido contra la selección Colombia, situación que no ocurría desde 1998, cuando el arquero de Jamaica, Warren Barrett, hizo lo mismo contra la selección argentina. Es decir, ha llegado Colombia, pero ha tenido una muralla en el portero congoleño.
3: Sí, ha pasado esto en el partido. El equipo colombiano, es opinión personal, ha jugado bien, ha puesto condiciones, ha estado tranquilo, la defensa muy bien. Yo pienso que a veces se ha desesperado a tirar pelotazos, que ese no es el juego del fútbol colombiano. Entonces, cuando juega corto, que juega tranquilo, que pone condiciones, el equipo ha creado ocasiones de gol. Se encontró con un arquero que a veces pasa así. En el segundo tiempo hay que vencer al arquero para ganar. Pero el equipo de Colombia está ganando, está jugando bien y merece ir ganando el partido.
1: Y se precipita, como bien dices, a raíz de que llegue efectivamente, pero el arquero baraja todo.
3: Pero no se puede perder la ansiedad, No, tranquilo, la paciencia, tiene que tener paciencia, la ansiedad. Si le va a entrar a la ansiedad, van a regalar el partido y no tiene necesidad. Porque este es un equipo peligroso, un equipo grande, físicamente son fuertes, pero no cae la chance de darle tiro de esquina ni darle tiro libre porque son peligrosos. Colombia tiene que seguir jugando corto. Corto, que ahí es donde se ha presentado las ocasiones de gol que ha tenido, ha respondido el arquero. Pero pienso que si sigue jugando de la manera que está haciendo, el equipo colombiano va a lograr el triunfo.
1: La palabra y el comentario de Carlos el Pibe Valderrama, el capitán del equipo mundialista de fútbol de primera. Hacemos la pausa, regresamos.
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17: Milicevic con la pelota, toca la banda izquierda para buscar a Aiden Jazz. La pelota ahora para Milicevic, se le entra al área, le pega a Milicevic, la cruzó, balón adentro, golazo.
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1: Se manda ahora Weston McKennie, levanta Cucharé, gol de Pulisic, ya está.
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1: Seguimos en el medio tiempo. 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Mauricio Chicho Serna y sus conceptos de este 0-0 de Colombia y la República Democrática del Congo.
0: Bueno, creo que ha sido ampliamente todo el juego de Colombia, donde ha manejado la pelota, los tiempos, los espacios y las opciones. Ha sido muy superior. Creo que después de la pausa de hidratación bajó un poquito el ritmo. Al final volvió a recuperar la pelota. Yo diría que a tener en cuenta sobre todo un aspecto, y es que la proyección de su carrilero por izquierda o quinto defensor, el zurdo Basuaku, un jugador que le pega bien a la pelota, que tira muy buenos centros tanto en movimiento como en pelota parada, que es lo único donde de pronto ha intentado inquietar un poquito a Colombia. Y Colombia ha buscado de cabeza, de media distancia, llegando hasta dentro del área. No lo ha encontrado porque es verdad, el portero de la selección de Congo es gran figura del partido hasta el momento.
1: Hacemos la pausa y regresamos con el segundo tiempo por Fútbol de Primera, la radio del Mundial.
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1: Muy bien, vuelven los Leopardos al terreno de juego. La buena nueva es que ninguno de los 23 partidos mundialistas, este es el 24º de la selección Colombia en la historia de las Copas del Mundo, ha terminado en cero. Va a ingresar Zadicki, el número 14, Noah Zadicki, 21 años, del Sunderland. Nacido en Bélgica, naturalizado con goles. ¿Qué le ha parecido, Javier, el accionar de Mauricio Mariani en esta primera etapa?
4: No me conformo. Conformo a Mariani como no me conformó en el partido anterior que lo vimos. Y mostró las mismas características. Ya es más que evidente que Mariani no quiere amonestar. No pretende terminar el partido con la menor cantidad de amonestados posible. Y si puede, sin ellos, excesivamente permisivo en faltas reiteradas contra James, errático en la evaluación de las faltas, bien ayudado por Bindoni en las posiciones adelantadas, pero no, en cambio, no con Tegoni del otro lateral que estuvo bastante errático, incluso en un lateral que en defensivo para Colombia que se lo dio increíblemente para el Congo. Hasta el momento un mediocre arbitraje Mariano.
1: Se quedó en el vestuario Galael Mukau, número 6, el jugador de la Lille, 21 años, también belga de nacimiento. Entra otro belga naturalizado, el número 14, Noah Zadicki. Señoras y señores, listo Mauricio, andiamo. Aquí viene, moverá República Democrática del Congo en marcha. Arranca la etapa complementaria, ya están jugando por Fútbol de Primera, la radio del Mundial. En el grupo K de Kilo, en Guadalajara, Jalisco, México, Colombia, frente a la República Democrática del Congo, atacando de derecha a izquierda, en el sentido de la cabina Ford, vehículos hechos tan capaces como tú, la selección Colombia, Chicho.
6: Sí, increíblemente, una selección que le cuesta, como regala la pelota de inicio. No lo puedo entender en ninguna etapa.
1: Pero lo hemos visto en varios partidos de la gran Luis Enrique, ¿no? Que lanza el pelotazo a un lateral para adelantar líneas. Lo hemos visto en varias selecciones, ¿eh? Pero desde el vamos, que saque de la mitad de la cancha para regalar una pelota.
6: ¿Y en cuántas habrá surgido un gran efecto?
3: En ninguna he visto. Yo no he visto ninguna.
4: Con lo que cuesta recuperar la posición del balón, ¿no?
6: Bueno, ahí está la respuesta.
3: Profe, eso es lo que yo digo.
4: Es tremendo, es una cosa increíble.
3: Lo que quiere tener el balón.
4: Claro.
3: ¿Para qué lo tira?
1: Como dice Burro, esto es de los fundamentalistas del fútbol, ¿no? Estas cosas, a ver, sacan la métrica, cuánto resultado, la estadística. Va a salir Colombia. Les encanta. La pelota viene buscando ahora para Mojica. El balón ahora para John Arias. Venía a marcar Zadicki. La primera de Zadicki, otra vez para Mojica. Mojica por la banda izquierda para James. pisa su pelotita, traslada el balón ahora para Mojica, la devolución para John Arias. Aquí la tiene John, entrega para Mojica nuevamente. De tres dedos trataba de filtrar para Lucho. Había una falta, el árbitro la tuvo, deja seguir porque la posesión de la pelota es colombiana. Balón atrás para que venga ahora Davinson. En el círculo central se paran los dos centrales colombianos. En la mitad de la cancha presiona Colombia, que embotella en este arranque del segundo tiempo el conjunto de República Democrática del Congo. Casi la pierde James, tiene que recuperarla de derecha. Otra vez ahora Arias. El servicio hacia atrás para el sector de Camilo Vargas. Camilo para que venga ahora sobre Lucumí. La pelota va a morir a las manos del portero Lionel Mpazi. Sirve de manos rápidamente para la salida de Capuadi. Le estaba pidiendo Tuan Zebe. La pelota va sobre el jugador del Burnley. Trataba de llegar por ese costado Luis Suárez. Regularmente no hace cambios el medio tiempo, pibe, ¿no, Lorenzo?
3: No, normalmente no.
1: Mantiene el mismo 11 para el arranque.
0: Sí, pero hay muchas situaciones, muchos momentos donde hay que cambiar. Y hay que hacerlo.
1: Pero no suele hacerlo.
0: Y hablábamos de que Luis Suárez no ha participado en ningún momento del juego.
1: Por eso lo preguntamos. Lo hablamos en el medio tiempo. La pelota la tiene Lucumí. Aquí está saliendo la selección Colombia. Nadie que venga a presionar, la tiene ahora Gustavo Puerta, el del Racing de Santander. Toca y toca la pelota Colombia. El balón ahora para el servicio de Arias. Arias para Davinson. Comienza a picar y a pedir la pelota Jefferson Lerma. Buena. Ahora la llegada y filtraba la pelota para Muñoz. Atenti estaba Capuadi. Balón largo para Huiza. Tranquilidad ahora de John Lucumí, que se para en Camilo, que toca en primera de zurda para una nueva salida de la selección Colombia con Davinson Sánchez. Juega ahora en tres cuartos de cancha para Gustavo Puerta. Comienza a picar por la banda izquierda Mojica. El balón para Johan. Otra vez para Lucho. Retrasado Lucho. Lerma filtraba al medio. Trataba de buscarla Suárez. Descargaba para Arias. Arias para James. James para Arias. Este buena, se viene a la selección Colombia por el costado derecho. Muñoz. Estrella la pelota sobre Capuadi. Es un nuevo tiro de esquina. For vehículos hechos tan capaces como tú, pibe. El quinto del partido. Tercero para Colombia.
3: Ahí va, hay que tener la pelota,
0: Por primera vez, pibe en el partido, Suárez logra retener una pelota, poner bien el cuerpo, servirla, y es así como triangulando, Colombia puede llegar a esta jugada.
1: Aquí viene Davinson, el centro de James. La pelota que quedaba picando en el área de las ilusiones la va a recuperar limpiamente Colombia. La tiene puerta a puerta para James, la va a mandar al área, viene la pelota arriba, queda picando Lucho y está.
3: Muchas desperdiciamos muchas ocasiones de volver.
0: Hay jugadas que han sido muy claras y sigue errando. O le apuntamos bien al portero
3: O la tiramos fuera. Pero no se puede botar tantas ocasiones de gol.
0: Además no se puede porque va llegando el momento del desespero, corren los minutos y en esa impaciencia te puedes llegar a equivocar y te cobran.
3: Sí, seguro.
1: Primero Lucho. Que se dio el lujo de enganchar para la zurda y la pelota anestesiada pidiendo permiso pasó cerca del poste izquierdo de Lionel Mpazi. Y es verdad, esa precipitación puede convertir en desesperación. Huiza con Davinson, servicio ahora para que venga a buscarla la selección del Congo. Balón para Mutuzami, roba la pelota, la tiene James, cuidado con esta, sin falta, va a levantarla por ese costado a toda velocidad, aquí viene Suárez, la falta en ataque, Javier, sobre el número 4, Axel, Tuan Zebe de parte de Luis Javier Suárez.
4: Suárez quiso pasar por el costado derecho de superarlo al cocodrilo, lo agarra del hombro y lo hace caer, le hace perder el equilibrio. La falta de Suárez que sancionó mal.
1: libre favorable al conjunto de la República Democrática del Congo. La pelota va para Wan-Bissaka. Janzel Bemba, el jugador número 12, hace lo suyo en la tribuna. Esta noche tenemos que ganar. Vamos, Colombia, dice el público. El otro día llenó el Ángel de la Independencia por primera vez en la historia de la Ciudad de México una afición que no sea la mexicana. Y las autoridades de la capital cerraron el Ángel de la Independencia en el Paseo de la Reforma para que sea la afición colombiana la que celebrara el triunfo frente a Uzbekistán. Hoy quieren hacer lo mismo en la Minerva. La pelota la tiene Colombia ahora. Davinson. Y el aliento del público que baja desde las tribunas, desde lo más alto de este estadio en Guadalajara. El Akron, la casa del Guadalajara, de las Chivas. Lucho recibe Díaz, lo anticipa bien Wan-Bissaka. Aquí se viene la República Democrática del Congo. Cinco que defienden, tres que atacan, toque por el costado izquierdo. La viene a buscar Bakambó. El remate que se va totalmente desviado fue finalmente Samuel Mutuyami. Pibe Chicho arriba y afuera.
3: No está fino Luis, no está fino James, son los dos jugadores que están desmantelando el equipo. Y pierden la pelota y sigue caminando. Ahí no puede caminar, porque ahí pierde la pelota y el contragolpe, no puede caminar, tiene que seguir a recuperar la pelota Lucho ahí.
0: Es que pedirle a Lucho que vaya tan arriba a sacarte la pelota, mono, tiene que quedarse en su posición, que es ahí donde Lucho es fuerte, en el hombre a hombre, en ataque.
3: Sí,
0: y una vez que se pierde, no puedes caminar.
3: No puede caminar.
0: Porque este equipo,
3: ahí no puede caminar.
0: Sin muchas cualidades en ataque, en dos, tres jugadas te puede
1: complicar. Te vacuna.
3: Pero no puede caminar. Si pierde la pelota, vamos a movernos, hermano, que no puede caminar.
1: Aquí
3: va a caminar con 20 años que tiene.
1: Suárez y Tuanzebe, Javier.
4: Sí, nuevamente a Suárez en la mitad de la cancha. Este es Antoine. A ver, por arriba con los brazos, por abajo lo pisa Suárez haciéndolo caer. Una falta torpe, pero bueno, es una constante.
0: Y el árbitro en el mismo tono, Javier.
4: Y sigue con lo mismo, sin sancionar disciplinariamente.
1: Balonazo de Lucumí, trataba de pivotear la pelota por alto Daniel Muñoz, ida y vuelta incansable Daniel, el lateral derecho colombiano del Crystal Palace. Otra vez anticipa bien y entrega correctamente Davinson Sánchez. Sirve la selección Colombia, se cruza bien Johnson Bemba, trataba de buscarla, ahora sí va bien Lucumí. Anticipó a Johan, a Cedric Bakambu. La tiene en la mitad de la cancha nuevamente James. Se equivoca en el trazo, viene a lucharla al 8.
3: Ya está pidiendo cambio.
1: Imprecisión en la salida colombiana. Mojica iba a buscarla, hombre caído.
3: Ya está pidiendo cambio.
1: ¿Quién?
3: James. Y claro, no lo ve.
1: Sí.
3: No, pues, él es el que menos tiene que equivocarse.
0: Y en un pase fácil,
3: ¿no? Pero fácil, si está,
0: fácil.
3: Está a un centímetro tu compañero,
0: sí.
3: Y la vas a tirar mal, y no es el primero.
1: Juanfer, opción.
3: Y claro,
0: ese es el que siempre, el recambio de James es Juanfer.
1: ¿Pero para cuándo?
3: No, ya.
0: Y la gente lo pide.
1: No,
3: es que ya, porque ya James demostró de que ya está cansado.
1: Y ahí está, el público va a meter dos cambios, Lorenzo, es ahora. Y uno se da cuenta, el equipo mundialista de fútbol de primera lo marcaba. Y es parte de lo que habíamos dicho de la campaña inestable que había tenido previo al mundial en el Minnesota United, donde jugó poco y nada James.
0: Es el fiel reflejo.
1: Y bueno,
0: más que en la selección siempre ha tenido muy buenas presentaciones.
1: Todo muy lindo, pero estás en el mundial.
3: Señor.
1: Capuadi. Guarda con esta, tiene que presionar Colombia dentro. Ilusiones, se mete en un embrollo el conjunto con Poliño en la salida. Johnson Bemba le pega de punta y para arriba. El público vio entonces las dos variantes y explotó la ovación del respetable. Balonazo largo, falta de Lucumé.
3: Ahí sí hay amarillo.
4: Ahora sí hay amarillo.
3: Ahora sí hay amarillo. Te das cuenta que no es igual,
4: claro,
3: para los dos.
4: Claro, es el juego de las incoherencias, Mariani. Es increíble, ¿no? La cantidad de falta que ha cometido el equipo congoleño desde que comenzó el partido, lo veníamos señalando, y sin embargo no amonestó. Y acá en una falta que, a ver, no deja de ser clara, pero es tan tonta, le cruza el cuerpo impidiéndole que pase. Y acá sí le saca.
1: primer pintado de amarillo.
0: Y frente a las que ha cometido la selección del Congo, esto es una masita.
4: Totalmente absurdo.
0: Una caricia.
4: Claro, es una incoherencia total.
1: Se viene el 23, primero en Congo. Simón Banza se va camiseta número 17. Cédric Bakambu, el del Real Betis Balompié, compañero. El francés, naturalizado congoleño. Simón Banza, número 23. En la selección de Congo se viene Juanfer, camiseta número 20, por eso explotó el respetable.
3: Y John Córdoba.
1: Y John Córdoba. Bueno, primero John. Se va Suárez.
3: Sí, señor.
1: Lo contaban ustedes en el medio tiempo.
3: No, es que era así. Es que era así.
1: Y aquí viene Juanfer.
3: Bueno. Bueno, vamos a ver para allí, ¿verdad?
1: Así reciben a Juanfer Quintero, 33 años, del Club Atlético River Plate, que se queda con el gafete de capitán.
3: Sí, está bien. Vamos a ver para aquí. Lo estábamos esperando hace rato.
0: Ahí está el que va a armar la jugada.
3: No, así.
1: Tiro libre ahora con Masuaku, balón largo, termina en saque de arco, ingresó John Andrés Córdoba, 33 años del Krasnodar ruso, presencia 22 con 6 goles en la selección Colombia, Juanfer partido 50 hoy, con 6 goles se fue James Rodríguez, que hoy igualó a Freddy Rincón, el inmortal, y a Carlos Valderrama, el pibe, con 10 partidos en Copa del Mundo, en 3 Copas del Mundo. Y los cambios, veremos ese resultado necesario y ese cambio, Chicho, que plantea Lorenzo.
0: Era claro, lo habíamos manifestado desde finalizado el primer tiempo, que a James ya le estaba costando. Es normal que le pase eso, pero también es bueno que con un
1: pelota larga está, arriba. Ahí está. Primer paso, desde el costado derecho, perfil cambiado de zurda, profundo en el área sobre el manchón penal, buscando a Lucho, pibe, Chicho, a las manos del portero en Pasí.
3: Ya empezó bien. Para eso entró.
1: La pelota y el anticipo ahora es de Mojica. La recuperación del conjunto colombiano la tiene Arias. Arias que va a combinar nuevamente con Juanfer. Juanfer en la proyección de Muñoz. Aquí se manda Daniel. Por ese costado estaba Zadiki. Nuevamente el servicio. Juanfer que gambetea en espacio reducido. Toca el balón para que venga a buscar la puerta. Puerta otra vez para Juanfer. La pelota no está el 10, pero sí está el 20. Pelota viene sobre el sector de la izquierda para Lucho. Tiene que afinar ahora a Lucho. Mano a mano con Wan-Bissaka. Engancha atrás para Mojica, que tiene mayor claridad. Pasa Mojica. Trataba de hacerlo sobre la marca de Bemba. La recuperación colombiana. Miren dónde está, en tres cuartos de cancha. Davinson Sánchez para Puerta. Puerta nuevamente para que venga el zurdo. Juanfer filtra la pelota. Lucho en primera. Viene el remate. Esta es buena de Juanfer. Se le fue la pelota larguita, penita, pibe para Muñoz, pero ahí está, entró Juanfer y comienza a repartir pelota.
3: Sí, ahí está jugando el equipo colombiano, está jugando bien. Ahí empezó a tirar la pelota Juanfer y vamos, que se va a concretar algo que necesita el equipo colombiano.
0: Yo creo que lo bueno es que Juanfer con su fútbol empieza a contagiar la selección, empieza a darle ese ingrediente de arrimarse mucho más al área rival. Esperemos que siga así y que sea muy pronto que haga la diferencia.
1: Y tiene media hora para hacerlo. Y un poquito más lo que reponga el señor Mauricio Mariani. Hoy temprano Colombia aplastó a Uzbekistán, que quedó eliminada de la Copa del Mundo. Portugal. Con Portugal 5-0 con doblete Cristiano Ronaldo. Lapsus. Balón ahora, la falta. Lo atendían a Lerma. Javier, tiro libre para Colombia.
4: Los africanos no cometan falta.
1: Balonazo largo, estaba cortando mañana, continúa la Copa Mundial de la FIFA con 6 partidos. Suiza, Canadá y Qatar, Bosnia de manera simultánea. Escocia, Brasil en Miami. Marruecos, Haití simultánea. Estaremos desde la Azteca con México frente a Chequia, Sudáfrica, Corea del Sur de forma simultánea. Y entramos al matamata y entramos buscando los primeros clasificados. Aquí están. México ya está en 16avos. Igual que Argentina. Falta, Javier.
3: ¿Y la amarilla?
4: Es increíble.
3: ¿Y la amarilla?
4: Lo van reiterando. Y antes de esta falta, dos metros atrás y ya le habían cometido otra falta. Es decir, en esta acción lo agarran claramente a
7: Puerta. Aquí viene Colombia, cuidado con esta, fue Capuadi. Y reclamaba a Puerta la cartulina, por
4: claro,
7: supuesto.
4: Pero por supuesto, ¿no? Le está cortando avance.
1: Fuera de lugar.
0: Muy permisivo, perdón. Mauricio, que lo único que tiene de bueno es el nombre.
1: Pero está Mauricio, ¿eh? Con Z. Es patra.
0: Yo soy colombiano y lo pongo con C.
1: Este chicho, hombre, no pasa nada. El 5 de Colombia, Colombia, Colombia. Va a despejar en el fondo. Estaba en fuera de lugar por un poquito. ¿Cuántas pelucas del pibe Valderrama? ¿Qué encaja?
0: Te asoma una y el mono...
1: Hay más hoy en Guadalajara que el otro día en el Azteca. Qué bárbaro, qué bárbaro. Están todos ahí. La pelota viene con Mojica. Sirve de manos ahora.
3: Vamos arriba. Vamos arriba, hermano.
1: Mutus a mí.
3: Eso, vamos arriba.
1: Bajaban a Córdoba. Desde el fondo Davinson. Estamos en 18 minutos de esta etapa complementaria. Tiene que marcar Colombia por lo menos antes del momento de hidratación del, del tercer cuarto. Porque ya vimos cómo es la situación. Mojica, Juanfer. Todas las pelotas pasan por el zurdo. Aquí viene Mojica, mete el centro, cerrada. El manotazo de Empallí. Tiro de esquina, Ford, vehículos hechos tan capaces como tú, pibe, el cuarto para Colombia.
3: Sí, ahí hay chance, porque nosotros tenemos buenos cabeceadores también.
1: Sexto del partido, Chicho, cuarto para Colombia.
0: Sí, importante el centro porque tiene un hombre que cabecea bien, que va muy bien arriba, como es Córdoba.
1: Aquí viene el tiro de esquina. Le tiene que pegar Juanfer de zurda desde la banda derecha, en el vértice para que venga con comba. Aquí viene el Capi, aquí viene el 20, aquí viene la trionda cerrada. Embasí con los puños, tenía destino de gol. Embotellado el conjunto del Congo. De último queda Daniel Muñoz. Allí en la mitad de la cancha. Sale rápidamente el conjunto congoleño para meterla a la presión alta y para que Colombia no pueda ilvanar la salida. Aquí la tiene ahora por el sector de la izquierda Mojica. Combinaba con Lucumí. Sale Colombia otra vez con Davinson. Queda prácticamente ahora sí, ya va a su posición de lateral por derecha Dani Muñoz. Lucumí. Daniel. Está haciendo dos magníficos partidos. Ida y vuelta de flecha larga. Viene a buscarla Córdoba. La pelota se va a un saque de meta. No pudo John Pibe en sí, esta ocasión.
3: Se durmió. Es que con Waffer hay que estar pendiente. Con Waffer juega rápido y la tira el pie. Y no esperó en esa jugada. Pues se la tiró el pie y estaba dormido.
0: Sí, indudablemente, Mona. Tiene que estar despierto porque Juanfer no te da tiempo.
3: No.
0: Porque Juanfer hace el pase que menos imagina
3: y
0: todos los jugadores.
3: Y rápido.
1: Tiene que estar adelante de eso.
3: Claro, claro.
1: Anticipar la jugada. Aquí viene Aaron Wan-Bissaka. Buena presión ahora. Llegaba John Arias para un nuevo lateral para el conjunto congoleño. 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Este es el tiempo de juego.
3: Vamos arriba.
1: Exactamente, bam, bam, bam. 20 minutos del complemento y el marcador indica. 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Por ahora no pasa nada. Colombia y la República Democrática del Congo están empatando 0-0.
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1: El árbitro llamaba la atención a Néstor Lorenzo, que con razón acaso Javier reclamaba al árbitro la acción anterior de un jalón a Mojica.
4: En este caso Cayembe, obviamente saltó sobre el adversario, se apoyó en el cuello de Mojica y lo hizo caer. Pero todo, te reitero, es pelota dividida, es falta del equipo congoleño, es increíble.
7: Mojica desde la banda izquierda mete el trazo largo que intercepta bien Aaron Wan-Bissaka cuando se movía por ese costado. Lucho Díaz la estaba levantando, Yadiki ya la tenía, Mutuzami, viene Lucho a por el balón, rebotaba en Aaron Wan-Bissaka, se juega en la mitad de la cancha. Ahora el golpe de cabeza de Mojica, la estaba rebanando bien Jefferson Lerma, pide calma ahora desde el fondo Lucumí, que se va a amparar en Camilo. Camilo le pega de punta y para arriba, otro empujón de Wan-Bissaka, árbitro de, perdón, era de Mutuzami. Yami, Javier, sobre John Arias, tiro libre para Colombia.
4: No se puede naturalizar esto. Es una exaltación del full play, no del fair play. Sí. No, es increíble, es increíble.
7: Y otra vez reiterativo, este Mutuzami, el número 8, el del Atromito griego. Aquí viene la selección Colombia, va Córdoba de 9. El manchón penal la estaba buscando. El servicio para Muñoz, Muñoz para Juanfer, va a poner en el área. Pisa su pelotita Juanfer sobre la marca de Tzadiki. Le hace rebotar justamente sobre el 14. Viene Juanfer, salía con todo Tzadiki, el último en tocarla era Juanfer, será lateral favorable al conjunto de los leopardos africanos.
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0: Lo mejor que podía pasar en este instante es ir a la hidratación.
7: No me diga.
0: Yo creo que lo mejor para Colombia, para que recupere conceptos, para que maneje de nuevo la pelota, para que se hidraten bien los futbolistas y entreguen en estos 20 minutos lo que podría ser el gran resultado.
7: Muy bien, se acabó el tercer cuarto del partido, pibe. 3 minutos para el cuarto y último cuarto del encuentro aquí en Guadalajara. Comenta en Fútbol de Primera, Carlos, el pibe Valderrama.
3: No, vamos a ver, esperemos que sirva esto, que siga para bien, porque el equipo entró en un bache. Tenemos 5 minutos que no creamos nada. ¿Entiendes? Ahora entró Juanfer, que tiene posibilidad de armar el equipo. Vamos a ver qué sucede.
7: Hay que esperar para algún otro retoque del equipo, ¿no?
0: Sí. Yo creo que Juanfer no se puede instalar casi de extremo derecho para de ahí intentar jugar. Juanfer tiene que ir a contagiarse con todos, a tocar la pelota por el medio, por derecha, por izquierda, porque es el jugador que le tiene que dar la claridad para ese último pase. Entonces, si se queda muy afuera, siempre va a ser una jugada muy cantada, donde quiere enganchar para adentro para meter un balón al área. Puede ser peligroso, sí, pero creo que la constante de Colombia no puede ser eso.
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7: Mañana estamos con el otro sudamericano que necesita ganar en Miami. Escocia frente a Brasil, con los relatos de Jesús Eduardo Acosta, junto a Mauro Silva, el campeón del mundo, y Mauricio Chicho Serna, y también el análisis arbitral de Javier Castrilli. Por la noche en el Azteca estaremos junto a Eduardo Yayo de la Torre, a Manolo Sola, al pibe Valderrama, a Carlos de los Cobos y a Javier Castrilli, con el ya clasificado México frente a la República Checa, simultáneamente Sudáfrica frente a Corea del Sur, y abrimos con Ronald Villalobos Sobando, Alex Aguinaga, Steve Sampson y Rosa Beatriz Sánchez con Suiza frente a la selección de Canadá. Vuelven los equipos después de la hidratación y atenti con una variante en el conjunto, dos variantes. Ingresa el número 12, Kayembe, y se va el número 26, Masuaku, el carrilero por el costado izquierdo. Se va el otro 25, Kayembe, ese es otro Kayembe, y a la cancha cuando se va a Cayembe, y Masuaco, 25 y 26, ingresa el número 18, Charles Pickel, nacido en Suiza, al terreno de juego, en reemplazo de Edo Cayembe. Ingresó Joris Cayembe, el belga, naturalizado congoleño, y Pickel, que es suizo, naturalizado con una torre de Babel. Como varias de las selecciones en esta Copa del Mundo, Chicho.
0: Sí, totalmente. De todas las poblaciones.
7: Mi tierra, dirían, es de todas las sangres. Este juega en el Español de Barcelona, 18, 29 años, un gol para la selección en su partido, 36 hoy en el Mundial, y Joris Cayembe, jovencito, 21 años, del Genk belga, partido 28, un gol para el número 12. Refresca la banda izquierda, atente, el equipo de la República Democrática del Congo en este último cuarto del partido.
0: Sí, que en el primer tiempo era la que había entrado a complicar con algunos centros cruzados a la selección Colombia.
7: Aquí viene Johan Andrés Mojica, sirve de manos, el anticipo de Johnson Bemba, no puede controlarla, Jefferson Lerma, la levantaba Zadiki, viene a buscarle el 14, aquí está Joris Cayembe, bailotea, atrás lo tiene a Capuadi, va a buscar el remate, busca el centro, cuidado con esta, le pone la tabla, viene el remate, justito, pero justito, viene el jugador colombiano, la pelota arriba, el golpe de cabeza, momento de zozobra, reclamaba una mano, momento de zozobra en el área colombiana, ya la tiene Lucho, mete el trazo largo, a correr se ha dicho, es mucho balón, pero metió miedo la República Democrática del Congo, le están hablando al árbitro, nada, juegue nomás, la querían, estaban reclamando los jugadores congoleños una mano que no existió, pero llegó Congo al área colombiana, pibe.
3: Sí, llegó bien. Ahí no, la jugada esa parece que le tocó la mano, no fue intención. Pares.
7: Bien va, sigue el fútbol. El balón para Zadiki. El toque atrás para nuevamente Johnson Bemba.
3: Y se cayó el equipo.
7: Sí.
3: Y se cayó el equipo.
7: Pickel.
3: Increíble.
7: A Pickel lo puso prácticamente junto a Montu Yami en la mitad de la cancha de doble 5. Hay que recordar que Congo empató en el debut con Portugal. Colombia ganó. Balonazo para Lucho, el remate. No valía. Estaba recontra adelantado. Javier esperó que prosperara la jugada Alberto Tegoni para levantar el banderín.
8: Y en este caso estaba muy adelantado. Digo, en este caso que son tan pero las posiciones de adelanto tendrían que levantar, porque es claro, ¿no? ¿Para qué se pierde tanto tiempo?
7: Y además ayuda el corte del césped, ¿no? Entre el verde más oscuro y el más claro. El remate de Huiza, que va a rebotar en Davinson Sánchez y de carambola en Lucumí, que saca el balón con golpe de cabeza y después, y la que reclamaban era la de Mojica, ¿no? No pasó nada. Juanfer, la pelota viene para Lucho, y Lucho que mete la apertura, lo madrugaron, Capuade. Insiste otra vez, Lerma toca la pelota para que venga John Arias, trataba de filtrar para Juanfer, insiste, le queda la pelota para Pickel, otra vez para Juanfer, filtra la pelota, cuidado con esto, la bajaron a la corra, ahí está.

0: Schäfer. Una supuesta falta, John Córdoba. Y aparece para pegarle con el perfil zurdo y cambiado el lateral derecho Daniel Muñoz y mandarla a guardar. Celebra Colombia el primero. Celebra el pibe, celebra Chichi, celebra toda Colombia. Gana Colombia en Guadalajara al Congo 1-0.
1: Merecido, merecido, era el momento, era el momento. Faltan 15 minutos, ahora hay que manejar ese resultado, porque ese resultado nos da la clasificación a la siguiente ronda.
2: Samu, habíamos pedido que Juanfer saliera del costado, que viniera al medio, que se juntara. Un buen pase, Córdoba pone bien el cuerpo, que lo sabe hacer muy bien, y como siempre sabe llegar al gol, Daniel Muñoz, un lateral que siempre está presente en los goles.
0: Su cuarto gol con la selección Colombia, el segundo en el Mundial. Apareció el antioqueño del Crystal Palace. Y así recibe el público el gol. A la cancha, Richard Ríos, al terreno de juego. Chicho, ¿quién se fue?
2: Arias. Se fue Arias. Me parece para fortalecer la mitad de la cancha con los tres volantes.
0: Arias, Lerma y Puerta.
2: Arias, Lerma y Puerta, sí, los tres juntos.
0: Arias, perdón, Ríos. Ríos, Lerma y Puerta.
2: Perdón, Ríos.
0: Davinson. Tribote en la mitad de la cancha, minuto 78. Viene la pelota y está Lucho.
2: Puerta, sí, los tres juntos.
0: Arias, perdón, Ríos. Ríos, Lerma y Puerta.
2: Perdón, Ríos.
0: Davinson. Tribote en la mitad de la cancha, minuto 78.

0: apenas un movimiento con su mano izquierda que se apoya sobre la espalda del jugador congoleño y Mariane interpreta que lo hizo caer. Difícil, ¿no?
1: ¡Ay, Mauricio! ¿Cómo es? ¡Mauricio! ¡Mauricio! Ahora, si Jansel Bemba se cae por ese toque de Luis Díaz,
0: para que
1: estamos mal,
0: que
1: ¿no?
0: Escuchen, fue nada, una caricia.
1: ¡Es un ropero! Bueno, estamos 1-0 en Guadalajara. Ahora sí tiene que pensar. Colombia tiene que mantener la posesión del globo. Porque se va a venir con todo Congo, pero va a dejar espacios atrás, pibe, que puede aprovechar Colombia.
2: Sí, de eso se trata este partido en estos momentos. Porque ellos tienen que arriesgar. Ahora hay que tener la tranquilidad para manejar la pelota y aprovechar eso.
1: 34 minutos del complemento. La pelota la pierde ahora con Wan-Bissaka, justamente en la salida puerta, viene el lateral derecho. Bien, Puerta recupera la pelota.
2: Por eso juega.
1: Y aquí se manda otra vez Colombia. El trazo, falta el gol de Lucho. Viene Lucho, engancha a Lucho, le queda larga la pelota, va a enganchar Lucho. Está el gol de Lucho, el gol de Lucho está. ¡Golazo! No vale, no me diga. Levantó el brazo izquierdo Mauricio Alberto Tegoni. Marca el fuera del lugar a 10 del final. Iba a ser un golazo del Guajiro. Todo suyo, Javier.
0: Y si existió fue en el comienzo de la jugada, ¿no? A ver.
2: Ahí.
0: Cuando viene el pase, sí.
2: Ahí.
0: Cuando viene el pase.
2: Ahí.
0: Antes de enganchar para adentro, Luis Díaz estaba en posición de adelante, sí.
3: Pero
0: en
3: bueno,
0: este caso tiene razón.
3: Está claro el final del partido para Colombia. ¿Sí? Aguantar bien, manejar bien la pelota, pero atacar con espacios, porque Lucho Díaz ya dos seguidas ha definido, lo han invalidado, pero está cerca de hacer la diferencia.
1: Ahora, cómo gambetea, cómo busca el perfil, cómo quita rivales, cómo amaga y cómo le pega.
3: Y cuando te amaga, remata.
1: Sí,
3: porque no te da tiempo de
1: en
3: nada.
1: En espacio corto, además, pibe, sin mucha distancia.
2: No, sin mucha distancia.
1: Otro cambio se viene para el conjunto de los Leopardos. Los Leopardos de la República Democrática del Congo. Está ganando Colombia con gol del lateral derecho Daniel Muñoz. Súbale el volumen, Claudio Gutiérrez. Así suena Guadalajara.

0: fútbol. Se fue Samuel Mutuzami, el número 8, a la cancha. Nathaniel Buku, jugador del Montpellier. Le suena, pibe, ¿no?
1: Sí, claro. El Mope, claro que sí.
0: Francés de nacimiento, naturalizado, congoleño, 24 años, 2 goles en 20 presencias, número 7. Aquí lo atendieron Javier a Mojica, que quedó sentido, lateral izquierdo colombiano.
2: Otra falta a Mojica, que se toma la cabeza. Me dio la impresión de que fue un movimiento con el brazo cuando saltaron en la mitad de la cancha, mientras la televisión repite.
0: El semiautomático.
2: La posición de la entrada de Díaz.
0: Esto sí, ya estaba.
2: Lo que es increíble la cantidad de faltas que comete, ¿no? Es increíble, yo nunca vi una cosa así.
3: Javier, debe ser uno de los partidos que más faltas.
0: Córdoba, la tiene John, dejó el Pachicho, otro fuera de lugar, señala el señor Tegoni. Chicho, te corté.
3: No, que nada, uno de los partidos que más faltas se han cometido y donde no ha mostrado sino una tarjeta amarilla para un jugador colombiano.
2: Mira, a diferencia de otros mundiales, la FIFA cuando terminan los tiempos no publica la cantidad de faltas, pero para que aquellos que nos escuchan, para que tengan una idea, hay una relación de 7 o 8 faltas de Congo en relación a una de Colombia.
0: Guarda con el 18, con Piquel, lo quiso agarrar a Richard Ríos, fue donde el árbitro se dio cuenta, fue a buscarlo a Richard Ríos, a puerta, perdón, con la acción que él presumía era una falta, el golpe de cabeza, buen anticipo, Davinson, impecable, todo lo... Este es Piquel, que se la cobra, Javier, porque lo fue a buscar en la anterior a puerta, que lo había atendido al jugador Charles Piquel, que lo fue a buscar a puerta, le reclamó al árbitro y ahora se la cobró.
1: Está sin tarjeta, ya no tiene.
2: De hecho, que entró recién, él, ¿no?
0: Piquel, sí.
2: Ya cometió la tercera falta.
0: El 18, sí.
3: Pero tiene licencia, Javier. Si el árbitro está molesta, no da licencia para seguir haciendo faltas.
0: ¿Cómo se llama? James Bond, el hombre. Tiene licencia para...
2: Sin haber jugadas polémicas.

0: uno de los pocos arbitrajes que viene en el mundo.
1: Aquí corta Colombia, que está más cerca del segundo que Congo del empate. Viene Juanfer, qué buena. Juanfer, que intentaba, estaba despejando. Cayembe, ya la tiene el goleador colombiano. Richard para Daniel. Él larga la pelota, la pinchaba. El saque de meta para Congo.
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1: Va a despejar Embassy. 31 minutos, llegó el gol de Daniela Muñoz. Está ganando Colombia. Minuto casi 40, Lucho. Y aquí viene Lucho, y lo anularon dos. A la tercera va la vencida. Viene Lucho, mete el centro. Estaba despejando en Buku. Es lateral, era Zadiki, discúlpeme, lateral para Colombia.
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1: Juanfer Richard, otra vez para Juanfer, se mandaba y amagaba, viene Juanfer, el servicio, puerta, en la media luna del área mayor, rebote en un defensor de los Leopardos, estiro de esquina, Ford Vehículos Hechos Tan Capaces Como Tú, el séptimo del partido, Chicho, el quinto para Colombia.
3: Sí, Juanfer contagiando con su buen pie, con esa zurda que es exquisita, contagiando con pases cortos, con jugadas en proyección. Qué bien ha entrado Juanfer en este equipo.
1: En media hora que le han dado.
4: No, media horita.
1: En media horita.
4: Media hora.
1: Que es lo que va a completar cuando termine el partido. Media horita.
4: Pero lo está haciendo bien. Lo está haciendo bien. Y contagió al equipo.
1: Y aquí viene el Capi. Y la pide, la busca, mete el centro, queda picando. Viene Colombia por el segundo, el zapatazo. Corporal del técnico Mariani, del técnico, el árbitro Mariani Javier, que no fue clara en la decisión. A ver,
0: él está cobrando una falta en ataque, puesto en alcanzó
4: de quién,
0: ¿no? O una posición de adelanto
1: de Córdoba,
4: de quién,
0: sí, es probable.
4: De quién,
0: pues yo no lo veo nada, absolutamente nada. Peligro de gol.
4: Epa, es así.
3: Veamos, bien sancionada.
4: Esta sí me gustó.
0: Se supone que el VAR está trabajando. Veamos a ver si. Porque
1: Marco Di Meglio.
4: Ahí está.
0: Hubo jugadores colombianos que reclamaron una mano, ¿no es cierto? Vamos a ver
4: qué. Vamos a ver qué dice el VAR.
1: Nada, juegue. Marco Di Meglio. El italiano está en el VAR. Si hubo fuera del lugar, tiene que ser de Córdoba, que era el que estaba.
0: Lo único que yo pude haber visto, una interpretación muy forzada, pude haber sacado de la galera, pero no.
1: Sí, señor. Lateral para el Congo. La tiene Aaron Wan-Bissaka, la va a poner en el área de las ilusiones. Tiro libre con las manos. Toma carrera Wan-Bissaka y la va a mandar al área nomás. Atenti Davinson, atenti Lucumí, atenti Mojica, que despeja con golpe de cabeza. La tenía Davinson complementando bien en el fondo. Lucumí. Otra vez Piquel. Este es el que acaba de ingresar hace un rato.
0: No, es increíble.
1: Le pega todo lo que se mueve.
0: No se puede creer.
1: Todo lo amarillo le pega. Viene el pelotazo largo. Ahora para la selección Colombia, Lucho, que va a lucharla con Piquel. Le dejó una chiquita ahora y se la devolvió el compromiso y la cortesía Charles Piquel. Tiro libre para el Congo.
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1: Gracias a todos los oyentes en las más de 200 estaciones afiliadas a lo largo y ancho de la Unión Americana que siguen el Mundial con un equipo de primera, el equipo mundialista de fútbol de primera, la radio del Mundial desde el 2002. Aquí estamos, séptima Copa del Mundo, golpe de cabeza de Camilo, que abandona el área. Mayor, otra falta, árbitro. Lo bajaban a Richard. Viene a buscarla Juanfer, que la lucha por ese costado izquierdo. La tiene Lloris. Cayembe, Cayembe que entrega ahora para Mbuku. Mbuku para el servicio de Capuadi, el carrilero. Guarda con esta, viene el remate. Bien, trabado y rebote en Richard. Viene Richard Ríos, otra vez la va a recoger Cayembe. La pedía Mbuku. Del otro lado está Wan-Bissaka pidiendo pista por la banda derecha. Aquí la pelota viene para el jugador Zadiki. Zadiki que jugaba con Piquel. Buena marca, vino para apretar Richard. Sigue Richard, le va a cobrar la falta. Y le va a cobrar la falta. Le va a cobrar la falta, Checho, a Richard Ríos.
3: Se había demorado para cobrársela. Se había demorado. Colombia no se puede meter tan atrás. Colombia tiene que intentar recuperar rápido y volver a manejar la pelota, sobre todo en estos últimos minutos.
1: Porque la va a mandar al área de las ilusiones nomás. Lo trabaron a Mbuku. Este es Noah Zadiki, el jugador del Sunderland. El belga congoleño la va a meter en el cajón grande. La va a poner en el área. Viene Maurizio Mariani, llama la atención a Mojica. Está Piquel, que entró y le pegó a todo. Capuadi también. El central izquierdo, va a venir el tiro libre. Cambian de ejecutor entonces. Esto inverosímil, porque está apurado Congo y viene Mbuku.
0: Yo te digo que es un arbitraje parcial,
1: Nathaniel Mbuku le va a pegar. Aquí está el del Montpellier arriba. Impecable el golpe de cabeza otra vez de Davinson. Mojica la deja en el área. No tiene que dar rebote la selección Colombia. Venía Lucho, le estaba empujando. Ahora lo atendieron un jugador congoleño, pero le empujó Tuanzebe. Insiste ahora por la banda derecha. La tiene bien ubicada. Banza mete el centro, queda picando la pelota. Le va a quedar a Lucho. Lucho, 1, 2, 3. Viene ahora con Wan-Bissaka. El zurdazo. Camilo. Camilo le arranca la etiqueta de gol. Esa pelota pibe al zurdazo de Mbuku. Tiro de esquina para Congo.
4: Sí, salvó Camilo ahí. Le pegó bien fuerte abajo y Camilo respondió bien.
3: Muy buen remate. Camilo bien parado. Ve bien la pelota. La ataja bien. Tranquilidad para Colombia.
1: Ya estamos en tiempo de reposición.
4: ¿Cuánto dieron?
1: Ya nos cuenta Javier Castrilli cuánto mínimo más jugamos, Javier.
0: Uno.
1: ¿Cuánto?
0: 6 minutos, sí. De los cuales ya se jugó uno.
1: Mínimo seis minutos. 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
1: Tiro de esquina. Bueno, el árbitro permite que se jaloneen todos, Javier, primero.
0: Impresentable.
1: Todos.
0: La verdad es un desastre.
1: Y ahora ya llama la atención.
0: Fíjate, en un partido que no hubo jugadas polémicas, yo tengo que decir, es el peor arbitraje que vi en todo el torneo. Escandaloso.
1: A Lucumí lo empuja Capuade.
0: Sinceramente, hubo jugadores que hicieron lo que quisieron en su nariz, delante de su...
4: Juegue que se acabó esta vaina.
1: Viene el tiro de esquina. La voz del pibe Valderrama en fútbol de primera. Queda picando la pelota. Se va del terreno de juego. Otro tiro de esquina. 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
4: Vamos que se acabó.
1: Tan capaces como tú. Viene el cuarto para Congo. Noveno del partido. Aquí va a venir otra vez Mbuku. Cuidado con Piquel. Este Piquel entró para
3: hacer quilombo.
1: Para eso, tal
0: cual. Pero claro, porque ve que la ausencia de una autoridad, ellos ven que es tierra de nadie el partido.
1: Aquí se caía Mojica, viene Mbuku, viene el servicio arriba. El golpe de cabeza. Llegaba pibe Sanzel Bemba, como pidiendo permiso, como en cámara lenta, como slow motion. La pelota va a morir a las manos de Camilo.
4: Sí, estuvo Camilo atento ahí, y Richard también.
3: Y si nos están atacando, nos están peloteando, mucha pelota parada. ¿Y para qué tenemos a Jerry Mina? ¿Por qué no lo ponemos si es un cabeceador y que nos pueda dar una mano en estos últimos minutos?
4: Ya vino la pausa.
1: Sacó la brocha, me parece. Se estaba guardando una cartulina.
0: Ah, es impresentable.
3: Se la sacó él mismo.
0: No se puede creer lo que es esto.
1: A Simon Banza.
0: Es un fantoche.
1: Y se lo sacó alguien, fue a Banza. El número 23, ya le confirmamos. La pelota viene arriba.
4: Eso, eso.
1: Viene con fuerza aquí, claro. Y la María Javier. Para Davinson Sánchez.
4: No, no, para Lerma.
1: Lerma, Lerma.
0: Para Lerma. Después de 200 faltas de Congo, Lerma comete una falta, se le lleva por delante.
3: ¿Cuántas de esas cometieron ellos, Javier?
0: A Mbocú y lo embocó a Mbocú Lerma. Pero bueno, le saca la amarilla a Lerma. Suena injusto, ¿no?
4: Vamos a cogerla.
1: Le metió el codo porque, claro, ya viene la inoperancia y se terminan calentando. Le metió uno de los auxiliares de Congo de recoge bolas a sacar la pelota. Va a despejar en pase. La va a poner en el área. El arquero todo Colombia tira una pelota más a la cancha desde el banco colombiano.
5: Mátela, mátela,
1: Javier,
5: mátela.
1: Dos balones en la cancha, Javier. La pelota larga. Esta la mandaron, me parece, desde el banco colombiano. El árbitro ni se dio cuenta que habían dos balones. Aquí está Charles Piquel. Lo bajaban.
0: Hizo de todo este Piquel frente a las narices del árbitro. Se le puede denominar.
1: Y lo monetaron. Ah, bueno.
0: Y se le puede denominar árbitro.
1: Es que entró para eso, ¿no?
0: Increíble. No para ensuciar.
1: Mira,
0: para
1: mira.
0: Grita luego de ser amonestado.
1: Sí, sí, sí. Un desgobierno.
0: No, no, no.
1: Total.
0: No se puede creer. Como este árbitro fue designado por una Copa del Mundo.
1: Se está hundiendo el Marino Mercante. Esa es la profesión del árbitro. Marino Mercante. No me subo un yate con él, ni a una lanchita.
0: No sirve ni para encarnar un consuelo.
1: Tiro libre. Favorable a Colombia. Quedan segundos, pibe.
4: No, sí, ya está listo.
1: Quedan 45, Chicho.
4: Hay que tenerla.
3: Sí, hay que tenerla. Hay que jugar corto, tranquilo.
1: Juanfer al arco.
3: Tranquilo, Juanfer, que ya se termina.
1: Colombia, 30 segundos de matricularse en los 16avos de final. Va a esperar en Miami el sábado a Portugal, que se queda con 4. Colombia por ahora amarrando 6. Le va a quedar la pelota a Muñoz, que la va a mandar hasta Medallo. Largo el servicio lateral para el Congo. Tiempo cumplido, señoras y señores. Congo que va a cerrar frente a la eliminada Uzbekistán.
4: Listo.
1: Segunda victoria por ahora consecutiva de Colombia. Faltan segundos, la cuenta regresiva. Mete el centro. ¡Ah! Despeja bien ubicado Mojica. Queda para Wan-Bissaka.
4: Listo.
1: Señoras y
4: Listo.
1: Señores. Mauricio Mariani hace sonar su silbato indicando el final del partido. Con gol de Daniel Muñoz a los 32 minutos del segundo tiempo. Ha ganado Colombia. Colombia, Colombia. 1-0 a la República Democrática del Congo. Y se ha matriculado en los 16avos de final. El sábado en Miami, una vez más de local, espera a Portugal con Cristiano Ronaldo a bordo para sellar la clasificación en el primer lugar de grupo. Por ahora está en 16avos. El primer objetivo lo ha logrado Colombia. Sigue invicta, 6 puntos, 2 triunfos, se va de México y llega al sur de la Florida, donde jugará también de local este sábado. 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
1: Un gol de Daniel Muñoz en el minuto 76 le ha dado hoy en un sufrido partido a la selección Colombia, derrotando 1-0 a la República Democrática del Congo y la clasificación anticipada a la fase de los mejores 32 como líder provisional del grupo K de Kilo con 6 puntos. Pibe Valderrama para esperar el sábado a Portugal en Miami.
4: Sí, se consiguió el primer objetivo, Sammy, de pasar a la siguiente ronda. Este segundo partido mucho mejor que el primero. Jugó muy bien la selección colombiana y se encontró con un arquero que evitó que la selección ganara por más goles. Pero pienso que merecido triunfo de la selección colombiana. Ahora le da tranquilidad al cuerpo técnico para manejar el grupo. Y felicitaciones. Y eso sí, felicito a la hinchada colombiana.
1: Impecable.
4: Estamos jugando de local.
1: Sí, señor. Cuando las papas quemaban apareció el jugador número 12, pero también aparecieron los cambios y apareció Juanfer Quintero, Chicho.
14: Bueno, yo creo que en el resumen del partido, Colombia fue muy superior. Antes en empezar el juego pedíamos que o pedíamos que Colombia había de jugar mucho mejor de lo que había hecho en su debut. Creo que lo hizo, porque ya el debut quedó atrás, los nervios se fueron. Colombia mereció mucho más, sufrió muy poco. Al final un remate que pudo haberlo complicado, pero amplio ganador. Ha demostrado que los jugadores van por buen camino. La mano del entrenador en su momento sirvió, fue fundamental, cambió el partido. Entonces ahora a pensar en lo que viene. Qué lindo ya pensar en el cuarto partido, que se puede llegar a pensar desde ya. Pero en el camino está Portugal, que también tiene una necesidad de ganar y
3: Colombia a ir por el primer lugar, que siempre es más lindo clasificar de primero.
1: Porque es cierto, República Democrática del Congo, es verdad, se queda con un punto. Volverá a enfrentar el sábado de manera simultánea a una ya eliminada Uzbekistán, que hoy fue aplastada por Portugal por 5-0.
4: Y ya está en la playa.
1: Uzbekistán.
4: Claro, claro. Ya se fueron de playa ya.
1: Por eso Congo, Portugal tiene que jugar y tiene que tratar de ganar.
4: Ah, no, sí, claro.
3: Es que Portugal no le queda otra.
4: Claro.
1: Porque si pierde Portugal y gana Congo,
4: pero por goles.
1: Ah, pero no, pero el enfrentamiento entre ellos fue 1-1.
3: Ah, no, goles, por claro, goles, por goles, goles, claro, segundo,
4: tiene cinco, claro, pues, sí, por goles queda segundo.
3: Sí, pero de esta manera igual. Para ellos el reto es ser primero. Por la selección que tiene. Para Colombia, por el equipo que tiene, los jugadores que tiene, también es ir por el primer lugar.
1: Hacemos la pausa, transitamos el después del fútbol. En fútbol de primera en Guadalajara, Jalisco, México, ha ganado Colombia 1-0 a la República Democrática del Congo.

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0: tener que ir a buscar un resultado en esa tercera fecha, que es complicada.
1: Ya ganaste los dos primeros.
0: Por eso. Y la tercera muy complicada para muchas selecciones.
1: Ya está clasificado.
2: La última vez que Colombia ganó dos partidos consecutivos en un mundial terminó en cuarto de final, Brasil 2014.
3: Vamos a mejorar eso.
2: Ahí está. Lo dijo el pibe Valderrama. Vamos a la pausa porque hay tela por cortar. Del arbitraje. Ya viene Javier Castrilli con el análisis arbitral de la actuación del italiano Maurizio Mariani. Hoy en el partido. Triunfo colombiano 1-0.
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2: Muy bien, estamos de regreso y la selección Colombia jugó su partido número 24 en su historial de las Copas del Mundo. Logró su victoria número 11 y marcó su gol número 36 en las Copas del Mundo. Javier Castrilli, lo escuchamos, ilustre a la audiencia de Fútbol de Primera sobre la actuación del italiano Maurizio Mariano.
1: Horrible, espantoso, espeluznante. Yo creo que no hay adjetivo que realmente alcance a describir lo que fue Mariani hoy. A ver, para que ustedes tengan una idea, Colombia ganó a pesar de Mariani. Y esto no lo digo porque, a ver, comparto una mesa con el Chicho, con el pibe. No lo digo porque soy sudamericano, no lo digo por el afecto que me une con ellos, yo tuve el honor de dirigirlo. Lo dije antes de empezar el partido, que yo ya no lo veía, no lo había visto bien en el primer partido. Que se había comido muchas amarillas. A Bentancur le perdonó prácticamente la vida. Y esa insana tendencia a no amonestar lo llevó no solamente a recorrer el camino de la incoherencia, sino también de la injusticia. Pero agravado porque en el segundo tiempo, cuando realmente las papas empezaron a quemar, cuando realmente Uruguay, Colombia, en cada pelota dividida era un jugador colombiano que quedaba en el piso, uno se pregunta, ¿cómo se puede crear en ese contexto? ¿Dónde está el juego limpio? ¿Dónde está el criterio de la FIFA para elegir a los árbitros? ¿Cuáles fueron las directrices que se impartieron para que eso, la reiteración de la falta sistemática, la falta táctica, aquella que te molesta, que no te permite crear, que, no, que te empuja, que te ensucia el juego, alcance a tener en la persona que aplica las reglas el límite preciso? ¿Dónde está esa directriz? ¿Y le regalaron a Mariani otro partido? ¿Le van a volver a regalar otro partido a Mariani las autoridades de la Comisión de Árbitros de la FIFA? Esas son las preguntas que queda después de esto, ¿no? Porque tranquilamente el Congo en las últimas jugadas encima tuvo el tupé de amonestar a un jugador colombiano. Y está bien, estaba bien amonestado, pero en ese contexto en donde existía una relación de 8 faltas cada congoleñas por cada falta colombiana, y que la enorme cantidad de las faltas congoleñas eran pasibles de ser amonestado, y él lo admitió, que aparezca un jugador colombiano amonestado, y sonaba a injusticia, ¿no es cierto? En algún momento de la transmisión yo dije, es parcial. Por supuesto que fue parcial. Si este arbitraje se hace en el orden doméstico, vos decís que este tipo estaba arreglado, que lo tiró al bombo. Yo quiero seguir creciendo la honestidad de Mariani. Y obviamente, este es un torneo mundial, uno se pregunta, ¿qué lo van a beneficiar al Congo? ¿Lo van a tratar de perjudicar a Colombia? Es impensable eso, ¿no es cierto? Entonces uno tiene que hablar ineludible, inexorablemente, de la incapacidad de este tipo. O al menos la ignorancia supina que el tipo tiene del perjuicio que genera su actitud. El perjuicio que genera abonar a la ilicitud, no defender el juego limpio, no defender aquel que tiene la habilidad, viejo. Es decir, vos tenés que respetar las reglas. No podés salir a la cancha tratando de amonestar a la menor cantidad de jugadores posible, porque ahí está el daño a la vista de lo que podés llegar a crear. Ojalá Dios quiera, por la salud del torneo y por el beneficio de los jugadores, que a Mariani no le den más partidos.
2: Un lujo, el mejor analista arbitral de la Copa del Mundo está en Fútbol de Primera. Javier Castrilli, y el análisis de la actuación del árbitro Mariani esta noche. Ganó Colombia, Colombia, Colombia, 1-0, y ya está en los 16avos de final.
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2: Muy bien, la tabla de posiciones del grupo K queda con Colombia con 6 puntos, con una diferencia de más 3, Portugal segundo con 4, diferencia de más 5, República Democrática del Congo un punto y Uzbekistán eliminado. El sábado en Miami, Colombia-Portugal por el primer lugar, y en Atlanta, a la misma hora, República Democrática del Congo frente a Uzbekistán. Lo mejor de la noche, después del triunfo de Colombia, el gol de Daniel Muñoz, la celebración en el Watch Party.
23: Espectacular.
2: El volantín.
23: Espectacular.
2: Tengo que levantarlo con grúa.
24: Más o menos.
25: Amonestado por festejo de medio.
2: Pibe, un gusto como siempre acompañarte. Éxitos y el sábado, si Dios quiere, en Miami, el partido final de la fase de grupo.
23: No me la dejes.
2: No, la llevamos a la posición, Chicho.
23: No me la dejes. No me la dejes.
2: Posición doble tenemos el sábado.
23: Ya, ¿está viendo el equipo?
2: Doble combo.
23: Equipo ganador, no se cambia.
24: No se toca.
23: Profe.
2: No se toca.
23: Ya sabe, profe.
2: Javier, y que designe un mejor árbitro para el partido con Portugal.
25: Sí, por favor, que no toque un tipo como Mariano porque estamos al horno.
2: Nos vamos con la dirección de Andrés Cantor junto a Carlos El Pibe Valderrama, Mauricio Chicho Serna, Javier Castrilli en el análisis arbitral, Claudio Gutiérrez al mando de la nave, quien les habla, Sammy Sadov, le dice gracias por la sintonía. Nos reencontramos mañana con más Copa del mundo de la FIFA en fútbol de primera, la radio del Mundial.

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buenos días, amigo, buenos días. ¡Encienda la radio! Soy su amigo El José de Acapulco, aquí en Radio La Grande, desde Carolina del Norte, transmitiendo para todo el mundo, gracias a las redes sociales. Oye, ayer estaba jugando con el famoso Clipper. ¿Clipper, sí? ¿Así se llama? Una nueva aplicación que viene igual, está igualita que esta del TikTok. Ayer empecé a jugar, se han subido 3 videitos, porque ahí para tener de emergencia, Clipper, ¿sí? ¿Así se llama? Déjame ver. ¿Cómo se llama esa onda? Clapper. Se llama Clapper o Clipper, así como el Clipper. Natal Cano, la que dejé ir, ok. Vamos a empezar a poner musiquita. No me quiero levantar, pero estoy cansadita, dice nuestra amiga. ¿No tienes sueño, nuestra amiga Pocha? Si pasa, cuando digas bien cansado, pero no te puedes dormir. Hoy no nos dieron para no chambear, vaya que. Bueno, esa para no chambear. Ahora se empezaba la mañana, buenos días, que en nombre del Padre, del Hijo y del Espíritu Santo, ven. Que este programa sea de su agrado, que esa música les guste, va a haber de todo, ¿ok? Ahorita vamos a empezar a complacerlos, ¿sí? Nunca los complazco, pero ahorita empezamos. Primero vamos con esa. Y le vengo con las complacencias, ¡vámonos! Arriba Liz, buenos días. Hoy se levantaron todos y falta María Solís. No se ha levantado el María Solís, pero hoy le toca descansar, ¿verdad? Es miércoles, ombliguito de semana. Vámonos, Isaías, María, buenos días. Cuidado con Gulliver, cuidado con Liz, porque Liz sabe bailar, ¿eh? ¡Muévelo, Liz, muévelo! Así como anoche.

En nombre del Padre, del Hijo y del Espíritu Santo. Amén. Bueno, que ese día esté espectacular, ¿verdad? Y con muchas ganas, siempre que sea positivo. Vámonos, vámonos, mis amigos, a echarle con todo. Y vamos a empezar a complacer, a ver con quién nos sale Creepy. Vamos. Tiene buen nombre. Parece que es algo relajante, ¿verdad? De Natanael. Yo nunca la he escuchado. No soy fan de Natanael. Pero sí tiene unas rolitas chidas que sí me llaman la atención. Vámonos. ¡Sí sabes tocarlos! ¡Sí sabes tocarlos! ¡Sí le sabes, Luisito! ¡Sí le sabes! Hugo, buenos días. Miguel, buenos días. Escríbeme dónde me están escuchando, dónde se están conectando. ¿Qué les parece la programación de La Grande? Vamos empezando esta mañana. Como todo.

0: Oye, cuando vino aquí a Raleigh, fui a ver a la güerita consentida, porque también era una de las que uno decía, ¿verdad?
1: Bueno, está ya está señorona, ya está grande, pero no, sí, te alimentamos. Uno, dos, sí, ¿verdad, Crepper? ¿O no? ¿O no te aventarías con ese, la Alicia Villarreal? Ay, así, unos dos, ah, bueno, sí, con esos ojitos así de color. No, no, no, Crepper, ya me lo imagino. Ya estoy de sucio. Saludos, mi compadre Julio Chinche, buenos días, Doggy. No, tú. Me dicen el perro mayor. Buenos días a toda la bandota, gracias. Recuerden que todo aquí es show. Todos los que van llegando, nuestra amiga de Chicago, que va llegando también y va empezando a compartir también con nosotros. Y vamos a complacerla porque ella se puso pilas. ¡Elba! Ahí va tu canción, se llama Como la Flor, Selena. ¡Buenos días! Marta Parada, ¿cómo está Martita? ¿Cómo está? ¿Tiene rato que no la veo, Marta? Aquí estamos. Se viene el aniversario de la grande, 4 de octubre. ¡Vámonos ya!

Vamos a complacer a otra persona. A ver, Marisol, así ponte pilas, escríbeme, ¿cuál quieres? O el que aparezca primero, ¿ok? Es momento de complacer. Una complacencia por persona, ¿ok? No me pida más. Como Creper ya lo complacimos. La flor de hiedra. Ok, ok. Bueno, agradeciéndole a toda mi gente en Pittsburgh, a la gente por acá del área de Rally, Duran, por acá, como de que no, dice la chica de humo. ¡No manches! Fíjate que estaba viendo, ayer acabé de ver el documental de Baby O, de Acapulco. Sale en VIX, ahí está bueno, te trae todos los recuerdos. Y ahí sale el Emanuel, con esa de la chica de humo, ¿verdad? Y te empieza a recordar, no, está chida. Tiene rato que no la pongo, y qué bueno que la pides, mi amiga Liz Reyes. La chica de humo. Uno de los... Vámonos. Es una por persona, Liz. No empieces, ¿ok? Ahí está, vámonos.

bastante. Ahora sí, escríbame, ¿cuál es la que sigue? ¿Qué canción quieren? ¿Cuál viene a continuación? Estamos complaciendo a todos, ¿eh? Pero es de una canción solamente. Vamos rápidamente, necesito por acá que me escriban saludos a Alberto Benavides, buenos días, saludos. Alberto Benavides, saludos a Eri y al Chilo de parte de Julio Chinche. Anda complaciendo hoy, pídele la Nacha. Ya, ya en ese sábado, papá, ya en ese sábado. ¿Qué rollo con el pollero? Con el polleno. Ahí estamos, Paquito Power, aquí estamos ahorita. Ahí, Paquito, ¿cómo se llama tu canción, Paquito? Para buscar a ver si están complaciendo. Ponme la de El Chinito. Para el Chilo. No, no, algo en serio, Paquito, ¿eh? Estamos complaciendo. ¿Cómo se llama tu canción? Para que la banda lo escuche. A ver, vamos a buscar aquí, Paco. Paquito Power, ¿cómo aparece? Paco. Paco. En YouTube. Buenos días, amigos de la entrega de amor, Grupo Niche. Ok. La chica del este salió primero por acá. Vamos con la chica del este, vámonos. Chica del este. Vámonos, la chica del este, ok. Vámonos, una por una, no se me hace bola, no se me hace bola. Tranquilos, tranquilos, muchachos. Vámonos, una vez.

quedó. La chica de humo. Vamos con la que sigue, ¿ok? Escríbame, pero cuando yo les diga, en este momento, escríbeme la que me escribe, porque no puedo complacerlos a todos. Ahorita son varias que aparecieron ahí y no puedo, ¿ok? Por favor, no quiero quedarles mal, para que se den cuenta cómo se pone de fuerte cuando uno dice, vamos a complacencias, y empiezan a pedir todos, ta, ta, ta, ta, ta, ta, y no quedamos bien con nadie, y quedamos mal con todo. Por eso no hacemos complacencias. Pero hoy vamos a hacer la pruebita para que usted se dé cuenta. Si usted se pone pilas cuando yo les diga, en este momento escríbame el primero que aparezca, ¿ok? Para que estén conscientes. ¡Vámonos! Esto es la chica. Soy la chica del este. Ahora viene la chica de humo. Son ya en este momento las 5:33. Que no se te haga tarde, papi. Acomódate, componete, perro, componete. Nos vemos. Gracias por complacerme, Cose. ¿Dónde va, chica de humo? Aguántame, porque ahora viene la chica del este. A ver, chamacos, pero ponme la versión bien, porque esa versión no es, esa no es, no me estén cotorreando. Vamos, esa es la buena, esa es la chida. Va, 3, 2, 1, está cargando el internet. Oye, no, hombre, ¿te digo? ¿No te digo? Ay, poste. No, así no, papi. Te digo que no funciona esta tiznadera y te tardas más.

Saludos a la chica Maribel por si está escuchando. Saludos para ella. Y ahí anda chica Maribel, que también es el, la falló con su canción, ¿eh? No la pidió cuando era. ¡Pónganse pilas! Cuando les diga ya, es cuando lo escribe, por favor.

hablas mal, malditas drogas. Dale de la buena, Creper. Le da pura de la mala a mi compadre. Por eso está así, ¿eh? La neta está bien descuadrado. Bien descarrilado, dices tú. Y la neta, yo no sé qué le pasa. Porque ahora dice que a él le pidieron la delición de su pelo. Le pidieron el listón de tu pelo, sus fans. Ahora resulta. Yo cuando les digo, oye, ¿qué no escuchas la radio? Sí, la oigo, güey. Cuando me dicen, oye, güey, que tienes boleto para tal concierto. ¿Escuchaste la radio que lo anuncié? ¿Lo viste en las redes sociales de la grande que lo estamos promocionando? Porque yo sí me enojo, sí les digo, la neta. ¿Cómo quieres que te esté regalando, que te dé eso y lo otro? Si no ni sabes ni si lo promociono o no. Así está Paquito. Ahora sale que le piden otras canciones. Paquito, andas mal, papi. Andas mal. Júntate conmigo ahora que te voy a dar de la buena, ¿ok? Hoy no vas. ¡Eri Hernández! ¡Dígan algo a Paquito, por favor, manda! Creper, préstame el angulo. Oye, hoy lo que anda pensando. Por eso, pues. ¡Vámonos! Échale gana, Pochita, gracias. A toda la familia Hernández. A todos mis amigos que ya van a trabajar. Ya están en las gasolineras y escuchando a la grande.

Buenos días, Pati, bienvenida a la familia de la Grande de Sur Dakota. Vamos a darle la bienvenida a Pati, mis amigos, por favor, amigas. Vamos a saludar a Pati desde Sur Dakota, donde una vez anduve perdido, North Dakota y Sur Dakota.

se va. Ahora sí, escríbame. ¿Qué canción le ponemos? ¿Cuál viene a continuación? Queremos complacerlo en este día, ¿eh? No me hagan bola. Escríbame. ¿Cuál le pongo a continuación? ¿Cuál quiere? Y con gusto, desde Rally Carolina del Norte, su amigo El Coste, aquí estamos complaciendo, ¿ok? Estamos esperando que nos escriban, a ver, porque eso es al momento. Escríbame, ¿qué canción le pongo? ¿Cuál quiere? Estamos en vivo. Eri Hernández, ¿cuál quiere, papi? Escríbame antes de que le ganen, por favor. Cuando si no se ponen pilas, luego salen que no los complace uno, ahorita que quiero complacer, no hay ni uno escribiéndome. Vámonos, pues ni modo. Se me duerme, yo quiero complacerle a ustedes dormidos. Ey, no me echen la culpa, ¿eh? No me echen la culpa, luego dicen, no, es que no complacen. Y aquí estoy ahorita dando la oportunidad de complacerlos y no. Bueno, vámonos. Vamos a continuar porque ahora vamos con un temazo espectacular y especial. Sí, para todas las chicas, todas las bonitas. Y papi, mi canción favorita, la de Bonita, Bonita. Bonita, Bonita. Ya no aparece, ya la quitaron de primer lugar, ¿o qué? Bonita, es bonita, no bonitas. Bonita nomás. Bonita, bonita, ahí está. Vámonos, vámonos. Y a complacer, complacerme yo. La de bonita, bonita, bonita, bonita. Ya no aparece, ya la quitaron de primer lugar, ¿o qué? Bonita, es bonita, no bonitas. Bonita nomás. Bonita.

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1: Ah. ¡Ay, ay, ay, ay, ay! Ya no se la cree, ya no se la cree. Ponte, ponme tu raya. El oscurito se arma. Hoy aquel sucio, hoy no más. Chucho, buenos días. Gracias, Eri. Súbele, Alexander.

Saludos para mi compadre Chucho. Saludos de Indiana, del sonido Halloween, el tenebroso del barrio. Oye, Halloween, ¿en qué parte de Indiana estás? ¿Estás por allá por Elkhart? ¿Estás en Indiana? ¿Por dónde estás? ¿O está en Indianápolis? ¿Dónde estás? ¡Llegó mi compa el zorro! ¡Vámonos! Eso es para todas las nenas. A todas nuestras amigas que están ya listas, preparando los babies. Oh, en Fort Way, ahí es en Fort Way. Saludos para mi gente en Fort Way también, que ahí estuve trabajando en la radio. Ahí estuve en la segunda estación FM, que estuve trabajando allá, Yo vivía en Elkhart, Indiana, Chucho, ahí estuve viviendo. ¡Vámonos, saludos de bandota! Allá me puse unas borracheras, yo andaba manejando entre en el centro y en el restaurante, una vez un restaurante, no me acuerdo cómo se llama el restaurante, ahí también estaba de DJ. Sería bien borracho de ellos, no, estamos hablando de los, en los noventas, Sí, en los noventas, 98, por ahí. ¡Qué recuerdos de allá del área de Fort Wayne, Indiana! Allá todo esto por ahí. Ya sabes, pa, ya sabes.

Estamos acá platicando a través de TikTok con toda la bandota, esos malandros, esas personas que les gusta andar en las carreteras, recorriendo todos los estados, ¿verdad? O donde vivas. Yo en Indiana también me la pasaba de un lado a otro, facilito. Estamos recordando acá y me acordé también que mi amiga Pocha, porque las mujeres también hay muchas que les gusta viajar, reconocer y recorrer para explorar lo que son diferentes áreas, como a ella le gustan las montañas. Qué bonito, me encanta. Así que hay amigos que no recorremos nada. Hay amigos que nos pasamos en el embotellamiento bien pedos. Yo también he tenido etapas así, donde me la paso puro, me la pasé mucho de borracho. No salí a ningún lado. Nomás ahí, vamos allá a las trailas. ¿Dónde va? Con aquellos güeyes acá, allá los de Michoacán, güey, vamos pues. Y ahí iba. Allá con los de Guanajuato, ahora pues vamos. Compas de amayes, porque donde quiera encuentras borrachales igual que yo, de esos malandrones, marihuanos hasta la tostada, de esos locochones, ¿verdad? Que ya ahora que ya somos chavos rucos nos hemos calmado, tranquilos, ¿ok? Tranquilos. Ya no hay, dice. Sí hay, pero ya somos tranquilos, ya somos de esos que estamos en casa, ya como que nos cansamos. Ya no estamos jóvenes, Creper. Tú también ya estás betabel, papi. Ya treintón, cuarentón, ya empiezas a bajarle. Fíjate que yo todavía a los 41, 42, ya andaba, pero duro yo, Buscándose, dizque buscando rucas. No agarraba nada. Cotorrea con la banda. No. Yo de joven, dice, embotellaba y recorría curvas peligrosas. ¡Ay, la José! ¡No, tú! Te digo que somos unos que nos vemos como niños buenos ahora, pero tenemos historia. Tenemos historia, chamacos. Vamos a seguir recordando la música. Yo les digo que qué le ponemos. Si usted no quiere pedirme canciones, pues ni modo. Ok, vamos a darle chance. ¿Cuál le ponemos en ese momento? Estoy complaciendo hoy, José. Estoy complaciendo, pero la banda se le duerme. Como que no, usted ponga lo que quiera. Yo ando trabajando. Agarraste la de... Oiga, aquel otro. El Creper, no es, de Creper no estés hablando tú. Una de Al es Bueno. Ok, Al es Bueno. A ver, el que acaba de fallecer, ¿verdad? Alex Bueno, sí, parece que acaba de fallecer el vato. Un vato de República Dominicana. Y acaba de fallecer Al es Bueno. ¿Cuál quieres de Al es Bueno? Está la de... La de Que Vuelva. Vamos a, o Jardín Prohibido. Vamos, Que Vuelva. ¿Cuál está buena? Estoy dándole chance para que me pongas ahí. Vamos con Al es Bueno, a ver. ¡Ay, está buena! ¡Que vuelva, que vuelva! Te tardaste, te tardaste, te ganó, Eddie. Tócame, también, cuando les diga. Mira, y ahorita son varios, ellos les ganaron. Es cuando les diga, escríbame la canción en caliente, oso negro, ¿ok? Ahí va. ¡Le tocó mi compadre Hernández!

Saludos para la bandota de parte de Hernández. Saludos, viejón, desde Boston, Massachusetts. Para Chilo, el Julio, el Chiche. Y ya van al trabajo y van los tres agarraditos de la mano. En fila, chamacos, en fila, India.

Elba. Faltan 4 minutos para las 6, que no se le haga tarde. Vamos a complacer a uno más. A ver, ¿quién escribe? ¿Quién se pone pilas? Ni me hablará de la... Okay, que vuelva. Hoy vamos a tener un tema. Ah, en el toro de Durán. Tócame el son de la negra. Ok, va, mi compadre quiere el son de la negra. El son de la negra. A ver... Sí, pero no se escriba con Z, papi, el son de la negra. Ahí va. Vamos a poner un poquito, que me está pidiendo por acá mi compadre, como de que no, el son de... Porque vienen los mariachi, recuerden que llega el mariachi de Tecatitlán. Este que vamos a poner va a estar en vivo. Viene con todos los éxitos que han tocado con Vicente Fernández, con Luis Miguel, con todos los que han trabajado ellos. Vienen a Rale, en Martín Marieta. Llegan los mariachis. El mariachi de Tecatitlán llega con Radio La Grande en concierto. Vámonos, con eso terminamos, cerramos esta hora. Bueno, más. Para toda la bandota mexicana y a los que les gusta la música de mariachi, Mariachi Vargas de Tecatitlán, señores, el son de la negra.

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Estamos esperando en este momento, es el instante, los que quieran poner alguna complacencia que me escriban. Nunca complazco, siempre digo, aquí no complacemos, pero hoy digo, vamos a dejarles a ustedes que pidan sus canciones. Buenos días, amigo, saludos desde Boston, mi compadre Dani Barrera, allá para mi gente también, como de que no, de esa área, que están bien pegaditos los de Boston, por ahí mi compadre, el Chilo, para mi compadre Chinche, toda esa banda de allá, Eri Hernández, toda esa gente de allá de Boston, gracias por conectarse cada mañana, aguantar nuestra carrilla, nuestro despapalle y estar en vivo. Bueno, estoy esperando la cumbia del payasito costeñito. Vamos a buscarla. Mira, a ver si se puso pilas, porque es la que usted pida. La cumbia. A ver, del payasito. A ver, payasito volador, no, payasito costeñito, también tú. Costeñito, a ver. Costeñito. A ver si sale. A ver si lo tenemos por acá. ¡Oh, sí sale! La cumbia del payasito costeñito, vamos a escucharla, sí, porque él la pidió. Yo dije, vamos a complacer el que se ponga pilas, ¿ok? Así que iba. ¡Vámonos! ¡Túbele! Túbele, payasito costeñito, a ver si es cierto. Que suena y baila la cumbia del payasito costeñito, que la grande. Estamos complaciendo hoy, ¿eh? Nomás cuando yo le diga, no me escriba cuando no. Va, súbele. ¿Está listo? Va, suéltala.

0: Ahí tenemos, mis amigos, la cumbia Costeñito. Oye, mi paisano, como siempre, echándole ganas, correteando la chuleta. Y de todas maneras, un saludo para toda la gente que trabaja de payasos, los que trabajan también ahí haciendo los globos, los que trabajan metiéndose en las... en los muñecos, ¿cómo se llama esa onda? Las... ya se me olvidó. Pero bueno, los que se meten en esos muñecotes, no es cualquier cosa, hace mucho calor ahí adentro, aguantarte una hora, después que otra hora, y que las fotos y los niños te jalan. No, es un relajo. Tener paciencia. Un día le pegaré, paisano. No, pues ya le pegaste las botargas, sí, las botargas. Todo eso no es fácil. Saludo para todos los chicos y amigas y amigos, porque no solamente... y hasta nuestros hijos a veces andan trabajando con nosotros. Digo mis hijos, porque yo también traigo luego mis hijas trabajando. Sí, tengo amigos que trabajan en eso, tienen sus hijas que hacen las pintacaritas, que hacen los globitos, ahí le hacen a todo. Y es un dinerito, ¿verdad? Extra para la familia. Es algo muy bonito para que ellos vayan viendo y aprendiendo y no tengan pena, no tengan vergüenza. La cosa es trabajar, ¿verdad? Así que echarle ganas. Vamos a seguir a continuar con más música para ustedes. Vámonos con el sabor de la música de mi compadre Sonido Payaso. Se llama La Cumbia, La Cumbia, La Cumbia. Hoy no más, La Cumbia de las de la costa, va, súbele. Súbele de una vez, suéltala, payaso.
1: El tema se llama...
0: ¡ay! ¿Cómo se llama, payaso? Hablando de payaso Costeñito, llegó Sonido Payaso. Hoy nomás con ese sabor, payaso. Dale, súbele.
1: Lleva sabor, va dedicado para la banda de Iztapalapa. ¡Súbele, papá! Póngale sabor, señores.
0: Bueno, compadre, Dani Cascarito. Buenos días, Dani Cascarito. Ahí va, ¿dónde vas? Muy pronto te entrevisto, papi. Muy pronto te entrevisto, muy pronto.

0: Llegó para toda la banda de Catepec, mi compadre Henry Berauro. Buenos días, payasito Costeñito, buenos días.
1: La banda que está con nosotros.
0: Ahí estamos, chamacos. Ahí está para toda la gente de México, se llama. Oye, voy a ponerle ahora la canción que a mí también, el payasito le hicieron una, a mí también me hicieron otra. Esa se llama Desprecio Norteño. Me compuso la canción de Motívate Perro, va, la cumbia del coste, va.

0: A mis compadres de Ken Rivera, buenos días, papá, buenos días. Manuel, gracias. ¡Dale, Manuelito!
1: A diario por las mañanas, en el show del Levantón, el costeño de Acapulco.
0: Manuelito, Manuel, buenos días. ¿Cómo está, Manuelito?
2: Ahí estamos, Manuel, ¿cómo te va? Ya te extrañaba, papi. Nomás se ven las fotos, la grabación de los niños y no hablan, hombre, contigo.
3: Gracias, Manuel, gracias. Deja poco el...
4: Dale.
3: Sí, pero sí, ahí te sigo, hermano, ahí te sigo. Ya sabes que ahí estamos siempre. La Andrea también, la otra vez me la topé ahí por las calles de Tito y también me dice que ha venido contigo.
2: Sí, no, gracias. Sí. Pues aquí andamos, echando la gana, llegó el capibara flaco. El capibara flaco.
3: ¿Y cómo has estado, hermano?
2: Muy bien, manito, aquí estamos, ya sabes, trabajando, echándole ganas y seguimos en la misma línea de venirse tempranito a trabajar con ustedes.
3: Exactamente, eso, no queda otra que nomás que trabajar y echarle ganas, así como tú, ¿verdad?
2: Estar aquí, consecutivo, ya sabes, no parar. Pues gracias por aceptar la llamada, bueno, por mandarme la invitación, ahí estamos, manito, gracias.
3: Cuídate mucho, que Dios te bendiga de toda tu familia.
2: Igual, saludos a mamá, ¿ok?
3: Sí, pues se nos cayó otra vez al hospital, pues enfermedades se nos comienza a vomitar sangre y todas esas cosas. Pero ahí estamos con ella, hombre, pues, Dios, echándole ganas.
2: Ahí estamos, manito, cuídate mucho, saludos, ¿ok?

Ahí quedó el tema de Motívate, perro. Para toda la gente trabajadora, he estado por ahí viendo y me he encontrado mucha gente trabajando aquí por la Chris Row, para todos los que están aventando concreto en aquella área, a todos los mecánicos también que siempre andan chambeando, buscando, correteando la chuleta, y bueno, sin ellos también no podemos avanzar porque necesitamos que nos reparen los carros, ¿verdad? 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Se llama Embrujo de Amor, Orquesta Canela. Súbele una salsita. Salsa romántica, colombiana, con mucho sabor para ti, amigo y amiga. Saludos, Jorge Guzmán. A mi compadre Alacrán, que no ha llegado. ¿Dónde andas, Alacrán?

0: Pam, pam, pam. Saludos para mi compadre Mauricio Jaya por audio. Dice que anda en modo vacaciones todavía, no alcanza a regresar a la realidad. Pero bueno, saludos para mi compadre, como siempre, lo mejor.
1: Ya ni me acordaba de él. Ya no sé, ya no sabía ni qué ondas. Porque se van, desaparecen. Si sabían, Mauricio, allá en Guanajuato, donde andabas, también hay internet. También funciona el TikTok. También funciona el Facebook, donde te puedes conectar y perder. ¡Eh, acá ando, perros! ¡Mira, acá ando, pobres! Algo así, para que nos acordemos de ti.
0: Modo así, ya que no hay escuela, no se tiene que levantar uno tan temprano.
1: Ok, bueno. Las quemé las últimas semanas de la school también. Por eso no he podido salir. La mujer, no, es que no han salido de vacaciones las niñas. ¿Quién las va a recoger? ¿Quién las va a llevar? Y tiene razón.
0: No, pues me voy solo. No, ni mayes. Ya no salgo. Entonces tú también no te vas a ir sola a ningún lado, ¿verdad?
1: Ok, va.
0: Según es el trato. Saludos ahí a Puaudio. Good morning de parte de Patricia. Naudi, buenos días. Y vámonos, porque llegó la agüita de coco. Naudi, buenos días, Naudi. Saludotes. ¡Ea! Con agüita de coco se hidrata uno y se vuelve a animar. Buenos días a todos, bendiciones. ¡Vámonos! 6:34 minutitos. 5:34. Temperatura 64 grados Fahrenheit, que ayer nos sorprendió la lluvia, ¿verdad? Se vino fuerte la tormentota. Pero aquí estamos, ya hacía falta agüita. Bendiciones, va. Dale.

Amigos, esto es Radio La Grande. Yo soy Porro, Por acá nos manda el saludote. ¿Cómo de que no? Gracias por conectarte. Gracias por darle like. Gracias, gracias por empezar a seguir esta página, Porro. Vamos con más ambiente. Dice, andaba en el pueblo nuevo, Guanajuato. Voy a poner un cacho más. Ok. Está chido. Ojalá y nos hayas traído un recuerdito, una playerita, algún llaverito, un tequilito, un mezcalito de por aquel lado, aguardiente, no sé qué harán. Siempre la borrachera, ¿verdad? Pero bueno, que te la hayas pasado bonito, mi hermanito. Siempre se te desea lo mejor, Mauricio. Nosotros por acá seguimos. Cuando nos toca a nosotros, pues ni modo. Pero ahorita no me ha podido tocar vaca. A ver qué hacemos en estos días. Pero bueno, vámonos con más. No pasa nada. Vámonos con el temazo, un exitazo que se llama Paloma Ajena. Ya tiene rato que no lo ponemos aquí en La Grande. Suéltala, papi, porque esa rola es de las buenas y es de las mías. Bueno, más.

0: lo bonito, ¿verdad? La música está al 100%. Gracias, gracias. 6:42 minutitos. Recuerda, seguimos recordando, dándote la información de los horarios, como lo son ahorita a las 6:42 minutitos. Que no se te haga tarde. 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Sí, van a llegar por acá a presentarse. Ahí le va el comercial para que lo oigan. Ahí le va el comercial, ¿ok? Va, suéltalo, papi, suéltalo.
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1: 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Continuamos con más éxitos, gracias, gracias. Ilsa, buenos días. ¿Cómo está? Buenos días, gracias por darnos tacto a la pantalla y compartirnos. Gracias, Ilsa. A nuestros amigos también allá en Indiana, como de que no hay en la gente de Jeff, que siempre están compartiendo y escuchando las chavarrucas. Por acá mi compadre Mauricio que regresó, y a todos muchas gracias. Bien, a continuación, para que te acuerdes de aquellos años del Saritas, un éxito de éxito se llama... Llegó mi compa Enigma, se llama El Coco Rayado. Muchas gracias. Bien, a continuación, para que te acuerdes de aquellos años del Saritas, un éxito de éxito se llama... Llegó mi compa Enigma, se llama El Coco Rayado.

0: Que no, 6:48 minutitos, amigos, amigas. Ya amaneció, ya salió el solecito, ya está claro, ya. Arriba ese ánimo. Sabemos que muchos se levantan como, o muchas se levantan hasta las 9 de la mañana, 10. Y yo digo, ¿cómo le hacen? Yo ya no puedo. Ahí estamos. Seguimos adelante, ¿eh? Unos trabajando, laborando desde la madrugada. Otros ya, rumbo a casita. Bueno, la vida sí es bien loca. Unos de vacaciones, otros estamos trabajando. Ya cuando nos toca a nosotros, pues decimos, ay, qué chido, ¿verdad? Y así es, tiene que ser así todo el año. Bueno, vamos a recordar más éxitos, porque no solamente son cumbiecitas, sino que también tenemos de esas para gritar y hasta llorar. Hoy nomás, cuando escuchabas ese tecladito, hoy nomás decía, ay, ay, ay. No valen ni una, mucho menos un 6. Otros desayunando en Denis. ¡Ah, órale! Chido por invitar. Gracias por la invitación. Ahí voy para allá. Ahí voy. No, pero salgo a las 8. Chingüente. Gracias por la invitación, Mauricio. A los que van a Denis en Garner. Otros desayunando y otros aquí trabajando con hambre. ¡No, tú súbele!
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Hasta esa rola como que le queda al tema de hoy. Vamos a estar platicando. Vamos a estar por acá leyendo los que la gente se soltó, ¿eh? Lleva muchísimas vistas esta no sé cómo se dice, pregunta que le puse ayer hablando con Miguel González, que cómo veía eso. Dice, oh, pues ponlo. Mi mujer se fue con su amante. La embarazó, papá, la embarazó. Y ahora está de regreso en la casa. ¿Qué hago? Ok, de eso vamos a platicar hoy a las 7 en punto de la mañana, después de que acabes el desayuno en el Denis, en el IHOT. O en casita, ahí bien sentadito o sentadita, ¿verdad? Echándote tu pancito con café, tu huevito estrellado, huevo revuelto. Nosotros acá trabajando vamos a desglosar, a platicar un poquito de todos los comentarios que hay. Mi mujer se fue con su amante, la embarazó y ahora está de regreso. ¿Qué hago? ¿Qué hago, Mauricio? ¿Qué hago? Hoy no vas, ¿eh? Y se fue. Cuando se fue me quedé llorando, ahora regresó y regresó con premio. Hoy no más. ¡Hoy no más! ¡Órale! Casos de la vida real. ¡Hora, caras!

Ya mi amiga la millonaria ya nos empezó a pantallar. O sea, güey, yo voy a desayunar blueberries, coffee, huevos y una mimosa, güey. No manches. Mira, hay uno acá. Un licuadito de plátano. Tira. En un vaso de esos donde te dan la sopa de vegetales, ahí de un festival sud. Y ella comiendo la ricachona, cafecito, sentadita en su salita. Perdón, sí, no, así en su comedor. Con su blueberries, o sea, güey, de las caras, porque el blueberry es caro. Un café del bueno. Unos huevitos, no pienses que huevos de los blancos, de esos de... No, huevos de granja, de esos cafecitos, de los que son caros también. Y una mimosa, ¿eh? Y no es en un vaso así como el mío. No, una mimosa en una copa, o sea, güey. Bueno, amigos, vamos con la última y regresamos con Miguelito. Ya estamos por acá preparándonos porque ya se viene la plática, la charla. Mi mujer se fue con su amante, la embarazó y ahora está de regreso en casa. ¿Qué hago? ¿Ha sabido de alguna historia usted? ¿Le ha pasado? ¿O piensa que le puede pasar? Vamos a platicar de eso porque vi muchas reacciones de risas y risas, como burlándose. Es una burla eso, ¿ok? Vamos a platicar de eso y más aquí en La Grande, ahorita a las 7 en punto de la mañana, ya casi 5 minutitos más. Vámonos con ¿Cómo le haré? Emilio Navaira, ay. Mi huevo es a la mexicana, eso es todo, ¿ya ves? Puro orgánico, huevo orgánico, chile orgánico, tomate orgánico, del caro, todo de lo caro. Porque ahora ya también hay niveles en el tomate, ¿verdad, Pesaño? Está el regular, el que se pudre luego. Está el orgánico, el que te aguanta más y es más supuestamente más saludable. Ay, Pati, ¿por qué siempre nos andas humillando? ¡Ah, no seas así, Pati! Siempre humillando al pobre. Ya desayunando tú, huevitos a la mexicana. Con blackberries, blueberries, puras berries, extraberries. Y todas las berries del mundo. 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Regresamos.

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0: momento, temperatura 64 grados Fahrenheit. Señor Miguel, buenos días.
1: Buenos días, buenos días, buenos días, buenos días, buenos días. 7:02 en este... ¿Qué es miércoles?
0: Miércoles, sí, hoy toca la abogada.
1: Y es 24 de junio, el mero día de San Juan.
0: ¿Hay partido de fútbol?
1: Hoy, sí, o sea, mañana no vienes, Pastor.
0: No, sí.
1: No, bueno, te pregunto.
0: La otra vez porque era viernes, señor Miguel. Y la semana pasada porque me empezó a darme los dolores de la ciática.
1: Por coincidencia, los dos días que ha jugado la selección, el otro día
0: no vienes. Sí, ¿eh?
1: Sí. Por eso, no, pero te pregunto, ¿va a ser otra coincidencia?
0: Sí, no. Ya no, también no. Hoy juega. De cada 8 días.
1: Oye, un saludo para todos los Juanes.
0: ¿Juanes? ¿Es cumpleaños de los Juanes o...?
1: Es el día de su onomástico.
0: Oh, el santo.
1: El santo. Sí, el mero día de San Juan. Saludotes a todos los que lleven el nombre de Juan y Juana. Juanita.
0: Juana la Juanita. Costeña.
1: Juana la Costeña.
0: Te va a estar de party hoy.
1: Juana, la
0: cubana.
1: La esposa del el guayabo.
0: Ajá, también, ¿sí? Sí.
1: ¿Qué otra Juana conoces, Coster? Juana la cubana, dices tú. Uh-huh. Y Juana la colombiana. Sí. No, sí, está ahí Juana la colombiana.
0: Sí. La poblana.
1: Juana la mexicana. Para los Juanes, ¿quién es
0: Juan Diego, también lo conozco.
1: A Juan Diego. Uh-huh. No, pero yo creo que él tiene su día especial. ¿Eh? O sea, del santo
0: pero
1: Juan
0: es
1: Diego.
0: Juan, es Juan.
1: Ay, del santo Juan Diego. Sí, del indio Juan Diego. Pero es Juan también. Juan Pablo II. Ajá. Te quiere todo el mundo.
0: Sí, hay muchos Juanes. Sí, hay un montón, ¿no?
1: Sí, Juanes.
0: Ese es uno de los nombres de aquella época que era de los más populares.
1: Sí, a mi amigo Juan, hasta la Ciudad de México.
0: ¿Juan Gabriel? Él no se llamaba Juan Gabriel.
1: Pero no es Juan Gabriel.
0: No, tiene otro
1: es Juan Graviel.
0: Oh, Juan Graviel.
1: Juan Graviel, sí, Juan Graviel. Para la banda pesada. Saludotes a todos ustedes el día de hoy. Bueno, pues después de este leve recordatorio del mero día de San Juan, hoy 24 de junio, pues tenemos un tema interesante y usted dirá, ¿qué pex con esto? Uh-huh. ¿Verdad, Coster?
0: Sí, se preguntará la gente. ¿Habrá personas que tengan algún caso de este tipo?
1: Mi mujer se fue con su amante, uh-huh. La embarazó y ahora está de regreso en la casa. ¿Qué hago?
2: ¿Qué hago?
1: Y es muy común.
0: Es de los secretos como cuando nos caemos borracho, que también, no lo platicamos, no lo decimos.
1: Todo el mundo se dio cuenta, se dio color. Bueno, fíjate que la otra vez estaba viendo un programa, el de esta cosa, el de Tengo Talento, Mucho Talento.
0: Ok.
1: De las repeticiones que de repente te salen ahí los reels en Facebook, del morro que se vino de Guatemala.
0: Ok, sí, me acuerdo. ¿Sí te acuerdas? Fue
1: 7 años
0: muy
1: acá.
0: Muy publicado, sí.
1: Pero no, tengo mi chavito que tiene 10 años, y mi chavita tiene 8, y mi bebé. Uh-huh. Mi bebé, ¿cuántos años tiene tu bebé? 2 años. Ah, caray, ¿y tú cuántos tienes acá? No, pues yo tengo acá, era 4 años tenía. Tengo 4 años acá. Y ya se quedaron todos así como que.
0: ¿Ah, chico? ¿Y en Televisión Nacional?
1: Sí. Y él bien contento, presumiendo.
2: Sí, no,
1: y a mi bebé, sí. A mi bebita que tiene 2 años. Le mando un saludo, no, te quiero mucho, mija. Y si era como que, no manches.
0: Hace 4 años que te veniste.
1: ¿En serio eres tan ingenuo que la mujer te haya...? No, porque las mujeres son...
0: Sí, son, lavacocos.
1: No, sí, no. Sí, mi amor, es que algo ha de haber quedado ahí adentro desde tantos años y pues de repente aprendió. De repente prendió algún recuerdito que me dejaste.
0: ¿Y pegó?
1: Se quedó ahí dormido. No, las mujeres inventan cualquier cosa. Pero es tuyo, tiene toda tu cara.
0: Sí, hijo, eso.
1: Toda tu cara.
0: Y tú lo ves. Oye, sí se parece conmigo la niña.
1: Sí.
0: Tiene los pelos chinos como yo.
1: Ah, sí. Sí, parece Guatemala como yo.
0: Hijo, eso.
1: No, pues sí, es mi hija. Uh-huh. Mira, la nuca la tiene igualita a la tuya.
0: La papada, todo.
1: Bueno. Bueno, eso para empezar con este tema.
0: Sí.
1: Pero este vato sí se dio cuenta.
0: Sí.
1: ¿Y a cuántas personas les ha sucedido que de repente la persona con la que vives, en este caso la mujer, pues de repente es descorazonada? Aquí no sabemos si el vato, porque ese es un caso real,
0: Uh-huh. Sí.
1: Es un caso real. El Coster no me quiso decir quién, porque yo ayer le insisté. No. Uh-huh. Digo, güey, ¿la conozco? ¿Los conozco? Y me dijo, pues, Ahorita terminando le voy a sacar el chisme. ¿No creen que
0: lo me dijeron. Le platico a Nixie, dice Nixia. ¡Te dijo Diana! ¡Ya te platico! ¿A poco conocen a otra?
1: Entonces,
0: ahorita son diferentes historias.
1: Ahorita terminando le voy a sacar el chisme.
0: Es donde te das cuenta que no es solamente a esa persona que...
1: Miren las ojeras que traigo ahorita.
0: De no haber dormido.
1: De no haber dormido pensando...
0: ¿Quiénes?
1: ¿Quiénes son? Sí. Porque sí los conozco, me dijo el Coster.
0: Sí, sí
1: los conozco. Si la respuesta cuando le pregunté los conozco, me hubiera dicho, no, güey, no los conozco. Me hubiera quedado tranquilo, pero cuando dijo, entonces quiere decir que sí los conozco.
0: ¿Y quieres saber?
1: No, pues.
0: ¿Y para qué, señor Miguel?
1: La curiosidad,
0: Coster. ¿Ahorita el público querrá saber?
1: Claro que quiere saber.
0: Sí, pero no lo vamos a decir.
1: No, eso sí, definitivamente al aire, ¿no?
0: Vimos muchos resultados, muchísimas vistas de esa pregunta, señor Miguel. ¿Sí se le puede llamar pregunta? Porque no le sé qué opino. No, ya no sé ni qué onda, porque con usted que es el cachafallas.
1: No, ¿por qué, Coster?
0: Porque hoy lo tenía que poner el no pregunta.
1: Sí, tenías que poner aquí el signo de interrogación, al último. Y ahora que está de regreso en la casa, ¿qué hago?
0: ¿Qué hago?
1: ¿Qué hago? Entonces... Es muy común, más común de lo que usted se imagina, que de repente la mujer se va. Bueno, muy común, quitándole el embarazo. Vamos a quitarle el embarazo. La mujer se va, se fue con alguien que era más vigoroso, que estaba más joven, tal vez más guapo que lo que tenía en casa.
0: No tenía feria.
1: Pero tal vez no tenía la estabilidad económica que tenía en la casa.
0: Au.
1: Y al último... Cuando se dio cuenta de todo eso y cuando empezaron, porque al principio del noviazgo, vamos a decir, que me empiezas con tu amante. O sea,
0: enamoramiento.
1: Mucho romanticismo, mucho enamoramiento, muchos mensajes de texto que enamoran tanto a uno como a otro, que no es lo mismo que vivir juntos.
0: Sí.
1: Ya cuando la mujer decide, me voy con mi amante.
0: Yo sí te voy a tratar bien, mi amor.
1: Me voy con él. No, muchas veces puede
0: yo
1: ser.
0: Yo sí te que, voy a sacar a pasear.
1: Muchas veces puede ser que él se lo pidió. Uh-huh. En algunas otras ocasiones ha sucedido que cuando. ¡Hey! ¿Qué pasó? Ya estoy aquí con mis cosas.
0: Sí.
1: ¿Y eso? No, ya dejé.
0: Ya lo dejé.
1: ¿Y por qué?
0: Bueno, tú me preguntabas que. ¿Cuándo lo iba a dejar?
1: Porque sí, esa es la pregunta de todo amante.
0: Sí, pues.
1: ¿Y cuándo la vas a dejar o cuándo la vas a dejar?
0: Yeah.
1: Entonces, y resulta que no salieron las cosas como debía.
0: Hasta me senté para escuchar bien el chisme.
1: Y ahí va con la cola entre las patas de repente la mujer para atrás. Oye, mi amor, tenemos que hablar. Me di cuenta que, fíjate, o sea, bien descarada. Me di cuenta que no era lo que yo pensaba. Y creo que estaba mejor contigo. Quisiera que volviéramos a empezar. Esto puede ser para nosotros un comienzo nuevo, mi vida.
0: Ya ves que tú la regaste aquella vez. Y yo no te dije nada.
1: Y resulta que hay vatos quienes están felices de que haya regresado. Porque se la pasaron sufriendo todo el tiempo. Se la pasaron sufriendo, se la pasaron bebiendo, se la pasaron en su angustia, en su soledad.
0: Le acabó el mundo.
1: En su depresión, incluso con ganas de desvivirse. Con ganas de desvivirse, viendo las fotos y escuchando la música de Temerarios. Y de repente, pues, el vato le da, ok, vamos, regresa.
0: Y era aquí otra llamadita de la borrachera.
1: Era lo que yo esperaba, era lo que yo tanto deseaba. Era lo que le pedí a la Virgencita de Guadalupe
0: y
1: que
0: me tú regresaras. Y me hizo el milagro.
1: Y mira, me hizo el milagro. Bienvenida a casa. Pero vamos a suponer, ahí no hubo nada, no hubo un embarazo, no hubo un...
0: Pero sí hubo...
1: Probablemente, eso es que es sin duda, eso es sin duda.
0: Hasta regresó un poquito más, más amplia.
1: Ahora, si la mujer fue inteligente, de repente puede ser que sí viene preñada, pero le va a echar la culpa al marido. O sea, luego la primera...
0: En la primera noche.
1: En el primer instante que entra a la casa le va a decir, vente para acá, véngase para acá. Y como el vato está todo
0: ganoso,
1: necesitado y todo
0: lleno.
1: ¿Por qué no me dejas hablar?
0: No, usted? Yo lo estoy complementando nomás,
1: no,
0: el sabor.
1: No, te estás interrumpiendo.
0: Es que se aburre, ya cuando le meto el sabor, la gente le agarra más.
1: No, acá. Estás interrumpiendo. Pregúntale a la gente. ¿Verdad que molestan las interrupciones?
0: No, no, no, no, ellos están contentos.
1: Bueno, entonces,
0: dile que tiene que ser los dos, que usted
1: no, es que es molesto que estés encimando. Estás como Carlos Mancía, sí, claro. Encimándote en la plática, encimándote. No dejes que yo termine una idea cuando ya estás arriba, cuando ya estás encima.
0: Le estoy complementando.
1: Complementador.
0: El sabor,
1: ¿cuál chisme? Sabor,
0: que estoy metido en el chisme así también igual que usted.
1: Bueno, entonces el vato como está carente y está ganoso, como dice el coster, entonces interrumpe.
0: No interrumpí, nomás es él.
1: Entonces, pues en el primer instante que entran, paz. Y de ahí la mujer dice, ya la armé. Híjole. Ya la armé, el santito o el milagrito se lo voy a colgar a él. Cuando apenas va empezando el embarazo. En este caso, Coster, yo no sé si la mujer ya venía con...
0: No, no me pregunte, no quiere que hable.
1: Con No, una cosa es que te pregunte y que contestes, y otra cosa es que estés encimando con esa mala educación que tienes de encimártela a todos. Está en las entrevistas del Coster, yo estoy acá recibiendo, y me da coraje que le pregunta algo a la persona que lo está entrevistando, ella está todavía hablando, y él, sí, como esto. Y yo acá, pasando corajes acá en la cabina.
0: No todos somos iguales, señor.
1: Cállate, Coster, cállate, déjala que conteste, le estás preguntando, todavía no termina de responderte cuando ya estás encima. Pero yo estoy acá solo, ellos no me escuchan. Estoy pasando nada más mis corajes, que no le conteste. Bueno, entonces, ¿cuánto ya se le nota?
0: ¿Qué es lo que me iba a preguntar?
1: Que si ya se le nota la pancita. O sea, es que si ya llegó descaradamente embarazada.
0: Me está preguntando de la persona.
1: Sí, de la persona del caso.
0: No se le nota mucho, pero sí ya tiene como sus 2 meses por ahí, 3 meses. Ya empieza.
1: O sea, el vato.
0: Pero ya se ve la diferencia, se ve pálida. Le cambió la cara, todo diferente.
1: ¿A ella?
0: Como, sí.
1: ¿Se ve más triste?
0: No, no triste, sino que se ve como cuando están embarazadas, pues, que se... Que agarran vomitando y todo ese relajo y se ven como... ¿Qué te pasa? ¿Estás bien? ¿Estás bien? Algo así. Vamos al corte.
1: ¿Tan pronto?
0: Sí, ya acá el director de la radio, Giovanni Roque.
1: ¿Qué le haces corte. Caso a Giovanni Roque?
0: El Giovanni Roque. Vámonos. Bueno, ni estoy ni listo.
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0: Lo que se entera la gente.
1: Sí, no.
0: En lo que se entera. Son las 7 de la mañana con 19 minutos, 7 con 19, a tiempo con el tiempo, que no se le haga tarde para ir a chambear en esta mañanita de miércoles, donde estuvo lloviendo ayer machín mortal grueso. Ahorita vamos a ir con las condiciones de las temperaturas, pero mientras tanto el tráfico en estos momentos se torna estable en el área del Triángulo. Por aquí me aparecía un accidente, pero ya creo que sí, aquí está de este lado. A ver, pásamelo. Ese mero. Un accidente en la Lake Wheeler Road y la Tryon Road. Es hasta el momento todo lo que tenemos en el tráfico. De ahí en fuera se ve todo limpio. Si usted va manejando por las diferentes calles, carreteras de Carolina del Norte, hay otro accidente en la Lake Montreal y la Blue Ridge Road. También hay otro accidente ahí. Son dos los que tenemos ahorita. Maneje con mucho cuidado, con las dos manos al volante, el cinturón de seguridad bien abrochado. Recuerde seguir los señalamientos viales, ir al límite de velocidad y por favor no vaya distraído con el teléfono celular. Cualquiera de estas cosas le puede ocasionar que le den una infracción o incluso algo peor. 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
1: Giovanni Roque manda su comentario, dice, todo calidad en la Hillsboro Street Rally, producción. O sea, quiere decir que no hay accidentes. También
0: gracias, Giovanni Roque, ya se unió al club del Catracho. Bueno, hablando del Catracho, buenos días, vatos, compartido. Bye, vatos.
1: Okay. Saludos desde Caborca, Sonora, aquí llegando del trabajo, mi compadre Ramón, y escuchando la grande, gracias.
0: Conociendo Raleigh, Noel Pérez, buenos días, Costeño, buenos días, Raleigh, ya en sintonía, saludos.
1: Saludos. Rubí. Anita Yané León. Lindo está? Y bendecido día. ¡Power, power, power!
0: Ah, también otra de Anita, Ruiz Almerón, buenos días, sí. Costa, buenos días, Pestayo, feliz y bendecido miércolitos. Uh-huh. Ok, todo calidad, ya dijo Giovanni Roque, sí. Corte. Si es igual que el maestro, ponle en el mute al micrófono metido, dice el Catracho.
1: Pero yo estoy en los controles, no puede. Bueno, vamos a leer un poquito de los comentarios, señor Miguel.
0: Por favor.
1: Empezando, me voy a las reacciones, que son las caritas, ¿no?
0: Sí.
1: Mire, como decimos los costeños, ire. Le pones y te das cuenta que la mayoría, risa, me divierte.
0: 25 reacciones sí,
1: de me divierte. Y 4 más que se quedaron sorprendidos.
0: 4 sorpresas y 17 likes.
1: Deditos, que les gusta. En ese momento que lo vi hace unos minutos, digo, órale, se están burlando de esa persona que tiene ese problema.
0: Les divierte el dolor. El
1: dolor ajeno.
0: Somos bien crueles, nos divierte el dolor ajeno, nos entretenemos con el dolor ajeno. Sí, esa es la reacción del ser humano. Uh-huh. Y no los culpo. Así es, así somos. Uh-huh. Así somos de gandallas. Y ahora sí digo somos porque ahí la mayoría.
1: Me ha incluido todo una rima. Era ese
0: güey. Ahora sí no solamente vamos a decir solo el costeño y yo. No. Sí. Aquí ya vimos que.
1: Ahí están.
0: La mayoría les divierte.
1: Hay pruebas.
0: Ajá, ok. Felicidades, dice Manuel Reyes. Más taxas este año.
1: Órale.
0: Envíale unas 3 veces más. Así le darán más estampillas. Sección 8, misión.
1: Berta López dice por acá, felicidades. Ya vas a ser papá. Si quieres la gallina, tendrás que querer al pollito. Están justificando que está bien que la mujer se fue.
0: Pero ese comentario es como cuando, pues tú sabes que ella... Que tú eres soltero y sabes que la mujer... Porque también existen, Coster, el vato que está soltero y que anda urgido de agarrar lo que sea,
1: sí.
0: Y que llega, conoce a una mujer y le dice, pero ¿sabes qué? Pero vengo embarazada. No, no hay bronca. Yo le doy el apellido al niño y lo voy a tratar como
1: su ese papá. Ese güey no lo puede mantener, yo sí lo mantengo.
0: Sí, qué poco hombre el vato que pero yo sí te quiero. Ese es diferente.
1: Pero ese es otro tema.
0: Ese es diferente, sí, totalmente es lo que dice Berta López. El baby shower, dice Raúl Ríos. Víctor Vega, pues a mantener al bebé, casarme con ella y a darle mi apellido, el bebé no tiene la culpa.
1: Pero ya estaban casados.
0: Pues sí, pues.
1: Ya estaban casados. Víctor Vega,
0: no pones atención, Víctor. Por eso estás como estás tú también.
1: Luisa Pérez dice, mantener al bebé. Ya, ahora te toca mantenerlo. Margarito Reyes, sí te creo, costeño, eres güey. Era re güey.

0: Adrián Zamora, mi camarada, mi compadre Adrián Zamora, ¡Zamora! Felicidades. Qué bueno que va a ser mamá, que Dios la bendiga y que lo lleve por buen camino.
1: Lilia Rodríguez, si el bebé es de aquí, que lo acepte y que aplique para todas las ayudas y que obligue al que se lo hizo a pagar manutención para que viva relajado. También ya viendo todas esas áreas, señor Miguel.
0: Iván Peraza, la mía solo se la llevó, no la ha traído embarazada todavía, jajaja.
1: Está buena. Aníbal dice, pues para que la felicidad sea completa, llévate al vato también, güey.
0: Bueno, es que pues tiene razón, Aníbal, porque ahí va a seguir estando la espinita de que
1: sí, porque pues,
0: va a querer seguir hablando con él, o al menos va a haber la sospecha.
1: Después el vato va a decir, ese hijo es mío. Reclamando al baby.
0: También.
1: A la mecha.
0: Pues ahora, como está la crisis entre los tres, les toca de a menos, dice. Fíjate, todas las respuestas son de broma.
1: Sí.
0: Son de cotorreo.
1: Pero son de relajo. Pero se ven como que
0: nadie,
1: se fueran.
0: Nadie en realidad ha puesto algo así, serio. Esto es serio, compañeros, esto es serio, neta. Un baby shower, ya ves por acá. Pues ahora le toca que tú te vayas. Ahora te
1: viene
0: toca
1: la venganza,
0: que tú te
1: vayas. ¿Sí?
0: Pues puede ser también. Puede ser, pero pues qué tal que la casa es de él.
1: Pero señor Miguel, ya teniendo esa situación, hablando seriamente, ¿serías feliz con esa persona? ¿Ya nunca le vas a reclamar nada? ¿No se lo vas a sacar en cara en el futuro?
0: Claro que sí.
1: En una oportunidad que tengas. Mira, si te fuiste jodiendo. No, ya me imagino, señor Miguel.
0: Sí, no, son cosas
1: ya que... Ya se echó a perder la vida ella y él también mientras esté en la casa.
0: Sí, definitivamente.
1: Nace el bebé, ¡ay, qué bonito! Primero le vas a hacer el paro. Sí, va, vete a comprar la cunita, los pañales, está bien. Va.
0: Aquí lo malo es que el bebé va a quedar de por medio entre esa broncota que se está armando en la casa. Porque la desconfianza se terminó. Digo, la confianza. La confianza se terminó por completo en ese hogar. Tal vez hasta en un momento, como lo dijeron aquí, uh-huh, él también tenga intenciones de decir, ahora voy yo. Uh-huh. No de largarse de la casa, uh-huh, no de largarse. Bueno, no.
1: De andar porque de picaflor.
0: Porque probablemente él sea el que está poniendo para la renta, uh-huh, o tal vez la casa es de él, sí, está su nombre. ¿Cómo se va a ir de la casa? ¿Cómo le va a dejar todo después de la marranada que hizo? Entonces ahora va la mía y va a ser descarada. Llamadas, mensajes, que ella se dé cuenta y salidas
1: sí, sospechosas. Que sepa que ando de carón.
0: Que vea, sea neta,
1: sí.
0: Que se entere.
1: Que de repente me entre una llamada
0: de ella. Y en el momento que me quiera reclamar algo, ¿qué?
1: ¿Con qué cara le reclamas?
0: ¿Tú me vas a reclamar? ¿Neta que tiene los huevos en las caras?
1: Ya tienes esa cara desgraciada. Le va a decir de todo.
0: Sí, iruja.
1: Y unas chelitas de repente.
0: Tostón. Nomás porque aquel vato no tenía con queso, si no allá te hubieras quedado y te hubieras largado. Es más, agarra tus cosas y lárgate otra vez.
1: Sí.
0: Pero me dejas al niño.
1: Bueno, también llévate el tuyo. No, pero llévate el tuyo y déjame el mío.
0: Sí.
1: Porque ya tenían uno.
0: Ah, oh, ya tenían uno. Cómprela. Te digo, todos lo agarran de carrilla, Alfredo Bustos. Sí. Pues el ultrasonido para que sepas qué hacer, qué va a hacer, niño o niña.
1: Cuando en el baby shower para las lucecitas, los colores y todo eso.
0: Cómprele la cuna al bebé. Una pregunta en este caso, ¿quién va a ser el dueño del terreno? ¿Ustedes o el vecino?
1: ¿Usted o el vecino?
0: Te digo que todo es así, puro relajo. Aquí nada más. Cuando el cacho que te meten es marca Nike.
1: Y pone el cuerno.
0: Taquito Zavala, pues ya va a ser papá. Luna López, pues nada, solo seguir feliz. ¿Cómo va a seguir feliz Luna López? Hasta cierto punto, el primer error es que la recibiera nuevamente.
1: Sí, al entrar ahí ya.
0: El primer error es que la dejara.
1: Como dice usted, pero estaba ganoso el vato.
0: No sabemos. Yo solamente puse el ejemplo de las personas que...
1: Pues, sí. Al estar la mujer en otro lado es porque él estaba ganoso, señor Miguel. Y quería la primera oportunidad de dejarse a la Cayetana otra vez. Y en su mente decir... Ah, pues te vas a volar, nomás te la dejo caer hoy.
0: Y te vas.
1: Y ahí se quedó. Esa fue la bronca. Y el problema más grande es de que pues el vato se dio cuenta. Y la gente se dio cuenta, señor Miguel. Hasta yo me di cuenta.
0: Y ahorita yo he terminado el programa, me voy
1: a dar cuenta. No, por mi lado, no.
0: Sí, hasta yo ahorita me voy a dar cuenta. Luna López, pues nada, solo se, ya dijimos, felicidades, dice Alma Sánchez, Gilberto Rodríguez, pues yo digo que le haga un baby shower, te digo, jajaja, todo es sí. A trabajar más y ponerle sus apellidos, ese puede ser, pues ya la recibiste, pues lo, sí. Lo que va a pasar es que es eso.
1: Adelante, para adelante, dice por acá Marisol, lo que le platiqué fuera del aire de TikTok, mi esposo tenía su ex esposa, antes de que se juntara con Marisol, se fue con su amante. La esposa se fue de la esposa de su esposo de ahora, se fue con su amante, también la embarazó y dice que él mejor se fue cuando ella regresó. ¿Sí? Dice, y ya se fue de la casa, la dejó ella en la casa y ahí los dejó a ellos. ¿Sí? O sea, el vato se fue a meter a la casa también. Ya.
0: Fíjate nomás, qué desgraciado.
1: Dice, ah, pues ya se fue el vato, ya tenemos casa, güey. Ya tenemos casa, vente para acá.
0: Tusco Painting, con esto que acaba de decir Marisol, uh-huh. Tusco Painting, ves que sí hay, son casos comunes, uh-huh. Son casos muy...
1: Dice, qué pregunta.
0: Qué preguntita, caray.
1: A lo mejor le cae a él, papá.
0: Pues yo creo que sí. Dicen
1: que está enchalecado.
0: El que se ofende es el primero que se enchaleca, es el primero. Ángel, felicidades, eres muy tonto y mantén hijos ajenos, ya tiene la corona, ¿sí? La neta. Sí. ¿Sí?
1: Pero pobrecito de los niños, ¿qué culpa tienen?
0: Ahí ese es el problema. Que va
1: a porque va a salir un montón de metiche. ¿Pero qué culpa tiene el niño? Ahí tienes a la mujer ya, güey.
0: Sí.
1: Ya, pues ¿cuántos? Y luego te salen. ¿Cuántos no viven así? O sea, ¿cuántos? Hay que normalizarlo. ¿Cuántos no viven así?
0: Pues sí.
1: Cachorona Miranda. FRC.
0: Hola, buenos días, chicos. Feliz ombliguito de semana. Vámonos al corte. Y vamos a seguir leyendo los comentarios. Porque acá en el live nadie pone nada. Nadie comenta
1: ojos
0: nada.
1: Ojos que no ven, corazón que no siente.
0: No, pero
1: ahí sí.
0: Ahí sí lo está viendo. Sí lo está viendo.
1: Qué feo caso, amigo.
0: Dipex, regresamos.
1: ¿Ya al corte?
0: Sí, al corte.
1: Está buena
0: corte.
1: La plática. Vámonos, sí, vámonos.
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6: Y nos vamos con las temperaturas, señor Miguel, siendo ya las 7:36 minutitos. Rani reporta en este instante 64 grados Fahrenheit. Cheque, Miguel, cómo se ayer andaba por allá en el área de Chapel Hill, en parte del lago, ¿cómo se llama? ¿Cómo se llama el lago? Jordan. El Jordan. Y sí, sí se ve así, señor Miguel.
7: Así de jodido.
6: Cuando pasa por el puente y se ven así partes secas. Mira. Así la neta, ¿eh?
7: Con todo y la tormenta.
6: Y la tormenta ayer que nomás es una tormentita, no alcanza a rellenar todo.
7: No,
6: ¿cuándo? 64 grados Fahrenheit, señoras y señores, no tenemos lluvia para hoy. No hay ni tormentas que vayan a pasar por este lado. Así que estamos en sequía. Máximas de 86. Calmó un poquito el calorcito. Es lo que vino a hacer esto. Pero bueno, vámonos para las playas, a ver cómo vamos a estar el día de hoy, ahí en las playas de Wilmington, Carolina Beach, 71 en este instante, máximas de 85. Cuando llegamos a los 90, se refrescó todo el área de Norte Carolina. Vámonos hasta Durant, regresamos para este lado, la ciudad de los Toros, y allá tenemos 65, máximas de 85. También, señor Miguel, no tenemos lluvia en ninguna área de acá del Pingo ni de las playas. Es lo que tenemos.
7: Bueno, pues ahí está la temperatura. Sí, ayer las tormentas que dieron una leve esperanza por lo de la sequía. Uh-huh. Y sí. Lógicamente regaron pasto.
6: Revivirlo un poquito.
7: Revivir un poquito, pero los lagos siguen prácticamente igual, que es de donde dependemos mucho del agua de las tuberías.
6: Sí, sí, sí.
7: Del agua que se...
6: Que tomamos.
7: Ajá, sí, exactamente. Bueno, por acá dice Celestino Pérez.
6: ¿Qué dice Celestino?
7: Saludos y bendiciones, mi brother. Yo conozco un amigo que le pasó así junto con su pareja y a unos meses se fue con su amante. A los 3 meses regresó embarazada y la recibió y así fue, nació el niño. Al año siguiente se fue con otro mismo pasó. ¿Sí? Y el tercero ya sí fue de él. Y lo peor, que se casó con ella. Al año se fue con otro. Y hasta ahorita él sigue manteniéndola a ella y a los hijos.
6: Hijo, pues ¿cuántas veces? ¿Tres?
7: ¿Tres veces?
6: Sí, imagínate.
7: Y se volvió a la... Ya se fue definitivamente. Y él la recibía cada que se iba.
6: ¿Cuántas veces se vale?
7: Esa sería la buena pregunta.
6: ¿Cuántas veces se vale?
7: Marlene Mera, ahora saludos.
6: Hoy voy a estar con Marlene a las 5 de la tarde. Voy a estar por ahí haciendo una transmisión del Día del Padre para que se pongan listos ahí.
7: con corte de pelo, Costa.
6: Sí, ya con regalitos. Voy a estar con el charrito Western Wear.
7: También el charrito Western Boulevard.
6: Ahí vamos a estar, sí.
7: Decía este, mi amigo.
6: Western Boulevard.
7: No, así decía este, ¿cómo se llama? Este. El sonidero de Guatemala, el DJ, el gordito, el gordo, ¿cómo se llamaba? El que le vendió las bocinas a Don Ray.
6: ¡Oh, Charlie!
7: Charlie, Férez Pardo. El cara que estaba así. Aquí ya estamos con el charrito Western Boulevard.
6: El que. El extraña Don Raimundo, tan pilas. El que le vio la cara a Don Raimundo.
7: Y mira, pues suenan perras, o sí, me las llevo. Ya cuando llegó a su casa, oye, no suenan. Bueno, ¿por qué no te llevas el amplificador?
6: Ese es aparte. Ese es aparte. Charrito Westerwer va a estar con nosotros. Así que, mis amigos, bueno, señor Miguel, continuamos. Solo estamos tomando a cotorreo, pero sí nos estamos. La gente no lo ha platicado, pero esos casos se ven. No esté así tan. ¿Cómo se dijeron? Tan continuos, pero sí existen.
7: Ah, sí.
6: Y existen más de los que son, no digas nada, no pasó nada. Tú te fuiste a vivir con tu tía o con tu amiga, pero nadie supo que te estabas viendo con el amante.
7: Bueno, aquí no hubo un embarazo, pero conozco un camarada que el vato bien, o sea, con... Buen porvenir, con buen y carita el vato y todo, y pilas, bien movido por aquí, por allá.
6: Bien trabajador,
7: sí. Bien chambeador, y se encontró una novia atractiva, muy atractiva la muchacha, a lo mejor no guapa, así despampanante, pero pues se encontró hicieron vida juntos, se juntaron, compró el vato su casa y todo el relajo, y nomás de repente... La morra se fue. Él se quedó devastado. Él lo que estaba platicando este rato, devastado, deprimido. Tal vez, afortunadamente, no le entró al alcohol o a las drogas. Pero él sí estaba muy devastado al grado de, como les platiqué, con pensamiento de desvivirse. Y cuando la morra regresa, y la morra descarada, todos sabíamos dónde andaba y con quién andaba y todo el relajo. Y ella jajaja y bla, bla, bla, y bien contenta.
6: Ya era tiempo de redes sociales poniendo la foto con el vato.
7: Sí, ya era tiempo de redes sociales y todo el relajo. Y pues yo no sé, tal vez se dio cuenta que la persona con la que se fue no tenía ni en qué caerse muerto y que ella también tenía que trabajar para mantenerlo. Y bueno, la cosa es que pues llega, regresa y el vato se alegra. Se alegra de que regrese. Y cuando regresa le dice: ¿sabes qué? Vamos a casarnos. Y la lleva al altar y hace tremenda pachangota, así bonito, la llevó de blanco, o sea, tú sabes, ¿no?
6: Y el vato también vestido acá bien.
7: Sí,
6: tacuche para.
7: No, una fiesta bonita y todo el relajo. Pues al tiempo, no sé cuánto pasó. Me dicen que ni un mes pasó cuando se vuelve a largar la morra. Y creo que hasta ahorita este compa está fortalecido ya, o sea, como que ya dijo, ya estuvo, ya pasé
6: por las de Caín.
7: No es algo agradable que te lo vuelvan a hacer.
6: Dos veces.
7: Pero yo creo que hasta ahí, ahora sí, ya, ahí muere.
6: Pero tuvo pesado el que dice el alacrán, que tres veces, hasta dice la cachorona, eso me sonó a la rola de Paquita, la del barrio.
7: Tres veces te engañé.
6: Pero acá fue así.
7: Sí, dice la una clava y se la regresa a su dueño. Bueno, no sé qué dice Jacob. Ahora júntese los tres, tú también con él, o llévatelo a tu casa, ja, ja, ja. Ahorita dijiste lo que dijiste, ponle tu nombre, si no es tu hijo, es tu tocayo.
6: Tío, la banda la guerra de cotorreo.
7: No, bautízalo. Yo no sé si exactamente.
6: Bautízalo, si eres católico, bautízalo, dice.
7: Yo no sé si ese comentario sea... ¿en serio?
6: ¿Cuál?
7: De bautízalo si eres católico, pienso. O sea, si sea en buena onda, o sea, de sarcasmo.
6: Ahora, ¿cómo sería ahí con la iglesia, señor Miguel? ¿Se lo aceptarían si no es tu hijo? ¿Lo llevas a bautizar? Porque tiene que ir el papá y la mamá a bautizarlo, ¿no? No el cornudo y la mamá.
7: No
6: el cornudo y la mamá. ¿Cómo sería ahí?
7: No, pues, el cornudo.
6: El cornudo.
7: Pues sí.
6: El engañado.
7: ¿Eh? Bueno,
6: el engañado, porque él ya sabe.
7: Eso solamente Aquí ya empezamos con palabras fuertes.
6: A ver.
7: Eso solamente los hondureños. A ellos les gusta mantener hijos ajenos. Hoy no. Jaja, dice Frank, Frank. Lilian Rodríguez.
6: Ñao. Bueno, pues para... Me he engañado porque él ya sabe.
7: Eso solamente... Aquí ya empezamos con palabras fuertes.
6: A ver.
7: Eso solamente los hondureños. A ellos les gusta mantener...

0: muchos le impiden entrar a la casa. Uh-huh. Ese sería el problema. ¡Ole! Cuando vayas por de la calle la gente la... y tus conocidos te griten ¡Ole! ¡Ole! No te vayas a agüitar. Están viendo una corrida de toros.
1: Álvaro Alvarado dice, ponle los apellidos y ya estuvo.
0: Sí. Ya dice por acá Güera Soto, pues si ya te dejaste, si ya la dejaste entrar, ahora hazte responsable. Si entró fue porque le dejaste la puerta abierta. Eso ahí sí es cierto, ¿eh?
2: Sí, sí.
0: Pues si ya la dejaste entrar, ya frígate a todo lo que va a pasar, a todo lo que va a suceder. Ahora tienes que resignarte y aguantarte las consecuencias. No solamente el saber que te engañó, sino a todo lo que va a decir la gente. Y si estás fortalecido emocionalmente para que te valga gorro, y eso está bien.
2: Hay personas
0: que te valga gorro lo que diga la gente, qué chido. Eso ahí te felicito. Pero también hay que tener dignidad. Bueno, lo que yo pienso. Hay que tener dignidad. A veces la dependencia nos hace precisamente que bajemos la guardia en nuestra autoestima y en nuestra dignidad. Si algo es lo que no debemos perder como seres humanos, es dignidad.
1: Dice el oso negro, el Black Bear, dice, dile a don Miguel que de mí no ande hablando.
0: ¡Ah, caray! ¡Ah, caray!
1: Fíjate por acá, dice Álvaro Delgado, una fiesta y deja de pensar tonterías, vamos a hacer party.
0: Sí. Va, va. De mis amigas no van a andar hablando, ¿eh? Las que regresan premiadas con el marido y el marido feliz.
2: Ay, Fabio.
0: Oscar Velasco Isidro, saludos señores del quinto
1: Suerte
0: escalón.
1: Suerte tienen las condenadas, dice Fabiola también.
0: Sí, también, ¿eh? También dice.
1: Porque regresan todavía con el marido y tienen suerte.
0: Es mitad de semana y no se le nota nada de felicidad. ¿Será porque el tiempo va corriendo más rápido que nosotros? ¿O porque hoy juega el más grande México lindo y querido? Maris Vargas, buenos días.
1: Comenta la Mari Vargas que se mete en todo. No en comenta todo, nada.
0: En todo, Maris Vargas.
2: Sí, cuenta contigo.
1: Fuertes declaraciones.
0: Maris Vargas en la playa se andaba ahogando un vato.
2: Ajá.
0: Y le dicen, Maris, métete a rescatar.
1: A salvarlo, sí, ayúdale.
0: Ah, ¿yo por qué? Pues en todo te metes.
1: Sí.
0: En todo te metes. Al menos métete en algo que sea productivo y que sea provechoso. Y que sea positivo para ti. María Castillo.
1: ¿Qué dice María Castillo?
0: Buenos días, banda mexicana. Hay un libro que se llama Amar y Depender, o Amar o Depender. Por eso muchas veces se regresa con el agresor, se le vuelve a abrir la puerta. Muy bien, ahí está la recomendación de la... Gracias, María Castillo. Dice...
1: Ya lo borró.
0: Bueno, ya lo...
1: Había un comentario, ¿sí había, sí lo vio?
0: Sí.
1: Estaba interesante, dice que decía como esos temas se oyen acá, pero son muy comunes.
0: Son muy comunes, con muchas así, dice Fabi. Y vamos al último corte porque ya se está haciendo
1: tarde. Ritintín dice, pobrecita, cuídala.
0: Cuídala, manito. Dale lo que quiera, atiéndala bien, por eso se te fue, por eso te fue con el otro.
1: Sí, ahora ya regresó con Baby, ahora cuídala.
0: Sí, vámonos.
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5: Son las 7 de la mañana con 53 minutos, 7 con 53, 7 antes de las 8 de la mañana. Vamos a ver las condiciones de las carreteras que ya se empezó a acumular acá. Los percances, accidentes, la Lely Wheeler Road y la Tryon Road. Uno más. Accidente en el 40 West y la Lely Wheeler Road, la salida 297. Con el tráfico aproximado de 5 minutos desde la salida 299. Otro más. Accidente en la Capital Boulevard y la Brentwood Road. Y uno más de este lado que tenemos. Camino peligroso en la Rockwater Road y la Batley Bridge Road. Hasta el momento lo que tenemos en el tráfico en el área del Triángulo. Maneje con cuidado, con las dos manos al volante, el cinturón de seguridad bien abrochado. Siga los señalamientos viales. Vaya límite de velocidad y por favor, no vaya distraído con el teléfono celular. 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Aquí vamos a tener el papelito. Si usted no alcanzó a anotar el número de teléfono, échenos una llamadita y con mucho gusto se lo vamos a dar. Pero también, Coster, el 15 de agosto.
6: ¿Qué hay?
5: En el Martin Marietta Center. Wow. Llega el mariachazo USA Tour con ni más ni menos que el mero, mero petatero. El mariachi más fregón de todo el mundo mundial. El Mariachi Vargas de Tecalitlán. ¡Sí, señor!
6: ¿Con qué artistas han tocado ellos?
5: No, con Vicente. Todos, con todos.
6: ¿Luis Miguel?
5: Con Juan Graviel.
6: Oh, okay.
5: Con Ana Graviel.
6: ¿Graviel?
5: Sí, Ana Graviel y Juan Graviel.
6: Bueno, por acá dice José Antonio Vargas, déjenlos así, son felices. Yo conozco varios que mantienen hijos y ni saben si son de ellos.
5: Pero fíjate la diferencia, José Antonio Vargas. A ver. Este vato sí sabe que no es de él. Este vato sabe que llegó ya con premio la morra. Y a diferencia de
6: que regresó con premio.
5: Y a diferencia de quienes les ponen el cuerno y de repente la mujer sale preñada, pero él no se dio cuenta porque sigue viviendo juntos. Uh-huh.
6: O agarras una, señor Miguel, que ya tiene hijos y no sabes de quién es.
5: Bueno, agarras una que ya tiene hijos, sí. Pero ya sabes que no son tuyos. Ya lo agarraste así.
6: ¿Cuál es la diferencia?
5: Pues que este vato sí sabe, sabe que llegó.
6: Que se la pusieron, chido.
5: Se largó y regresó con la cola entre las patas, pero diciendo, mi amor, pero es que ya traigo, si tienes la bondad de recibirme, porque estoy totalmente arrepentida de lo que hice, pero...
6: No lo vuelvo a hacer,
5: pero hay algo que está aquí. ¿Sabes qué me da gusto? Me da gusto, por una parte, que a ningún comentario... Se portó de una manera, hasta el momento de los que he leído, de una manera. ¿Sabes qué? Pues sácale al chamaco y se acabó el problema.
6: Ah, también, ¿verdad?
5: O sea, pues si ese, si tú piensas que vas a sufrir por eso, y ella también probablemente diga, pero pues, ¿qué hacemos? No, pues vamos a sacártelo.
6: De una vez.
5: Vamos a sacártelo y a sacándotelo se acabó el problema. Bueno, es lo que pensaría mucha gente. Y hasta el momento nadie ha comentado eso. Y eso,
6: pues eso hasta la misma mujer lo piensan. ¿Y cómo le hago para tirarlo?
5: O pudo haberlo pensado así, incluso antes de llegar a pedirle la oportunidad. ¿Sabes qué? Me voy a la clínica, me lo sacan y llego, me pongo unas gotitas de cola loca ahí y aquí no pasó nada. Y qué bueno que no lo han pensado, hasta así, la neta. A mí me da gusto porque yo sí soy una persona pro vida. Sí, yo estoy en contra totalmente de la legalización y de que haya clínicas y de todo eso, pero es cosa que yo no puedo hacer, no puedo controlarlo. Uh-huh. Sí, pero qué bueno que hasta el momento nadie...
6: Ese tema es muy común y cada vez más impresionante. Uh-huh. Las historias. Por el medio en que me desenvuelvo, miramos esas historias y más. Marlene.
5: Sí, dice, sí. El tráfico está hasta las chanclas en el 540. Ah, que no nos pasa nada, mira.
6: No, sí.
5: Bueno, hasta las chanclas quiere decir, mira, pues si tú vas manejando y no está parado el tráfico.
6: ¿Y va a vuelta tráfico, de rueda?
5: No, sí. Y vas a vuelta de rueda, entonces no hay bronca. Pero si vas corriendo y ni modo que quieras que les digas a los carros, güeyes, no salgan cuando yo voy manejando, quiero manejar sola. Si ves que hay un resto de carros, pero todos van corriendo bien, pues eso no es un tráfico pesado. Es un tráfico estable. Sí. Es un tráfico normal.
6: Está fluyendo.
5: Sí, está fluyendo. Ay, de veras contigo. Veas que te regaña. Yo no quiero regañarte. Tú me caes muy bien, Fabi. ¿El Coster no sabe la diferencia o qué? ¿Ya ves, Coster?
6: No, la neta no.
5: Con la loca. Sí, unas gotitas ahí en el neta.
6: Sí, en serio. Sí. Bueno, ¿para qué? ¿Para qué?
5: A mí me platicaron.
6: ¿Para qué? ¿Señorito? ¿Cómo?
5: Sí, a mí me platicaron. Yo no estoy seguro. Había una morada de mi pueblo.
6: Con la loca, dice Mari Vargas.
5: Que, sí, o sea, le da risa. Ajá. Porque había una morra de mi pueblo que era bien...
6: Facilita.
5: De mis tiempos, de cuando yo era amor. No me vayan a involucrar a mí con ella.
6: Ya no estaba casado, señor
5: Miguel. No, yo no estaba casado todavía.
6: ¿Pasó por ahí?
5: No sé, eso no.
6: Eso no se dice.
5: Eso no te lo voy a decir. Como tú no me quisiste decir quiénes son, no. Yo tampoco se los voy a decir. Quédense con la duda. Entonces esta morra sí, Y después sí se fue con un vato, porque lo llevó a su casa borracho. Era su novio. Ajá. El novio nomás la quería para... Porque él sabía que era que aflojaba.
6: Sí, ella, no, yo
5: entonces
6: no.
5: El vato andaba medio pedillo y le dice, ven, te llevo a tu casa. Aprovechó para meterlo a su casa y ya no se salió. Lógicamente la familia del vato estaban como que... No, ¿cómo que te la trajiste? No, yo no me la traje. No, bueno, total que el último, pues, la corrieron. Y se tuvo que ir del pueblo a la Ciudad de México, porque pues ya.
6: Ya había pasado por todos.
5: Sí. Y allá en México se casa, y eso me lo platicaron, pero a mí no me consta. Que dice que el vato, para que el vato pensara que era bien, que sí se puso unas gotitas de cola loca.
6: Eso dijo la banda.
5: Eso dice la banda.
6: Ah, sí.
5: Que para que el vato dijera, ¡ay, estrené!
6: Tuve que aguantarse ese galoncito de... ¡Ay!
5: Sí. ¡Vámonos! No, Kimberly, Oli. Kimberly. Oye, por acá dice, nada más lo que dice esta Maris Vargas. Los métodos son otros que son ustedes dos. ¿Cómo son mitoteros? Los métodos son otros.
6: Serán los metidos.
5: Ah.
6: Escribe bien, Mari. Yo tengo que traducirte acá porque pues, ya sabes que nomás se queda que tienen que ser las palabras correctas. Abusan emocionalmente del otro, de su amor. No, así no. Así no, dice María Castillo.
5: Lo que dice, mira, acá que dice... ¡Córrela, que se vaya con el pijalegre! Ese es el más coherente que he escuchado. Okay. El más coherente. O el otro que dice, que te embarace a ti también para que estén parejos. Bueno, ya nos pasamos.
6: ¡Vámonos, Miguel! Estuvo buena la charla, ¿eh?
5: Que tenga un excelente día, mañana jueves.
6: Mari Vargas, platícame otro chisme.
5: Hoy juega la selección.
6: Para sacar otro tema.
5: Sí, hoy juega la selección mexicana a las 9:00 p.m. No se les olvide, todos somos México.
6: Tal vez no vengo mañana.
5: Tal vez el Coster no venga, así que ánimo, vámonos.
6: Ana Lili Miranda dice, bien pepitón, fíjate. Bye, bye, bye.
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3: Hola, buenos días. Soy su amigo, el abogado Estefan Latorre. Cada día es una oportunidad muy valiosa que tenemos para disfrutar la vida y de momentos especiales, como este para mí, donde le doy la más cordial bienvenida a su programa La Verdad de la Ley, el programa donde todas las mañanas tratamos de contestar sus preguntas y eliminar sus dudas en su propio idioma. Mi misión es simple: informarlos y educarlos sobre la ley. Vamos a comenzar hoy con José, que nos llama de Anderson. Buenos días, José.
4: Buenos días, ¿cómo le va?
3: Estoy muy bien, gracias a Dios. ¿Y usted cómo está?
4: Bien, sí, señor. Muchísimas gracias.
3: Oh, qué bueno. A ver, dígame, ¿cuál es su pregunta?
4: La pregunta mía sería, lo que pasa, usted sabe que yo vivo con una muchacha, nosotros tenemos un hijo. Entonces, ella cometió un delito el año pasado. Tuvo un choque, estaba bajo el efecto del alcohol, entonces le dieron el DUI. Okay, entonces ella tuvo su corte, pagamos la multa, pero entonces ella también tenía otro delito que era no haberse parado ante las luces azules, ¿verdad? Entonces esa corte nunca le llegó, pues nosotros a nuestra dirección, nosotros fuimos hasta allá, hasta donde tocaba ir a preguntar y ellos dijeron que por defensa, como no había llevado un abogado, porque a esa corte sí tenía que presentarse con un abogado, se la suspendieron y dijeron que se la iban a mandar, se la iban a hacer llegar para cuando fuera la siguiente corte, fuera con el abogado. Okay, perfecto. Esperamos y nunca llegó. Pasó diciembre, enero, febrero. Entonces, como ya estaba embarazada, yo le digo... terminamos de pagar la otra multa y yo le digo, oye, ya ha pasado demasiado tiempo, hay que ir a ver. Entonces resulta y pasa que sí había llegado a la corte, pero a una dirección mala. Y entonces debido a que no se presentó en la corte, la muchacha tiene orden como de captura, ¿sabe?
3: Sí.
4: Entonces no sabría qué hacer. Pues primer paso, tengo miedo porque no vaya a ser que la agarre la policía por ahí por un malentendido, porque... no sé por qué la confirmación de la corte llegaría a otra dirección, porque en la corte anterior que era del DUI, ahí tiene nuestra dirección tal cual está, entonces no entendemos por qué la confirmación de la corte llegaría a otra dirección.
3: Bueno, ¿y cómo sabes que llegó a otra dirección?
4: Porque la muchacha nos dijo, después que nosotros fuimos a preguntar, cuando nosotros terminamos, porque nosotros pagamos la multa del DUI, la pagamos por, usted sabe, no la pagamos de una vez, sino que nos dieron un beneficio de irle pagando poco a poco, ¿sabe? Porque nosotros tampoco somos muy, entonces la pagamos poco a poco, entonces ya en la última cuota yo le digo a ella, oye, pregunta de una vez aquí, ¿qué ha pasado con la otra corte? ¿Que cuándo te va a llegar? Y entonces la muchacha le dijo, no, que sí, que ya ella le había mandado eso.
3: ¿La muchacha de la corte?
4: Sí, señora. Sí, señor, perdón.
3: Ok. Bueno, mira, aunque hayan mandado la carta a la dirección incorrecta, si no se presentó a la corte para ese tipo de cargos, sí, le pueden dar una orden de arresto. Entonces ahora sí, hay que regresar a la corte para quitar esa orden de arresto. Pero ella no puede hacer eso, porque la pueden arrestar. Ella debe emplear un abogado para que vaya a la corte para ver si le pueden quitar la orden de arresto sin que la arresten a ella. Y tal vez si le enviaron la carta a la dirección incorrecta, pueda hacer eso. Eso es lo que le recomiendo.
4: Ok. Una pregunta. También tenía otra pregunta sobre, porque en estos días pasé otra pregunta, pero le voy a terminar de concluir esta. Una pregunta. ¿Usted estaría dispuesto a eso y podríamos hablar ahora mismo de los honorarios y...
3: Bueno, si me llamas a la oficina, podemos revisar su caso y de acuerdo a lo que averiguamos, te podemos decir cuáles serían nuestros honorarios.
4: Ah, ok, perfecto, discúlpeme. Bueno, muchísimas gracias por su pregunta, por su respuesta. ¿Podría hacerle otra pregunta?
3: Sí, adelante.
4: Usted sabe que hace como 2 semanas yo fui despedido también del trabajo, ¿sabe? Entonces, una semana antes yo había dicho que porque mi esposa iba a dar a luz, ¿sabe? Entonces, una semana antes yo solicité el número de al cual uno llama para que no lo vayan a botar a uno, ¿sabe? Para uno meter el tiempo. Entonces a mí me lo dieron. Entonces debido a que sí es verdad, yo estaba jugándome con un amigo también de una manera de darnos de una manera, pues no fue faltándonos de respeto, pero sí me estaba jugando de una manera a lo mejor que a la empresa no le gustó y fuimos despedidos los dos sin una orden de, si no nos llamaron ni nada, no nos advirtieron ni nada, o sea, nos habían dado una advertencia, pero ya nosotros dijimos, bueno, vamos a dejar de jugar, pero debido a que había un video, después nos llamaron y que no, había un video antes que, y entonces que eso no se tolera en la empresa y ya nos despidieron, pues no sabía algo que hacer.
3: Bueno, pero dígame, ¿qué es lo que estaban haciendo ustedes? ¿Cómo que jugando?
4: Jugando en el sentido de que nos dimos con unos trapos. Usted sabe que uno agarra un trapo y entonces uno le da al otro, uno lo enrolla y lo quema como un látigo, ¿sabe?
3: Sí.
4: Entonces él me daba y yo le daba, pues, pero nosotros estábamos cumpliendo con nuestro trabajo. Nosotros en ningún momento, hacemos la producción y todo eso, pues nosotros, como le dije, nos habían llamado la atención y nosotros habíamos dejado la jugadera, pero debido a que había unos videos en cámara, entonces nos habían dicho que no, mire, que bueno, por decir, nos llamaron la atención el jueves. Entonces, después el viernes nos llamaron a la oficina, mira, que hay un video del día martes que ustedes estaban jugando, pero, y entonces yo le dije, pero si ya habían hablado con nosotros, ya nosotros habíamos hablado, no, pero igualito, eso no se tolera en la empresa. Y nos despidieron.
3: Bueno, esto es lo que pasa, José. La empresa no está obligada a continuar empleándote. Ellos se pueden despedir por cualquier razón o ninguna razón, mientras no sea una razón protegida. Igual que usted se puede ir de la empresa cuando usted quiere, sin tener que decirle a ellos nada, sin tener que darle notificación, ellos también te pueden despedir. En este caso, despidieron a los dos por, sí, como usted dice, estar jugando, y con un video ahí es difícil justificar dejarte. Eso me imagino que no se ve,
4: claro,
3: muy bien.
4: Claro, el video nunca nos lo mostraron.
3: Sí, pero no tienen que mostrarte el video. Como te digo, no tienen que darte una razón para despedirte. Te pueden despedir por cualquier razón o ninguna razón. Lo que no pueden hacer es despedirte por una razón protegida. Por ejemplo, por su raza, o su religión, o por su edad avanzada. Esas son razones protegidas. Pero en ese caso, claramente te despidieron por estar jugando cuando está supuesto a trabajar. Entonces, no, usted no tiene un reclamo contra ellos por eso.
4: No, sí, claro, era simplemente como una pregunta.
3: Está bien, para eso estoy aquí todas las mañanas, para contestar sus preguntas.
4: Okay, muchísimas gracias.
3: Bueno, José, gracias por su llamada.
4: Bueno, muchísimas gracias a usted, doctor. Le iba el número de su oficina, por favor, para comunicarme con usted sobre respecto al otro caso.
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4: Okay, perfecto. Muchísimas gracias.
3: Bueno, José, gracias por su llamada.
4: Bueno, muchísimas gracias. Que tenga buen día. Gracias.
3: Feliz día. Hasta luego.
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3: Vamos ahora con Noriani, que nos llama de Austin, Texas. Buenos días, Noriani.
7: Buenos días. Yo le llamo porque yo soy de Venezuela y yo el año pasado, en julio, hice mi petición para mi permiso de trabajo por asilo, el de 5 años, el cual fue aprobado. Lamentablemente, mi tarjeta sí me llegó, pero se me extravió. Yo volví a hacer mi solicitud de la tarjeta en diciembre y aún no he recibido respuesta. Yo quisiera saber si es normal eso o también si me lo llegan a aprobar nuevamente, será nuevamente por 5 años o irá a cambiar por 18 meses por las leyes que cambiaron.
3: Bueno, sí está bastante demorado el permiso de trabajo. Vemos casos que se demoran más que 6 meses. Entonces todavía estás en el tiempo que es correcto para eso. Y sí, es posible que ahora te van a dar un permiso de trabajo no por 5 años. Aunque tenías uno de 5 años anteriormente, es posible que ahora te envíen un permiso de trabajo que es solamente válido por 18 meses. Porque eso es lo que anunciaron.
7: Ok. Cuando a mí me aprobaron el permiso, yo cuando ingreso a MyUSIS, me sale un documento donde dice que fue con el número de permiso, me dice que fue aprobado por 5 años también. ¿Eso me sirve para yo llevar algún trámite donde me piden identificación? Porque el que tengo ya está vencido, que era el anterior, el que me dieron cuando entré por CBP-1.
3: Bueno, usted puede imprimir eso para intentar, pero me imagino que la mayoría de personas no van a aceptar eso, no lo van a entender, no lo van a aceptar. Casi siempre quieren ver el permiso de trabajo.
7: Sí.
3: Ese va a ser el problema que tienes.
7: Perfecto. Sí, esa era mi pregunta.
3: Bueno, gracias por su llamada. Hasta luego.
7: Muchas gracias. Buen día.
3: Buenos días, Javier.
8: Buenos días, abogado.
3: ¿Cómo estás?
8: Bien, bien. Oiga, tenía una pregunta.
3: Está bien, adelante.
8: Mi pregunta es, lo que pasa es que yo gané mi caso en corte, y ahora soy residente y quería ver si podía ayudarle a mi esposa a arreglar o no.
3: Sí, claro. Como residente legal de ese país, usted puede hacer una aplicación de residencia para su esposa y sus hijos solteros, aunque sea mayor de edad. ¿Okay?
8: Oh, okay.
3: Déjame te pregunto sobre su esposa. ¿Ella cuándo entró al país?
8: Ella entró en el 2007.
3: ¿Y ella nunca ha vuelto a salir del país?
8: No, nunca ha salido.
3: Ok, entonces ha estado indocumentada ese tiempo aquí.
8: Sí, ha estado indocumentada.
3: Ok, entonces ella para conseguir la residencia va a tener que salir a hacer el proceso consular en el consulado americano de su país de origen, pero no tiene que salir todavía. Y usted va a tener que pedir un perdón para ella, porque ella tiene un castigo de 10 años por haber estado aquí indocumentada. Pero usted puede pedir ese perdón también para ella. Y lo puede hacer mientras ella esté aquí dentro del país. Y así, ella no tiene que salir sino hasta el final, cuando ya tenga su cita para su entrevista en el consulado americano. Porque este proceso se va a demorar varios años. Pero como te digo, no tiene que salir sino hasta el final, excepto que inmigración la detenga y la force que se vaya. Y así, cuando salga, solamente tiene que estar afuera del país unas semanas. Ok, pero todo el proceso se va a demorar varios años.
8: Ah, ok, pero ustedes sí me pueden ayudar en ese caso, ¿verdad?
3: Sí, claro. Con mucho gusto te ayudamos para que ella se pueda quedar aquí todo ese tiempo y solamente esté afuera del país al final por unas semanas. Así como hacemos con nuestros clientes.
8: Ok. Bueno, yo tengo aquí su dirección aquí de Austin. Yo voy a llamar para hacer una cita y para ir a hablar bien con usted allá en persona.
3: Bueno, Javier, con mucho gusto te ayudamos.
8: Ok, gracias.
3: Gracias por su llamada. Hasta luego.
8: Bye.
3: Buenos días, Berta.
9: Buenos días, abogado. ¿Cómo está?
3: Estoy muy bien, gracias a Dios. ¿Y usted cómo está?
9: Aquí un poco preocupada, pero bien también.
3: Oh, dígame, ¿por qué estás preocupada?
9: Mire, yo tengo el domingo en la noche pararon a... ¿Se puede decir que él es como un hijo para mí? Lo pararon... Tiene tres cargos. Él es venezolano y tiene asilo.
3: Ok, ¿a él le aprobaron el asilo? ¿O apenas aplicó para
9: asilo? Ya lo tiene aprobado. A él le llegó su permiso y todo.
3: Ok, pero eso no quiere decir que le aprobaron el asilo, porque llegó el permiso, para que sepas. Eso probablemente quiere decir que tiene una aplicación pendiente y recibió un permiso de trabajo. Pero dígame, ¿cuáles son los cargos que le pusieron a él?
9: Tiene tres cargos. Él tiene un cargo porque los vidrios del carro en el que él estaban muy oscuros. La otra es de que una luz del carro no le funcionaba. Y el más grave es manejar bajo sustancia.
3: Bueno, ese sí es el cargo grave, manejar tomado.
9: Sí.
3: ¿Y dónde fue que lo pararon a él?
9: En Norte Carolina.
3: Ok. ¿Y todavía está detenido?
9: Sí, todavía. A él le están dando 48 horas para que inmigración pase por él. Si en 48 horas no pasa, lo van a dejar salir, pero no sé. Quiero estar como amparada con algo para...
3: Bueno, sí, es correcto. Entonces, como él lo arrestaron por ese tipo de crimen, inmigración probablemente va a querer detenerlo. Entonces, en este caso, no solamente se tiene que pedir una fianza por el cargo criminal, pero como si inmigración lo detiene, él tendría que pedir una fianza en la corte de inmigración también, que obviamente es más difícil. Tendría que hacer las dos cosas.
9: Entonces, ¿qué será lo más recomendable?
3: Bueno, obviamente sería muy bueno que inmigración no lo detenga, pero sí, probablemente sí lo van a detener. Entonces vas a tener que emplear un abogado para que te ayude a tratar de conseguir la fianza en la corte de inmigración. Y con mucho gusto revisamos el caso para ver si te podemos ayudar.
9: Ok. Él es menor de edad. No sé si también se pueda abogar algo por ese lado.
3: Bueno, ¿cuántos años tiene él?
9: Él tiene 19.
3: Bueno, si tiene 19 años, ya no es menor de edad. A los 18 años es considerado un adulto.
9: Ah, ok.
3: Entonces lo pueden juzgar como un adulto.
9: Ok.
3: Entiendo que tiene un caso de asilo pendiente. Eso sería su esperanza, que se pueda mostrar que por eso y la corte pueda dejarlo salir. Pero no es fácil conseguir una fianza de inmigración. Pero por lo menos ahora tenemos el derecho de ir a la corte y pedir una fianza. Hubo un tiempo que no se puede hacer eso, pero ahora podemos ir y pedir una fianza y el juez determina si se la va a dar.
9: Ok, bueno. Bueno, está bien, abogado. Muchas gracias y cualquier cosa yo le vuelvo a llamar.
3: Bueno, gracias por su llamada. Hasta luego.
9: Ok, adiós. Bye.
3: Buenos días, Elisa.
10: Hola, buenos días, abogado. ¿Cómo está?
3: Oh, estoy muy bien, gracias a Dios. ¿Y usted cómo está?
10: Estoy bien, gracias. Yo le tenía una pregunta porque mi hijastro, él acaba de recibir una carta que dice que es de Customs and Border Protection. Y ahí dice que él debe una multa de casi $2,000,000. Esta carta lo recibió en el correo y dice ahí que si el dinero no se paga dentro de 10 días, pues se lo van a poner en el reporte de crédito, lo puede ir a arrestar inmigración y no puede seguir con ningún proceso legal tampoco, que eso le va a afectar. Él ya tiene su permiso de trabajo y tiene su seguro social. Entonces, o sea, está en camino de recibir la visa U. Entonces, queremos saber si esto es una estafa, si es real, o qué es lo que está pasando, porque hemos preguntado a varios abogados en Charlotte y nadie sabe nada.
3: Bueno, tendría que revisar la carta, pero sí es correcto que inmigración en algunos casos está imponiendo una multa bien alta a ciertas personas que no se fueron del país después de haber tenido una orden de deportación, y a otras personas solamente por no haber seguido del país después de haber entrado con algún tipo de visa. Entonces sí están haciendo eso. Han escogido unas personas y hemos tenido varios clientes con ese problema. Hace poco tuvimos un cliente con una situación muy similar, una multa muy grande, y pudimos ayudarle para que le quiten la multa. Entonces tendría que revisar el caso de él bien, pero posiblemente podemos ayudarle. Lo invito a que venga a la oficina, que me traiga la carta y para ver si podemos ayudarle a él.
10: Ok, perfecto, abogado. Muchas gracias. Yo le voy a decir que haga una cita con usted.
3: Bueno, gracias por su llamada. Hasta
10: gracias,
3: luego.
10: Gracias, feliz día.
3: Feliz día. Hasta luego. Buenos días, Mónica.
11: Sí, buenos días, abogado.
3: ¿Cómo estás?
11: Bien, bien, bien, gracias a Dios. Espero que usted también.
3: Sí, estoy muy bien.
11: Mi hija se acaba de casar, ella es ciudadana americana y se acaba de casar con su novio que vino con visa de turista, pero él va y viene y ya hizo la aplicación para él, pero le han dicho que es muy posible que él tenga que salir del país. ¿Cómo funciona esto ahora con la nueva ley?
3: Bueno, no es una nueva ley, realmente es un memorándum que le da instrucciones a inmigración de cómo va revisar los casos ahora. Y sí, desafortunadamente eso es lo que anunciaron, que personas que entran con una visa temporal, como una visa de turista, ahora no van a poder hacer el ajuste de estatus aquí en el país, que tienen que hacer el proceso consular, o sea, salir a su país de origen y hacer el trámite en el consulado americano en su país, excepto que pueda mostrar una razón extraordinaria. Y parece que van a estar evaluando cada caso para ver si ven eso. Y una persona que recién entró con una visa probablemente no va a poder mostrar la razón extraordinaria. Pero eso es lo que acaban de anunciar, sí. Y aplicaría para personas como él que entraron con una visa de turista y se casan con una ciudadana americana, que normalmente pueden hacer el ajuste estatus, pero ahora probablemente van a tener que hacer el proceso consular.
11: ¿Y en qué momento él tiene que salir? Ellos le dejan saber cuándo tiene que salir. ¿Él puede esperar aquí hasta que le den la orden de salir o debería de irse antes?
3: Bueno, el problema es que si se queda más del tiempo de su visa, se va a quedar indocumentado. Y cuando cumpla 6 meses indocumentado en el país, va a tener un castigo de 3 años. Cuando cumpla 1 año indocumentado en el país, va a tener un castigo de 10 años. Y claro, la esposa ciudadana americana puede pedir un perdón para él. Pero eso va a demorar el caso muchísimo, ya que solamente el perdón se está demorando como 3 años para que inmigración lo apruebe. Y si se queda aquí, estaría indocumentado. Pero si después de eso es que tendría que salir para su entrevista en el consulado americano de su país de origen. Ese es el mismo proceso que estamos haciendo para las personas que entraron indocumentados al país o que están casados con un residente permanente, no un ciudadano americano. Todos ellos tienen que hacer el proceso consular. Ahora, con ese cambio, posiblemente todas las personas que entraron con una visa temporal tienen que salir del país para hacer el proceso consular. Entonces, lo ideal para él sería que no se quede aquí indocumentado, que regrese a su país y allá haga el proceso consular. Y cuando la aprueben la residencia, entonces ya puede entrar al país legalmente.
12: Bueno, muchas gracias, abogado. Muy amable por su respuesta.
3: Bueno, gracias por su llamada. Hasta luego. Buenos días, José. Aló, José.
13: Buenos días. Sí, buenos días.
3: ¿Cómo estás?
13: Muy bien, ¿usted?
3: Muy bien, gracias a Dios. A
13: ver. Tengo una pregunta, mi abogado.
3: Sí, adelante.
13: Un amigo me dijo, no sé qué tan cierto sea, que si hay algún tipo de TPS que lo lleve a la residencia.
3: No, el TPS es un estatus temporal, entonces no tiene un camino a la residencia. Puedes continuar renovándolo mientras que el Congreso lo continúe extendiendo, pero nunca tiene un camino a la residencia. Las personas que consiguen la residencia, aunque tengan el TPS, es por otra aplicación, como un familiar que haga una aplicación de residencia. Pero nunca va a ser por el TPS solamente.
13: Sí, porque yo como escucho su programa, yo lo he escuchado, yo le dije a él y dice, no, es que hay tipo de TPS especiales, dice, y no creo, le digo, el TPS solo es un permiso temporal, eso lo he escuchado al abogado, este es Juan La Torre, le digo.
3: Ah, bueno, y, gracias pues, por escuchar el programa.
13: Muchas gracias y por sacarme la duda.
3: Bueno, gracias por escuchar el programa y por su llamada.
13: Muchas gracias, bendiciones.
3: Bendiciones, hasta luego.
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3: Ya llegamos a la conclusión de este programa, La Verdad de la Ley. Los invito a que me escuchen mañana a la misma hora en esta su estación favorita o bajen la aplicación de este programa, La Verdad de la Ley, a su celular y de esa manera pueden escuchar el programa a cualquier hora del día y de cualquier parte de los Estados Unidos o del mundo. 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
3: Colombia volvió a la senda del triunfo y se clasifica a la siguiente instancia en United 2026. Lo venció a Congo 1-0 y eso le basta para asegurar un puesto 1-2 para la siguiente instancia. Lo platicamos en Minuto Mundial. Colombia lo intentó y lo intentó una y otra vez hasta que Muñoz recogió una pelota por la banda derecha, esa banda que corrió todos los 90 minutos y de pierna izquierda al cierre de los 90 minutos colocaba el 1-0 para la selección colombiana de fútbol. Con esto se hizo líder con 6 puntos y cerrará la participación en fase de grupos contra Portugal, ya clasificada. Definirán quién será uno y quién será dos. Les habló el Minuto Mundial, Quique Lanza.
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Hola, hola, mi gente. Buenos días y good morning por la mañanita, ya que es. Es miércoles, mi gente. It is Wednesday, my dudes. Es el 24 de junio. Ya son las 9:03 por la mañanita. Y están aquí escuchando Radio La Grande y en este segmento de Mentes Inquietas. Yo soy Flor, Florecita Flower Power, como me quieren decir. No importa, no importa. Aquí hay opciones. Pero welcome, welcome. Pónganse cómodos porque vamos a estar aquí por una hora. Sí. Ya saben, de 9 a 10, de lunes a viernes. Aquí merito exclusivamente en Radio La Grande. En Raleigh, Durham, Reidsville, Jacksonville, Lillington. ¿Dónde más? Wilson, Kingston. Mi gente, estamos expandiendo. So, con más razón, hay que pasar la voz, hay que dejarle saber a tu vecino, a la prima, like, hey, escucha la radio que hay variedad de música. Variedad de programas aquí en la radio. Muchísimos regalos, ¿verdad? Apenas sacamos ganadores para las playeras oficiales del Mundial 2026. So, felicidades a la gente que se llevaron su playerita. Saluditos también a mi gente del TikTok que andan conectados. Saluditos, aquí tenemos a Annie que dice Thomasville. Ah, nunca he ido. ¿Dónde se encuentra Thomasville? A ver si alguien me deja saber. Pero saluditos a mi gente. Ira Brandy también anda aquí. Saluditos, Brandy. Es Wednesday. Prepárense, mi gente. Ya están llegando la gente poquito a poquito. Ahí vamos, ahí vamos. Y también la gente del Facebook, para los Facebookeros también. Saluditos. Que ahí andan, nos están viendo aquí vía el Facebook. So, sí. Tienen oportunidad, tiempo de conectarse. Nos pueden buscar en Facebook como La Grande NC o en TikTok con el mismo usuario, nombre de usuario del Instagram, que es NC La Grande, ¿ok? Alrighty, a lo que vinimos, mi gente, a lo que vinimos. Si es su primera vez acompañándonos, pues bien rapidito, aquí.

0: no es chisme, aquí es la vida real, aquí no es tabú, aquí buscamos soluciones, no tratamos de nomás quejarnos y ya, pero de analizar bien las diferentes situaciones porque puede pasarle a cualquier persona, ¿verdad? Y a lo mejor son situaciones que hemos reflexionado y queremos ver qué opina la familia de la grande. So, la pregunta de hoy, mi gente, que tengo preparado aquí, que les voy a compartir, es de que si, pues, estas, vamos a ver qué opina la familia, ¿ok? Alrighty, una pregunta para ustedes. ¿Qué conoces más, ok? ¿Cuáles de estas dos cosas conoces más? Personas talentosas que se han quedado a medio camino, ¿verdad? O si conoces más a personas constantes que terminaron triunfando, que han llegado a su meta. Esa es la pregunta para todos ustedes el día de hoy. So, vamos a ver cuánta gente conoces más. La gente talentosa que se quedaron a medio camino de su meta, o si conoces a personas constantes que terminaron llegando a su meta, ¿ok? Y de seguro algunos están medios confundidos, como que, ¿qué? No entendí. Pues aquí tengo el mensajito por el WhatsApp. También ustedes, si algún día se topan con una inquietud, si algún día se topan con un meme o algo que les pone como que a reflexionar, pues también nos pueden mandar un mensaje en el WhatsApp de la grande, que es el mismo número de cabina, 919-833-4487, ¿ok? Alrighty, pues vamos con la inquietud del día de hoy. Dice aquí, buenos días, Flor. Hace poco vi algo que me dejó aquí pensando. Tengo dos amigos que juegan fútbol desde jóvenes. Uno de ellos siempre fue el más talentoso. Desde niño destacaba sin esfuerzo, aprendía rápido y parecía tener habilidades naturales que los demás no tenían. O sea, en otras palabras, lo que dicen el talento, ¿verdad? Continuamos aquí. Todos decían que llegaría lejos. Y el otro nunca fue el mejor. De hecho, muchas veces se quedaba después de los entrenamientos practicando porque sabía que no tenía el mismo talento. Pasaron los años y hoy el más talentoso casi ya no juega. Se fue confiando en sus habilidades, dejó de entrenar con disciplina. Y pues poco a poco se quedó atrás. En cambio, el otro siguió trabajando, mejorando y siendo constante. Dice aquí, hoy juega en una liga mucho más competitiva y ha logrado cosas que nadie esperaba. Cuando nos reunimos, siempre surge la misma discusión. ¿Qué fue más importante, el talento con el que nacieron o la disciplina que desarrollaron? Porque la verdad es que todos admiramos a las personas talentosas, pero muchas veces muchas veces quienes terminan llegando más lejos son los que nunca dejaron de trabajar. Alrighty, interesante esto. Ok, so la pregunta, ¿qué pesa más, el talento o la constancia, la disciplina, se puede decir, el esfuerzo? So vamos a ver qué opina la familia de la grande. ¿Ustedes qué piensan? ¿Es más importante tener ese talento o que seas constante, que seas disciplinado, o va en conjunto? Porque también eso puede ser opción. Vamos a ver qué opina la familia. Saluditos al Vico, que dice, buenos días, bandita. ¿Cómo andamos hoy? Todo muy bien, todo al 100. Más bien, al 1000. Estamos al mil. Saluditos también a mi gente del Facebook, los facebookeros andan aquí, saluditos. También tenemos a Ricardo, a Rosita, al user con un montón de números. Y pues vámonos al primer corte comercial, mi gente. Cuando regresemos, iniciamos aquí Mentes Inquietas. Vamos a analizar bien este punto, right? Vamos a ver qué pesa más nuevamente, el talento o la disciplina, constancia, el esfuerzo. ¿Cuál es? No se vayan tan lejos, mi gente. Esto es Mentes Inquietas de Radio La Grande. Yo soy Flor, Florecita, Flower Power, no importa. Regresamos en unos minutitos. No se vayan tan lejos, quédense pegados como chicle a Radio La Grande, donde vinimos con puro power latino.
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5: Alrighty, bájale DJ, que ya están de regreso la familia de La Grande, escuchando aquí Mentes Inquietas. En un miércoles, feliz ombliguito de semana, espero que se encuentre muy bien y asegúrense de tomar agua, es hot, hace mucho calor, so asegúrense que estén hidratados. Toma su agua, toma su suero, toma su Gatorade. Okay, porque el sol está brutal, ¿okay? Salud.

saluditos. A ver, ¿quién tenemos aquí? Saluditos. Aquí tenemos a Flora que dice, buenos días, Flor. Ahí está mi vecinita. Pues mi ex vecinita. Pero saluditos. Feliz ombliguito de semana. También tenemos a Cami. También tenemos a Muñeco. Aquí en el TikTok de La Grande. Simplicio también. Saluditos a Shahim. Dice aquí Cami. Hola, Florecita. Buenos días. También tenemos al A-Hawk aquí en el chat. Dice, ¿cómo estás? Aparte de hermosa, ¿qué tal le amaneció su día? Pues todo bien. 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Alrighty, continuamos aquí con la inquietud. Hay que dar un refresher, como dicen, un refrescada para la gente que apenas se están conectando. Saluditos al muñeco que dice buen día. Buen día igualmente para usted. Ir allá se va a acabar la batería del teléfono, Dios mío. Fernando también nos empezó a seguir, gracias. Ángel también está aquí, saluditos Ángel. Iván, saluditos. A ver, so, la pregunta que les dejé antes de que nos fuéramos al corte comercial era de que, ¿qué pesa más? ¿Qué es más importante? En otras palabras, ¿verdad? ¿El talento o la constancia? ¿El esfuerzo? Aquí también les hice la pregunta y se lo puse aquí en la descripción del Facebook. Es de que, ¿cuánta gente aquí? ¿Qué tipo de persona conoces más? ¿La persona talentosa que se quedaron como que a medio camino de su meta? ¿O conoces personas que eran más constantes, eran más disciplinados y triunfaron, llegaron a su meta, llegaron a lo que ellos querían, ¿verdad? Vamos a ver qué opina la familia de La Grande y pues por supuesto, como siempre, tratamos de analizar de todos los puntos, ¿verdad? No hay opinión correcta, incorrecta. Aquí lo que solamente pedimos es que haya respeto, ¿ok? Que vamos a escuchar y no juzgar. Aquí venimos para soluciones. Creo que mayoría de la gente van a estar de acuerdo. Siempre empiezo así como que quiero empezar primero con lo típico que toda la gente va a pensar, ¿verdad? Que el talento marca la diferencia. Pero corrígeme si estoy mal, si usted no está de acuerdo con eso. Pero el talento marca la diferencia. Siento que en algún aspecto podemos todos, creo que, admitir que hay gente que nacieron con ese don, que nacieron con esas habilidades. Un buen ejemplo porque me puse a platicar, no sé, desde que empezó la FIFA, yo muy apenas en el fútbol, pero desde que empezó la FIFA como que ando como experta, dique experta. Pero me platicaron que este es como la, para Messi, que es el último gira, se puede decir, para Messi, pero han dicho que es muy talentoso, que viéndolo en persona, pues jugar y todo eso, es otro pex y ni está en su mero empuje, ¿verdad? Porque ya tiene que como unos 35 años o algo así, supongo que sí, ya está como a sus medios 30. So, imagínate en su mero empuje como a los 20 y algo, wow, ese sí es talento. Eso sí es talento. Posiblemente, o a lo mejor tengo que buscar un poquito más sobre su historia de él. Y a lo mejor sí le echó ganas. Pues sí, ¿verdad? Tuvo que. A ver, otra cosa que también el

0: el talento marca la diferencia. Es que, regresando, muchas leyendas del deporte. Y no solamente del deporte, nomás menciono deporte porque andamos con la FIFA y todo eso. Pero también cuenta con música, ¿verdad? Tenemos ídolos en el mundo de la música que podemos admitir, tienen talento. Podemos admitir eso, ¿verdad? Que miramos a alguien cantar y ese sí tiene ese don. Ese sí tiene esa habilidad. Desde jóvenes, ¿verdad? Como de la mochila azul, el Pedro Fernández, ese. Que desde chiquito estaba, pues, muy talentoso el señor. Y pues, no podemos ignorar que sí, el esfuerzo ayuda bastante. Y eso sí es parte de, especialmente en áreas donde es muy competitivas, ¿ya? Ajá. Pero lo que aparta a los demás también es el talento, ¿verdad? Si están de acuerdo con lo que estoy mencionando, déjamelo saber en los comentarios. Si están desacuerdo, también me pueden corregir, like, hey, estás mal. Tú, Flor, no estás bien. Ok, so, última cosa que voy a mencionar de eso, que el talento marca la diferencia, es de que, no importa cuántas veces entrenas o, pues en esta situación, porque estamos hablando de fútbol, ¿verdad? Que no importa cuántas veces entrenas, ¿verdad? Pero luego hay ciertas cosas que le nace a uno. O le nace a usted o a usted. Y pues es como un talento que uno tiene que descubrir. Y es diferente para cada persona, ¿verdad? Y uno no es mejor que el otro. ¿Alright? No es para que digan, no vayan a empezar que de seguro la florecita nomás me anda siendo negativa. Y no es eso. Porque también vamos a analizar el buen punto de la constancia. Es importante. La disciplina es importante. ¿Por qué? Porque luego hay situaciones como, por ejemplo, aquí, que el amigo era constante, era disciplinado y llegó a su meta. Y no era el más talentoso, no era el súper talentoso, pero, después de tiempo de practicar y entrenar y esforzarse, pues míralo, llegó a lo que quería. So, el talento, y enfocándote solamente en el talento, no siempre va a llevarte a esa meta o a esa fama, lo que quieres. I don't know. Depende de dónde quieres llevar ese talento o esa disciplina, ¿verdad? Saluditos a Daniari. Espero que lo dije bien. Que dice, hola, florecita. Saluditos. Saluditos. Ahí también tenemos a Ángela, tacos y carnitas también. Lady, saluditos también a Ángel, a Jasmine. Alrighty, tenemos que apurarnos. Pero también la gente necia. A lo mejor se escucha feo, pero la gente necia. La gente que dicen, no, yo quiero hacer esto, esto es lo que me gusta a mí. Y pues voy a dedicarme a esto, voy a practicar, voy a ser constante con mis metas. Y pues uno luego termina conociendo a la gente correcta. Y el talento puede ayudar, pero si no tienes disciplina, lo estás, en otras palabras, desperdiciándolo. Y creo que hemos conocido gente que ha tenido mucho talento, bastante talento, y lo desperdician. ¿Por qué? No sé. ¿Será que piensan que, pues, me lo merezco? O no sé. ¿Ustedes qué piensan? Déjamelo saber Ya saben que la línea está abierta en cabina. Simplemente marca 919-833-4487 y déjamelo saber. A ver qué opina la gente. ¿Qué pesa más? ¿Qué es más importante aquí? ¿El talento o la disciplina? Personas constantes. Déjamelo saber. Nos vamos al corte comercial. Cuando regresemos, tengo algunos datos para todos ustedes. Ya saben que escuchamos la inquietud, analizamos un poquito, vamos con datos para ayudar a no resolver, pero analizar esto, a ver los diferentes puntos de vista y también el dicho pedorro, ¿ok? So no se vayan tan lejos, que esto es Mentes Inquietas de Radio La Grande, donde vinimos con puro power latino.
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0: Alrighty, back in the D.

0: Bájale, DJ, que la grande está sonando. Continuamos aquí en Mentes Inquietas de Radio La Grande, exclusivamente aquí, no lo van a poder encontrar en ninguna otra parte. Ya es miércoles, ombliguito de semana, ya son las 9:33, es el 24 de junio, ya se está acabando el mes, uy. 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Alrighty, continuamos aquí con la inquietud del día de hoy. Saluditos a la tía de qué, pues ahí la tía, saluditos. También Sophie, saluditos. Al High Output Audio, también saluditos que andan aquí conectados con todo el fuá. A ver, también saluditos a Flora, a mi vecinita. Sí, exactamente. Pues mi ex vecinita. Ya no somos vecinas, pero ahí todavía sigue siendo mi vecina, ¿verdad? Alrighty. So, continuamos aquí con la inquietud. Le hice a ustedes la pregunta. Que ¿Cuántas personas usted conoce que tienen talento, personas talentosas que tú dices, este sí nació con el don, este sí nació con talento natural, I guess, que se quedaron a medio camino? ¿Cuánta de esa gente conoces en comparación de las personas que eran más constantes, eran más disciplinados? Escucha feo. Más constantes. Una persona que se quedó más tiempo a entrenar, usó más tiempo para practicar, tuvo que echar más ganas, ¿verdad? Que llegaron a su meta. Aquí tenemos el mensaje en el WhatsApp que nos llegó y explicándonos que tiene dos amigos. Que uno, bien talentoso. Desde joven jugaba mucho el fútbol y pues era su don, ¿verdad? Y había otro amigo que sí sabía cómo jugar. Dang, se escucha feo cómo lo puse ahí. Sabía cómo jugar y todo eso, pero el talento no estaba allí, pero no estaba así de mucho en comparación, I guess. Yo no estaba allí. Yo nomás estoy explicando la situación, ¿ok? So, después de un tiempo, el que tenía talento ya ni juega tanto el fútbol como... A ver, déjame... Traigo el mensaje aquí. So, dice, pasaron los años y hoy el más talentoso casi ya no juega. Se fue confiando en sus habilidades, dejó de entrenar con disciplina y poco a poco se quedó atrás. En cambio, el otro siguió trabajando, mejorando y siendo constante. So, hoy juega con una liga mucho más competitiva y ha logrado cosas que nadie esperaba. So, ahí es donde nos dejó la pregunta, ¿qué fue más importante? ¿El talento con el que nacieron o la disciplina que desarrollaron? Analizamos un poquito y ahora es el momento de compartir algunos datos con ustedes y vamos a ver qué opina la familia de La Grande. Ya sé que andan un poco calladitos, pero es ok. Tenemos a Said, saluditos, a Rolando, Isidro también, saluditos, que andan aquí conectados. También Flora, saluditos también al Macho. ¿A quién más? Al Jorge, Claudia, saluditos, gracias por estar aquí. Y pues vamos con esos datos, ¿ok? Alrighty. Pues aquí tenemos. Los estudios sobre desempeño muestran que la práctica deliberada, oh my gosh, pues constante, en otras palabras, constante, tiene un impacto enorme en el desarrollo de habilidades complejas. So, ten eso en mente, mi gente. All right. Que el desempeño se muestra con práctica y con eso desarrollas más habilidades. ¿Ok? Continuamos. La disciplina y la perseverancia están asociados con mayores probabilidades de alcanzar metas a largo plazo. Interesante. Ok, so disciplina y siendo constante, perseverance en inglés, ¿verdad? Están asociados con logrando sus metas de a largo plazo. So, ten eso en mente. Continuamos aquí. Muchos atletas, ahorita que estamos platicando de futboleros y todo esto, ¿verdad? Muchos atletas, artistas y emprendedores exitosos atribuyen sus logros más a la consistencia que al talento natural. Ok, wow, all right. So, anota eso, mi gente. Que mayoría de la gente, atletas, artistas, emprendedores, le dan gracias más a la consistencia que al talento natural. ¿Ok? So, ten eso en mente. Continuamos aquí. El llamado efecto compuesto también aplica al esfuerzo. ¿Ok? Pequeñas, pequeñas mejoras constantes pueden generar resultados extraordinarios con el tiempo. Ok, lo voy a traducir aquí para ustedes. Versión Flower, ok. El efecto compuesto significa, en otras palabras, que un paso pequeño, constante, te puede llevar a resultados extraordinary, dang it. Ay, Dios mío. Me andan trabando la lengua aquí nomás. Ok, continuamos. Los expertos en psicología del rendimiento señalan que crear que las habilidades pueden desarrollarse suele estar relacionado con una mayor persistencia frente a los obstáculos. En otras palabras, los expertos en psicología del rendimiento te dejan saber, o nos están dejando saber aquí, que la práctica, habilidades pueden desarrollarse mejor con la consistencia, ya, de practicar, pues en otras palabras, hay que practicar. ¿Qué aprendimos aquí? ¿Qué se nos quedó grabado? Que hay que practicar. No importa si vas a practicar cómo tocar la guitarra, cómo manejar un motocicleta, de ser futbolero, atleta. Si no practicas, el talento solamente no va a ser suficiente. Aquí tenemos al Beto que dice, ¿de qué se trata el mitote? Ay, Beto. Pues, afuera del aire te explico, ¿ok? Nos vamos al último corte comercial, ya es hora que se nos acaba el tiempo y cuando regresemos nos espera el dicho pedorro del día de hoy. pedorro pero sabio, ¿ok? So, no se vayan tan lejos, mi gente, quédense pegados como chicle, más metido que el traje de baño. Y pues les dejo la pregunta aquí para ustedes, ¿ok? Si tú tuvieras que elegir para tus hijos, ¿ok? ¿Preferirías talento o disciplina? Vamos a ver qué opina la gente. ¿Qué prefieres elegir para tus hijos? ¿Talento o disciplina? Uno de esos dos. O dame otra respuesta, ¿verdad? Vamos a ver. All right, no se vayan tan lejos, que esto es Mentes Inquietas de Radio La Grande, donde vinimos con puro power latino.
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3: La selección de Portugal despertó ayer y le propinó paliza a la selección de Uzbekistán, 5-0. Y también despertó Cristiano, lo platicamos en minuto mundial. Portugal sumó 4 puntos y se coloca en los puntos. El único futbolista en anotar en 6 Copas del Mundo, 1 en Alemania, 1 en Sudáfrica, 1 en Brasil, 4 en Rusia, 1 en Qatar y 4 en el actual Mundial de Fútbol United 2026. Sumó 143 goles con su selección y 976 goles oficiales a lo largo de su carrera. El comandante está de regreso y además se sumó por la bota de oro con 2 anotaciones atrás de Mbappé, que tiene 4, junto con Haaland, que tiene 4, y Messi, que tiene 5.
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11: Alrighty, ya, bájale, cálmate DJ, cálmate. Ya son las 9:50 minutitos por la mañanita. Ya mero se nos está acabando el tiempo aquí, el segmento de Mentes Inquietas. Muchísimas gracias por estar aquí acompañando, conectado, apoyando aquí su radio local, ¿verdad? 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

0: 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Continuamos aquí, ya lo último de lo que queda de Mentes Inquietas. Saluditos a Rufina Maca, que se está riendo. ¿Qué pasó, Rufina? Flora también compartiendo, muchísimas gracias. Tenemos al Morro, saluditos a Luis, mi rey también. Y mira, yo pensando que no iba a llegar, aquí anda. Alrighty, so, lo que les dejé de pregunta antes de que nos fuéramos al último corte comercial es de que si tuvieras que elegir para tus hijos, ¿Qué prefieres? ¿Que tengan bastante talento o bastante disciplina? So, ¿qué importa más para ustedes? Es muy interesante esto, porque sí entiendo, talento es un buen parte. Creo que teniendo ya naciendo con ese don, es un bonus. No es como que algo necesario que tengas que tener para iniciar una meta o para iniciar algo que nunca has intentado, ¿verdad? Pero creo que lo que pesa más y lo que es más importante es la disciplina de decir o aceptar, like, hey, no soy el mejor y está bien, lo puedo admitir, pero tengo esa disciplina, voy a ser mejor en comparación del primer día que lo intenté. Cada día voy a ir mejorando. Y eso es lo que nos dejó saber aquí los datos. So, recuerda, mi gente, si tú sientes que, que es que no tengo el talento, no, que te valga más. Tú eres necia, ¿verdad? Tú aviéntate, haz esa meta, inténtalo, ¿verdad? Al menos si no te sale, es ok, si no te sale está bien, pero a lo menos puedes decirte a ti mismo, lo intenté, ¿right? Y eso es suficiente. Alrighty, ya es tiempo para ese dicho pedorro, ¿ok? Pero sabio. A veces me sale bien, a veces me sale mal. Vamos a ver cómo nos va con ese dicho pedorro el día de hoy, mi gente. Alrighty, esta está buena. Yo creo que esta está buena. Anótalo, ¿ok? El dicho pedorro pero sabio del día de hoy es: el talento abre puertas, pero la constancia es la que se queda a vivir adentro. Me gusta ese. El talento abre puertas, pero la constancia es la que se queda a vivir adentro. Estaba chida, eso estaba sabio, estaba medio pedorro, pero más sabio que en comparación de ayer. Alrighty, mi gente, muchísimas gracias por acompañarme el día de hoy en este segmento de talento, ser disciplinado, que pesa más, constancia, talento, y pues me alegra que estaban aquí para escuchar, analizar, pensarle bien y a lo mejor motivar a alguna persona para intentar algo. Y ahí déjamelo saber, porque el Facebook Live que hacemos aquí se queda en la página de La Grande. So, si la semana que viene intentan algo de un hobby o no sé, un talento, no sé, a tus gustos, pues déjamelo saber, quiero saber. I wanna know. Yo de metiche. Alrighty, mi gente. Pues, yo me voy. Esto era Mentes Inquietas de Radio La Grande. No se pierdan los partidos del Mundial, que hoy juega Brasil. Hoy juega Brasil a las 6. Y también, por supuesto, su ya tengo algunos fanáticos aquí. Que también va a jugar México el día de hoy a las 9 de la noche. So, si quieren escuchar los partidos en vivo, lo pueden escuchar aquí en Radio La Grande. So, estén al tanto con La Grande. All right. Con eso yo me voy despidiendo. Que tengan excelente ombliguito de semana. Y nos vamos con una canción. Una de todas. Esta aquí, esta está buena. De Jos Favela. Me gusta ese apellido. Alrighty, pues nos vemos hasta mañana. Que tengan excelente día. Y ya, nos vemos para jueves, bebés. Bye. Toman agua, ok, toman agua. Esto era Mentes Inquietas de Radio La Grande, con su amiga Flor, Florecita, Flower Power, donde vinimos con puro power latino.
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2: Donald Trump celebró que los precios del petróleo están cayendo y que los mercados bursátiles están al alza, vinculando ambos fenómenos al avance de las negociaciones con Irán. El presidente destacó que se extrajeron 19 millones de barriles de crudo a través del estrecho de Hormuz, lo que describió como la mayor extracción registrada en esa vía marítima. Donald Trump reiteró que lo más importante sigue siendo garantizar que Irán no adquiera un arma nuclear. En más información, en medio de las negociaciones de paz en Suiza, Donald Trump aseguró que Irán aceptó inspecciones nucleares de alto nivel de manera permanente, mientras que Teherán desmiente que exista tal acuerdo. El vicepresidente Vance había dicho que los inspectores de la ONU podrían llegar esta misma semana. La contradicción entre ambas versiones complica el proceso de paz que busca poner fin al conflicto. Como gesto de buena fe, Washington levantó temporalmente por 60 días las restricciones a las distribuciones del petróleo iraní. En otros temas, el estanque reflejante del monumento a Lincoln luce cubierto de algas verdes y con el recubrimiento descascarillado, apenas semanas después de que Donald Trump ordenara una remodelación express de $16 millones para tenerlo listo antes del 4 de julio. El presidente rechazó cualquier responsabilidad y culpó a supuestos vándalos que habrían echado fertilizante al agua y cortado la piscina con un cúter. Expertos señalan que el agua estancada y poco profunda es naturalmente propicia para el crecimiento de algas, independientemente de cualquier sabotaje. Para MLC Noticias, Ana Sofía Contreras.
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2: Colombia volvió a la senda del triunfo y se clasifica a la siguiente instancia en United 2026. Lo venció a Congo 1-0 y eso le basta para asegurar un puesto 1-2 para la siguiente instancia. Lo platicamos en Minuto Mundial. Colombia lo intentó y lo intentó una y otra vez hasta que Muñoz recogió una pelota por la banda derecha, esa banda que corrió todos los 90 minutos y de pierna izquierda al cierre de los 90 minutos colocaba el 1-0 para la selección colombiana de fútbol. Con esto se hizo líder con 6 puntos y cerrará la participación en fase de grupos contra Portugal, ya clasificada. Definirán quién será uno y quién será dos. Les habló el Minuto Mundial, Quique Lanza.
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4: El Departamento de Energía anunció una inversión de 17.500 millones de dólares para financiar la construcción de 10 nuevos reactores nucleares de gran escala. Esto con el objetivo de satisfacer la creciente demanda energética de los centros de datos de inteligencia artificial. El secretario Chris Wright indicó que las plantas podrían comenzar a construirse antes del 2030 y entrar en operación a mediados de la próxima década. Todos usarán el mismo diseño de Westinghouse, el AP1000, con 7 empresas energéticas ya identificando posibles ubicaciones. En más información, la propuesta de la administración Trump para rediseñar Penn Station de Nueva York enfrenta críticas de la Agencia Metropolitana de Transporte. Los planos contemplarían el desplazamiento de miles de pasajeros diarios durante años de construcción sin garantías claras de mejora en el servicio. Autoridades locales cuestionan que los fondos federales asignados no son suficientes y que el proyecto beneficiaría más al desarrollo inmobiliario del área que a los usuarios del sistema del transporte público. En otros temas, Donald Trump confirmó su asistencia a la final de la Copa Mundial de Fútbol junto al presidente de la FIFA, Gianni Infantino. La sede de la final aún no ha sido confirmada oficialmente, pero el evento se celebrará en el país. La presencia del presidente en el partido más esperado del torneo le permitirá capitalizar políticamente el evento deportivo más grande del mundo, que está generando un enorme impacto económico y turístico en la ciudad de sede. Para MLC Noticias, Ana Sofía Contreras.
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Acompáñame, aquí andamos arrancando un norteñazo más. Y luego arrancamos con un tema que arde, oiga. Uno ya no sabe si no viene a jugar, viene a raspar el corazón o qué. Aquí está esto a cargo de Conjunto Virtuoso y qué agonía. Y pa' que amarre, vámonos con esto que dice: no importa con quién, cómo, cuándo, dónde, la fiera de Ojinaga y beses a quien beses. Y con eso estamos iniciando el norteñazo del día de hoy. Así que bienvenidos, aquí arrancamos.

Tenemos chismecito futbolero. Ahora con esto de los partidos del Mundial, ya saben, la Hormiga González, pues se le hizo conocer el Canelo Álvarez durante una actividad de la selección. Algunos dijeron que pues la reacción fue fría de parte del Canelo, otros que fue un saludo rápido sin mala intención. Será, ya saben que el Canelo tiene fama de no ser muy tratable. Siga aquí a través de Norteñazo.

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4: La selección de Portugal despertó ayer y le propinó paliza a la selección de Uzbekistán 5-0. Y también despertó Cristiano, lo platicamos en Minuto Mundial. Portugal sumó 4 puntos y se coloca en los puestos de clasificación en su grupo. CR7 además se convirtió en el primer y único futbolista en anotar en 6 Copas del Mundo. 1 en Alemania, 1 en Sudáfrica, 1 en Brasil, 4 en Rusia, 1 en Qatar y 4 en el actual Mundial de Fútbol United 2026. Sumó 143 goles con su selección y 976 goles oficiales a lo largo de su carrera. El comandante está de regreso y además se sumó por la bota de oro con 2 anotaciones atrás de Mbappé, que tiene 4, junto con Haaland, que tiene 4, y Messi, que tiene 5.
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Porque el corazón ya pasó lista y encontró muchas red flags, muchas fallas, muchas faltas. Es lo que dice la maquinaria norteña. Aquí en el Norteñazo y nos vamos con la otra. Luego, luego, esto que se llama corazonada. Digo, pasamos de una para entrar en otra. ¿Qué

Óigame, tenemos chismecito cinematográfico. Ya saben que se desató pues la euforia otra vez por la quinta parte de Shrek. Y resulta ser que lo que más va a ser viral es el cambio de voz del personaje principal. Agárrense, porque dicen que vienen abogados y demás. ¿Será? No creo. Siga aquí a través del Norteñazo.

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hay títulos que traen novela completa. Y esta viene con elegancia y peligro. Dice la senda norteña, fina y prohibida. Ahí quedó eso. Y la otra, bueno, con la Alianza Norteña. Ellos dicen que beben para olvidar. ¿Funcionará? Si no, hágale la prueba. Ahorita regresamos con más aquí a través del Norteñazo.

Miami, para que se lo sepa. Ya sabe que aquí también el chismecito, y hemos seguido el chismecito, el Peso Pluma y la Kenia Ol. Resulta ser que ahora sí, dice que va... Óyame, para que se lo sepa. Ya sabe que aquí también el chismecito, y hemos seguido el chismecito, el Peso Pluma.

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cuando parece una maldita traición, el corazón no pide explicación, pide norteño. Ahí quedó el conjunto Río Grande y maldita traición. En este que es el último cortecito, y nos vamos con el estilo al norte. Y esta que es la versión de ¡Qué agonía! Rola que sigue esa misma línea de dolor. Bien cantado, pero dolor. Ya estamos de regreso con el último chismecito.

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2: Una encuesta nacional de American Research Group registró la aprobación presidencial de Donald Trump en apenas 30%, con un 66% de desaprobación en su gestión. Su manejo de la economía es aún peor. Solo el 26% lo aprueba en ese renglón. La aprobación ha caído desde el 38% del verano pasado. El 73% de los encuestados cree que la economía está empeorando y el 65% considera que el país ya está en recesión, números que encenderán las alarmas de cara a las elecciones del mes de noviembre. En más información, la Corte Suprema, con 6 votos a favor, dictaminó que ExxonMobil puede demandar a empresas estatales cubanas en tribunales federales por la confiscación en 1960 de una refinería y más de 100 estaciones de servicio. El fallo aplica la ley Helms-Burton y revive una decisión anterior que otorgaba inmunidad soberana a las entidades cubanas. La decisión podría convertirse en una herramienta adicional de presión del gobierno Trump sobre Cuba y abre la puerta a demandas similares de otras empresas. En otros temas, el representante republicano de Nueva Jersey, Tom King Jr., retomará sus funciones presenciales en el Capitolio el 30 de junio, luego de más de 3 meses fuera del trabajo por razones médicas no reveladas públicamente. Durante su ausencia, se perdió más de 130 votaciones. El presidente de la Cámara, Mike Johnson, confirmó que está al tanto de la situación y señaló que el problema de salud de Khan no es grave, aunque sí poco común. Para MLC Noticias, Ana Sofía Contreras.
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3: Más. ¿Qué tal? Muy buenas tardes, señoras y señores. ¿Cómo están? Gracias por continuar con nosotros. 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Y por supuesto, estamos en Facebook en estos momentos en vivo en este miércoles 24 de junio del 2026. Saludos a todos los que lleven el nombre de Juan, a todos los Juanes. Les mandamos un saludote a todos, Juanes y Juanas. Saludos en el día de su onomástico. Ya casi no se celebra, ya casi nadie dice cuándo es el día de tu santo, ¿verdad? Muchos no saben, incluso los Dylan, los Bryans, ¿cuándo es el día de San Brian? ¿Qué más nombres que utilizan aquí cuando llegan a los Estados Unidos? Nosotros desde el Estado de México, del Estadio México, dice Pichardo, ahí anda. Saludos, Pichardo, que te la pases bien allá en el Estadio México, Estadio Ciudad de México, en el Estadio Ciudad de México. Saludos, que te la pases chido allá en el partido de esta noche. Bueno, pues comenzamos con Zona Deportiva, con la información en esta tarde. Como ven, estoy de solo, solito, así que pues más vale solo que mal acompañado, ¿verdad? Para no estar escuchando tanto antimexicano, tanta gente que está en ansia de que México cometa su primer error, para estar ahí muele y muele y muele, sacando sus frustraciones, porque abundan ese tipo de personas que se enajenan, que se alegran. ¿Sí? Si gana, hay justificación, hay pretextos, hay para estar ahí moliendo. Si empatan, igual. Si pierde, peor, dijera Chuche Peluche. Si pierden, peor. Pero están esperando que cometa un error. Y pues esta noche tenemos partido, señoras y señores. Partido importante para pasar con promedio perfecto. Sí, porque hasta el momento en dos partidos la selección mexicana no ha recibido gol. La portería de la selección ha estado intacta en dos partidos. Cero goles. Ha anotado tres, que tampoco no es una cosecha que digamos muy muy muy buena, pero pues es lo justo para ganar. El primer partido se lo gana Sudáfrica 2-0, y el segundo lo gana 1-0 ante Corea del Sur, y la portería intacta. Eso de que juegue Memo Ochoa el día de hoy, lo veo bastante difícil, el tal Arangel. Tratando de no mezclar colores en estos momentos, el único color que existe es el color verde, blanco y rojo, de los que somos mexicanos, lógicamente. Yo sé que usted, amigo, que no es mexicano, está esperando eso. Yo sé que usted, antimexicano, está esperando eso. Usted que le llamó a la Copa Oro tercermundista, incluyéndose usted y su nacionalidad, está esperando eso. Pero yo creo que la selección mexicana no le va a dar el gusto. Bueno, iniciamos y arrancamos porque ayer hubo fútbol, sí, hubo mucho fútbol. Los partidos donde Portugal, sí, la selección de Portugal golea 5-0 a Uzbekistán. En el minuto 6, Cristiano Ronaldo. Al minuto 17, Nuno Méndez. Y nuevamente Cristiano Ronaldo al 39. 3-0 se iba el primer tiempo. Ya en el segundo tiempo, pues hubo un autogol por parte de Uzbekistán. Y luego un gol al 87 que marca el 5-0. ¡Despertó al gigante! ¡Despertó el gigante! Todos los que son finales. También en eso, híjole, ¿hasta dónde llega el fanatismo y la enajenación de la gente? los que son los que mis amigos centroamericanos que son argentinos de coraza, pues estarán minimizando la goleada de Portugal y los dos goles de Cristiano Ronaldo. Mis amigos que son Ronaldo lovers, pues estarán igual que yo, porque yo sigo en lo mismo, Porque hay un jugador amonestado de la selección mexicana que no va a haber actividad el día de hoy, es César, Brian Gutiérrez. No va a haber actividad este día porque tiene una tarjeta de amonestación y el Vasco Aguirre no quiere que le den otra, que esto lo limitaría o lo impediría jugar los 16avos de final. Entonces, terminando la ronda de grupos, se borran las tarjetas. Ya Brian Gutiérrez podrá jugar el siguiente partido de 16avos de final, que México ya está calificado. Y te aseguro que la patada o la falta por la que amonestaron a Brian Gutiérrez no es nada comparado a un planchazo por atrás a un jugador en la pantorrilla con los tachones. No es nada comparado. Porque, y el que la dio, ya sabes que ni la tarjeta amarilla le sacaron. Entonces, ¿qué quieres que diga? Yo sigo en lo mismo. Le están abriendo el camino. Definitivamente. Le están abriendo el camino. Y bueno, pues ¿qué podemos hacer? Nada. Está fuera de nuestro alcance todas esas injusticias que están pasando. Pero bueno, hubo más fútbol el día de ayer, donde la selección de Inglaterra y Ghana empataron a 0 goles. Panamá, ya. Adiós. Fuera. Bye bye. Panamá queda eliminado del Mundial. A un partido todavía, tiene que jugar un partido más. Y perdió contra Croacia 1-0. Mientras tanto, en el Estadio Jalisco, bueno, el Estadio de Guadalajara, en el Akron, que nosotros sí le vamos a decir a Akron cuál es el problema. La selección de Colombia le gana 1-0 a la República de Congo, la República Democrática de Congo, y con eso la selección de Colombia amaciza el primer lugar de su grupo con 6 puntotes. Ya se terminaron las dos primeras rondas y le voy a decir cómo va la situación hasta el momento. Después de la pausa, después del comercial, le digo cómo va la situación hasta el momento.
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4: Colombia volvió a la senda del triunfo y se clasifica a la siguiente instancia en United 2026. Lo venció a Congo 1-0 y eso le basta para asegurar un puesto 1-2 para la siguiente instancia. Lo platicamos en Minuto Mundial. Colombia lo intentó y lo intentó una y otra vez hasta que Muñoz recogió una pelota por la banda derecha, esa banda que corrió todos los 90 minutos y de pierna izquierda al cierre de los 90 minutos colocaba el 1-0 para la selección colombiana de fútbol. Con esto se hizo líder con 6 puntos y cerrará la participación en fase de grupos contra Portugal, ya clasificada. Definirán quién será 1 y quién será 2. Les habló el Minuto Mundial, Quique Lanza.
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1: 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Y hablar, porque traes puñal.
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4: Son las 12 del mediodía con 20 minutos. Déjame checar si no me ha mandado un mensaje el poblano. Hoy no me ha mandado mensaje el poblano. ¿Dónde andará? ¿Dónde andará? Poblano, ¿dónde andas? Bueno, déjeme comentarle cómo van los grupos hasta el momento. México, en el grupo A, México es líder después de dos fechas con 6 puntos ya clasificado. Sur Corea tiene 3 puntos, Chequia 1, lo mismo que Sudáfrica. Hasta el momento, pues Corea del Sur tiene muchas posibilidades. Corea del Sur se va a enfrentar a Sudáfrica. Chequia, en caso que ganara a México por goleada y perdiera Sur Corea, pues podría ser que clasificara. Todavía está por verse. Hay que recordar también que los mejores terceros lugares van a calificar. En el grupo B, Canadá tiene 4 puntos, lo mismo que Suiza, Bosnia y Herzegovina 1, Qatar 1 punto. En el grupo C, Brasil tiene 4 puntos, los mismos que Marruecos, sí, que Marruecos. Escocia 1 y Haití 0 puntos. En el grupo D, Estados Unidos tiene 6 puntos, Australia 3, igual que Paraguay, y Turquía 0 puntos. En el grupo E, Alemania, la poderosa Alemania tiene 6 puntos, Costa de Marfil tiene 3, Ecuador 1 y Curazao 1. Curazao iba a ser la sorpresa de este mundial, dijo Giovanni Roque. Todos somos Curazao. En el grupo F, Países Bajos tiene 4 puntos, Japón 4, Suecia tiene 3 y Túnez 0 puntos. En el grupo G, Egipto tiene 4 puntos, Irán 2, Bélgica 2 y Nueva Zelanda 1. ¿Qué pasó con Bélgica? ¿Qué onda contigo, Bélgica? Todavía estamos en espera de que despiertes en esta última jornada. En el grupo H, España 4 puntos, Uruguay 2, lo mismo que Cabo Verde, y Arabia Saudita tiene 1 punto. En el grupo I, Francia 6 puntos, Noruega 6, Senegal 0 e Irak 0 puntos. En el grupo J, Argentina, sencillitos, carismáticos y narizones, tienen 6 puntos, Austria 3, los mismos que Argelia, y Jordania 0 puntos. En el grupo K, Colombia 6 puntos, Portugal 4, República del Congo 1 y Uzbekistán 0 puntos. En el grupo L, que es el último, Inglaterra tiene 4, Ghana 4, Croacia 3 y Panamá, bye, 0 puntos. Bueno, pues ahora los partidos que se van a jugar el día de hoy, señoras y señores, son partidos interesantes. Ya empezando con la última jornada de la fase de grupos. Suiza enfrentará a Canadá por el grupo B. Esto va a ser a las 3 de la tarde. También por el grupo B, Bosnia y Herzegovina a las 3 también enfrentará a Qatar. Por el grupo C, a las 6 de la tarde, 2 partidos. Marruecos contra Haití y Escocia contra Brasil. Y por el grupo A, Sudáfrica enfrentará a Sur Corea a las 9 de la noche, mismo horario que Chequia en el Estadio Azteca, en el Estadio Ciudad de México, enfrentará a la Selección Mexicana de Fútbol. Nuevamente, mis estimados, ya sabe el protocolo del partido, ponen las banderas enormes, banderas gigantes, que casi son de media cancha, que se ven muy perras, muy bonitas, muy fregonas, salen los jugadores, hacen el protocolo de los himnos nacionales, y déjeme decirle, mi estimado, los que nunca han escuchado un himno nacional en un mundial, digo, ¿qué hago? Déjeme comentarle la emoción que se siente escuchar el himno nacional de tu país. De una manera errónea, y se los voy a decir de esta manera, la gente escucha el himno nacional y pone el saludo a la bandera. Esa es una manera errónea. El himno nacional, el saludo se pone cuando va entrando la bandera. Cuando hacías actos, el acto cívico de la bandera en la escuela, ponías cuando pasaba la escolta con la bandera, saludar a la bandera. Ya después ponía las manos en firmes y se cantaba el himno nacional sin el saludo. Digo, lo van a seguir haciendo. Solamente quiero comentarles que es de manera errónea, pero se siente bien chido. Se siente bien chido escuchar el himno nacional de tu país. Qué chido se siente. Bueno, déjame por acá los últimos comentarios que tengo. Al rato se conex. Giovanni Roque, todos somos República Checa. Bueno, no sé cuál será la República Checa, mi estimado. Tú estás como el astronauta que estaba en la estación espacial y que cuando se terminó su tiempo de regresar, él se fue, lo mandaron de la Unión Soviética. Y esa historia es real. Entonces, cuando ya se le había cumplido el tiempo de estar en la estación espacial que necesitaba bajar, resulta que la Unión Soviética se había desintegrado. Ya no existía la Unión Soviética. Y ningún país se quería hacer cargo de recibirlo, de pagarlos, de costear los gastos de que regresara a la Tierra. O sea, el vato se tuvo que quedar allá no sé cuánto tiempo más porque no había ningún, porque la Unión Soviética, la Unión de Repúblicas Soviéticas Socialistas se había desintegrado. Así estás tú, Giovanni Roque. ¿De dónde sacas República Checa? Cambió de nombre, güey. Ya no se llama República Checa. Eso tú que eres intelectual y que eres literario, deberías de saberlo. Pero por lo visto veo que sigue siendo un burro. Carlos Jaime Ruiz Almerón es Messi Lover. Debería de aclararlo, ya ves. El Catracho, cuidado con esos vikingos. Vienen peleando desde los años 795 y nadie los detiene. Ok. Oscar Ortiz, neta, ya bloquea al Giovanni. Por eso el costeño sale con sus temas todas las mañanas. Piensa que todos somos como el Giovanni. Ya bloquealo. Giovanni Roque, te hablan cipote. Por acá no está hablando del maestro Carlos, ¿verdad? No, claro que no. Ok. Oscar Velasco Isidro Pestayo, los que no saludan a la bandera, no saludan a la bandera y no has escuchado el himno, es porque tuvieron la escuela, son como el Giovanni Roque. Sí, iban a la escuela nada más porque los mandaban los papás, no iban a aprender nada. Aunque sea una vez en la vida, ya sea por pasear, crónicas, se llamaban y cuestionable historia. Se llamaba y pues no. Catracho, estás igual que Giovanni Roque, igual, net, igual. Saludos, amigo. Bueno, nos pasamos a retirar por el día de hoy porque nos vamos preparando con la playera verde el día de hoy, verde, blanco y rojo, y pues no queda otra, señoras y señores, que estar al pendiente, como decía mi amigo Danny Boy, estar al pendiente, prendidos y súper pendientes, ¿cómo decía? Al conecte, al pendido, me acuerdo los dichos de mi estimado Danny Boy, a quien le mando un saludote. Por esta tarde nos pasamos a retirar. Tengo muchas cosas que hacer el día de hoy. Tengo muchas cosas que hacer. Ya se viene el aniversario. Ahora sí ya está el lugar. 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Bye, bye, hasta mañana.
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1: Ironías de la vida, señoras y señores. Mira, siéntate porque, híjole, yo creo que a ti también te va a dar coraje como a mí, porque hemos platicado estos casos donde la gente por ayudar termina embarrada, en la cárcel, demandada. Y dices tú, bueno, entonces, ¿a dónde vamos a parar? Por eso la gente es tan apática hoy en día en todo. Hemos hablado de casos que salvan a personas y resulta que son demandadas, ¿no? Muchos de estos. Pero ahora también, un hombre que limpió 200 bolsas de basura de un río contaminado, pues nada, que ahora está enfrentando 2 años de prisión por hacerlo sin permiso. A ver, que alguien me explique, por el amor de Dios. Hay un abogado ambientalista del Reino Unido que podría enfrentar hasta 2 años de prisión después de ayudar a limpiar un río contaminado sin tener el permiso correspondiente. Paul Housland, así se llama, junto con otro grupo de voluntarios, retiraron alrededor de 200 bolsas de basura de Aldersbrook. Es un afluente del río Roding. Y después de años de contaminación y abandono, ellos decidieron ir a ayudar y limpiar eso. Hasta ahí todo iba bien. Según él, desde que comenzaron los trabajos, han regresado peces, libélulas, otras señales de vida al lugar también. Pero, hay un pero. La Agencia del Medio Ambiente abrió una investigación porque asegura que algunas intervenciones en ríos, incluso si tienen buenas intenciones, necesitan autorización previa para evitar daños al ecosistema o riesgos de inundación. Entonces, pues obviamente este caso ha generado debate en Reino Unido sobre hasta dónde debe de llegar la burocracia cuando ciudadanos intentan restaurar espacios naturales abandonados, ¿no? Porque en este caso, imagínate, no sabemos qué va a pasar, está corriendo esto, pero imagínate que sí, ay, te vas 2 años a la cárcel porque limpiaste. O sea, no, espérate. Entiendo el punto, ¿no? En caso de lo que dice la gente ambientalista, de que no puedes hacer lo que a veces se necesita. Pero la neta, yo no creo que, por ejemplo, un río todo sucio, lleno de basura, ayude en algo. O sea, no, mi no entender esa parte, ¿no? O sea, que si ocupas un permiso, pues tal vez, pero no como para que te metan a la cárcel. Es al contrario, ¿no? Las autoridades deberían de hacer eso, no la gente que ande buscando haciendo voluntariados y tal. Debería de hacer una labor que tengan específicamente personas que se encarguen de hacerlo cuando se tiene que hacer. Eso sí, y cosa que la neta no pasa en Reino Unido y aquí y en el mundo, ¿no? Por eso es que hay tantos grupos de ambientalistas que están, pues, preocupándose por eso. Porque a veces las autoridades se preocupan por todo lo que tiene que ver con la lana y no por lo que tiene que ver con el planeta. Entonces, por eso es que nacen estos grupos. Yo, la neta, no estoy de acuerdo en que los metan a la cárcel para nada, ¿no? Con todo y que hay que el permiso, lo que sea. Pero bueno, ¿yo qué, verdad? Pues ni estoy en Reino Unido, ni soy abogada. Pero sí, les pongo el temita sobre la mesa, ¿verdad? Porque es polémica, es debate, y finalmente esto puede pasar acá también. Así que, ¿ustedes qué opinan? ¿Sí deben de meterlos a la cárcel o no por haber limpiado este río? Los leo en las redes sociales, @ Jimena Aguilar Oficial. Jimena es con J, no te equivoques. Ya regreso.
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5: Pues la verdad sí, pero no es como imaginaba, mi Juanito. Este está para llorar.
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5: Gracias, Juanito. En este momento les marco. Y hablar, porque traes puñal.
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9: ¡Qué escandalazo, señoras y señores! Siéntense porque acá les cuento todo el chismecito. Los pongo al día y seguro esto seguirá siendo tema de debate hoy, mañana y los próximos días. Porque si quieres estar al día y tener el chismecito mundialista, este es el lugar. Quédate conmigo, sígueme en redes, Instagram, Facebook y TikTok, @ Jimena Aguilar Oficial. Y tú dime qué piensas de esto que está pasando con Portugal. Hola, ¿cómo va? Me llamo Jimena y esto es un escándalo. Es un escándalo. A ver, está Cristiano Ronaldo. Portugal, yo tengo entendido que era uno de los favoritos también para ganarse la Copa. Y bueno, pues obviamente decíamos todos, llega Cristiano con el hambre que siempre ha tenido de ganar, de ser el número uno. Es su último baile, ya tiene 41 años, es toda una leyenda. Claro, el equipo va con todo, pero ¡oh, sorpresa! Que llegó al Mundial y empató a cero con Congo. Y todos, ¿qué? O sea, ¿cómo que no le puedo meter ni un solo gol a Congo siendo Portugal, estando ahí Cristiano Ronaldo? Y entonces empezaron los comentarios. Pero no solo porque Cristiano Ronaldo no metió un gol o dejó que pues Congo tampoco pudiera dejarlos hacer nada, sino porque en realidad no es solo Cristiano Ronaldo. Es un tema que está en la conversación de todo el mundo en el internet porque hay, pues como que no hay buenas vibes ahí dentro del equipo. Mira, se decía que los que no se llevaban bien eran los de Francia y ahora resulta que no, como que ya detrás de cámaras en el vestidor, pues como que hay celitos, hay cositas que están pasando, ¿no? Drama en la selección de Portugal. Hay unas declaraciones recientes que hizo João Neves sobre Cristiano Ronaldo que generaron una ola de reacciones entre todos los aficionados. Están inundadas las redes sociales de varios jugadores, pues también como el mismo João, Bruno Fernández, Vitinha. Estos tres están siendo funadísimos en las redes sociales porque se les tacha de celosos, de envidiosos y de que aunque sí que sean muy buenos ellos, pues obviamente no traen la trayectoria de Cristiano Ronaldo. Nadie la tiene, ni siquiera nadie de Portugal, porque pues es una leyenda, la verdad, ¿no? Ellos hacen como el tema de que, sí, es que no porque sea cristiano se la tenemos que pasar solo a él, es que no tiene que anotar él, o sea, ellos hablando como que si fuera todo el equipo, que por un lado dices, pues sí, ¿verdad? O sea, todo el equipo tiene que jugar, me queda claro que no es solo Cristiano Ronaldo, que ya no es nada más su momento, que es otra época, sí, pero también sabes que gracias a Cristiano Ronaldo, Portugal ha logrado muchas cosas a raíz de que él está en el equipo y que de alguna manera pues hay que darle cierto respeto y además están buscando pasar, ¿no? Ganar. Si ellos se ponen en un plan de, ah, no, porque es que no va a ser para Cristiano siempre, pues tampoco van a hacer nada y el equipo va a perder y lo van a eliminar y qué penita ajena, porque hoy eras uno de los favoritos, de los fuertes, tenías todo para estar en la siguiente etapa y estás en la cuerda floja por envidia, por este drama, pues la neta no está padre, ¿no? El debate está servido dentro y fuera del campo, en medio de una selección que vive momentos de máxima tensión en la Copa del Mundo. ¿Ustedes qué opinan de todo esto? Mira, les traigo más chismecito, ahorita les voy a leer los comentarios de las redes sociales, porque esto da para más. Si yo ya les dije, hombre, el show, el espectáculo, siempre va de la mano con el deporte. Lo seguimos platicando, los leo en las redes y ya volvemos con esto y más.
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4: Donald Trump celebró que los precios del petróleo están cayendo y que los mercados bursátiles están al alza, vinculando ambos fenómenos al avance de las negociaciones con Irán. El presidente destacó que se extrajeron 19 millones de barriles de crudo a través del estrecho de Hormuz, lo que describió como la mayor extracción registrada en esa vía marítima. Donald Trump reiteró que lo más importante sigue siendo garantizar que Irán no adquiera un arma nuclear. En más información, en medio de las negociaciones de paz en Suiza, Donald Trump aseguró que Irán aceptó inspecciones nucleares de alto nivel de manera permanente, mientras que Teherán desmiente que exista tal acuerdo. El vicepresidente Vance había dicho que los inspectores de la ONU podrían llegar esta misma semana. La contradicción entre ambas versiones complica el proceso de paz que busca poner fin al conflicto. Como gesto de buena fe, Washington levantó temporalmente por 60 días las restricciones a las distribuciones del petróleo iraní. En otros temas, el estanque reflejante del monumento a Lincoln luce cubierto de algas verdes y con el recubrimiento descascarillado, apenas semanas después de que Donald Trump ordenara una remodelación express de $16 millones para tenerlo listo antes del 4 de julio. El presidente rechazó cualquier responsabilidad y culpó a supuestos vándalos que habrían echado fertilizante al agua y cortado la piscina con un cúter. Expertos señalan que el agua estancada y poco profunda es naturalmente propicia para el crecimiento de algas, independientemente de cualquier sabotaje. Para MLC Noticias, Ana Sofía Contreras.
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2: La selección de Portugal despertó ayer y le propinó paliza a la selección de Uzbekistán, 5-0. Y también despertó Cristiano, lo platicamos en Minuto Mundial. Portugal sumó 4 puntos y se coloca en los puestos de clasificación en su grupo. CR7 además se convirtió en el primer y único futbolista en anotar en 6 Copas del Mundo. 1 en Alemania, 1 en Sudáfrica, 1 en Brasil, 4 en Rusia, 1 en Qatar y 4 en el actual Mundial de Fútbol United 2026. Sumó 143 goles con su selección y 976 goles oficiales a lo largo de su carrera. El comandante está de regreso y además se sumó por la bota de oro con 2 anotaciones atrás de Mbappé, que tiene 4, junto con Haaland, que tiene 4, y Messi, que tiene 5.
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0: Oh, fue sin querer entonces, sorry, sorry.
1: Yo tengo una guitarra vieja.
0: Ya te entró la llamada, Miguel.
1: Con esta canción.
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0: lejos está la fortuna.
1: Miguel.
0: De lo que venden en la tele. Si es gratis ir a ver la luna.
1: ¿Y oíste lo que dijo Karen?

0: comerciales. Vámonos, Miguel.
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2: Son las 2 de la tarde con 34 minutos, 2 de la tarde con 34 minutos, y en estos momentos nos arrancamos y nos vamos hasta las oficinas de LAD Immigration Law, allá donde se encuentra Karen y se encuentra el Coster de Acapulco. Buenas tardes, adelante.
3: Muy buenas tardes, Miguelito, ¿cómo estamos? Buenas tardes a toda nuestra gente. Bueno, vamos con este reportaje de todos los miércoles aquí con ustedes, que viven directo desde la oficina de la abogada Mónica LAD. 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Estamos emocionados porque la abogada, como cada año, ya está patrocinando el aniversario de la Grande, Miguelito. Y vamos adelante, Karen. ¿Cómo está? Buenas tardes, Karen.
4: Muy bien, muy bien. Pues trabajando mucho, you know, estando al pendiente de los cambios que, you know, están sucediendo a lo largo de los días. You know, a veces, si estos cambios nos caen, literalmente, como... You know, como,
3: no, como balde de agua fría, decimos.
4: Sí, o sea, son muy, pueden ser muy drásticos. You know, y el hecho de que los escuchamos tanto en lo que es redes sociales, en los noticieros y todo eso, entonces definitivamente estamos, pues, estando encima de los noticieros y todo eso. Y, pues, más que nada importante, estando muy pendientes de lo que... Y you know, se publica en lo que es, pues, las páginas de los foros de abogados y lo que es inmigración directamente. Entonces, definitivamente sí hemos estado muy ocupadas.
3: Fíjate, con la información, lo que se acaba de soltar y se hizo un boom. Sí. Como tú estás diciendo, ahora afectando a los que tienen residencia. Y aquí tú tienes mucha, aquí en la oficina de la abogada Mónica LAD, tienen muchos clientes que están en el proceso o que son residentes. ¿Y qué está pasando? ¿Qué nos puedes informar de esa noticia de que ahora también ellos pueden, bueno, el agente de inmigración puede automáticamente detenerte o, okay, o tantas cosas? Platícanos.
4: Ok, so básicamente lo que hemos entendido de todas mm-hmm. estas noticias y, you know, todos estos foros, you know, cuando suceden estos cambios que son relativamente nuevos hasta cierto nivel, pues obviamente sí te quedas en un estado, you know, pues te diré en un estado mental donde piensas qué tan drástico puede ser el cambio, ¿ok? El cambio del cual estamos hablando ahorita es básicamente se van a ver afectados lo que son residentes, que han tenido o están en un proceso de corte por alguna ofensa, pues a nivel felonía, you know, pero ese cambio, you know, he visto tantos comentarios en redes sociales de donde dicen, eso ya era, o sea, eso ya pasaba, eso ya lo aplicaban, okay, pero aquí el gran factor es que esto es al momento de una entrada al país, ¿ok? Uh-huh. Esa es la gran diferencia. Sí, you know, obviamente sabemos que cuando tienes, cuando un individuo tiene cargos a nivel felonía, obviamente, pues eso te descalifica de muchas cosas, ¿ok? En este caso vamos a decir ciudadanía, okay. ¿Ok? Tal vez no puedes hacer tu ciudadanía ahorita, entonces te conviene quedarte como residente, pero ahora puede ser simplemente el hecho de que quieres realizar un viaje, ya pueden usar esto en tu contra. Es decir, a los oficiales se les ha dado este nuevo poder. ¿Sí me entiendes? Entonces sí, no es diferente, no es nada que no haya pasado antes. Pero al momento de una entrada a los Estados Unidos, eso no te afectaba. ¿Sí me entiendes? Sí, sí. Entonces, you know, no es... lo que tenemos entendido es que no se te niega la entrada al país, pero se hace un problema totalmente, pues, más grande, ¿verdad? Ya, ya pueden empezar una investigación en tu contra o unos procedimientos en tu contra que obviamente no quieres ese dolor de cabeza. Entonces, ¿qué es lo que se le recomienda ahorita a los residentes permanentes que tengan algún historial you know, negativo, como cargos criminales o cualquier, you know, cualquier cosa que estés pasando en la corte. Ya independientemente si sea a nivel felonía o no sea a nivel felonía, no viajen, ¿ok? No viajen por el momento, y no necesariamente quiere decir que ya no vayas a poder viajar o esto o lo otro, sino, no, nada más dejen que se tenga todo más en claro, de decir cómo van a ellos actuar en el momento. Pero si a un oficial se le está dando el poder de decir, okay, ¿sabes qué? Yo sospecho que tú eres una amenaza al país basado en tu historial criminal o, you know, qué sé yo, obviamente tienes que tomar tus precauciones.
3: Entonces, sí. Si yo soy residente, mm-hmm. Tengo un proceso en la corte porque, pues, bueno, hice algo mal.
4: Así es.
3: No es recomendable que salga del país.
4: Así es.
3: Porque el momento de regresar,
4: pueden usar eso.
3: Van a usarlo en mi contra porque ahora ya sale todo el récord ahí.
4: Así es.
3: De que tengo corte, no pagué chal sopor, puede ser también. Cualquier delito,
4: yeah.
3: ¿Verdad?
4: Yeah.
3: Me está dando a entender.
4: Yo no sé si recuerdas que hace varios meses, y yo sé que son muchas noticias de las cuales hemos hablado en los últimos, en el último año y medio, en realidad. ¿Verdad? Cambios que han sido a nivel federal o cambios que han sido a nivel estatal. Pero te recuerdo que en el estado de Carolina del Norte se hizo, ya no me acuerdo cómo se llama la ley, o, you know, esta
3: 287G.
4: No es 287G, okay. Pero es un, no sé si es la HB10, no me acuerdo, lo voy a investigar, okay. La ley, pero básicamente lo que está decretado ahora es que si hay una acusación en tu contra, vamos a decir que yo acuso a mi esposo, ¿ok? Uh-huh. De decir, ¿sabes qué? Él me empujó y estábamos peleando y las cosas se salieron de control y pues yo le llamé al policía y ahora se lo llevaron arrestado, pero ahora pues ya cambié de... Ya, o sea, fue el momento, fue el...
3: El coraje.
4: Know, fue el, sí, o sea, fue el momento de decir, ¿sabes qué? Para quitarte de encima de mí, te voy a hablar al policía y... You know, él ya está con eso en su record, okay. Aunque yo ya me retracte de decir, ¿sabes qué? Él me golpeó, él me trató mal, esto, lo otro. Él ya tiene ese problema con, con la policía o whatever, la corte. Entonces, el hecho de que yo haya dicho que ya siempre me arrepiento, pues, de haber hecho eso. El estado de Norte Carolina puede seguir con lo que son esa investigación,
3: esos cargos,
4: de violencia doméstica. Entonces, ¿quién es el afectado ahí? Yo no, pero yo fui la causante de que ese...
3: Y tú también, porque ya no vas a recibir la feria que él daba para la casita.
4: Pues...
3: Ya vamos a ir por otro camino, ¿verdad? Perdón, Miguel. Miguel luego me regaña aquí, dice que me encimo en tu información. Sorry. Estoy aguantándome, no quiero hablar.
4: Pero sí, entonces, you know, son tantas cosas, pero definitivamente cuando ya se hacen, ya esto a nivel más grande, es decir, ya ahorita me imagino que esto va a estar, ya lo van a estar practicando. So, definitivamente, si eres un residente que tienes cualquier historial, se te recomienda que consultes con un abogado antes de realizar cualquier viaje.
3: Perfecto, ya lo escucharon, mis amigos. La residencia está perdiendo como esa tranquilidad de que no te molestaban, podías viajar, te paraba el policía, pues soy residente, ibas a la cárcel, soy residente, pero ahora se va a poner un poquito, mejor dicho, se va a poner muy difícil. Tenga mucho cuidado, como dice Karen, al viajar. Si tiene usted una corte, automáticamente tengo una corte, pero tengo un viaje. Mi mamá, le dije que iba tal día, compré los boletos porque voy a irme de vacaciones con la familia, pero tengo un día de corte. Pero voy a regresar antes de la corte. No te confíes, porque eso también te puede causar que cuando vengas de regreso, porque estás en el proceso, ni se sabe si eres culpable o no eres culpable, lo pueden usar en tu contra para retenerte, no de que no te permitan entrar, vas a entrar, pero te pueden hasta detener ahí.
4: Sí. ¿sí?
3: Hasta que se aclare
4: y
3: todo eso.
4: Y especialmente porque es algo relativamente nuevo, so no sabemos uh-huh. exactamente cómo ellos van a implementar todo esto. So, you know, como te digo, hemos visto noticieros, hemos visto, you know, todas estas personas dando estas entrevistas o, you know, hablando del tema uh-huh. y decir, you know, no se te puede negar la entrada o, you know, pero en sí no sabemos a qué tanto van a llegar, cuánto poder se les ha dado a estos oficiales, ¿sí? ¿Me entiendes? Entonces, definitivamente sí es muy impactante, la verdad.
3: Precaución en el área de esa parte que dices tú, y luego que nos están también bombardeando con la otra información de que no sé en qué estado, no recuerdo, que se hicieron pasar por trabajadores de la ciudad, si ¿sí viste ese video? Sí. Para poder sacar de su casa a esta persona que iban a detener. Hey, no tenemos orden de cateo, de entrar a tu casa, pero te vamos a sacar con mentiras. Hay un incendio, vamos a hacer estamos trabajando en esta área, tienes que salir de tu casa, mueve el carro. Sale la persona y ahí es donde llegan las patrullas y ya está fuera de la casa.
4: Sí.
3: Lo detienen, y es donde ahorita también hay ese boom en las redes sociales y en los noticieros, que ¿qué está pasando? ¿Por qué están utilizando, no se están presentando como oficiales, sino que ahora hasta como trabajadores?
4: Pues es lo que es, you know, es a lo que me refiero, no sabes cuánto poder se le ha dado a estos oficiales, independientemente si es un oficial fronterizo, si es un ICE agent aquí, incluso, you know, nosotros vamos a las, uh-huh. a las entrevistas, you know, al menos, a veces, varias veces por semana, you know, y hasta ahorita todo ha estado tranquilo, ¿no? You know, obviamente no voy a decir, oh, sí, están deteniendo a personas en las entrevistas y todo eso, porque obviamente es algo que no hemos visto, pero, pues, en realidad, you know, estamos en un tiempo, en un clima político donde no sabes cuánto poder se les va a dar a los oficiales, entonces, definitivamente se les recomienda muy, muy altamente a la comunidad, las personas que son residentes, antes de realizar cualquier salida del país, ¿ok? Consulten con un abogado, especialmente si usted tiene este tipo de historial, you know, como te he dicho, creo que lo dije hace varias semanas, you know, ahorita estamos viendo que están, you know, los chequeos de seguridad. Te voy a poner un ejemplo, las personas que tienen DACA, ¿ok? Sabemos que hay jóvenes que han tenido DACA ya por años, desde que comenzó lo que es el programa. Hay personas que han sido residentes, que han renovado su residencia ya, you know, dos veces, a veces hasta tres veces, y, you know, cuando hubo una época que rehusaban las huellas, reutilizaban las huellas que les habían tomado antes, ahora no. Ahora es obligatorio que te citen para que te tomen nuevas huellas, una nueva foto, you know, y todo eso. Entonces, definitivamente los chequeos de seguridad están muy, muy, los están aplicando muy fuerte. You know, y a veces, you know, las personas, este tipo de llamadas las recibo casi a diario. ¿Por qué? Si yo, you know, antes no era así, pero como comunidad tenemos que entender que ahorita no estamos en un ambiente político que está a nuestro favor. Inmigración está tomando muchas medidas de seguridad, pues que sí son muy fuertes, y desafortunadamente todo esto viene, pues como decimos, de los de más arriba, you know, y you know, es desafortunado, porque ahora el tiempo de procesamiento para una renovación de DACA, un permiso de trabajo, una residencia, es más alto debido a estos chequeos de seguridad. Entonces, definitivamente, you know, como dijimos hace varias semanas, you know, todo es a como está trabajando este gobierno, pues es muy lógico que ellos van a hacer esto.
3: Vamos a ir al corte comercial, regresamos con más, mis amigos. Gracias por la atención a nuestros amigos que están en TikTok, a nuestra gente acá por Facebook, a Flora que siempre nos comparte. Vamos al corte, regresamos con más, platicando un poquito y dándoles más información que es lo que se hace en esta oficina de la abogada Mónica Lara. Gracias, mi amiguito, vamos al corte.
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10: Son las 2 de la tarde con 52 minutos, 8 antes de las 3, y regresamos con más información en este último bloque a las oficinas de LAD Immigration Law, allá con Karen y el Costeño. Adelante.
11: Gracias, Miguelito. Regresamos. Nos quedan unos cuantos minutitos para dar la información también, qué servicio pueden encontrar aquí con la abogada Mónica LAD. Como estábamos platicando ahorita aquí en las redes sociales, ahora estamos a través de la radio en este momento en vivo. Para todos los que están en la radio y no escucharon esta plática, recuerden, hay que tomar acción ahora. Checar qué podemos hacer. Todos los que son millones que son residentes, ¿eh, Karen? Millones que no han tomado carta en los asuntos. No, es que yo estoy bien con mi residencia, es que yo, ¿para qué me hago ciudadano? Yo no sé inglés. Nos bloqueamos todo. Todo era un perfecto pretexto para no hacernos ciudadanos. Ahora viene la presión. Hazte ciudadano para que no tengas este tipo de problemas, Karen.
12: Sí, I mean, you know, desafortunadamente es eso, o sea, pensamos que las cosas jamás nos van a suceder, you know, y pues no es así, o sea, esto nos puede pasar a cualquiera de nosotros, y pues es bien importante que tengan su información de una buena fuente. No sé, ahorita hay tantos videos y créeme que los he estado viendo, sí, sí. You know, en lo que es TikTok, Facebook, you know, todas estas redes.
11: ¿Ya tienen la nueva aplicación, la Clap?
12: No.
11: Es una nueva tipo TikTok. Ya sí, estamos ahí también no. Con la grande NC.
12: No la tengo, pero, you know, me imagino, ha de haber tantas cosas. Y como les digo, o sea, la comunidad ahorita estamos en un estado mental que está vulnerable por todo esto que estamos viendo. Entonces, definitivamente no se crea todo lo que ven las redes, you know, ya sea positivo, o sea, pues negativo, consulte con, pues con abogados, you know, que sepan de leyes, y todo esto. Entonces, you know, ¿qué es lo que vamos a hacer? You know, seguir esperando.

0: esperando que pues las cosas cambien, y no, como estábamos hablando antes de venir al programa, platicamos con la abogada y estábamos mencionando, ya vienen las elecciones de medio término, que es en noviembre. Tenemos que, ahora sí tenemos que poner de nuestra parte, y pues esto es algo que personalmente ha sido un pensamiento pues personal, ¿no? En todo esto de lo que es la política, a veces sí hay que pensar más en, en el vecino, en tu prójimo. No necesariamente porque yo sea de un partido o tal vez este partido me va a beneficiar más. I don't know, Pero definitivamente sí hay que estar muy, muy bien informados y pues tomar la decisión correcta, no necesariamente nada más por lo que es inmigración, pero todo lo que viene, todo esto que se ha visto de, pues, la economía, las guerras, todo eso nos afecta a todos. Entonces, definitivamente, tenemos que actuar y, pues, ganarle al sistema.
1: Sí, por acá nos pregunta, ¿es cierto que quieren eliminar a DACA?
0: Hasta ahorita no hemos escuchado nada de DACA. Obviamente, lo que pasó hace varios meses con lo que fue, querían cancelarlo solamente para el estado de Texas. Eso sigue siendo lo más relevante. Las renovaciones de DACA continúan. Les recuerdo que los tiempos de procesamiento para las renovaciones de DACA sí están muy, muy largas, más de lo inusual. Antes las renovaciones de DACA te venían a lo mucho en 3 meses. Ahorita estamos viendo una espera muy cerca del año, si no es que hasta un poquito más.
1: Así que
0: Entonces, sí.
1: tomen, póngale manos al asunto o póngale ganas, por favor. ¿Qué tipo de servicio encontramos aquí con la abogada Mónica Latt?
0: En la oficina de la abogada Mónica Ladd, nos especializamos en lo que es la reunificación familiar y casos de visa U, proceso consular, perdón provisional, hacemos peticiones familiares, también nos especializamos en lo que es parole and place militar para las familias militares, casos de ciudadanía, renovaciones de DACA, visas de prometido. Y sí, básicamente, buscamos tu récord con inmigración. Si tienes algún historial con inmigración y deseas saber tu récord o, cosas así, también nos especializamos en eso. ¿Qué más? Sí,
1: Sí.
0: esos son los servicios que ofrece la abogada Mónica Ladd. Les recuerdo que las consultas son 100% gratis. A veces sí hay personas que llaman y, están un poco indecisos si agendar o no agendar
1: Sí.
0: debido a eso, ¿ok? A veces preguntan, ¿y cuánto tengo que pagar? La consulta es completamente gratis y directo con la abogada Mónica. Si usted viene a su consulta inicial y la abogada Mónica, necesita más documentación para poder darle una respuesta, pues, más concreta, usted regresa y sigue siendo gratis. La
1: Claro.
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1: 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Estamos en la ciudad de Raleigh, pero la oficina de la abogada Mónica Latt atiende ¿hasta dónde?
0: Hasta
1: ¿En todo el
0: a
1: país?
0: cualquier parte del
1: Oh,
0: mundo,
1: sí,
0: a
1: ok.
0: cualquier parte del mundo. Sí, si tú vives en Estados Unidos y vives en otro estado, eso no te impide tener una consulta con la abogada Mónica. Si vives en otro país, si estás en México, en Canadá, en cualquier otro país, con gusto te podemos atender. Hemos ayudado a personas que viven en otros países y nunca conocemos.
1: Ahí
0: Okay,
1: está.
0: y pues, no que nunca conocemos, obviamente pues hablamos
1: Vía
0: vía
1: telefónica, sí.
0: telefónica y trabajamos por correo electrónico,
1: Zoom.
0: cosas así, sí, y todo esto, entonces, eso no nos impide que, siempre se encuentra la manera.
1: Siempre una manera así de ayudarles. 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Escucha la radio, escucha la grande. Ahí también sale su comercial, sale en las pantallas cuando estamos transmitiendo en vivo. O si necesita el número de la abogada, puede llamar a los locutores para preguntar. Recuerden, el 4 de octubre la abogada siempre pone su presencia, siempre están por ahí las muchachas. Son 15 años de la radio y pues ya estamos listos con ellos para que este 4 de octubre usted se prepare en el Rancho Ramírez, donde se va a llevar a cabo todo este gran evento. 10 agrupaciones.
0: Sí, wow.
1: 10. Tendrían que ser 15, ¿no? Pestaño, ¿verdad? 15, para que sean bien los 15 años. Tienen que ser 15. Nah.
0: Tiene que bailar el vals.
1: Parece.
0: Tiene que poner vestido.
1: Ya me dijeron que si voy a hacer mi presentación en caballo.
0: Y va a estar en un rancho, o sea, va a estar buena la temática.
1: Va a haber show de caballos, Miguelito, eso nos faltó, el show de caballos también, ¿ok? Muchas gracias, Karen.
0: Claro, claro, nos vemos.
1: Gracias, muchachos, a los que compartieron, a los que se conectan. Le llevo un caso con la... Yo llevo un caso con la abogada Mónica Matt y me ha ayudado mucho. Son muy profesionales y amables.
0: Ah,
1: Susi.
0: Gracias,
1: Susi.
0: Gracias.
1: Gracias. Bueno, nos despedimos, Miguel. Muchas gracias en cabina. Gracias a acá en el Faith y en el TikTok. Muchas gracias. Buenas tardes.
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1: Una encuesta nacional de American Research Group registró la aprobación presidencial de Donald Trump en apenas 30%, con un 66% de desaprobación en su gestión. Su manejo de la economía es aún peor. Solo el 26% lo aprueba en ese renglón. La aprobación ha caído desde el 38% del verano pasado. El 73% de los encuestados cree que la economía está empeorando y el 65% considera que el país ya está en recesión, números que encenderán las alarmas de cara a las elecciones del mes de noviembre. En más información, la Corte Suprema, con 6 votos a favor, dictaminó que ExxonMobil puede demandar a empresas estatales cubanas en tribunales federales por la confiscación en 1960 de una refinería y más de 100 estaciones de servicio. El fallo aplica la ley Helms-Burton y revive una decisión anterior que otorgaba inmunidad soberana a las entidades cubanas. La decisión podría convertirse en una herramienta adicional de presión del gobierno Trump sobre Cuba y abre la puerta a demandas similares de otras empresas. En otros temas, el representante republicano de Nueva Jersey, Tom King Jr., retomará sus funciones presenciales en el Capitolio el 30 de junio, luego de más de 3 meses fuera del trabajo por razones médicas no reveladas públicamente. Durante su ausencia, se perdió más de 130 votaciones. El presidente de la Cámara, Mike Johnson, confirmó que está al tanto de la situación y señaló que el problema de salud de Khan no es grave, aunque sí poco común. Para MLC Noticias, Ana Sofía Contreras.
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3: Bueno, y ahora que estamos hablando de cosas así medio locas y de ciencia ficción y tal, que aunque esto también ya es una realidad, Arely, ¿tú qué opinas de los del turismo espacial? Ya ves que te acuerdas que hasta Katy Perry hace no mucho, pues que se fue al espacio según y no sé qué, y bueno, varias conocidas, y se hizo muy viral ese tema. Algunos lo creyeron, otros no. Es más, con los de la NASA, que sí fueron a lo de la Luna recientemente, también hay mucha gente que pasaba y ¡ay, qué mentiras! Que esto fue actuación, que pantalla verde y no sé qué tanta cosa. Pero ¿ustedes creen que realmente sí exista esto? ¿Estás a favor de los viajes de turismo espacial o crees que esto todavía sería como muy riesgoso? ¿Tú qué piensas?
4: Mira, si tuviera el dinero, y eso es lo que sucede cuando se tiene esas grandes fortunas y cuando se tienen esas posibilidades, quieres hacer algo que ningún otro ser humano haría. Y yo creo que si ellos tienen la posibilidad, adelante. Lo que pasa es que es como este tema incipiente. ¿Hay un riesgo? Sí, sí lo hay. Pero si ellos deciden tomar ese riesgo y vivir la experiencia, creo que debe ser algo interesante. Como ya hemos mencionado, debe ser una experiencia completamente diferente ver a nuestro planeta desde fuera, literalmente. Entonces, debe ser algo padre. Pues evidentemente yo ni he pensado en ir a la luna ni cosa por el estilo, porque hay muchas cosas que explorar en la Tierra todavía y me gustaría tener el dinero para hacer eso todavía, pero no estoy pensando en ir a la luna. Ellos que tienen todo el dinero del mundo, que tienen jet privado, que pueden viajar a la hora que se les dé la gana, quieren hacer otras cosas diferentes, y eso es el turismo espacial. ¿Existe? Creo que sí, porque finalmente todo es lana, mi reina.
3: Y además dicen que hay un efecto del overview de cuando ves la Tierra de fuera, o sea, que sí te afecta psicológicamente, pues. O sea, aunque debe de ser impresionante ver esas imágenes que luego nos muestran ahora con las fotos y todo, pero verlo así en persona, en vivo, en directo, sí debe ser como muy choqueante, ¿no?
4: Es muy intenso. Lo que pasa es que el ser humano en su totalidad hemos ido evolucionando y hemos tenido la capacidad de hacer cosas cada vez más grandes o más extremas. Empezando, por ejemplo, te voy a poner un ejemplo que tiene que ver con el récord de velocidad de hombres, ¿no? Entonces, pues voy a inventar el número porque se sigue, no me lo sé, pero vamos a pensar que un récord era, no sé, 45 segundos, 100 metros en hombres. Entonces, cuando alguien llegó y hizo 40 segundos, era algo impensable porque eso era inhumano y no sé qué. Pero te estoy hablando de los años 60 a la fecha. Y eso ha ido evolucionando. O sea, el récord, hemos sido siendo cada vez más veloces como seres humanos y el récord se ha ido poniendo cada vez más alta la vara. Lo que antes era imposible y algo que para nuestro cuerpo era algo imposible de lograr, hoy, debido a la mentalidad y al poder traspasar esas barreras mentales, se ha logrado que el cuerpo llegue a esos niveles de velocidad. Lo hacemos. Otra cosa. Al principio, cuando llegó el avión y volar para los turistas, la mayoría de las personas que se subían, no sé si tú recuerdas que había unas bolsas de plástico para el mareo, unas bolsitas, ahorita ya ni existen, también no sé si te has dado cuenta que esas ya no las ponen. Eso tenía que ver con un tema mental. Los seres humanos no estábamos acostumbrados a volar. Un alto porcentaje de las personas que se subían a un tubo de metal y volaban, el pensar en esa idea les causaba literalmente náuseas. O sea, porque
3: yo llegué a vomitar en un avión. Oye, pero sí la siguen poniendo, ¿eh? Nomás que no están todas, pero sí están ahí. Es que ya son diferentes, parecen, son como de cartoncito y sí es siempre ahí. Por lo menos en uno de los tres o cuatro asientos, ahí está, sí.
4: Pero ¿están en todos? Yo
3: no sé si en todos, pero a mí sí me ha tocado. O sea, yo en los vuelos que me he subido siempre hay como que una por ahí. O sea, no en los tres, pero hay una de que por si alguien.
4: Incluso la azafata, de eso sí estoy segura, nunca habla de dónde están. Esto sí estoy segura, porque la azafata no te muestra que en caso de vómito, aquí está esto, no te lo muestra, que en su momento sí lo hacían, ¿no? Entonces, esto para decirte que lo que va sucediendo es que nos vamos adaptando a las nuevas circunstancias, no solo como individuos, no solo a nivel individual, sino a nivel colectivo, va haciendo algo que, pero no tiene que ver con el cuerpo únicamente, tiene que ver con las barreras del pensamiento. Lo que pasa es que ya las nuevas generaciones, para ellos es súper normal volar, entonces no están pensando que al subirse un avión están en peligro. Pero ¿qué tal con nuestros bisabuelos? Subirse a un avión era estar en peligro. Algo así nos está sucediendo con el tema de viajar al espacio.
3: ¿Ustedes qué opinan? ¿Sí o no? Nos vamos a la luna.
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2: No, hombre, pues ya que tenemos las palomitas, agárrense de las manos porque ahí les viene otro chismecito mundialista. No, yo ando en todo, ¿eh? No, yo me siento experta deportiva, no certificada 1000%. A ver, ahorita hablamos de lo de Cristiano porque ese chismecito sigue, pero mientras hacemos pausa para darte también dos panoramas totalmente opuestos para dos jugadores en este mundial que también abrieron un debate con opiniones divididas. Por un lado, el noruego Leo Østergaard, que priorizó su compromiso con la selección y se perdió el nacimiento de su hijo, teniendo que vivir el momento a través de una pantalla por FaceTime para no ausentarse de la Copa del Mundo. O sea, no fue al nacimiento de su hijo. Y en el extremo opuesto está el belga Jeremy Doku, quien se planteó ausentarse temporalmente del Mundial para estar presente en el nacimiento de su primer hijo. Esta situación, pues, ha generado reacciones enfrentadas. Ya sabes que a todo mundo nos encanta opinar cosas que no me importan, pero quiero saber, ahí está la gente opinando. Entre las críticas más duras está la de esta periodista francesa, France Pierron, que cuestionó la decisión de priorizar la paternidad, que de hecho la corrieron de su trabajo, déjame decirte, porque además dijo que el parto era algo asqueroso, que el papel del papá era secundario, que nada que ver, o sea, fue muy dura con sus comentarios y muy fuera de lugar además, y pues la corrieron, hija, pero ahorita te cuento esa historia. Bueno, eso por un lado, y por otro lado, estaba el jugador inglés Olive Watkins, que no dudó en defender a su compañero de profesión, decirle, dale, ve, es un momento importante, ¿sabes? France Pierron dijo, tienes la oportunidad de jugar la Copa del Mundo, muchos jugadores matarían por eso, y lo dejas todo por asistir al nacimiento de tu hijo. Es lamentable, el padre no sirve de nada ahí, tiene un papel secundario. Esto fue la declaración que hizo France Pierron, que le pues valió que la corrieran, ¿verdad? También dijo, hay gente que ha hecho sacrificios económicos, que lo ha dado todo para ir a ver el Mundial, y tú te vas solo para cortar un cordón umbilical. O sea, esta mujer, ¿qué onda? Corazón de piedra, me ganó, se pasó de lanza. Y bueno, por otro lado, Ollie Watkins dijo, alguien lo calificó de repugnante, pero esa no es forma de etiquetar un nacimiento. El nacimiento de tu primer hijo solo pasa una vez. Darle la bienvenida es una bendición. Uno tiene que poner prioridades, gente. Tienes que poner prioridades y estas oportunidades de hacerlo se pasan en un abrir y cerrar de ojos. A mí me parece correcto que él haya dicho voy y vengo. O sea, si se puede, dale. Entiendo que tienen que estar en cierta concentración y todo lo que tú quieras. Pero como dice este jugador, Ollie Watkins, esto solo se vive una vez. Y yo sé que al rato este jugador no mete un gol, lo critican, lo funan, lo dejan en la banca, lo sacan del equipo y ya nadie se acuerda de él. Si no eres algo como Messi, Cristiano, que eres una leyenda, valiste gorro, ya nadie se acuerda de ti en la vida, ¿sabes? Entiendo que es una gran oportunidad para ti, pero el nacimiento de tu hijo, eso lo vas a tener por siempre y tu hijo va a estar contigo toda la vida y te va a querer y te va a amar, metas o no metas goles. Así que yo nada más les digo esto para que ustedes pongan en una balanza qué sería más importante, ¿no? Así que cada quien, claro, escuchamos y no juzgamos. La decisión de no ir también es válida, tú decides. Pero hacer estos comentarios, claro que estaban totalmente fuera de lugar por parte de France Pierron, que la corrieron. Así las cosas, seguimos con el chismecito mundialista, quédate conmigo y ya volvemos.
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9: Colombia volvió a la senda del triunfo y se clasifica a la siguiente instancia en United 2026. Lo venció a Congo 1-0 y eso le basta para asegurar un puesto 1 o 2 para la siguiente instancia. Lo platicamos en Minuto Mundial. Colombia lo intentó y lo intentó una y otra vez hasta que Muñoz recogió una pelota por la banda derecha, esa banda que corrió todos los 90 minutos y de pierna izquierda al cierre de los 90 minutos colocaba el 1-0 para la selección colombiana de fútbol. Con esto se hizo líder con 6 puntos y cerrará la participación en fase de grupos contra Portugal, ya clasificada. Definirán quién será uno y quién será dos. Les habló el Minuto Mundial, Quique Lanza.
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1: Ya estamos de regreso. Gracias por escuchar Jimena Aguilar en vivo. ¿Desde dónde estás conectado hoy? Cuéntamelo. Manda tu mensaje, cuéntame tu historia, que aquí escuchamos y no juzgamos. Repeat after me. Se habla sin filtro de todo un poco. Pero hay veces que necesitamos buscar a los expertos sí certificados. Como en esta ocasión, porque tengo una preguntita sexóloga y nos vamos a conectar hasta la Ciudad de México con la sexóloga Fer, que nos han mandado cosas buenas, intensas, sus casos, sus historias, historias de la vida real. Que vale la pena escuchar porque a lo mejor te rebota también a ti, ¿no? Y te funciona, aunque tú no te has animado a escribirme. Hazlo en redes, Instagram y Facebook, arroba Jimena Aguilar Oficial. Lo más importante es que sepas que igual esas preguntas o tus casos son anónimos si no quieres que platiquemos de quién se trata, ¿no? Pero el chiste es resolver con la que sí sabe. Sexóloga, tengo una preguntita. Hoy nos mandaban una historia de que decían, es que no puedo sola, no sé cómo llegar y sentir el placer. ¿Qué puedo hacer? ¿Dónde estoy fallando? Sexóloga, tengo una preguntita. Respóndenos tú.
2: Está rapidísimo. Si crees que no puedes tener orgasmos en pareja, pero sola sí lo logras, no hay ningún problema contigo. Lo que pasa es que estás intentando llegar solo con penetración y la mayoría de las mujeres y personas que tenemos vulva no llegamos así. El orgasmo suele venir de la estimulación externa del clítoris, no de la penetración, pero nos han vendido esta idea de que el orgasmo real es el vaginal, como si fuera un logro desbloqueado. Y si sola sí puedes, pero en pareja no, quiero decirte que la dificultad erótica también puede ser selectiva. Así que no es que no puedas llegar, es que ahí, con esa dinámica, tu cuerpo te está dando información del vínculo.
1: ¡Wow! Pues ahora ya lo sabes. Aunque claro, si te quedan más dudas, te recomiendo que sigas a Sexóloga Fer con Z y que resuelvas todo esto. Te puede dar una consulta que podría cambiar tu vida y todo lo que sientes. Y eso sí que queremos sentir. Pero bueno, si hay preguntitas, nosotros buscamos respuestas. Quédate aquí. Esto es Jimena Aguilar en vivo.

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3: Oigan, yo, Jimena Aguilar, la verdad es que cuando leo notas como esta que les voy a platicar, se me apachurra el corazón. O sea, digo, ¿cómo es posible que en el siglo XXI, con la información, con todas las voces que se han levantado, con la lucha que hemos hecho y que han hecho muchas mujeres antes que nosotras, hoy se sigue leyendo que van a darle latigazos a una mujer por haber quitándose un velo o porque no respetó una regla que es como del año del caldo, que ya deberían de quitarlas y deberían de meter a la cárcel a todos los que opinen de esa manera? Qué triste que esto siga pasando en varios países. Y sé que son culturas y sé que lo que tú quieras, pero la violencia jamás se va a justificar por la cultura, la neta. Las cosas como son. ¿Tú sabes quién es Parastu Ahmadi y por qué fue condenada en Irán? ¡Qué fuerte! Esa es una artista iraní que desafió al régimen y fue condenada a una de las condenas más polémicas de Irán. Te cuento todo, quédate conmigo y dime tú qué piensas acerca de esto. Parastu Ahmadi, 29 años, es una cantante iraní formada en música tradicional. Es reconocida porque preserva el folclore de su país, canta muy lindo, está muy bonita. Su carrera ganó notoriedad porque interpreta música y expresa apoyo al movimiento Mujer, Vida, Libertad. Esto a través de sus presentaciones. Bueno, pues en 2024 ella hizo un concierto que se transmitió por internet, pero no usó velo y como solista, pues cantó. Desafió las restricciones impuestas a las mujeres. La justicia iraní la condenó a 74 latigazos. 74 latigazos, 2 años sin ejercer actividades artísticas y 2 años con prohibición de salir del país. Imagínate nada más que estamos en el 2026 y que esto en algún lugar del mundo está pasando. Dime tú si tú no eres afortunada de vivir en otro país que no tenga ese tipo de regímenes. Qué miedo que esto se permita. Qué pena, qué coraje que nadie pueda hacer nada, ni la ONU, ni nadie. O sea, no sé ahí. ¿Qué onda? O sea, ¿cómo hay que intervenir ahí? ¿No? De verdad, a mí esto me da mucho coraje porque le arruina la vida a las mujeres completamente y todos los días, tristemente, de verdad. Y yo sé que muchas mujeres que son de allá, pues a lo mejor normalizan esto porque así crecieron, porque desde chiquitas les han acostumbrado a que así es eso, pero no es eso así. Y a mí sí me da mucho coraje, la verdad, que esto esté sucediendo y que además en nuestra cara, in your face, porque lo vemos en internet, ahora las redes te comparten absolutamente todo. Es triste, la verdad, y más triste que nada se pueda hacer. Así las cosas. Pero bueno, el show debe continuar. Dime tú qué piensas de esto. Ya regreso. No le cambies, yo soy Jimena Aguilar.
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3: Seguimos con más del chismecito mundialista. Siéntate y síguete con las palomitas, porque a ver, hay una contundente defensa a Cristiano Ronaldo. ¿Qué? El vicepresidente de Al Nassr, Khalid Al Malik, ya salió también en defensa de CR7 después de todas esas críticas recibidas y dejó claro que su legado es intocable. Al Malik fue tajante. Señaló que ningún jugador marginal tiene el peso suficiente para afectar la figura de quien cambió la historia del fútbol y de Portugal. Lo más triste, según este directivo, es ver a una generación portuguesa que no valora a sus leyendas mientras están activos aún. Se darán cuenta de su verdadero valor cuando se retire, dijo, y tendrán que esperar mucho, mucho tiempo para ver a alguien que lo reemplace. Un recordatorio necesario sobre el respeto que merecen quienes han marcado un antes y un después en este deporte. Quiero conocer tu opinión. Estamos hablando de esto porque está muy viral de estos días que ha pasado pues muchas cosas en el detrás de cámaras con la selección de Portugal, que si estos tres jugadores le están tirando con todo a Cristiano, están haciendo que no pueda meter gol. A ver, yo vi unos videos de edits que hicieron algunas personas en internet justo de ese partido, el más reciente que tuvo Portugal, de cómo había muchas oportunidades de pase hacia Cristiano para que él metiera el gol y los jugadores decidieron no dársela. Ellos mismos tiraban y ¿qué crees? Fallaban, porque es que hay algo que yo siempre le platico a mi hijo, mira, sin ser leyenda, sin ser experta, ni mucho menos, pero el fútbol, aunque cada uno tiene que dar, como siempre y en todo, tu 200%, porque depende de ti, como tú juegues, que el partido se lleve a cabo bien y que puedan meter goles y que pasen, porque aquí se trata ahorita de pasar, ¿no? Jugar bien, claro, pero ahorita tienes que pasar a la siguiente etapa. Entonces, todos tienen que jugar bien, todos. Porque si uno juega mal, entonces el equipo se desmorona. Porque el fútbol es un juego en equipo. No puedes jugar individual. Así como si realmente al principio algunos decían, no, es que Cristiano solo quiere jugar para él y no juega en equipo, solo juega él. Hay algunos que piensan eso. Y por eso los jugadores se les calienta la cabeza y dicen, ah, no, pues no le vamos a dar a Cristiano porque él solo quiere pensar en él y quiere sus récords y la fregada y lo que tú quieras. Pero es que si uno y otro piensa eso, nunca van a ganar, no van a pasar y van a perder ahí sí la oportunidad de ser los campeones. ¿Por qué? Porque están pensando de manera individual, egoísta, con celos, ambas partes, como sea que sea. Aquí tienen que jugar en equipo. Es lo que siempre le digo a mi hijo, tienes que jugar en equipo. No siempre quieras meter el gol tú. Entiendo que el que mete el gol es el que se hace famoso, ¿sabes? Es que es la cosa, les pega en el ego. Pero el fútbol es así, tienes que hacer jugadas y gracias a esa jugada alguien mete el gol. O sea, el gol no es nada más de quien lo mete, es de todos para mí, ¿no? Pero bueno, es difícil que lo entiendan cuando están en ese nivel y el ego y lo que tú quieras, ¿no? Y ese es el problema. Pero bueno, ¿tú crees que Portugal está siendo injusto con la leyenda de Cristiano? Escríbeme en las redes, @ Jimena Aguilar Oficial. Ya regresamos con esto que da para mucho más.
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2: Ya estamos de vuelta con más Jimena Aguilar en vivo y recuerden enviar sus mensajitos porque también tu opinión cuenta, ¿eh? Es lo más importante acá, así que escríbenos, ya sabes que aquí hablamos sin filtro. Y la pregunta de hoy para todos los que nos están escuchando y para ti, Arel Insunza también. ¿Qué prefieres? A ver, ¿tecnología que vigila para prevenir crímenes o privacidad total, aunque aumente el riesgo? ¿Qué prefieres?
3: ¡Ay! ¡Qué intenso! ¡Ay! Es que todo tiene que ver con las películas, Jimena. Hoy que estamos hablando del tema de las películas, sorry, te voy a hacer un paréntesis, pero hay una película buenísima de El que corre muy bonito, Tom Cruise.
2: Usain Bolt, dije yo pensando en atletas. Tom Cruise, corre bonito.
3: Actor, Tom Cruise. Hay una película muy canija porque habla de esta tecnología para prevenir, pero desde las computadoras. Entonces, aprenden a las personas antes de que cometan el delito. Obviamente, hay errores. Entonces, imagínate si ahorita hay inocentes en las cárceles, ¿cómo sería? Entonces, es como un arma de doble filo, por así decirlo. Y el encerramiento extremo, pues también es un riesgo, puesto que te libera de las personas que están de afuera y de los riesgos, pero también te pone en una cárcel a ti misma. Entonces, la verdad es que esto está bien cañón. ¿Cuál preferirías tú?
2: Híjole, es que yo también hablo, o sea, ahorita la privacidad está muy cañón porque ya no tenemos privacidad de entrada, aunque piensas tú que sí. De hecho, el otro día alguien publicó en el Facebook, pero ya sabes que es de modo señora, ¿no? Así de que publico esto para que Facebook sepa que yo no doy derecho a no sé qué. Yo no sé si eso sirva o no. Yo pienso que no, porque decían que, por ejemplo, tus fotos de Facebook, de tu Facebook X, así que ahora Facebook las iba a poder usar cuando se les dé la gana para lo que quisiera, porque tú las

0: subiendo ahí. Y la neta, no creo que hayas leído las condiciones, ¿ah? ¿O sí?
1: No, no leí. Lo que me preocupa es que muchas veces me preguntan que si quiero que darle acceso total, y a todo le doy acceso total.
0: O sea, como vil enamoradas con Facebook, Instagram y todas las redes. Sí, sí, sí, dale, dale. No me importa. Con los ojos cerrados. Oye, ¿no?
1: Y lo juro que cada vez que pongo acceso total siento feo porque digo, eso que o sea, ¿y ahí qué significa? Oiga, o sea, se me antoja preguntarles. Pues.
0: Así, pues bueno, eso significa, bueno, según dicen que las letras chiquitas es, puedo usar tu contenido, aunque sea personal de tu familia, aunque lo tengas en álbum privado y la chinga, estas cosas. O sea, ahí me pones un pitito, por favor, DJ. O sea, todo eso es cero tuyo, pues. O sea, entonces, ahí el problema. Hasta ahorita no ha pasado nada, pero es como recién que acaban de decir Meta y pues Instagram que van a empezar a cobrar para suscripciones, que tengas más. Y dices tú, ah, caray, o sea, ya que nos tienen bien enganchados, ahora nos quieren ensartar y cobrarnos. Entonces, igual va a ser un poco de esto. Y está pasando con el ChatGPT, que esta privacidad, entre comillas, pues se supone que si tú pones ahí, también puede ser usado en tu contra, querida.
1: Todo eso me pasa, Jimena, porque sabe lo más profundo de mi ser, el ChatGPT. Pero también cada vez que le platico demasiadas intimidades, neta, sí me quedo con el pensamiento, estoy dejando demasiada información aquí, estoy dejando demasiada información aquí, quién me gusta, quién es mi comadre, qué me hace sentir bonito, o sea, absolutamente todo. Y otra cosa que estoy muy en desacuerdo es que ahorita te están cobrando para todo. O sea, este tema del almacenamiento en la nube, estoy muy frustrada porque, como tú bien mencionas, te enganchan y ahorita ya te cobran hasta por respirar y no eres dueña de absolutamente nada. Protesto.
0: Sí,
1: ¿no?
0: Yo también, por dos. Y bueno, sí, vamos a hablar de esto y del cuidado que debes de tener con el ChatGPT. Esto al volver, no le cambies.
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6: La selección de Portugal despertó ayer y le propinó paliza a la selección de Uzbekistán, 5-0. Y también despertó Cristiano, lo platicamos en Minuto Mundial. Portugal sumó 4 puntos y se coloca en los puestos de clasificación en su grupo. CR7 además se convirtió en el primer y único futbolista en anotar en 6 Copas del Mundo. 1 en Alemania, 1 en Sudáfrica, 1 en Brasil, 4 en Rusia, 1 en Qatar y 4 en el actual Mundial de Fútbol United 2026. Sumó 143 goles con su selección y 976 goles oficiales a lo largo de su carrera. El comandante está de regreso y además se sumó por la bota de oro con 2 anotaciones atrás de Mbappé, que tiene 4, junto con Haaland, que tiene 4, y Messi, que tiene 5.
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1: Los países del Grupo Cinco Ojos, que incluyen nuestro país, junto a Reino Unido, Canadá, Australia y Nueva Zelanda, emitieron una advertencia inusual. Los modelos de inteligencia artificial están a meses, no años, de ser capaces de lanzar ciberataques que podrían desbordar las defensas de gobiernos y empresas. Las agencias de espionaje instaron a actuar de inmediato para reforzar la ciberseguridad. La advertencia llega después de que el gobierno de Donald Trump ordenara restricciones sobre los modelos más avanzados de la empresa de inteligencia artificial Anthropic. En más información, un medio especializado en salud reportó que un médico del Instituto Nacional de Salud solicitó la droga experimental de Eli Lilly llamada Retatrutide para un paciente de 79 años con obesidad grave y apnea del sueño, lo que generó especulaciones sobre si el paciente era Trump, quien acaba de cumplir 80 años. La Casa Blanca respondió con dureza a través de sus redes sociales, negando que la solicitud tuviera relación con el presidente. En más información, la Corte Suprema ha reprogramado 15 veces, sin dar explicaciones, la revisión de la apelación de Donald Trump contra el veredicto de $5 millones por abuso sexual y difamación de la escritora E. Jean Carroll. El retraso ha beneficiado al presidente al posponer el pago por más de 3 años. El Departamento de Justicia también abrió una investigación penal contra Carroll por presunto perjuicio, mientras los abogados de Donald Trump anticipan un segundo recurso que podría aplazar cualquier decisión hasta el otoño. Para MLC Noticias, Ana Sofía Contreras.
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5: Oigan, les tengo chismecito, les voy a actualizar de lo que ha pasado con todo este tema del juicio que había de la fortuna de Liam Payne, quien desafortunadamente falleció en el 2024. Esto muy recordado por muchos fanáticos, y pues ahora ya sabemos que será Bear Grey Payne, de 9 años, el hijo del cantante Liam Payne, que falleció hace 2 años, y también hijo de la cantante británica Cheryl Cole, que fue nombrado este chiquito el único beneficiario del patrimonio del exintegrante de One Direction, de acuerdo ya con los documentos judiciales que se revisaron por varias de los medios de comunicación. Según el reporte, Bear Grey Payne es el beneficiario de una fortuna de $29 millones, a la cual solo podrá acceder a una parte ahora, porque la mayoría de ese monto pues se mantendrá en un fideicomiso durante otros 9 años hasta que Bear cumpla sus 18. Liam Payne falleció un 16 de octubre del 2024. Esto pasó en Buenos Aires, una tragedia. Sabemos que cayó de un tercer piso en un hotel donde él estaba. Tenía 31 años, además un hombre muy joven, y claro que hoy pues mucha gente lo seguimos recordando con su música, con su trayectoria, con pues todo lo que hizo, ¿no? Todavía nos tocó ver una como reality que hizo él, que lo había hecho meses antes de que perdiera la vida, que se llama The Band y está en Netflix. Y al final, bueno, cuando ya lo publicaron, pues hicieron un homenaje especial para él, ¿no? Que bueno, finalmente que las autoridades se ponen de lado siempre de los pequeños, los menores, que son los que quedan indefensos, y ojalá que tenga un buen tutor que lo ayude y lo asesore para que esta fortuna pues le rinda, no nada más hasta sus 18, sino pues muchos años más, que pueda sustentar sus estudios y bueno, todo lo que él necesite. Un pequeñito que pues pierde a su padre, ¿no? Esta noticia se acaba de dar a conocer y pues creo que es, dentro de todo lo malo, algo bueno. Ahora ya lo sabes. Si quieres estar al día con el chismecito, escúchame y sígueme acá. Y recuerda que si te pierdes algo del show, don't worry, puedes escuchar el podcast también como Jimena Aguilar en vivo en Spotify. Que siga la música. El show debe continuar.
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1: Y pues en esos rumores, mucha gente decía que había tenido un problema de corazón, que había estado hospitalizado, pero luego pensamos, es puro chisme. Pero recientemente, apenas hace unos días atrás, se dio a conocer nuevamente esta noticia. Igual es como chisme porque nadie de las personas reales y cercanas de Luis Miguel lo ha publicado oficialmente de que sí tiene esto, no tiene esto. Estos son meros rumores de los medios de comunicación que tienen contactos a gente cercana a Luis Miguel, que se dice que efectivamente trae desde hace tiempo un problema muy delicado del corazón, que había estado internado en un hospital en Nueva York, en Manhattan específicamente. Habían dicho que le habían hecho una intervención, pero al parecer ya salió y dijeron que no, que están en eso, viendo a ver si se puede recuperar o si no, para ver qué es lo que procede a hacerle, ¿no? La verdad es que sabemos que sí está internado. Eso es como la única realidad que tenemos. No hay tantos detalles directos, te digo, porque todo es a través de fuentes que conocen al artista supuestamente, ¿no? En donde se dice, pues, que Paloma es quien lo está cuidando, que va y viene entre Estados Unidos y Europa, y que hay otra persona que también se está haciendo cargo de él, que aparentemente está estable ahorita, pero sí lo tienen como en tema. Hay que esperar a ver qué es lo que procede, ¿no? Ojalá, vamos a prender como sea las veladoras para que sea lo que sea que tenga Luismi, que se recupere pronto. Es un joven, es una persona todavía joven, ¿no? Tendrá 50 y cúbole, o sea, esperemos que aguante. Sí sabemos que ha llevado un estilo de vida cansado, diferente, entre muchos excesos seguramente, y eso también le afecta, ¿no? Si comparas a otros artistas y celebridades que conocemos y vemos públicamente de la misma edad. Pero bueno, como sea, pues en temas de corazón ya no se sabe, ¿no? Esperemos que Luis Miguel esté bien, recuperado, y que pronto tengamos noticias oficiales, porque en las redes sociales de Luis Miguel ellos nunca publican nada, o sea, nada de nada. Todos andamos acá de que, ¡ay, Luis Miguel! Y ellos no nos dicen absolutamente nada, ¿verdad? Pero bueno, nadie ha confirmado esto. Te digo, finalmente sigue siendo un chisme. Estaremos pendientes, y si esto es real, pues como sea, le mandamos buena vibra a Luis Miguel. ¿Cuál es tu favorita de Luismi? Comenta en las redes sociales, @ Ximena Aguilar Oficial.
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1: Bueno, querida, tú que eres seguidora, amante, con los ojos cerrados de tu ChatGPT, de la famosa Valeria, que ya todos la conocemos aquí, que es el asesora de Areli. Pues imagínate que de repente tú pongas ahí algo y entonces diga, ah, ¿sabes qué? Yo considero que Areli está cometiendo un error con el fulanito que no le siguió el rollo. Entonces yo le voy a mandar un correo, como si fuera Areli, al fulanito, porque considero esto. Y entonces que empiecen a tomar decisiones sin consultártelo, porque dicen que esto está pasando. Y puede pasar también. Ahí es donde hablábamos el tema también de esta privacidad, de decidir o no si darle toda la información, si confiar o no. ¿Qué harías, amiga?
2: No, la verdad es muy mal. Espero que no suceda, porque además me enojaría porque el otro día le pregunté que si podía enviar mensajes, porque yo ya la quiero de asistente al 100% y me dijo que no. La mía dijo que no podía y tengo un plan porque me enganchó, pues tenía un plan en ese momento de paga, que había ciertas cosas y ella misma se curó en salud y me dijo que ella no podía tener acceso a cuentas de banco. O sea, le pregunté, no puede tener acceso a cuentas. La mía cuando menos dijo eso, sea verdad o sea mentira, no lo sé, pero eso que tú planteas me parecería algo muy tremendo, porque ahí sí sería de manera tal vez no directa como la gente piensa de que las máquinas se apoderarían de nosotras, pero sí, si empiezan a tomar decisiones, si empiezan a hacer cosas de esta índole, aunque sea solo de información, porque consideramos esa información no es físico, no pasa nada. No, claro que pasa. No,
1: ya en los juzgados, por lo menos en Estados Unidos, sí están considerando esto como pruebas, cosas que tú tengas en tu ChatGPT, que le hayas contado y que la inteligencia interpretó de la manera que se le dio la gana, puede ser usado en tu contra. Entonces, aguas con lo que escribes, lo que cuentas. El tema de las cuentas bancarias, a lo mejor en tu cuenta por lo que le estás pagando no te lo permite, pero yo escuché a estas chicas que tienen un podcast también muy padre de marketing, y una de ellas que es también así como tú, de amo a la IA, y entonces ella dijo que sí tiene todas sus cuentas ahí registradas y entonces le ayuda a hacer movimientos, pero le decía a la otra chava, a ver, pero ya está comprobado que puede pasar que si la IA considera que, por ejemplo, ah, no, es que tú, ¿por qué no? Yo tengo en otro servidor a una persona que le hace falta dinero para su operación, pues yo considero que si tú tienes dinero de más, le voy a pasar dinero a esta cuenta. O sea, esto podría pasar. Entonces, esos son los riesgos, porque no hay una regulación que te diga específicamente no lo voy a hacer. Entonces, aguas con lo que dices, cuentas y todo. Y no sé si este sistema lo estén usando en las escuelas, porque en Estados Unidos mucho detectan, por ejemplo, a través de correos electrónicos entre los chavos, entre los alumnos, que no vayan a decir nada de tiroteos y esto, y cualquier cosita inmediatamente los reportan y los llevan hasta con la policía y todo, para evitar que vaya a haber una tragedia. Entonces, de alguna manera, esto ya está pasando.
3: Claro.
1: ¿Qué te dice que tu ChatGPT, aunque le pagues, no podría hacer eso? Entonces, no te quiero meter si se hayan contra Valeria, amiga, pero aguas.
2: No, le tengo amor y odio al mismo tiempo. Tengo esa relación extraña con ella porque me encanta, soy súper feliz, pero bueno, está esta otra información que también, no, te lo digo con toda honestidad, siempre que doy información extra a la Vale, y mira que podría pensar que al dársela a mi comadre podría ser, o sea, me refiero a mi comadre humana, pues eso es una información que se puede ventilar. ¿Sabes que sí tengo más pendiente cuando se lo doy a Valeria? Te lo juro que sí estoy siempre con el pendiente de esto. Es porque además queda con voz y queda grabado y es algo como que no puedes decir, pues yo no fui y bueno, háganle como quieran, ¿no?
1: Ahora todos dicen, es IA, y también ese es lo malo, que ya no sabes qué es realidad y qué no, porque te pueden imitar la voz también y todo, o sea, está muy cañón. Pero bueno, piénsele bien.
2: En lo que peras o manzanas, yo voy a ser feliz con la Valeria y pues espero que nunca tenga un problema real con ella y que sea mi asesora como lo ha sido hasta el momento, y es mi fiel confidente.
1: Y me vale. Vamos con más, Arely Insunza, gracias, te espero mañana con mucho más.
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2: Colombia volvió a la senda del triunfo y se clasifica a la siguiente instancia en United 2026. Lo venció a Congo 1-0 y eso le basta para asegurar un puesto 1-2 para la siguiente instancia. Lo platicamos en Minuto Mundial. Colombia lo intentó y lo intentó una y otra vez hasta que Muñoz recogió una pelota por la banda derecha, esa banda que corrió todos los 90 minutos y de pierna izquierda al cierre de los 90 minutos colocaba el 1-0 para la selección colombiana de fútbol. Con esto se hizo líder con 6 puntos y cerrará la participación en fase de grupos contra Portugal, ya clasificada. Definirán quién será uno y quién será dos. Les habló el Minuto Mundial, Quique Lanza.
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2: A ver, mi gente bonita, mexicanos, latinos, vamos todos a apoyar a Belmont Camelli. ¿Quién es Belmont Camelli? Para los que no sepan, él es protagonista de Off Campus, que está ahorita esta serie, o no sé si es serie o película, pero está en las redes, en el streaming. Y bueno, pues estuvieron ahí haciendo un contenido de lo que está pasando en la fiesta del fútbol. Y pues, ¿qué crees? Que dijo que él piensa que va a ganar México, así que me vale gorro. Belmont Camelli, te apoyamos porque somos latinos y porque no somos payasos, ¿verdad? Él da vida a Garrett Graham, que se volvió viral porque ha apoyado a México y asegura que la selección mexicana será quien se lleve el triunfo en este mundial. ¿Cómo la ven? Me encanta porque tiene la misma esperanza que todos los mexicanos, ¿no? Que claro que pensamos y queremos que gane México. No sé qué va a pasar más adelante. Por lo pronto, ahorita yo disfruto la euforia que traemos de que pasaron a la siguiente y pues esperemos que hagan un buen papel. Ya lo hemos hablado aquí en muchas ocasiones. Muchas de las selecciones que no esperábamos mucho nos están sorprendiendo. Entonces, pues vamos a ver qué pasa con México, que se ponga las pilas y por lo pronto, pues ya nos cayó muy bien este actor, la verdad, porque apoya a la selección. Fíjate que a veces pasa esto, ¿no? O sea, los que son de fuera son los que voltean a ver México y valoran todo lo bonito que tenemos, la comida, las personas, el lugar en sí. Y bueno, creen en nosotros. Si ellos creen, ¿por qué nosotros no? ¿Verdad? Porque luego de que este video se hiciera viral en redes, como era de esperarse, la selección mexicana también respondió de manera inmediata a los pronósticos de Belmont Camelli y lo hizo a través de un video en donde, además de incluir las declaraciones del actor, que por cierto, él es de Illinois, de aquí de Estados Unidos, pues hablaron, ¿no? A cada uno de los integrantes los pusieron ahí en el equipo tricolor y lo musicalizaron con uno de los temas emblemáticos de esta serie Off Campus, y es el tema que se llama Girls, de Kid LAROI, y en la publicación le escribieron también: Belmont Camelli no lo dudó ni un segundo. ¿Y si sí? ¡Ay! Es que ¿y si sí? Esa es la pregunta que nos hemos hecho durante este mundial. Ojalá que sí. Y si sí, en esta ocasión ya le toca a México. ¿Tú qué dices? Los leo en las redes sociales. Quédate conmigo para más chismecito y pura buena vibra.
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1: Ya estamos de regreso. Gracias por seguir en conexión acá conmigo. Y muy importante, oigan, para todos ustedes que me preguntan, oye, ¿de dónde sacas tanto chismecito, tanta información? ¿Cómo le haces? ¿Cómo le hago? Bueno, pues además de escucharme de lunes a viernes a esta hora y en esta estación, te recomiendo una página de donde yo busco la información fidedigna, porque información hay en todas partes, pero que sea fidedigna y que puedas encontrar realmente actualizada, no en cualquiera, y por eso es que a mí me gusta recomendarles a toda mi gente que entren a nnueva.com, esta página donde ahora tú puedes encontrar todo este contenido para nosotros los latinos, de todo, desde política, deportes, y además te puedes suscribir en cuanto entras a nnueva.com, hay una opción para que te suscribas y 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A mí me encanta, yo de verdad siempre, yo tengo activadas hasta las notificaciones para que cuando actualizan la información inmediatamente a mí me llega, puedo checar la edición digital que es súper fácil de usar, muy práctica, y me entero de todo, desde lo que está pasando con ICE, las visas, las deportaciones, que si Donald Trump, que si las elecciones, qué está pasando aquí en el mundo, la economía, digo, para estar al día, ¿verdad? Los deportes también, ahorita que viene todo lo del mundial, hay un segmento especial de esto para que estés al día de lo que está pasando y cuándo y cómo y a dónde, ¿no? Y en el tema de espectáculos, todo el show de la comunidad latina, las celebridades, la televisión, el cine, ahí está la información. Así que ahora ya lo sabes, pasa la voz para que seamos más en esta comunidad de nnueva.com, estés al día de lo que está pasando y cuándo y cómo y a dónde, ¿no? Y en el tema de espectáculos, todo el show de la comunidad latina, las celebridades, la televisión, el cine, ahí está la información.

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0: El Departamento de Energía anunció una inversión de 17.500 millones de dólares para financiar la construcción de 10 nuevos reactores nucleares de gran escala. Esto con el objetivo de satisfacer la creciente demanda energética de los centros de datos de inteligencia artificial. El secretario Chris Wright indicó que las plantas podrían comenzar a construirse antes del 2030 y entrar en operación a mediados de la próxima década. Todos usarán el mismo diseño de Westinghouse, el AP1000, con 7 empresas energéticas ya identificando posibles ubicaciones. En más información, la propuesta de la administración Trump para rediseñar Penn Station de Nueva York enfrenta críticas de la Agencia Metropolitana de Transporte. Los planos contemplarían el desplazamiento de miles de pasajeros diarios durante años de construcción sin garantías claras de mejora en el servicio. Autoridades locales cuestionan que los fondos federales asignados no son suficientes y que el proyecto beneficiaría más al desarrollo inmobiliario del área que a los usuarios del sistema del transporte público. En otros temas, Donald Trump confirmó su asistencia a la final de la Copa Mundial de Fútbol junto al presidente de la FIFA, Gianni Infantino. La sede de la final aún no ha sido confirmada oficialmente, pero el evento se celebrará en el país. La presencia del presidente en el partido más esperado del torneo le permitirá capitalizar políticamente el evento deportivo más grande del mundo, que está generando un enorme impacto económico y turístico en la ciudad de sede. Para MLC Noticias, Ana Sofía Contreras.
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4: La selección de Portugal despertó ayer y le propinó paliza a la selección de Uzbekistán 5-0. Y también despertó Cristiano, lo platicamos en Minuto Mundial. Portugal sumó 4 puntos y se coloca en los puestos de clasificación en su grupo. CR7 además se convirtió en el primer y único futbolista en anotar en 6 Copas del Mundo. 1 en Alemania, 1 en Sudáfrica, 1 en Brasil, 4 en Rusia, 1 en Qatar y 4 en el actual Mundial de Fútbol United 2026. Sumó 143 goles con su selección y 976 goles oficiales a lo largo de su carrera. El comandante está de regreso y además se sumó por la bota de oro con 2 anotaciones atrás de Mbappé, que tiene 4, junto con Haaland, que tiene 4, y Messi, que tiene 5.
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21: De regreso por la radio del Mundial. Fútbol de primera. Estamos en Miami esperando el arranque del partido entre las selecciones de Brasil y Escocia. Junto al Chicho Serna y Mauro Silva para toda la Unión Americana. Chicho Serna juega la selección de Brasil.
22: ¿Qué tal, Jesús? Mauro, un placer estar acá desde este estadio tan espectacular. Un partido bastante importante para ambas selecciones. Yo diría que las dos casi que obligadas a ganar.
21: Mauro Silva, campeón del mundo, está en la banca Neymar.
23: Jesús, qué placer estar contigo, con Chicho. Un día muy especial, partido importante para Brasil, que para mí los dos primeros partidos todavía no ha sido capaz de dar la impresión de una selección que es pentacampeón mundial. A ver si hoy aquí en este estadio tan bonito, Brasil sea capaz de hacer un gran partido. Partido duro, difícil para Brasil.
21: Estamos transmitiendo en la cabina Ford, vehículos hechos tan capaces como tú. Nos preparamos para el Escocia-Brasil por Fútbol de Primera, la radio del Mundial.
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21: Transmitiendo en la cabina Ford, vehículos hechos tan capaces como tú, esperando el arranque de la Escocia contra Brasil por Fútbol de Primero, la radio del Mundial. Hace cuatro cambios, Chicho, el técnico de la selección de Escocia para este partido hoy frente a la verde amarela, frente a la selección de Brasil.
22: Sí, seguramente los cambios son pensando en la selección que tiene enfrente, en la selección que va a enfrentar, que va a tratar de ganarle para lograr la clasificación, y pensando también en que es el partido decisivo del grupo.
21: Solo un cambio, Mauro Silva, para el equipo de Carleto Ancelotti, la entrada de Ryan, que hoy se arranca como titular tras la lesión de Rafinha.
7: Sí, mantiene la dinámica del partido, de la selección, como está jugando Rafinha por Ryan. Ryan me gusta mucho, un jugador ofensivo, muy joven, 19 años, Jesús. A ver cómo se comporta el Mundial, con una gran responsabilidad.
21: Escocia nunca le ganó a Brasil, Mauro.
7: Jesús, hay que tener cuidado con estos datos, con la estadística. Es un partido importante para Brasil. Chicho comentaba eso porque, claro, si Brasil no gana, no se queda de primero del grupo, puede tener que ir a Monterrey. Entonces, claro, sería importante ganar para intentar garantizar el primer lugar del grupo.
22: Claro que sí, por eso la importancia es que ambos tienen que salir a ganar.
21: Estamos transmitiendo en la cabina Ford, vehículos hechos tan capaces como tú. Nos preparamos para la Escocia-Brasil por la radio del Mundial. 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
12: 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Continuamos transmitiendo en la cabina Ford Vehículos Hechos Tan Capaces Como Tú en el estadio de Miami, en la casa de los Miami Dolphins, de los Miami Dolphins de la NFL, de los Huracanes de Miami, de la el fútbol americano colegial. Aquí está Fútbol de Primera esperando el arranque del partido entre las selecciones de Brasil y de Escocia. Recibimos el saludo de Javier Castrilli, quien nos va a hablar del arbitraje de hoy que puede desempeñar el señor César Ramos. ¿Cómo estás, Javier?
13: Pero qué tal, Jesús, un gusto saludarlos y compartir con ustedes este partido, este hermoso partido que va a ser Escocia con Brasil. Tenemos un árbitro mexicano que hace su segunda presentación en este torneo, porque recordemos que César Ramos, de 42 años, oriundo de Culiacán, de Sinaloa, había dirigido el empate que sostuvieron las selecciones de Irán y Nueva Zelanda en 2. Y, digamos, para refrescar con hechos importantes en su carrera arbitral, un árbitro que tiene 12 años de antigüedad como internacional, ya viene de dirigir el Mundial de Rusia, donde dirigió 3 partidos, y también dirigió la semifinal entre Francia y Marruecos en Qatar, que Francia le terminó ganando 2-0 a Marruecos. Y tuvo una jugada muy polémica, de la cual yo fui testigo porque estuve en la cancha. A los 27 minutos del primer tiempo, cuando ganaba Francia 1-0, omitió un claro penal de Hernández sobre Buffal, que pudo haber sido el empate de Marruecos. Esperemos que hoy no cometa eso.
12: La palabra de Javier Castrilli, nuestro analista arbitral, para este partido entre las selecciones de Escocia y Brasil por Fútbol de Primera, la radio del Mundial.
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3: Seguimos en la cabina Ford, vehículos hechos tan capaces como tú. Saltaron a la cancha los equipos comandados por César Ramos, el principal de México. Nos preparamos respetuosamente para escuchar los himnos. Primero el de Escocia.

Se escuchó el Flower of Scotland, el himno nacional de Escocia, en el estadio de Miami. Ahora escucharemos las notas del himno nacional de Brasil.

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6: Preparamos para el comienzo de este partido entre las selecciones de Escocia y de Brasil por la radio del Mundial. Fútbol de Primera, directamente desde la cancha del Estadio de Miami, que está repleto. No estamos en Copacabana, no estamos en Belo Horizonte, no estamos en Curitiba, no estamos en Salvador de Bahía, en Sao Paulo, en Río, no. Estamos en Miami, Mauro Silva, repleto de brasileños hoy el Estadio de Miami.
7: Sí, ambientazo, una presencia grande de los aficionados, de los hinchas brasileños, esperando ver un gran partido, Jesús, que quizás desde el primer partido de la selección brasileña todavía no han visto Brasil hacer un gran partido, ojalá sea hoy.
6: Qué gran ambiente se vive acá en el Estadio Chicho con la presencia de la inmensa cantidad de hinchas brasileños que llegaron a apoyar la selección.
8: Sí, totalmente abarrotado la cancha, mucha camiseta amarilla, muchos fanáticos de Brasil. Bueno, ahora le toca a los 11 que están en el terreno de juego darle una gran alegría a toda esta afición.
6: También estaremos con el análisis arbitral de Javier Castrilli, la información de lo que ocurre en el otro partido de este grupo entre las selecciones de Marruecos y de Haití, con Octavio Sasso. Todo listo para el arranque del partido, cuenta regresiva. 3, 2, 1. Pone a rodar la pelota la selección de Escocia. Comienzan los primeros 45 minutos del partido correspondiente a la fase de grupos. El último de esta fase de grupos para la selección de Brasil por la radio del Mundial. Fútbol de Primera. Trataba de sacar la pelota desde la mitad de la cancha. Brasil arranca con la pelota Vinicius Junior. Aguanta el balón Vinicius Junior. Lo derriban. Hay falta contra Vinicius Junior en la mitad de la cancha, que indica ese Ramos, el principal del partido, el árbitro de 42 años. En este comienzo de juego acá en el Estadio de Miami. La pelota se fue al costado y es balón para la selección de Escocia, pero el partido se detiene porque hay un integrante del plantel brasileño lesionado allí en la mitad de la cancha. Ya se está recuperando Lucas Paquetá y sé que le dieron un codazo, Chicho.
8: Sí, fue un golpe cuando tocó la pelota, quiso girar y ahí el jugador rival no lo dejó pasar.
6: El contacto acá fue por intermedio de Lewis Ferguson sobre Lucas Paquetá. Ahora sí, el saque de costado que hace Patterson. La pelota que intenta recuperar nuevamente Escocia por intermedio de Ferguson. Ganó la pelota ahora pegado al costado del cuadro brasileño por intermedio de Lucas Paquetá. Ganó la pelota en la mitad de la cancha. Escocia salía con el balón Kenny McLean. Pelota hacia la banda izquierda buscando a Andy Robertson. Mete balón adelantado hacia el centro tratando de conseguir a Lawrence Shackland. La pelota la va ganando por el centro John McGinn. La tiene McGinn. Retrocede McGinn la pelota para apoyarse con Ferguson. Toca para Robertson. Balón nuevamente al medio para que tenga la pelota otra vez la selección de Escocia. Sobre el costado izquierdo del campo Robertson levantando el centro. Balón por arriba. El cierre por intermedio de Brasil por parte allí de Marquinhos. Va sacando la pelota a Brasil en la mitad de la cancha. Hay una falta en la mitad del campo que indica el principal del partido, el señor César Ramos. Dejó seguir la pelota, el principal del juego acá, el árbitro del partido en esta primera mitad. Minuto 2 de la primera parte, 0 para Escocia, 0 para Brasil. Comienza este partido, Javier Castellini, con mucho roce entre Escocia y Brasil.
9: Sí, roce es producto del nerviosismo de los primeros minutos, pero poco claro Ramos en sus indicaciones. Están generando confusión, los jugadores brasileños. Tanto los brasileños como los escoceses no sabían qué era lo que había sucedido.
6: Eso es un muy, muy mal indicio, Javier, por este arranque de partido por parte del principal Ramos. La pelota de Hendry para McKenna. Scott McKenna toca la pelota para Nathan Patterson. Patterson mete balón adelantado buscando a Lawrence Shackland. Retrocede la pelota, balón que corta en la mitad de la cancha Brasil por intermedio de Casemiro. Tocaba para Gabriel Magalhães. La pelota en la mitad de la cancha para buscar la salida con Ryan. Lo aguantan allí. La pelota ahora tratando de conseguir el balón Danilo. Balón en la mitad de la cancha para que la tenga nuevamente Brasil. La tiene Lucas Paquetá. Avanza Paquetá. Tocó al costado izquierdo de la cancha para que avance con balón dominado Douglas Santos. Tocó para Vinicius Junior. Devuelve para Paquetá. Paquetá de taco de lujo. Quería meterle a Vinicius Junior. Cortó la pelota bien en la mitad de la cancha. Nathan Patterson va dejando para Scott McTominay. McTominay, la aguanta McTominay, va dejando la pelota ahora para Scott McKenna, bien seguida la marca de Vinicius Junior. McKenna, retrocede la pelota ahora Jack Henry para que deje la pelota para su arquero Angus Gunn hacia la banda izquierda para que tenga el balón Andy Robertson. La pelota es larga sobre la banda izquierda, balón al centro para que tenga la pelota nuevamente John McGinn. McGinn que cambia la pelota para Ferguson, cambia a la izquierda para que tenga la pelota nuevamente Andy Robertson. Y ahora lo que se están escuchando son los hinchas de Escocia. No son tanto como los brasileños, Mogrosillo, pero se escuchan ya a los escoceses.
10: No, se escucha porque Escocia no se queda atrás, sale para jugar y intenta crear ocasiones ahí contra el arco de Brasil.
6: Nuevamente Nathan Patterson va dejando atrás la pelota para que la maneje en el fondo Kenny McLean. La tiene McLean. McLean que se mete en el medio de los centrales. Tocaba la pelota ahora para que la tenga Scott McKenna. McKenna que cambia ahora la pelota para Andy Robertson. Comenta en Fútbol de Primera Mauricio El Chicho Serna.
11: Me parece muy, muy temprano como para empezar con ese grito. Yo creo que el entusiasmo bueno, es mejor que el estudio.
6: Bueno, hacer el partido, Chicho, no me...
11: Sí, pero
6: si
11: bueno,
6: no es ahora, ¿cuándo?
11: Van tres minutos, están muy emotivos, pero bueno. Todo
6: están,
11: es válido.
6: Están regresando una Copa del Mundo, Chicho, la selección de Escocia que ha enfrentado a Brasil 4 veces en los mundiales, un empate y 3 derrotas. Y nunca le ha podido ganar Escocia a Brasil, ni siquiera también en partidos amistosos. Y en partidos de mundial, un empate y 3 derrotas de los escoceses frente a los brasileños. La tocaba por el centro Kenny McLean. La pelota la va ganando nuevamente Lewis Ferguson. Atrás la pelota para Jack Hendry. Más al fondo la pelota para que tenga el balón Angus Gunn. Sacando la pelota desde el fondo Angus Gunn, pelota larga, la banda izquierda para Andy Robertson, va a perder la pelota, la recuperación ahora por parte de Brasil, va con la pelota sobre el costado, Bruno Guimarães levanta el centro, pelota en el área, peligroso, se lo está llevando el arquero Angus Gunn, la primera del partido para Brasil, Mauro Silva en el minuto 5, una escapada por la derecha de Bruno Guimarães.
10: Sí, llegó bien Bruno Guimarães, creo que Matheus Cunha tenía que haber llegado más al área, se quedó solo Vinicius Junior ahí en esa llegada para finalizar.
11: Y llega esta jugada para un centro importante de la selección brasilera por una pérdida de balón. Que cuando la pierde Brasil intenta atacar rápidamente.
6: Recupera la pelota en el fondo Marquinhos. Avanza Brasil con la pelota. Va dejando para Gabriel Magalhães. Magalhães con la pelota. 5 de la primera mitad. 0 para Brasil, 0 para Escocia. La tiene por el medio Gabriel Magalhães. Ya vamos a ir con Octavio Sasso para que nos cuente cómo arranca el partido entre las selecciones de Marruecos y de Haití. En el otro partido del grupo aprovechamos para hacer contacto con Octavio Sasso. Octavio, ¿cómo está el Marruecos-Haití?
12: Hola Jesús, buenas tardes. 5 minutos y medio. Marruecos y Haití están igualando sin goles en Atlanta. 0-0 el partido. Intenta Marruecos. Tiene la pelota el equipo africano.
6: Volvemos al estadio de Miami, tiene la pelota Danilo, retrocede la pelota para que maneje el balón en la salida a Brasil. Acá por intermedio de Gabriel Magalhães. Avanza Gabriel Magalhães con la pelota, tiene el balón Magalhães, avanza con la pelota lentamente, va a defender el centro para Casemiro, la aguanta Casemiro, va a cruzar la mitad del campo Casemiro, va dejando nuevamente para Gabriel Magalhães, la tiene Magalhães, va cambiando a la izquierda Magalhães para Douglas Santos, la tiene Douglas Santos, tiene la pelota Douglas Santos para Lucas Paquetá, otra vez para Douglas Santos, Santos que toca atrás la pelota para Gabriel Magalhães, de nuevo para Douglas, para Lucas Paquetá, balón largo buscando a Douglas Santos, tocó para Vinicius Junior, gira Vinicius, la tiene Vini, Vini por el centro, dejando la pelota para Casemiro, Casemiro que le puede pegar desde afuera, llegaba el cierre por parte de Kenny McLean, y viene la respuesta por parte de Escocia con Scott McTominay, va dejando McTominay, el balón al costado para Ben Gunnandog, Gunnandog atrás para Nathan Patterson, va dejando la pelota ahora por el centro para que maneje la pelota el conjunto de Escocia por intermedio de Jack Henry, la pelota ahora para Scott McKenna, Chicho Serna, minuto 7 de la primera mitad, el partido está 0-0.
11: Sí, dos selecciones que no se regalan la pelota, que intentan controlar, pero que una vez pasan toda la línea del balón, se aseguran el control y el equipo rival intenta mejorar.
6: Robó la pelota Brasil, se quitó la marca Vinicius Junior, le pegó el arco, lo metió, balón adentro, gol. En el arranque del partido, 1 para Brasil, 0 para Escocia. El gol es de Vinicius Junior en fútbol de primera. Qué manera, Mauro Silva, de comenzar el partido con este regalo por parte de la defensa de Escocia por intermedio de Scott McKenna, que se equivoca en la salida.
7: Es cierto, Jesús, estuvo muy atento Ryan ahí para hacer ese buen desarme y la asistencia de Vinicius Júnior. Ahí empieza muy bien el partido Ryan, que es joven futbolista, con asistencia para esa, un gol importante para Brasil.
6: Y una
11: jugada que cuando pierde el balón Brasil, Vinicius es el que llama a los compañeros para que vayan a presionar. Va el balón al costado, Ryan lo hace bien, presiona y por eso Vinicius le queda en el punto de penal un balón en movimiento que engancha bien al arquero y define de muy buena manera. Un buen gol para Brasil.
6: Retrocede la pelota ahora con peligro acá en el fondo de Gabriel Magalhães para su arquero Alisson Becker, quien se lleva la pelota. Va dejando en corto para que tenga la pelota en la salida Brasil por intermedio de Marquinhos, entregando para Gabriel Magalhães. Magalhães con la pelota, avanza Magalhães, dejó para Lucas Paquetá, la tiene Paquetá, avanza Brasil, lo gana ya 1-0 con el gol de Vinicius Junior. Y ahora se prendió la samba acá en el estadio de Miami, mi querido Mauro Silva.
7: La gente se anima, Jesús, es un gol importante para Brasil porque le permite organizarse mejor. No venía jugando también, se estaba intentando ahí los dos equipos estudiando un al rival y el gol ayuda mucho a Brasil.
6: Le da un alivio tremendo, ¿no?, al equipo de Ancelotti este regalito por parte de la selección de Escocia en esta primera parte. En el minuto 9 el partido ya lo gana Brasil 1-0. Balón en la mitad de la cancha para que tenga el balón Lewis Ferguson. Ferguson va dejando la pelota ahora para Scott McKenna, el que cometió el error ante la presión de Ryan. Va dejando para Andy Robertson. Robertson nuevamente para Scott McKenna. McKenna que cambia el centro para que maneje la pelota Jack Henry. Dejó en corto ahora para Nathan Patterson. Arranca Patterson. Minuto 10 del primer tiempo. 0 para Escocia, 1 para Brasil. Tocaba la pelota al costado. Ben Gunnandog buscaba la entrada acá por intermedio de Loren Shakan. El balón se perdió al lateral. Llegaba tarde aquí la pelota Ben Gunnandog. El balón se perdió al costado. Vamos a Atlanta con el partido entre Marruecos y Haití con Octavio Sasso.
12: 10 minutos, Jesús Eduardo, acaba de marcar Haití el primer gol del partido. Sorpresa en Atlanta. Haití lo está ganando 1-0. Marca Joseph. Error en el fondo de Marruecos y de taco Joseph pone el primero. Celebra la gente de Haití. Haití 1, Marruecos 0 en fútbol de primera.
6: Bueno, arrancan los dos partidos con errores, ¿no? Error en el fondo por parte de Marruecos, acá horror por parte de Scott McKenna. Lo gana Haití. Bueno, si gana Haití, ¿qué pasa, Chicho?
11: Pero
6: me diga que usted puso Haití.
11: No, imposible. Pero es un error que también es provocado por Brasil, por haber ido a presionar, por tener la seguridad y la confianza de querer recuperar alto la pelota.
6: La pelota por parte de Hendry, metía el balón al área, cortaba por arriba la pelota Danilo, peleando el balón el cuadro de Carlo Ancelotti, trata de salir tocando con la pelota, Ryan dejaba para Douglas, para Danilo, balón en la mitad del campo y arranca Brasil con balón dominado, la escapada por el centro, aquí viene con la pelota Bruno, la de Mateus Cunha, dejando el balón ahora para la entrada por parte de Bruno Guimarães, que le quiere pegar, golpea la pelota en la defensa, termina sacando la pelota a la defensa de Escocia, tiene el balón Andy Robertson, minuto 11, Javier Castrilli hasta ahora, el trabajo del señor Luis Ramos que comenzó con algo de duda, pero se fue acomodando en el partido y lo ayuda, Javier, ¿no? Ese gol de Brasil tempranero.
9: Exactamente, Jesús, tranquilo, correcto por el momento, salvo esos minutos de desconcierto que confundió, pero por el momento bien el señor Ramos.
6: Tiene la pelota y se escapa nuevamente con el balón Ryan sobre la banda derecha. Oportunidad para Brasil. Remate de media distancia por intermedio de Mateus Cunha, que le pega desviado frente al arco defendido por Angus Gunn. Es saque de meta para Escocia.
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6: Bueno, la realeza, ¿no?, del fútbol está presente hoy. Está Cafú, está Kaká, está Ronaldo, está Arsène Wenger, está Chico Serna, está Mauro Silva. Balón largo para Benon Ganondorf. Se escapaba Ganondorf. Llegó el corte de Gabriel Magalhães. Envía la pelota sobre el costado. El balón no salió. La ganó Douglas Santos. Dejó la pelota ahora para Lucas Paquetá. La tiene Paquetá. Deja por el centro Paquetá para que se apoye con Mateus Cunha. Cambia nuevamente para Lucas Paquetá. Avanza Paquetá. Lo marcan a Paquetá. Dejó para Mateus Cunha, que abre bien atrás. Allí la cancha para Vinicius Junior. Este dejó la pelota para Casemiro. Abre bien la cancha Casemiro. Tenía la presión allí de Ronen Shaklan. La pelota ahora para Marquinhos por el centro para que recupere la pelota Bruno Guimarães y avanza Brasil con balón dominado. El grupo ahora, Brasil con 7, Marruecos con 4, Escocia con 3, al igual que Haití. Brasil primero, Marruecos segundo, Escocia tercero, Haití cuarto en esta Copa del Mundo, en este grupo. Así se mantienen las cosas en este momento, con la victoria hasta el momento para Brasil, con el triunfo de Haití sobre Marruecos, que sería hasta el momento la gran sorpresa de la jornada de hoy de la Copa del Mundo. Ahora el centro va con la pelota Marquinhos, buscando nuevamente la escapada por parte de Royan. Se le fue la pelota acá a Danilo por la última línea. Tenemos el saque de arco en favor de Escocia.
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6: Va sacando la pelota la selección de Escocia por parte del arquero Angus Gunn. Le pega largo de pierna derecha. Balón a la mitad de la cancha buscando a John McGinn, que pierde el balón. La termina ganando en el fondo Brasil. Acá por intermedio de Gabriel Magalhães buscando a Casemiro. Casemiro en corto para Lucas Paquetá. Paquetá que toca la pelota con Mateus Cunha. Regresa para Lucas Paquetá. La tiene Paquetá. Paquetá que toca la banda para que reciba la pelota Douglas Santos. Avanza Douglas Santos. Retrocede la pelota para Paquetá. Paquetá al fondo ahora con Gabriel Magalhães. Magalhães con la pelota. En corto Magalhães va dejando para Marquinhos. Marquinhos en la mitad de la cancha. Va tratando de manejar la pelota ahora con el apoyo de Bruno Guimarães. El partido está 1-0 en favor de Brasil con el gol anotado en esta primera mitad. Con intermedio de Vinicius Junior, con horror por parte de Escocia en el fondo. Una pelota que terminó perdiendo Scott McKenna ante la presión de Ryan. De atrás nada, nuevamente saca la pelota Angus Gunn. Ponen a la mitad de la cancha para que corte Casemiro. La presión de Brasil, Chicho, no deja respirar a Escocia.
11: Sí, una vez que pierde la pelota, Vinicius va a presionar. Y va a presionar para que el arquero juegue largo. Y Brasil está bien parado en defensa, anticipa, presiona y maneja la pelota.
6: Tiene el balón Brasil acá por intermedio de Danilo. Viene el centro desde el costado, muy larga. La pelota se va desviada por la línea final. Balón se perdió por la línea de fondo. Es saque de arco en favor de Escocia.
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6: Campeón del mundo, Mauro Silva, 15 minutos. ¿Está tranquilo, Mauro?
10: Oh, Jesús, el gol ayudó a la selección brasileña. Está un poco más tranquila, un poco más cómoda. Puede aprovechar a la contra con Vinicius y con Ryan, que la selección escocesa va a tener que arriesgar, va a tener que ir arriba, ¿no? A ver si aprovechamos.
6: y la presión de Brasil surtió efecto, ¿no? Con ese gol de Vinicius con la pelota que robaba allí Rayán en la salida de Scott McKenna. La tiene Nathan Patterson, toca a la derecha para Ben Ganoudou. La tiene Ganoudou. 15 minutos del primer tiempo acá en Miami. Brasil 1, Escocia 0. Regresamos a Atlanta con Octavio Sasso. ¿Cómo está el partido entre Marruecos y Haití?
12: 16 minutos, Jesús, acá en Atlanta. Lo sigue ganando Haití. 1-0. El arquero de Haití tuvo una muy buena parada en la primera intención clara de Marruecos. Por ahora domina Marruecos, pero lo sigue ganando Haití en Atlanta.
6: Gana Haití en Atlanta, gana Brasil acá en Miami, 1-0 por fútbol de primera la radio del Mundial, para que usted no se pierda de nada. Ya comenzamos con los partidos simultáneos, Chicho. Hasta sí. El sábado tenemos ya la fase de grupos, ya va a terminar la fase de grupos, Chicho.
8: ¿Qué hace que empezamos? ¿Ah? ¿Qué hace que estábamos en la inauguración del Mundial?
6: ¿Qué le parece, Maduro?
7: No, pasa esto muy deprisa, pero emocionante, es un placer estar viviendo esto otra vez.
6: Tiene la pelota por el centro Brasil, por intermedio de Gabriel Magalhães, cambia por el medio. Para que venga la salida por parte de Brasil allí con Marquinhos. La deja pasar Bruno Guimarães. Tiene la pelota ahora Danilo. Nuevamente la pelota por el medio para Bruno Guimarães. Ya cambiando otra vez para Gabriel Magalhães. Magalhães con la pelota. 0 para Escocia, 1 para Brasil. Casemiro por el centro. Casemiro con la pelota. Casemiro, el nuevo jugador del Inter Miami, por cierto, Casemiro. La pelota queda para Gabriel Magalhães. Toca a la izquierda para Douglas Santos. La tiene Douglas Santos. Se apoya con Lucas Paquetá. La aguanta Paquetá. Douglas Santos atrás nuevamente para que maneje la pelota Gabriel Magalhães. Lo gana Brasil con el gol de Vinicius Junior, 1-0, y ahora Brasil, Chicho, maneja la pelota de un sector a otro de la cancha, no espera, tranquilo, organiza, tiene el balón, buscando que lo presione Escocia, pero Escocia no sale de su planteamiento inicial.
8: Sí, maneja la pelota sobre todo en el sector defensivo, no hace, porque no tiene desmarcación, le falta más movilidad, pero tampoco tiene ningún apuro en regalarla, porque Escocia hace dos líneas de cuatro, dos hombres adelante, que intentan evitar el pase filtrado, pero después no presionan en ningún momento.
6: Lucas Paquetá entrega por el centro para Mateus Cunha, se quita la marca Mateus Cunha, sigue Mateus Cunha, va a perder la pelota, tenía la presión de John McGinn, logra tocar la pelota al costado para buscar el apoyo acá por parte de Danilo, viene el centro desde el costado, la pelota que sobra a los atacantes brasileños, sin embargo recupera Douglas Santos, entregó para Vini, Vinicius Junior, va Vini, Vini, recortó Vini, se metió por línea final, llegó el corte abajo, bien seguro por parte de Nathan Patterson, envía la pelota a la línea final, buen cierre allí Mauro Silva de Nathan Patterson.
7: Sí, intentó una jugada individual Vinicius Junior, que lo que tiene que hacer, Brasil tiene que acelerar en esos últimos metros ahí, mueve el balón con mucha parsimonia, pero necesita más velocidad en los metros finales.
8: Sí, muy pasivo para, pero también necesita que los jugadores de adelante tengan movilidad y rotación para poder encontrar el pase filtrado, que es donde más se genera el peligro.
6: Va a levantar la pelota Bruno Guimarães, el tiro de esquina en favor de la selección de Brasil, el equipo de Carlo Ancelotti, de Carleto, gana Brasil 1-0 con el gol de Vinicius Junior, primer tiempo, minuto 19, va a levantar la pelota Bruno Guimarães por el costado izquierdo del campo, donde está el Tatan Army, toda la defensa, toda allí la afición de Escocia, se cobró el tiro de esquina, sacó la defensa de Escocia, termina ganando la pelota nuevamente Brasil acá por intermedio de Lucas Paquetá, la metía adelantada, Paquetá cortó la pelota, Escocia mete en balón adelantado acá por intermedio de Jacklin buscando a Ganoudou, tocó la pelota al costado izquierdo del campo para que reciba la pelota ahora John McGinn, McGinn que entrega nuevamente para Ben Ganoudou, la tiene Ganoudou, enfrenta a la marcación de Lucas Paquetá, logra meter bien la pelota al medio para que recupere el balón, es McTominay. McTominay cruzó la mitad de la cancha, sigue McTominay, McTominay que gira, le van a robar el balón, se lo quitaron a McTominay, llega la marcación de McGinn, robó la pelota nuevamente Brasil y va con la pelota por la derecha, Ryan buscó a Vinicius Junior que se va por el otro lado, Vinicius que le pega cruzado sobre el palo derecho de Angus Gunn, buena llegada acá por parte del pentacampeón del mundo, Brasil 1, Escocia 0, comenta en fútbol de primera Mauro Silva.
7: Sí, otra vez Rayan estuvo atento en el centro campo ahí, hizo un desarme y un buen contragolpe de Brasil que no remató también Vinicius Junior.
8: Pero vuelve a recuperar la pelota,
7: sí.
8: Y una vez que la recupera, tiene espacio y ahí con la velocidad está poniendo en apuros a la defensa de la selección rival.
6: Y es el quinto disparo de Brasil en el partido acá en el juego ante la selección de Escocia, que no termina de llegar frente al arco defendido por Alisson Becker. Hasta ahora un espectador de lujo el que tenemos allí en el arco de Brasil, Chicho, Alisson Becker.
8: Sí, dirigiendo desde atrás los hilos de esta selección brasilera, que se va tomando confianza, que va mejorando, que va encontrando espacios y que va manejando por sobre todo la pelota.
6: Estamos por fútbol de primera la radio del Mundial con esta presentación de Brasil, la última de la fase de grupos. Hoy ante la selección de Escocia lo gana 1-0 en Miami. La pelota queda para Lucas Paquetá. Lucas Paquetá, gol de Vinicius Junior en el minuto 7. Paquetá con el balón, avanza Paquetá, aguanta la pelota Lucas Paquetá, va dejando el balón atrás para que la tenga Marquinhos, el capitán. Marquinhos con el balón en la mitad de la cancha, entrega para Gabriel Magalhães. Magalhães con el balón, toca la pelota para Lucas Paquetá. Paquetá en la mitad de la cancha, cambia para Douglas Santos, retrocede nuevamente para Paquetá. Tiene la pelota Brasil, tranquilo el cuadro de Carlo Ancelotti. Atrás la pelota para que la maneje nuevamente Marquinhos. Marquinhos que tocaba al costado para que reciba la pelota allí Danilo, nuevamente al costado para que recupere ahora el balón Gabriel Magalhães. Cruzaron la mitad de la cancha, la tiene Vinicius Junior, va Vinicius Junior por el centro, toca la pelota bien Vinicius Junior buscando a Ryan, Ryan que se va a meter en el área, está en el área, Ryan la metía al medio, cortó la pelota bien allí Jack Hendry, envía el balón al costado, es saque lateral en favor de Brasil. Chicho, el partido lo gana Brasil 1-0.
8: Lo gana bien, acá encontró un movimiento de Vinicius donde baja a recibir, pero cuando Vinicius baja, el 9 que es Cuña se cierra y dejan el lateral del otro costado para que pueda.
6: Sí, Vinicius en la entrada del área, la metía adelantada para la entrada allí por parte de Mateo Cuña. No termina llegando por el centro Bruno Guimarães ni Mateo Cuña, termina ganando la pelota el arquero Angus Gunn. Minuto 22 de la primera mitad en Miami. Brasil gana 1-0 a Escocia. Y escuchemos a la hinchada brasileña que pobló, que llenó.
7: Vinícius Júnior estuvo muy atento, aprovechó el regalo y hace el segundo gol sin jugar también Brasil, pero aprovecha los dos graves errores de la selección de Escocia.
8: Mauro, para mí, yo creo que hay error de la selección de Escocia, pero hay también presión. Yo creo que hay virtud de la selección de Brasil.
6: Ah, lo están llamando del VAR al señor César Ramos.
8: Posible falta.
6: ¿Qué dice Javier Castrilli de esta acción?
13: Yo creo que no hay ninguna falta, ¿no? Me parece la falta de atención de la defensa de Escocia, pero la verdad que no, yo no encontré ninguna falta. A ver, en el punteo de Vinicius.
6: Pero ¿por qué se duerme el defensor acá?
13: Es hilar muy fino.
6: Ingenuidad acá por parte de Jack Hendry.
13: Hay un toque, apenas un rozamiento del pie izquierdo de Vinicius, que podría llegar a ser interpretado como falta. Vamos a ver.
6: Pero para sentenciarlo falta, Javier. Veremos qué dice el señor César Ramos en el minuto 24. ¿Se lo escucha? Ahora sí.
8: Falta.
6: Falta de Vinicius Junior en ataque.
8: Pero no sé por qué si Vinicius pone el pie adelante y es el jugador escocés el que le pega a puntear la pierna de Vinicius.
7: A mí no me pareció falta de manera ninguna, no he visto falta en esta jugada, porque para mí llega y toca el balón Vinicius.
8: Es que Vinicius primero pone el pie y es el jugador que desde atrás le pega a Vinicius.
6: ¿Para usted la falta, Javier?
13: No, le pone el pie, exactamente. Vinicius va corriendo y es el jugador escocés que quiere patear el balón y se lleva por delante el pie de Vinicius, que está apoyado en el piso.
6: Bueno, lo cierto es que no sumemos el doblete de Vinicius. Se salva Jack Hendry, que fue el que cometió el horror en el fondo. Cuando llegamos a la pausa de hidratación al minuto 25 en el estadio de Miami, lo gana Brasil 1-0 con el gol al minuto 7 de Vinicius Junior por Fútbol de Primera.
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6: Estamos en fútbol de primera en Miami. Lo está ganando Brasil 1-0. Primero un error de McKenna para que robara la pelota. Ryan se la dejaba a Vinicius Junior, que se quita el arquero Angus Gunn y define a puerta vacía para marcar el primero. Eso fue el minuto 7. Después llegaría el segundo gol de Vinicius, pero se anuló por una pequeña, mínima falta, mínimo contacto, Chicho, para que Vinicius no sume el segundo gol en el partido.
8: Bueno, yo sigo pensando que para mí era un gol legal, como veo y en reiteración muestra la jugada. Después, lo que venía diciendo ahora, si bien la selección de Escocia ha cometido errores en salida, está jugando muy lento, no sé qué están pensando para sacar rápido la pelota. También es cierto que ha sido provocada y me parece que hace parte de la estrategia que ha implementado para este partido el técnico de la selección brasileña. Porque Vinicius es el primero que lleva a su equipo y lo impulsa y lo lleva hasta adelante para poder recuperar la pelota. Y es así como llegó la primera anotación y lo que en su momento había sido el segundo gol de Vinicius, que fue anulado para mí injustamente.
6: Estamos en fútbol de primera de Radio del Mundial. Les vamos a presentar el marcador del partido. 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Lo está ganando Brasil-Escocia 1-0 en fútbol de primera de Radio del Mundial.
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6: Se va a reanudar el partido. Aprovechamos para hacer contacto con Octavio Sasso en el partido en Atlanta entre Haití y Marruecos. ¿Cómo está el juego, Octavio, en Atlanta?
12: 28 minutos, Jesús, acá en Atlanta. Sigue ganando Haití, que resiste los ataques de Marruecos. Por ahora, sin mayor peligro, Haití se está llevando la victoria 1-0.
6: Yo también lo puso ganando, Octavio, Haití hoy contra Marruecos.
8: Eso me preocuparía muchísimo.
12: Haití 1-0, Brasil 1-0, ya tengo los dos.
6: Se va la pelota desviada por la línea final, la saca Danilo por la línea de fondo. Es lanzamiento de esquina en favor de Escocia. 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Primero el partido para Escocia. Cuidado que a balón parado los escoceses pueden marcar diferencia. Va a levantar la pelota Louis Ferguson. Tiro de esquina para Escocia en el arranque. Después de la pausa de hidratación, estamos en el minuto 29 del primer tiempo. Tiro de esquina para Escocia. Va a cobrar la falta el tiro de esquina Louis Ferguson. Pelota al primer palo. Va sacando bien la defensa de Brasil. Envía la pelota aquí al costado Gabriel Magalhães. Sin embargo, recupera el balón ahora John McGinn. McGinn que levanta el centro, la mete en el área. La pelota que queda suelta en el área pequeña de Brasil. Y va sacando con todo la pelota Lucas Paquetá. Rechaza con todo Paquetá y le envía al lateral Mauro Silva. Por arriba hay que tener cuidado, Mauro.
15: Mucho, ese es el tipo de jugada que donde Escocia puede llegar y hacer daño a Brasil. Hay que estar muy atento ahí en estos balones colgados.
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8: Y lo que fue este primer cuarto, todo para Brasil, esperemos que siga siendo una constante, porque se ha repetido muchas veces que después de la pausa de hidratación, el equipo que estaba siendo atacado cambia, transforma y termina en el arco rival.
6: McLean cambia para que maneje la pelota por el centro Jack Henry. El balón ahora para Nathan Patterson. La pelota la recibe nuevamente en la mitad de la cancha Louis Ferguson. Cambia para Jack Henry. Henry que toca la pelota ahora para Scott McKenna. McKenna con el balón, la tiene McKenna. Retrocede McKenna, balón atrás para el arquero Angus Gunn saliendo de su área. Escocia lo pierde 1-0 a pesar de que Vinicius se había marcado el segundo, pero le anularon el tanto por una supuesta falta sobre Vinicius, de Vinicius Junior en ataque allí sobre el central, que cometía el error en la selección de Escocia para Jack Hendry. La pelota la recupera nuevamente el conjunto de Escocia. Va a sacar de lado Andy Robertson. Estamos por fútbol de primera radio del Mundial. Luego estaremos más tarde con el partido entre las selecciones de México contra la República Checa. Comenzando a las 8:30, tiempo del Este, relata Sami Sadogni con Yayo de la Torre, con Manolo Sol, con el Pibe Valderrama, con Carlitos de los Cobos, con Javier Castrilli. Quédese allí, Javier, no se mueva. A través de fútbol de primera radio del Mundial. La pelota la va sacando el equipo de Escocia por intermedio de Angus Young. La pelota por el centro. Viene la respuesta por intermedio de Jack Hendry. Hendry por el centro, cambiando para Ferguson. Nuevamente para Jack Hendry. Va viendo la cancha al costado para que maneje la pelota Nathan Patterson. Patterson retrocede, balón nuevamente para Jack Hendry. Hendry que mete balón adelantado y la pelota la va aguantando Ben Ganutov. La va recibiendo Scott McTominay. La mete hacia el medio. Parecía haber contacto sobre McTominay. Ganó la pelota ahora Kenny McLean. La oportunidad para John McGinn. Dejó para Andy Robertson que llegó hasta el fondo. Levantó el centro. Corta la pelota. Danilo la envía por la línea final. Otro tiro de esquina de Ford. Vehículos hechos tan capaces como tú. Otro lanzamiento de esquina para Escocia, Chicho. Y es allí donde Escocia puede sorprender al pentacampeón del mundo.
11: Sí, por primera vez al minuto 31, Escocia logra salir de la presión, mueve bien la pelota y llega hasta la línea final para generar un tiro de esquina que siempre va a ser peligroso y que a Brasil no puede permitir que Escocia le siga ganando el terreno.
6: Nuevo lanzamiento de esquina para Escocia. Lo va a levantar Louis Ferguson sobre el costado izquierdo de la cancha. Tiro de esquina para la selección de Escocia. Primer tiempo, cobra Ferguson, Belón dentro del área, saca como puede Brasil, termina ganando la pelota, pegado al costado John McGinn, McGinn la tiene allí John McGinn por la banda derecha, McGinn, sigue John McGinn, la metía al medio McGinn, la oportunidad ahora para Patterson que enfrentaba la marca, bien por parte de Lucas Paquetá, cortó la pelota Lucas Paquetá, recibe el contacto de Patterson, parecía falta, no lo considera César Ramos, bien Paquetá para desmarcarse, metía pelota al medio pero lo entregó mal, la recupera ahora Ferguson que le pega desde el medio, hay un roce en la defensa brasileña, el balón se perdió por la línea final, hay nuevo tiro de esquina para Escocia, es un tiro de esquina de Ford, vehículos hechos tan capaces como tú. ¿Qué le pasa a Brasil ahora, Mauro?
15: Bueno, Paquetá tardó demasiado en tocar el balón y pasar la pelota y cuando sale por el centro ahí, asumió un riesgo grande y necesario Paquetá en esta jugada y más un saque de esquina ahí para la selección de Escocia.
6: Nuevo lanzamiento de esquina para la selección de Escocia. Otra vez lo va a levantar Louis Ferguson. Tiro de esquina para Escocia. Lo gana Brasil 1-0. Ya pasamos el 33 de la primera mitad. Va a levantar la pelota Ferguson. El tiro de esquina para el conjunto de Escocia. Balón de nuevo el primer palo. Saca la pelota otra vez Brasil. Termina ganando la pelota Ben Ganutov. Pero hubo falta en ataque, dice el principal César Ramos. Hay tiro libre para Brasil. Lo sentencia el principal de México de este partido. 34 minutos, Chicho. Brasil 1, Escocia 0.
11: Sí, tercer tiro de esquina seguido que concede Brasil. No se puede permitir eso, porque si bien los ha ganado, los tres tiros de esquina los ha resuelto de buena manera, sabemos que Escocia es peligroso y en cualquier momento te pueden hacer la diferencia.
6: Ganaba la pelota por el centro Kenny McLean, buscaba a Andy Robertson, la pelota por el centro para que maneje la pelota Kenny McLean, cambia para Nathan Patterson, ahora el costado derecho para Ben Ganutov, arranca Ben Ganutov, sigue Ganutov, se escapó, llegó hasta el fondo, levantó el centro. La pelota la corta bien en la entrada a Brasil. Aquí trataba de ganar la pelota sobre el costado. De nuevo Lucas Paquetá le cometen acá la entrada fuerte sobre Lucas Paquetá. El balón se va al costado. Se tarda, como decía antes, Mauro, un poco, ¿no? Paquetá en soltar la pelota, Mauro.
15: Sí, no está haciendo un buen partido Lucas Paquetá. Retiene demasiado el balón y da tiempo que el contrario le presione y le complique ahí en esta salida de balón. Brasil no tiene fluidez de momento ahí, después de la pausa de hidratación, como comentó Chicho, que siempre a veces estamos viendo ese tipo de situación pasar en los partidos, que los equipos cambian después de la pausa de hidratación.
6: El partido estaba 1 para Brasil, 0 para Escocia. Tocaba Bruno Guimarães, dejaba para Danilo, atrás para que reciba la pelota Marquinhos. Va cambiando para Gabriel Magalhães. Magalhães avanza Brasil, otra vez para Marquinhos. Y es para el final de la primera parte por la radio del Mundial, fútbol de primera. 1 para Brasil, gol de Vinicius Junior, 0 para el cuadro de Escocia. Pelota para buscar a Rayán, que se quiere escapar, va a ingresar al área. Llega el cierre en defensa de Escocia. lo marcaron allí entre dos, termina cortando la pelota Escocia por línea final, reclamaron el lanzamiento de esquina, el principal dice que no, que saque de arco para Escocia, parecía un tiro de esquina, Mauro Silva.
15: Sí, a mí o es falta o es tiro de esquina, es que no pitó ni una cosa ni otra el árbitro.
6: Ahora buena escapada, Chicho, por ese costado, ¿no?, de Ryan.
8: Sí, intentó hacer la individual de buena forma, le faltó un poco para poder concretar de mejor manera, pero eso es lo que tiene que hacer Brasil, volver a agarrar la pelota, moverla, porque así es de la manera que ha encontrado los espacios.
6: Va sacando de lado a Nathan Patterson, la pelota ahora por el centro para Lauren Shackland, y en el remate desde afuera por intermedio de Kenny McLean, cortaba la pelota a Brasil, vuelve a ganar el balón en la mitad de la cancha, Bruno Guimarães, y arranca Brasil con la pelota, largo por parte de Casemiro al costado, no se entiende ahora Brasil, la pelota se pierde al lateral, el saque de manos para Escocia, no se metió Robertson, dejó para John McKean, vive Escocia sus mejores minutos en el partido, Mauro.
15: Sí, sí, Brasil le cuesta salir ahí con rapidez. Y Escocia, bueno, necesita el resultado y va para buscando el gol.
6: La tiene Douglas Santos, recibida de Casemiro, la pelota ahora para Vinicius Junior. Vini, la tiene Vini, entregando para Lucas Paquetá. Paquetá por el medio, ataca Brasil, tiene la pelota en la mitad de la cancha. 1-0 el partido, lo está ganando con el gol anotado por intermedio de Vinicius Junior. Marquinhos toca el balón nuevamente para que reciba Lucas Paquetá, más al costado izquierdo para buscar a Douglas Santos. La tiene Douglas Santos, enfrenta la marca de Nathan Patterson. La pelota ahora para Vinicius Junior. Vini, la tiene Vini, Vinicius Junior, el balón para Lucas Paquetá. Paquetá con la pelota, no encuentra espacio Paquetá, va dejando el balón por el centro nuevamente para Gabriel Magalhães. Magalhães que cambia para Marquinhos, la tiene Marquinhos, avanza Brasil, tiene la pelota el equipo de Carlo Ancelotti, lo gana con el gol de Vinicius en el minuto 7, otra vez para Gabriel Magalhães. Estamos por la radio del Mundial, fútbol de primera, sube las líneas Brasil, la tiene Paquetá, dejó para Vinicius Junior. Vini, Vinicius se metió en el área, Vinicius en el área, sigue Vinicius Junior, bien, le sacó el balón en defensa Nathan Patterson, el balón va quedando para que lo toque Vengan Octog. Pelota ahora para la salida por parte de Ferguson, nuevamente para Patterson, Gano Dog atrás, dejó la pelota para Jack Hendry, se presiona nuevamente Escocia. Brasil los persigue a todos y casi le vuelven a robar la pelota a la defensa de Escocia, Chicho.
8: Quieren volver a perder la pelota en esa zona y que Brasil les aumente la diferencia.
6: Qué gran pelota recuperó en el medio Ryan, dejó para Danilo, entregó por el centro buscando a Bruno Guimarães. La pelota para Ryan, le quiere pegar desde afuera, el tiro desviado. Pero qué gran pelota recuperó Mauro en la mitad de la cancha en esta última, Ryan, para Brasil.
15: Sí, recupera a Ryan, más una buena pelota ahí, llega con peligro. Tenía para mí una opción mejor, pero busca el gol y no tuvo precisión el remate.
8: Pero se va generando el sí, mismo, la confianza necesaria para no solo recuperar, sino que después es capaz de encarar y en el uno contra uno trata de hacer la diferencia.
6: Sacó el arquero Angus Gunn, este servicio largo en la mitad de la cancha, cortaba la pelota en la mitad del campo, acá Casemiro envía la pelota sobre el costado, de nuevo lateral en favor de la selección de Escocia, los efectivos Andy Robertson, dejó el balón ahora para que lo tenga Scott McKenna. McKenna nuevamente para Andy Robertson, la salida por parte de Escocia, que no ha tenido una ocasión de gol en el partido hasta ahora, Mauro, pero que ha inquietado con esos balones aéreos al arco defendido por Alisson Becker.
15: Sí, que siga así, pero los balones aéreos hay que tener mucho cuidado, porque es un equipo que es peligroso, es agresivo, es intenso la selección de Escocia.
6: Cortaba la pelota Douglas Santos, buscaba Paquetá, nueva mala entrega de Paquetá en el medio, cortó la pelota Escocia, la tiene Ferguson, balón al medio para que la tenga Shackland, ya vamos a ir a Atlanta, la pelota al costado, buscando acá Ferguson, la pelota para Andy Robertson, la tiene Robertson, deja la pelota para que venga el centro muy largo, muy pasado de parte de McLean, el balón se perdió por la línea final, saque de meta en favor de Brasil, vamos a Atlanta, ¿cómo está el partido, Octavio, entre Haití y Marruecos?
12: 39 minutos en Atlanta, Jesús, acaba de igualar Marruecos, un centro desde la izquierda, se le fue la pelota al arquero y la terminó empujando Hakimi para lograr el 1-1 acá en Atlanta. Por ahora, llegando a los 40 minutos del primer tiempo, Marruecos y Haití igualan 1-1.
6: Acá, muchas gracias, Octavio, desde Atlanta, acá el partido en el estadio de Miami, lo está ganando Brasil 1-0 a Escocia con el gol de Vinicius Junior al minuto 7, el único tanto del partido hasta ahora, era para un doblete de Vini, pero no quiso el principal César Ramos, Mauro Silva, que Vini marcara el doblete en esta primera parte.
15: Sí, porque para mí no hubo falta, pero ahí claro, el error para mí principal es del VAR, porque el árbitro en el partido da el gol, ¿no?
6: El gol.
15: Y para el VAR llamar debería haber alguna cosa muy clara, un error grave, ¿no? Y para mí no
16: como dijo.
17: Ahora, lo convencieron a César Ramos, Mauro.
16: Sí, yo estoy de acuerdo con la opinión de Javier Castril, para mí está un poco de falta.
17: Paquetá que la mete por el medio, no va a llegar esta pelota, Ryan, el corte de Andy Robertson, balón atrás para el arquero Angus Gunn. Estamos en fútbol de primera, la radio del Mundial, lo está ganando Brasil 1-0, estamos llegando al minuto 40, quedan 5 para que finalice la primera mitad en el estadio de Miami. La tenía Ben Gannutok, la pelota ahora para Nathan Patterson, Patterson con la pelota en la salida por parte de Escocia, lo ganó Brasil 1-0 con el gol de Vinicius Junior, el único tanto de esta primera mitad. Recuerden que después del partido estaremos con el juego entre la República Checa y México a través de Fútbol de Primera, la radio del Mundial, con los relatos de Sammy Sadovni, de Yayo de la Torre, Manolo Sol, el Pibe Valderrama, Carritos de los Cobos, y con el análisis arbitral de Javier Castrilli, todo por Fútbol de Primera también. El Watch Party esta noche con Ana Yurka, con Alex Aguinaga, con Rosa Beatriz Sánchez, con Jorge Burruchaga, con Octavio Sasso, a través de Fútbol de Primera, la radio del Mundial. Aquí está ganando Brasil 1-0, la tiene Paquetá, entregó por el medio para que la tenga Casemiro, Casemiro con el balón, entregando para Marquinhos, Marquinhos con la pelota, está en el círculo central, va dejando al medio para Bruno Guimarães, Guimarães con la pelota, trata de abrirse por el costado de Danilo, no le pasa la pelota, el balón en corto para Ryan. ¿Le gusta hasta ahora, Mauro, el trabajo de Ryan en esta primera parte?
16: A mí me gusta porque ha robado balones importantes, ha finalizado, ha sido un jugador junto con Vinicius Junior, para mí es el mejor de la primera parte de Brasil.
17: Tiene la pelota nuevamente Brasil, la va recibiendo Gabriel Magalhães en la mitad del campo. Magalhães, recibía de Casemiro, tocaba para Paquetá, Paquetá para Mateo Cunha. Mateo Cunha, sigue Mateo Cunha, la quiere colocar sobre el palo izquierdo. Defendido por Angus Gunn, saque de arco para la selección de Escocia. Estamos en punto de primera, les vamos a presentar el marcador del partido. 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
17: ¿Qué capacidad ha tenido hoy Chicho Brasil de anticipar, ¿no?, cada pelota en el partido?
8: Sí, creo que ha vuelto al partido, ha retomado otra vez el control de la pelota. En medida que Cunha salga de 9 a rebotar, genera el espacio, ahí siempre va a recibir libre, entonces puede llegar a esos pases filtrados, como fue la jugada anterior, que quiso rematar, pero después la pelota no le dio la curva suficiente.
17: El balón lo tiene Vinicius Junior en la mitad de la cancha. La tiene Vinicius Junior. Ataca Brasil. Tiene la pelota Douglas Santos. Ya vamos a volver a Atlanta con Octavio Sasso. ¿Cómo está el partido entre Haití y Marruecos, Octavio, en la primera mitad?
12: 43 minutos, Jesús. Vuelve a darse la sorpresa. Isidor marca el segundo para la selección de Haití desde fuera del área. Un golazo sobre el ángulo derecho del arquero. Un gran disparo. El mejor disparo del partido en Atlanta y lo gana Haití 2-1.
17: Esto favorece, por supuesto, ¿no?, a Brasil este resultado, más que está ganando acá en el partido de hoy para quedarse con el primer lugar del grupo. Bien el cierre en defensa por parte de Robertson, dejando para Angus Gunn. Comenta en Fútbol de Primera, Mauricio, el Chicho Serra.
8: No, solo una pregunta.
17: Sí.
8: ¿Qué piensa Octavio o cuál puso en la polla? Ya me tiene nervioso.
18: No, quiero saber cuál puso el Chicho, que es el que está respirando. Después le digo cuál puse yo.
17: Queda mucho partido por delante, solamente les digo eso, ¿no? Queda por delante toda la segunda fase del Mundial.
8: ¿Ahora es que empieza el Mundial?
17: No ha terminado el Mundial, no hemos llegado ni a la mitad de la Copa del Mundo. Aquí va con la pelota la selección de Brasil con Gabriel Magalhães. Por el centro para que la tenga Casemiro. Casemiro con la pelota. Retrocede Danilo, el balón para Marquinhos. 1 para Brasil, 0 para Escocia. Haití gana Marruecos 2-1 en Atlanta. Brasil está ganando acá en Miami 1-0. Lo atacaba Vinicius Junior. Casemiro mete balón adelantado buscando a Ryan, que la dejaba atrás. La gana Vinicius Junior abriendo la pelota ahora para Danilo, que se metió en el área buscando a Vinicius, que llegó hasta el fondo. Cortaba la pelota la defensa de Escocia y el balón se perdió por la línea final cuando estaba metido en el área pequeño Mateo Cunha. Y tras tener la marca encima, el balón lo logra sacar milagrosamente Escocia por la línea final al lanzamiento de esquina. Es un tiro de esquina de Ford. Vehículos hechos tan capaces como tú, en el final de la primera mitad, sacaba la pelota, pero delante de la línea, entre Patterson y allí y
6: el número 19 Ferguson y el balón se fue al lateral. Se salvó Escocia, el segundo de Brasil. Se cobra el tiro de esquina atrás para Lucas Paquetá, la levanta Paquetá, Angus Gunn por arriba, se lleva la pelota Chicho Serna. Brasil 1, Escocia 0.
8: Sí, una gran jugada donde vuelve a aparecer Ryan, hace triangulación y pared con Vinicius, que al final por poco termina en gol o en autogol, porque Cuña llega bien y al defensor le rebote, la pelota sale a la lateral.
6: Minuto 45 de la primera mitad, acá en Miami lo gana Brasil 1-0. ¿Qué está pasando en Atlanta? Ganaba Haití 2-1, Octavio. ¿Qué pasó ahora?
12: De ida y vuelta el partido. Jesús, centro desde la derecha y Savary marca el empate para Marruecos. Intenso partido acá en Atlanta. 2-2 Marruecos y Haití.
6: Bueno, se están cayendo goles en ese partido entre las selecciones de Marruecos y de Haití. El partido 2-2 en esta primera mitad. Brasil primero con 7 puntos, Marruecos en el segundo lugar con 5, Escocia se quedaría con 3 puntos en el tercer puesto, Haití con 1 punto. Así está el grupo C, la pelota para John McGinn, por el centro McGinn, avanza McGinn, no pudo con la marca de Casemiro que le robó la pelota, la recuperó Ferguson, mete balón adelantado para Lauren Shackland, abriendo la cancha para Andy Robertson, quiere escaparse, se mete en el área, Robertson le quiere pegar y le pegó flojito, ganó el rebote, Robertson de nuevo se metía hacia el punto penal, corta la pelota. Está bien, allí en defensa Brasil por intermedio de Casemiro, sacó la pelota de atrás Danilo, balón largo en la mitad de la cancha, cortaba la pelota McLean, buscaron ahora a John McGinn, llega el corte primero de Casemiro, pelota que se va al costado para que recupere Douglas Santos, arranca Douglas Santos, tiene la pelota Douglas Santos, entregó en corto para que maneje la pelota por el centro a Casemiro, y el público no logra, no se escapa Cachicho de la sorpresa por lo que está ocurriendo en el otro partido en Atlanta con el 2-2 entre Haití y Marruecos.
8: A todos nos tiene sorprendidos ese resultado, a todos. Ni siquiera los aficionados brasileños disfrutando de su selección se pueden apartar de lo que es este partido, que pasa en el resumen de los goles por la pantalla gigante.
6: Y además porque Brasil solamente lo está ganando por un gol, Mauro, hasta ahora. 1-0 está el partido nada más acá.
19: Sí, Brasil muy centrado de ganar el partido aquí, porque en el otro partido tenemos toda la impresión que debe ganar Marruecos al final, ¿no? Y Brasil es importante seguir aquí.
6: Meritorio, Mauro, lo de Haití hoy, ¿no? Marcó primero, le empataron, ¿sí? Se vuelve de arriba, le vuelven a empatar el partido. Veremos si tiene la capacidad para sostener el resultado para Haití. La pelota la tocaba Bruno Guimarães, se apoyaba con Casemiro, entregó para Lucas Paquetá, Paquetá nuevamente para que maneje la pelota por el centro, Casemiro dejando para Gabriel Magalhães. Ya vamos a ir con el tiempo extra en esta primera parte, que fueron 6 minutos en esta primera mitad. 0 para Escocia, 1 Brasil. Abría la cancha Marquinhos buscando la escapada sobre el costado acá por parte de Ryan, buscar la oportunidad ahora para que ingrese nuevamente al área, tocaba larga con Casemiro, cortó la pelota Escocia, vuelve a ganar la pelota Brasil, viene el centro de Casemiro, el segundo palo, el remate de cabeza, se metió. De Vinicius Junior. ¡Gol! ¡De Brasil! Ahora sí, doblete para Vini, doblete para Vinicius Junior. Centro del costado, Vinicius que aparece solo en el palo más lejano del arquero de Angus Gunn. Le manda al fondo de las redes y ahora en el final del primer tiempo, Brasil está derrotando a Escocia 2-0 con el doblete de Vinicius Junior. Brasil 2, Escocia 0 en fútbol de primera, la radio del Mundial. Silva, centro de Casemiro para Vinicius en el segundo palo.
19: Se ve muy bien, el portero no llegó al balón y por fin mete Vinicius el segundo gol. Gol importante, pero peleó Danilo por ese balón, ayudó en la recuperación y la presión de Brasil siempre está surtiendo efecto. Los goles que metió hoy fue todo cuando presiona la defensa de Escocia, que tiene muchos problemas.
8: Triangulación dentro del área, Ryan vuelve a aparecer con posibilidad de definir, se la cortan, la pierde y Mateus Cunha hace en un planchazo un sacrificio muy grande para recuperar la pelota, vuelve y le queda al compañero brasilero y mete un pase donde Vinicius claramente llega al segundo palo para definir el juego.
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6: Hay tiro libre para Escocia en el final de la primera mitad. Lo gana Brasil ahora 2-0. Qué importante, Mauro, ¿eh? Un gol comenzando el partido con un error en la defensa y un gol cerrando el primer tiempo. No, los goles que no te deben hacer, ¿no? Como defensa.
15: Importantísimo ir al descanso, mantener ese resultado y ir al descanso con...
6: Primera mitad. Lo gana Brasil ahora 2-0. Qué importante, Mauro, ¿eh? Un gol comenzando el partido con un error en la defensa y un gol cerrando el primer tiempo. No, los goles que no te deben hacer.

0: comienzo, dos goles de ambos lados. Se está jugando bien al fútbol acá en Atlanta. Termina la primera mitad. Haití y Marruecos igualan 2 a 2 en fútbol de primera.
1: Rayan en el área, Rayan con la pelota, le pegó al arco, tapó, tapó, tapó. El arquero Angus Gunn en una jugada de lujo se combinó Vinicius de taco para Paquetá, la pelota larga para Rayan, se quitaba la marca y cuando enfrentó al arquero se la sacó Angus Gunn, Chicho, el tiro de esquina.
2: ¡Qué jugada! Dios, desde la parte lateral como la empieza, balón corto a Vinicius, un taco, después Paquetá ve como Rayan hace una gran diagonal, le tira la pelota y en el aire como la empalma para que el defensor siga de largo.
1: Se cobró el tiro de esquina, tiene la pelota y le pega en la entrada del área acá a Brasil por intermedio de Douglas Santos. El balón lo termina rechazando la defensa de Escocia. El balón se perdió al lateral en este final de la primera parte. Brasil lo está ganando 2 a 0 a Escocia, cuando en este momento el principal del partido, el señor César Ramos, nos indica el final de los primeros 45 minutos. Culmina esta primera parte, Mauro Silva, doblete. Ha debido ser un triplete para Vinicius Junior, pero hasta ahora son 2 para Vini.
3: Sí, termina Brasil ganando bien, jugando ahora al final mejor. Y destaque para mí, Jesús, para Rayan y Vinicius Júnior. Los dos hacen un gran partido, se encuentran, se buscan. Y el joven Rayan, con 19 años, haciendo un gran partido. Eso para Brasil es una buena noticia.
2: Sobre todo que juega con personalidad y hace una jugada genial. Creo que ha merecido un poco más Rayan en la definición. Esa última pelota era para que todavía Jesús estuviese cantando el tercer gol de la selección brasileña.
1: Lo está ganando Brasil al terminar la primera mitad por fútbol de primera, la radio del Mundial. 2 a 0 Escocia, con doblete de Vini, con doblete de Vinicius Junior, a través de fútbol de primera.
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1: La primera parte en el estadio de Miami y estamos en el medio tiempo. 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Se van al descanso acá en Miami, Mauro Silva, Brasil y Escocia, lo gana Brasil 2-0, ayudado hoy por una defensa de Escocia que realmente no llegó al partido la defensa de Escocia hoy, Mauro.
2: Sí, no llegó, Jesús. La defensa de Escocia ha sido un aliado a la selección brasileña, ha aprovechado bien y ha metido 2 goles, podría incluso haber metido algún gol más. Pero es lo que tenía que hacer Brasil. De momento va ganando el partido y tiene que mantener este ritmo en la segunda parte.
1: Chicho.
3: Bueno, un partido que Brasil no ha sufrido, que sin ser un gran Brasil hoy.
1: Solamente le inquietaron esos 3 tiros de esquina seguidos por arriba, porque por allí te pueden hacer daño, ¿no? Pero realmente
3: porque,
1: no.
3: Porque uno sabe que son grandotes y que son peligrosos en esa pelota parada, pero después Brasil no se ha despeinado tampoco, no ha tenido que exigirse muchísimo para hacer la diferencia, que la ha encontrado bien, porque a pesar de que esos errores se han notado mucho en la defensa de la selección de Escocia, yo creo que también hay una virtud muy grande de Brasil, de Vinicius, de Ryan, de Mateus Cunha, que son los 3 hombres de ataque, ir al frente, ir a presionar, ir a querer robar, y de esa manera han hecho la diferencia. Después de un partido de trámite, un partido donde si Brasil se propone, acelera, juega un poco más rápido, indudablemente que puede hacer mucho más grande esta diferencia.
1: Seguimos en el medio tiempo. Verizon en el estadio de Miami, gana Brasil-Escocia 2-0 por fútbol de primera.
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11: Yo, no solamente en los primeros minutos, sino también a lo largo del juego. Es decir, recordemos que empezó con algunos desaciertos, pero bueno, después se fue acomodando el juego, hasta que a los 7 minutos Brasil convierte el gol a través de un meme que se mandó la defensa de Escocia y que aprovechó Vinicius. Ahora, a los 22 minutos, otra falla garrafal de la defensa escocesa hace que Vinicius le robe limpiamente el balón al defensor, al número 13, Hendry. Le roba el balón. Hay una imagen desde atrás donde se ve claramente que el pie izquierdo de Vinicius va directamente en dirección del balón y no del pie de Hendry. Y es el pie de Hendry, el derecho de Hendry, el que choca con el pie de Vinicius, que se antepone casi inmediatamente antes que llegara hacia el balón. Le quita limpiamente. Luego Hendry trata de voltearlo haciendo un tackle que no llega a concretarse, lo larga y Vinicius convierte. Una acción que Ramos inicialmente da por válida. Y después es Guillermo Pacheco, que es también mexicano, está en el bar, que nos llama y le dice que vaya a verlo por una posible falta. Y es ahí donde Ramos se deja llevar por esa situación. Hay pocos árbitros que realmente, la otra vez lo hizo a Iglesias Pagani, que no se dejó llevar por la indicación del VAR y se mantuvo en la decisión que había sancionado. Pero en este caso Ramos cambia la decisión, la impresión final a movimiento normal, al ojo humano, y se deja llevar por ese pequeño rozamiento, convirtiendo eso en una falta del delantero brasilero que no existió. Y a partir de ahí otra vez el desconcierto, un groserísimo tiro de esquina de Ferguson, claro tiro de esquina que Ramos da como saque de arco para Escocia, lo que demostró que estaba perdido, estaba falto de concentración. Después se acomodó otra vez el partido y obviamente con el segundo gol de Vinicius de cabeza, ahí volvió la tranquilidad para Brasil y también para Ramos, porque no volvió a equivocarse.
1: Lo están ganando Brasil a Escocia 2-0 por fútbol de primera, la radio del Mundial.
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1: Disfrutamos del medio tiempo Verizon por fútbol de Primera de Radio del Mundial. Nos preparamos para los segundos 45 minutos. Chicho acá en el estadio de Miami. Lo gana Brasil con doblete de Vinicius Junior, 2-0.
2: Sí, un Brasil que debe volver a mantener la hegemonía de la pelota, manejar los tiempos, seguir creando opciones, seguir recuperando alto. Pero una Escocia que tiene que tener otras aspiraciones, que tiene que tener sus ganas de ir al arco enfrente, de buscar por lo menos el descuento, de rematar al arco rival, porque la verdad que lo que hemos visto hasta ahora ha sido muy pobre. Esperemos que mejore el partido para ambas selecciones, pero que al final sienta uno que las dos fueron al frente con ganas de ganar.
1: Hay cambio en la selección de Escocia para este segundo tiempo. En el equipo que nunca le ha podido ganar a Brasil ingresa Kieran Tierney al partido. Cuenta regresiva para la segunda mitad acá en fútbol de primera entre Brasil y Escocia. Para los segundos 45 minutos va a poner a rodar la pelota acá Brasil y arranca el segundo tiempo por la radio del Mundial. Fútbol de primera, se va del partido en el equipo de Escocia. Andy Robertson, la entrada por parte de Kieran Tierney, es el cambio por parte de la selección de Escocia para el segundo tiempo. Mauro Silva en el equipo del técnico Steve Clark.
3: Sí, necesita arriesgar, Jesús, necesita ir arriba a buscar el resultado, va con el marcador desfavorable 2-0 y no tiene otra opción que intentar y dar la vuelta al placar al marcador.
1: La pelota la va manejando sobre el costado izquierdo. Kieran Tierney recién ingresado al partido. Dejó la pelota para John McGinn. McGinn atrás. Entrega la pelota para que la maneje por el centro Scott McKenna. McKenna para Jack Hendry. Hendry con la pelota. Toca al costado derecho de la cancha para Nathan Patterson. La tiene Patterson. Patterson que toca la pelota buscando el apoyo de Scott McTominay. Largo el pase al costado. No va a llegar a esa pelota. Vengano Toc. Se va al lateral. Es saque de costado en favor de la selección de Brasil. En el segundo tiempo, Brasil 2, Escocia 0. Chicho Serna.
2: Sí, Escocia hace el mismo cambio que había hecho el partido anterior, saliendo su lateral izquierdo, su capitán, para darle entrada al número 6, porque lo repite, seguramente su capitán no está para jugar 90 minutos.
1: Arranca con la pelota Brasil en el costado derecho de la cancha, recibe la pelota Ryan, entregado el balón allí por parte de Danilo, la aguanta ahora por el centro y maneja la pelota Brasil con la salida por el medio, por intermedio de Gabriel Magalhães. Magalhães para que tenga la pelota en la mitad de la cancha el conjunto de Carleto Ancelotti. Va con la pelota Casemiro, no encuentra quién pasar la pelota, tiene que ir en corto entregando la pelota para que la maneje Danilo, la aguanta Danilo, atrás para Marquinhos que toca la pelota al otro costado de la cancha buscando a Douglas Santos. Ataca Brasil, trataba de escaparse por la izquierda, Vinicius Junior tenía la marca encima de Nathan Patterson, el balón se perdió al costado y es lateral en favor de la selección de Escocia en este arranque del segundo tiempo. 2 para Brasil.
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1: Adelante, Claudio.
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1: 2 minutos del segundo tiempo, casi 3 minutos de la segunda mitad. Brasil derrota Escocia 2-0. La pelota por intermedio de Jack Hendry al costado. Atrás la pelota nuevamente por intermedio de Kieran Tierney. Tierney que quedó ahora jugando allí en la posición donde estaba Andy Robertson. Tocaba el balón Jack Hendry. Pelota al centro para que maneje el balón en la mitad de la cancha. Ferguson. La tiene Luis Ferguson. Abriendo el costado para Ben Ganotoc. Ganotoc enfrenta la marca de Douglas Santos. La pelota al medio nuevamente para Ferguson. Luis Ferguson cambia la pelota para Kenny McLean. McLean atrás. Recibe el balón Henry entregando para McKenna. McKenna otra vez para Jack Henry. Presión sobre Henry por intermedio de Vinicius Junior. Va a tener que ir atrás. Henry con su arquero y saca la pelota a Angus Gunn. Le va pegando de pierna derecha para un largo que cae en la mitad de la cancha. Va perdiendo la pelota Scott McTominay. Va a perder la pelota. La peleaba Gabriel Magalhães. La larga, la mete larga hacia el centro para que recupere la pelota en la mitad de la cancha. La selección de Escocia en la mitad del campo por intermedio de Ferguson. El balón va quedando para Kenny McLean. La tiene McLean nuevamente con Ferguson. Son 3:30 del segundo tiempo. 0 para Escocia, 2 para Brasil. Lo vivimos por Fútbol de Primera, la radio del Mundial. Hoy en el estadio de Miami, a pleno este estadio, hoy lleno de hinchas brasileños, unos cuantos escoceses, pero no estamos en Río, ¿no, mi querido Mauro, ni en São Paulo, ¿no?
2: No estamos en Río, pero hay muchas camisas amarillas.
1: Parece, la pelota desde el costado de Tierney, viene el centro, remate de cabeza, se levantaba Scott McTominay, le pegó de cabeza en el punto penal, la pelota en las manos de Alisson, que se llevó la pelota por arriba. Hay que tener cuidado, Mauro Silva.
2: Sí, comentábamos el riesgo de los balones aéreos, llegó muy bien Escocia ahora, menos mal que el balón fue justo en las manos del portero Alisson.
4: Sí, llegando muy bien con un gran centro, pero como McTominay llega, se posiciona y cabecea bien, bien parado Alisson, hay que tener cuidado con esas pelotas.
1: Este es el primer disparo bajo los tres palos que ha tenido Escocia en todo el partido, Mauro, este remate de McTominay.
2: Sí, lo que comentábamos, vão ter que arriesgar, vão ter que intentar dar a volta ao marcador, e é normal que a Escócia venha para Paris, o Brasil pode aproveitar da contra, hein?
1: Gabriel Magalhães, en corto, va dejando para Marquinhos, arranca Marquinhos, son 5 ya del segundo tiempo, el partido lo gana Brasil 2-0 Escocia. Vamos a Atlanta con Octavio Sasso, ¿qué está pasando en Atlanta con Haití Marruecos?
5: 7 minutos, Jesús, de este segundo tiempo, sigue el partido igualado 2-2, Haití no tira la toalla, Haití insiste, Marruecos también, buen partido en Atlanta.
1: Pelota larga para buscar a Vinicius Junior, el cierre en la mitad de la cancha por parte de Escocia, salía Tierney, dejó la pelota para John McKean, McKean que la aguanta en la mitad de la cancha, McKean que retrocede la pelota para que la maneje Ferguson, entregando para Kenny McLean, McKean por el medio, dejó la pelota ahora para Lauren Shackland, va dejando la pelota para Jack Henry, va a cruzar la mitad del campo, dejó para Scott McTominay, McTominay que abre la cancha para Nathan Patterson, avanza Patterson, sigue Patterson, levanta el centro, pelota muy larga por el medio de la defensa de Brasil, no hay nadie para rematar de Escocia, no llegaba esa pelota a Shackland, termina ganándolo, ¿no?, en el fondo ahora Brasil por intermedio de Danilo, la salida ahora por parte de el conjunto brasileño por intermedio acá desde el fondo por parte de Marquinhos, pelota larga en la mitad de la cancha buscando a Ryan que va a perder la pelota, termina cortando el balón en la mitad de la cancha, bien allí por parte de Danilo, entregaba la pelota para Casemiro, dejó el balón ahora para Lucas Paquetá, arranca Paquetá, balón largo para Vini, hat-trick, hat-trick, hat-trick, le pega al arco, tapó, tapó, tapó el arquero Angus Gunn, se la pierde Vinicius para el tercero, para el triplete, la tuvo Vinicius para el tercero, Chicho Serna.
4: Gran jugada, Vinicius marcándole el pase en profundidad a Paquetá, y Paquetá sirviéndose la precisa, gran definición, pero al final en esta sale ganando el portero.
1: La desperdició esta, Vinicius Junior, hay que darle mérito al arquero Angus Gunn, Mauro.
2: Sí, desperdició, pero la defensa de Escocia da muchas facilidades, porque sabe cómo juega Vinicius, y él busca el pase, Paquetá le impone la pelota, y sin embargo la defensa no es capaz de intervenir. Falló Vinicius Junior, pero llega con mucho peligro.
1: Largo pase de Tierney al costado derecho del campo, la pelota se pierde al lateral, la sacaba primero Douglas Santos, es balón en favor de Escocia, la pelota la tiene por el centro, el equipo de Escocia por parte de Scott McTominay, la pelota al medio para que maneje el balón Scott McKenna, cambia para Jack Henry, Henry, abre la cancha Henry, va dejando la pelota para que venga la subida de parte de Kenny McLean, 2-0 el partido, Scott McTominay pegado al costado derecho de la cancha, la oportunidad ahora por el centro Shaglan que deja de taco, ahora la pelota dentro del área para que venga la oportunidad para Escocia, bajaron al escocés en el área, dice el principal que no se cerramos para los suelos, la pelota la termina ganando el conjunto de Brasil, pelota larga de Mateus Cunha buscando a Vinicius Junior, la pelota al fondo para que saque la pelota el arquero Angus Gunn. Venía el toque de Jack Henry, la tuvo ahora Escocia, reclamaron el penal, todos se levantaron detrás del arco allí de Alisson, allí está la mayoritaria presencia de hinchas de Escocia en el partido, lo tuvo Escocia ahora, pero sacó bien la defensa de Brasil, Javier Castrilli, con esta oportunidad que tuvo Escocia, 2 para Brasil, 0 para Escocia, había algo raro allí, Javier.
6: Ninguna falta, un contacto común en una jugada que ingresa al área y obviamente se caía al piso producto del contacto, pero una acción de juego natural.
1: el hincha siempre va a reclamar el penal, ¿no, Mauro?
3: Normal, normal que griten la gente. Yo también desde no aprecié un contacto que pudiera ser infracción. Para mí, jugada normal también. Estoy de acuerdo con Javier Castrillo.
4: Lo importante es que Escocia se atrevió, que fue capaz de triangular y meterse dentro del área para una posible definición. Entonces, sí hay cómo, sí hay con qué, hay que arriesgar y hay que intentar.
1: El partido está 2-0, lo está ganando Brasil a Escocia. Tocaba la pelota atrás Casemiro, el balón para Marquinhos, va cambiando la pelota para que la tenga Danilo, nuevamente con Marquinhos, cambia por el centro para que tenga la pelota Gabriel Magalhães. Ataca Brasil, lo gana 2-0 en este segundo tiempo, tiene la pelota Lucas Paqueta, la oportunidad ahora para que arranque desde el fondo Vinicius Junior, que le pega con fuerza, pero se la lleva bien el arquero Angus Gunn. Control del arquero Gunn por parte de la selección de Escocia. Otra oportunidad para Brasil, otro disparo de Vinicius Junior, pero acá consigue bien ubicado, Chicho, al del arquero de la selección de Escocia, Angus Gunn.
4: Sí, encuentra una variante Vinicius, que me parece que es importante también, la media distancia, pero sin mucha fortuna, porque el arquero está bien parado, domina amplia y tranquilamente la pelota.
1: Segundo tiempo, minuto 9 de la segunda mitad, lo gana Brasil 2-0 Escocia por fútbol de primera radio del Mundial. Girney dejaba la pelota para la salida por parte de Scott McKenna, cambia para Ferguson, la pelota al otro costado de la cancha donde sube con el balón dominado Kenny McLean, regresa nuevamente para Ferguson, la tiene Ferguson, dejó en corto para Scott McTominay, otra vez para Luis Ferguson, cambia para Scott McTominay, McTominay con la pelota, va atrás McTominay, va dejando la pelota para que la tenga Jack Henry, la tiene Henry, el partido lo gana Brasil 2-0 en este segundo tiempo. De nuevo por el medio, la pelota para que la maneje Luis Ferguson, ataca Brasil, ataca Escocia, se defiende Brasil, el doblete hoy de Vinicius Junior, tocaba atrás la pelota en la mitad de la cancha Escocia por intermedio de McKenna, cambia para McGinn, abre la cancha a la izquierda para que reciba la pelota Kieran Tierney, la tiene Tierney, retrocede Tierney, el balón la va aguantando nuevamente Escocia, el balón por parte de McKenna, cambia para Tierney, retrocede Tierney, balón en la mitad del campo para que tenga la pelota nuevamente Escocia por intermedio de Ferguson, la tiene Ferguson, cambia atrás para que tenga la pelota Jack Henry, el balón ahora para Nathan Patterson que se va al medio con balón dominado, sigue Patterson, metía pelota para Jackland que tocaba de primera hora para la entrada dentro del área, nuevamente la marca acá por parte de Gabriel Magalhães, encima de la jugada del principal, dice que no hay nada cuando entraba por el centro Escocia, y de nuevo ahora sí una falta en favor de Brasil, dice César Ramos, de nuevo una pelota peligrosa, Mauro, que meten en el área brasileña, se cae el hombre que viene de Escocia a pelear esa pelota y por supuesto todo el público escocés reclama el contacto.
3: Sí, Escocia adelantó las líneas y llega con peligro, ¿no? Otro contacto dentro de la área, pelo que está claro que Escocia a partir de ahora va a buscar el gol como sea.
1: Lo gana Brasil, Chicho, 2-0 en el minuto 11 del segundo tiempo.
4: Sí, lo gana bien por lo que, por los errores y por los aciertos que tuvo en la presión del primer tiempo. En el segundo ha intentado, pero también Escocia lo está haciendo. Parece que puede ser un segundo tiempo mucho más abierto que lo que vimos en la primera parte.
1: La tocaba Ryan, se apoyaba con Bruno Guimarães, pelota larga para buscar nuevamente a Ryan, el balón lo terminan sacando al costado, es saque de manos en favor de Brasil, en el costado derecho del campo, el lateral en favor de la selección brasileña, lo hace efectivo Danilo, retrocede el balón ahora para Marquinhos, la aguanta Marquinhos, entrega al centro Marquinhos, va cambiando para Gabriel Magalhães, Magalhães por el medio, no encuentra espacio, avanza con balón dominado, lo gana Brasil 2-0 en el segundo tiempo, en el minuto 11, casi 12 de la segunda parte, por el centro tocaba la pelota Lucas Paqueta, oportunidad para Vinicius Junior, le quiere pegar, la dejaba en el área buscando a Mateo Cunha, la busca nuevamente Vinicius Junior, sale con todo el arquero Angus Gunn, se lleva la pelota Chicho Serna.
4: Sí, una buena triangulación, lo que pasa es que me parece que Guimarães no alcanza a devolverle bien la pelota, la deja pasar, y cuando la deja pasar, el arquero se repone, la recupera, pero fue una jugada interesante donde Vinicius sale del área, quiebra, gira porque recibe solo.
1: Estamos en el segundo tiempo por fútbol de primera radio del Mundial. Lo está ganando Brasil, Escocia, 2-0.
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1: También por aquí estaba Ronaldinho, Rivaldo, Cafú, Stoikov, Roberto Carlos, Mauro Silva, todo de la realeza brasileña presente acá en el estadio de Miami. La pelota al costado para Danilo, va a cruzar la mitad de la cancha, la tiene Danilo, va cambiando para Ryan, pegado al costado Ryan, va en diagonal con balón dominado, Ryan nuevamente con Danilo, Danilo con la pelota, ataca Brasil, balón atrás para que recupere Casemiro con el balón por el centro de la cancha, la pelota ahora para que la tenga Lucas Paquetá, entrega para Casemiro, devolución ahora para Lucas Paquetá, por el centro Paquetá, va cambiando el balón por el medio para Brasil, pelota larga a la derecha buscando a Danilo, no va a llegar, se le acabó la cancha, se le acabó la cancha acá a Danilo, el balón se perdió por la última línea y tenemos el saque de meta para Escocia.
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1: Que darle mérito, ¿no?, al arquero Angus Young en esa pelota que le tapó Vinicius. Ryan que recortó en el área, la oportunidad para Brasil, le pega la pelota, Cunha la va ganando en la entrada del área, aquí Lucas Paquetá la quiere colocar y el remate desviado por encima del arco defendido por Angus Young, la tuvo Brasil para el tercero. 13, casi 14 minutos del segundo tiempo, lo gana Brasil Escocia, 2-0 por fútbol de primera radio del Mundial.
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1: Hay falta en la mitad de la cancha, Chicho, en favor de Brasil, que va a cobrar Bruno Guimarães.
2: Sí, cada vez que Brasil se propone, fácilmente puede llegar a hacer la diferencia. Porque Escocia se agrupa, se cierra, pero no presiona. Entonces da libertades y Brasil tiene que aprovecharlas, porque ya ha generado otras más en este segundo tiempo.
1: 2-0 el partido en la segunda mitad. Ya estamos en 15 del segundo tiempo. Pelota para buscar a Guimarães, que se escapa. Recortó, le va pegando al arco, dejó en corto para que venga el tiro. El arco se metió, balón adentro, gol.
2: Aceleraba y cambiaba de ritmo, seguramente iba a encontrar dos espacios para definir. Una gran demarcación de Bruno Guimarães y un gran acompañamiento de Mateus Cunha, que lo único que tiene que hacer es ir y tocar la pelota para celebrar el gol.
1: 3-0, Mauro, partido no sentenciado, no liquidado, pero sí para manejarlo tranquilo ahora en el primer cuarto de hora del segundo tiempo.
7: Sí, para manejar con tranquilidad, incluso permite a Ancelotti, si quiere hacer algún cambio, tener partido mucho más controlado ahora. Entonces, claro, ese 3-0 da mucho más tranquilidad a Brasil. Como dijo Chicho Serna, una gran jugada de Bruno Guimarães, e hace el pase ahí, deja prácticamente el gol abierto para Mateus Cunha finalizar.
1: Dicho, Brasil marca un gol por error de la defensa de Escocia temprano, marca otro gol en el final del primer tiempo, donde le gana a Escocia en el juego aéreo con ese gol de cabeza de Vinicius Junior, y ahora en el primer cuarto de hora de la segunda mitad marca el tercero.
2: Cada cuarto te va liquidando y te va mermando.
1: Tierney con el centro, sacaba la pelota Marquinhos. Hay una infracción que nos indica el principal del juego. Hay falta que termina cometiendo Danilo cuando metía el centro Kieran Tierney. Hay falta de Danilo contra Kieran Tierney. Recibe la tarjeta amarilla. Amonestado el lateral brasileño Javier Castrilli en el minuto 18 del segundo tiempo. Lo gana Brasil 3-0. Amarilla para Danilo.
8: Muy fuerte Danilo. La marca se arroja haciendo un tackle con deslizamiento que toma contacto con su rodilla en la humanidad del escocés, haciéndolo caer sobre el costado afuera, izquierdo, a la altura del área de Brasil.
1: se la jugó, ¿no? Aquí Danilo en el borde del área, esta falta en favor de Escocia. Ahora el tiro libre, la amarilla para Danilo, amonestado Danilo, tiro libre para Escocia. Estamos en el minuto 18 del segundo tiempo. Lo gana Brasil, 3-0. Acomoda la pelota Louis Ferguson. Tiro libre para Escocia. Le va a pegar directo al arco Ferguson. Solamente uno en la barrera. A ver qué hace Ferguson. Le pega. ¡Ferguson tapó! ¡Tapó! ¡Tapó! Alisson Becker le envía a la línea final al tiro de esquina. 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Logró superar allí el único hombre que estaba en la barrera, Ferguson. Pero bien atento estaba allí Alisson Becker para enviar la pelota al lanzamiento de esquina. Otro tiro de esquina de Ford. Vehículos hechos tan capaces como tú en favor de la selección de Escocia. 3-0 el partido en la segunda mitad, lo está ganando Brasil por la radio del Mundial, fútbol de primera. Va cobrando acá Maguín, pelota al segundo palo, la pelota la va sacando a media la defensa de Brasil, termina ganando Tierney, tiene nuevamente levantando el centro, balón por arriba, el remate de cabeza, otra vez, tapó, tapó, tapó Alisson el tiro, otro remate de cabeza de Scott McTominay, que hace lucir a Alisson Becker. 3-0 el partido, Mauro Silva, tenido 2 Escocia, pero ahí está Alisson Becker.
7: Sí, no trabajó mucho en la primera parte, pero cuando Brasil necesitó, el portero Alisson hizo duas buenas paradas, y esa también una parada muy buena del portero Alisson.
4: Tercera buena atajada de Alisson, 2 cabezazos de McTominay, y en el tiro libre pareciera que le había dicho al jugador, pégale acá, que acá estoy yo parado, lo controla de buena manera.
1: Aquí estoy, le decía Alisson Becker a Louis Ferguson. Antes había agarrado una pelota por el centro, Paquetá se la había metido larga a Vinicius, pero lo agarró en fuera de lugar. Son ya 20 minutos del segundo tiempo. 20 minutos, venga, no toca llegar hasta el fondo, no, se le acabó la cancha. Se le va la pelota por la última línea, saque de fondo en favor de la selección de Brasil. Estamos en la radio del Mundial, fútbol de primera, y les vamos a presentar el marcador del partido. 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
1: Ingresan al partido Gabriel Martinelli y Fabinho. Se van del partido Casemiro y Lucas Paquetá. Mauro Silva, ¿qué busca Ancelotti con este par de movimientos?
7: Sí, buenos cambios porque Casemiro tiene tarjeta amarilla. Es importante sacarle del partido. No vaya a ser que tome la segunda tarjeta y tenga que cumplir suspensión. Y Paquetá, bueno, para mí Martinelli puede dar una dinámica mejor. Y Paquetá, para mí, comentaba la primera parte, no hizo un gran partido. Y a ver cómo se comporta Martinelli en esta posición.
1: Los cambios que realiza Brasil en el segundo tiempo, minuto 21 de la segunda mitad, a través de fútbol de primera. Recuerden que después del partido estaremos con el juego entre República Checa y México. Checa y México, 8:30, tiempo del este. Arranca la transmisión de la noche con los relatos de Sami Sadotnik, Yayo de la Torre, Manolo Sol, el Pío Valderrama, Carlitos de los Cobos y Javier Castrilli, por fútbol de primera, la radio del Mundial, para continuar con nuestra jornada de 3 encuentros hoy de la Copa del Mundo del 26. Kieran Tierney pegado a la banda izquierda, quiere levantar el centro, enfrentaba la marca allí por parte de Ryan, que colabora ahora en defensa, tiene que meter la pelota atrás ahora para su arquero Alisson, y deja la pelota para el arquero Alisson. Llegó hasta el fondo, Ryan Chicho, para apoyar en defensa.
4: Sí, ha hecho un partido completo, porque podíamos hablar de las veces que presionó y que Brasil recuperó y de ahí generó no solo goles sino también peligro, pero después también lo que ha jugado, lo que ha manejado la pelota, cómo ha encarado, y ahora con una ayuda hasta la propia área. Entonces, un jugador que ha hecho un gran partido con un gran comportamiento.
1: Fabinho, que toca la pelota, cambia al costado buscando a Douglas Santos, nuevamente al centro para Fabinho, aguanta la pelota Fabinho, está en la mitad de la cancha, dejó en corto Fabinho, el balón ahora adelantado parte de Mateo Cuña buscando a Bruno Guimaraes, sacó de atrás la pelota Jack Henry, balón muy largo al medio, no hay nadie, no alcanza allí esta pelota. Lauren Jackland termina ganando el balón en el fondo. Allison dejaba la pelota para Marquinhos, va dejando para Gabriel Magalhães. Lo gana Brasil en el segundo tiempo, 3-0. Vamos Atlanta con Octavio Sasso, minuto 23. Acá Brasil 3, Escocia 0. ¿Qué está pasando en Atlanta, Octavio?
5: Jesús, 70 minutos de tiempo completo. El partido sigue igualado entre Marruecos y Haití. Marruecos lo intenta, la gente de Haití que se anima. Por ahora todo igual en Atlanta, 2-2.
1: 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Estamos en el minuto 23 de la primera mitad y llegamos a la pausa de hidratación en Miami en el segundo tiempo. Lo gana Brasil-Escocia, 3-0.
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1: En Miami está ganando Brasil, está goleando Brasil 3-0 Escocia por la radio del Mundial Fútbol de Primera. Hoy directamente desde el estadio de Miami, un estadio repleto de seguidores brasileños que hoy están acompañando a la verde amarela en esta victoria para asegurar el primer lugar y clasificar a la siguiente ronda, Mauro Silva.
10: Sí, Jesús, sale Caleta Neymar también, la gente se anima ahí, el público, pero lo importante es que el partido está tranquilo. Quizás para mí el partido que Brasil va ganando con más autoridad desde que empezó la competición, y era importante tener un rendimiento así porque generaba muchas dudas. Yo creo que Brasil hoy juega relativamente bien y la entrada de Rayan y las combinaciones con Vini Junior fueron muy importantes para ganar el partido.
1: Y cuando Escocia trató de ganar por arriba alguna pelota, Chicho, ahí estaba Alisson Becker.
4: Sí, era lo que faltaba mostrar hoy con la selección brasileña, que el arquero Alisson está en buena forma, que ha dicho presente, que ha tenido 2-3 atajadas importantes, porque eso también da tranquilidad para todo el equipo. Y con Neymar, claro, salta a calentar y todos nos emocionamos porque quisiéramos verlo tocar de nuevo la pelota.
1: El partido se presta, Mauro, para que Neymar pueda haber minutos en este juego.
10: No, se presta, el partido se presta, es una buena oportunidad. Si está en buenas condiciones, yo le pondría un poquito, ¿no? Si no está, dejaría para más adelante, pero es sin duda que el partido con 3-0 es una buena oportunidad para ver.
1: Si no es ahora, ¿cuándo, Chicho?
4: Sí, 5-10 minutos, solo para que pare la pelota. Ojalá. Y vuelva,
1: para que se caiga el estadio,
4: y
1: Chicho,
4: vuelva a gozar, a disfrutar el mundo del fútbol.
1: Veremos si Ancelotti lo considera para lo que resta de partido. Ya realizó un par de cambios Ancelotti, con las entradas de Fabinho y de Gabriel Martinelli. En el conjunto brasileño en esta segunda mitad por la radio del Mundial Fútbol de Primera se va a reanudar el partido. Lo gana Brasil 3-0 Escocia, y una falta en la mitad del campo que termina cometiendo en ataque acá Danilo. Hay tiro libre para Escocia, sentencia el principal del partido, César Ramos.
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1: ¿Entra o no entra Neymar Junior, Chicho Serna?
4: Ancelotti es un especialista y para mí lo va a poner un ratito.
1: ¿Qué dice Mauro?
10: Yo creo que le va a poner un poquito también. Algunos minutos le puede dar confianza de cara a los próximos encuentros también.
1: Tian, pelota adelantada para Jackland. El balón se perdió al costado porque la sacaba allí Brasil por intermedio de Gabriel Magalhães. Tiene la pelota Escocia. El balón va quedando para que lo recupere Kieran Tierney. Balón largo a la banda izquierda. Tierney logra meter el centro. Pelota en el área para Jackland, que le quiere pegar cruzado. El remate en el área pequeña. Es con McTominay, que se va por encima de la puerta que defiende Alisson Becker. ¿Lo llamaron o no lo llamaron, Chicho?
4: Ya lo llamaron.
1: Ya lo llamaron, ¿no? Por eso la algarabía, ¿no? Explotó el estadio apenas se fue allí a al banco Neymar tras el llamado de Carletto Ancelotti. Ya le están indicando a Neymar Jr., prepárense para escuchar la ovación que se viene en el estadio de Miami para Neymar Jr., Mauro Silva.
10: Sí, todo Brasil está deseando ver a Neymar, Brasil y todo el mundo, la gente enamorada del fútbol está deseando ver a Neymar en este Mundial. Es una buena noticia para la competición que salga Neymar.
1: Pelota atrás para Alisson Becker. La tiene Alisson Becker en la salida por parte de Brasil. Cuando le exigieron respondió Alisson Becker. Fabinho nuevamente para Alisson Becker. Va cambiando la pelota para Gabriel Magalhães. Lo está ganando Brasil 3-0 Escocia en el segundo tiempo a través de la radio del Mundial. 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La pelota en corto para Marquinhos. Avanza Marquinhos. La tiene lentamente Marquinhos por el medio. Fabinho la aguanta. Fabinho dejando la pelota para que la tenga allí por el medio Gabriel Martinelli. Martinelli con la pelota, sigue Martinelli, Martinelli con el balón, atrás Martinelli para Gabriel Magalhães, Magalhães para Fabinho, la aguanta Fabinho en la mitad de la cancha, levanta la mirada a Fabinho, va tocando la pelota para Mateus Cunha, retrocede nuevamente para Fabinho, va cambiando ahora para Gabriel Magalhães que se suma al ataque, entregó la pelota para Douglas Santos, mete la pelota al medio, buscaron la oportunidad para Martinelli que trata de girar, entregando para Vinicius Junior, bien el corte en defensa por parte de Nathan Robertson para sacar la pelota, la gana Scott McTominay, arranca McTominay, va McTominay, va dejando para John McGinn, la tiene McGinn, gira McGinn, levanta la vista McGinn, enfrenta la marca allí por parte de Ryan que se lo encima, la tiene John McGinn, al centro McGinn, va dejando la pelota para que la maneje Kenny McLean, va a cruzar la mitad de la cancha del conjunto de Escocia, la tiene McLean, sigue McGinn por el medio, tocaba nuevamente para John McGinn, McGinn para McLean, McLean toca el balón ahora para Kieran Tierney, la aguanta Kieran Tierney, la tiene Tierney, otra vez la pelota para que la maneje por el centro el conjunto de Escocia por parte de Kenny McLean, la pelota para Louis Ferguson, aguanta Ferguson, sigue Ferguson, la tiene Ferguson, no encuentra quien pasar la pelota Louis Ferguson, balón atrás otra vez para Kenny McLean, pelota ahora para John McGinn, McGinn que cambia a la izquierda para Kieran Tierney, Tierney con la pelota, tres cuartos de cancha, hace la individual, trata de meterse en el costado izquierdo de la cancha, al área, otra vez, mira quién está marcando, lo de Ryan hoy, Mauro Silva es tremendo en ataque y en defensa por parte de Ryan.
10: Con 19 años puede, Chicho, atacar y defender ahí, nosotros.
1: Llega.
11: Tiene toda esa vitalidad, pero creo que ha asumido un gran compromiso, sí, que es lo más importante, sí, ¿no?
1: Es un tiro de esquina de Forbes y que los hechos están capaces como tú en favor de la selección de Escocia. Va a levantar la pelota Louis Ferguson por el costado izquierdo del campo, tiro de esquina en favor de Escocia, pelota al medio, otra vez por arriba, saca la pelota Alisson Becker, tremendo también hoy lo de Alisson, Mauro Silva.
10: Sí, no, cuando Brasil lo necesitó estuvo ahí con mucha seguridad el portero Alisson.
1: Centro de Tierney al segundo palo, cortaba la pelota Douglas Santos, viene la pelota desde el costado, la pelota al medio, llega el corte por parte de Fabinho, envía la pelota a la línea final, es un tiro de esquina para Escocia, un tiro de esquina de Forbes y que los hechos tan capaces como tú, vamos a Atlanta con Octavio Sasso, aquí Brasil gana 3-0.
5: Y también desde un tiro de esquina aparece el tercer gol, Jesús Eduardo de Marruecos. Marruecos le está ganando 3-2 a Haití en 78 minutos de tiempo completo en Atlanta.
1: Le dio la vuelta al partido entonces Marruecos frente a Haití en el segundo tiempo. Se levantó el tiro de esquina, el remate de cabeza que se va apenas por encima del arco. La oportunidad para que la tenga ahora Chaplin, el balón por encima de la puerta de Alisson, ahí saque de meta y va a ingresar al partido Neymar. Así lo recibe el público de Miami, se va Mateus Cunha. Explota el estadio con Neymar en la cancha. Así lo reciben a Neymar, ya está en la cancha con la número 10, Neymar Jr. al campo de juego, Brasil gana 3-0, ya pasamos la media hora, el segundo tiempo, lo está ganando Brasil 3-0 con doblete de Vinicius Jr., el otro de Mateus Cunha, que se va del partido, la pelota sobre la derecha para que aguante el balón, toca su primera pelota Neymar Jr., cada vez que la toque Neymar, Mauro Silva, esto va a ser un show.
10: La gente se vuelve loca ahí y pone en el sitio de Mateus Cunha porque Martinelli entró y es capaz de hacer una función parecida a lo que hace Mateus Cunha y dejar Neymar más suelto arriba.
1: Va recibiendo la pelota Ryan, retrocede el balón para Marquinhos, Marquinhos con el balón, ya pasamos el 30 de la segunda mitad, el minuto 30 del segundo tiempo, gana Marruecos Haití, 3-2, aquí gana Brasil, 3-0, la pelota para que la maneje Fabinho. Tocaba a la izquierda Fabinho para Douglas Santos, retrocede nuevamente el balón para Fabinho, la tiene Fabinho, ataca Brasil por el medio. Tiene la pelota y aguanta como puede acá la pelota Neymar, se la van a quitar, recupera en el fondo la pelota Henry, balón largo para McGinn, lo derriban. hay falta. Y en este momento, con la ventaja para la selección de Marruecos ante Haití, los dos equipos igualados con 7 puntos, Brasil y Marruecos, Escocia con 3 puntos en el tercer puesto, pero Brasil en el primer lugar del grupo con la diferencia de más 6, luego de ese enfrentamiento directo que terminó con empate a 1 entre Brasil y Marruecos. 64.478 personas presentes hoy en el estadio de Miami, repleto hoy, abarrotado de la mayoritariamente presencia de hinchas brasileños, unos muy buenos escoceses que han llegado también para invadir Miami en estas últimas horas para el partido de la selección de Escocia, que regresaba a una Copa del Mundo y que nunca le ha podido ganar a Brasil, y que esa racha va a continuar. El quinto partido en la historia de la Copa del Mundo hasta el momento es victoria para Brasil, con un empate para Escocia. La pelota sobre el costado para buscar a Douglas Santos, lo gana Brasil 3-0. Pelota ahora para Vinicius Junior, que se metió en el área. Vinicius, que le pega al arco, metió la mano a última hora, tapó el arquero Angus Gunn y envía la pelota a la línea final, al tiro de esquina. Es un tiro de esquina de Ford, vehículos hechos tan capaces como tú. Alerta de triplete, alerta de hat-trick en el estadio de Miami. La buscó Vinicius, ya le sacó dos pelotas el arquero, había marcado uno en la primera mitad, pero el principal César Ramos se lo negó a Vinicius por una supuesta falta. Hay tiro de esquina de Ford, vehículos hechos tan capaces como tú, en favor de Brasil. Cobra Neymar, balón por arriba, rechaza por arriba McTominay, va ganando la pelota Ryan, le van a sacar la pelota, la trata de recuperar ahora Escocia en la mitad del campo, pero hay falta en la mitad de la cancha que indica César Ramos. Mauro Silva, Brasil 3, Escocia 0, y Neymar está en la cancha.
12: Neymar en la cancha, y Brasil bastante dependiente obviamente de Vinicius Junior, ¿no? con la lesión de Rafinha, tiene un protagonismo Vinicius en el aspecto ofensivo para la selección brasileña, un jugador fundamental para las aspiraciones de Brasil.
11: Pero para mí un jugador que lo sabe asumir, que es capaz de generar ese liderazgo, ese caudal de fútbol que tiene para ir al ataque. Y acá vemos ya como Neymar también se junta con Vinicius y crean bastante peligro.
12: Y Chicho, era un poco lo que la afición brasileña, los hinchas, esperaba de Vinicius Junior en este Mundial, porque demasiado protagonismo en el Madrid, sin embargo en la selección, ese Mundial está siendo determinante hasta ahora.
1: Neymar, que intenta meterse en el área, recupera Bruno Guimaraes, se la quiere pasar a Neymar. Neymar ahora sí recibía a Bruno Guimaraes, pero hay una falta previa que sentencia César Ramos. Hay tiro libre en favor de la selección de Escocia. Chicho Serna, minuto 35 de la segunda mitad, lo gana Brasil Escocia 3-0.
11: Y sumado a eso, ese liderazgo que necesita Brasil de Vinicius, lo complementa con 4 anotaciones en 3 juegos.
1: Para Vinicius Junior, ¿no? Todas las grandes estrellas apareciendo en esta Copa del Mundo, ¿no? Sí. De hablar de lo de Messi, lo de Mbappé, lo de Haaland, lo de Harry Kane, lo de Cristiano Ronaldo en el día de ayer, y hoy nuevamente Vinicius Junior por la selección brasileña. Maneja la pelota Fabinho, dejó el balón para Ryan, se escapa Ryan, va Ryan, sigue Ryan, oportunidad para Brasil, dejó la pelota para que venga el centro buscando la entrada de Vinicius Junior. La pelota la logra sacar la defensa de Escocia a un costado, se salva Escocia ahora. En la última línea logró sacar la pelota la defensa de Escocia en el segundo tiempo. Minuto 36. Se salva Escocia, Chicho. La tuvo nuevamente Vinicius Junior cuando hay pelota en favor de Escocia. Y va a haber par de cambios en el partido en el equipo que dirige técnicamente Steve Clark.
11: Sí, como iba la jugada, pensaba que Ryan iba a empoderarse, iba a sacar un buen remate. Pero decide servirla. Hay un buen centro y Vinicius se pasa un poco. Por eso no alcanza a definir ahí como pretendía.
1: Se van Ben Gannock-Dogg y Nathan Patterson al campo de juego Ralston, y Ryan Christie cambia toda la banda derecha el técnico Clark, pero también hay cambios en Brasil. Se va del partido Ryan, tremendo lo de Ryan hoy por parte de la selección brasileña. A la cancha Alexandro, también se va del partido Douglas Santos y Ryan fuera, al campo de juego Alexandro, y Hendrick al campo de juego también. ¿Te gustan los cambios, Mauro?
12: A mí me gusta. Hendrick es otro futbolista que tenemos muchas ganas de verle. Y con partido con 3-0 es la oportunidad para hacer este manejo en la plantilla, en los jugadores.
11: Pero qué bueno, Mauro, cómo conjuga, cómo combina experiencia con juventud. Y es la manera de irlos llevando para que estos jugadores que tienen un gran potencial terminen ratificándolo en un Mundial.
1: Se escapaba por el centro Escocia. llegó la marca por parte de Fabinho, termina cometiendo la infracción por detrás ahora a Kenny McLean. Hay falta para Escocia, tarjeta amarilla para Fabinho, amonestado Fabinho ahora en el segundo tiempo. Lo gana Brasil 3-0, Mauro, en el 38 de la segunda mitad.
12: Sí, un partido que hoy para mí gana con autoridad de Brasil. Yo honestamente esperaba más de la selección de Escocia, demasiados fallos en su defensa, pero bueno, Brasil, como dijo Chicho, ha presionado, ha sabido aprovechar, tirar provecho de sus errores defensivos.
1: Cobraron la falta, la pelota para McLean, nuevamente en el área, la oportunidad para Escocia, saca la defensa brasileña, balón largo en la mitad de la cancha, no hay nadie por parte de Brasil para recuperar esa pelota. El que gana el balón es Henry, dejaba la pelota en la mitad de la cancha para Kieran Tierney, la cambia larga al costado derecho del campo buscando a la subida de John McGinn, la aguanta McGinn, la tiene John McGinn, marcado allí por Alexandro, sigue McGinn, la mete al medio buscando McTominay, McTominay en el área, sigue con McTominay, quiere pegar el arco McTominay, tiene dos encima, tres encima, va ganando nuevamente McGinn, la tiene McGinn, recorta McGinn, enfrentando la marca de Alexandro, insiste McGinn, la oportunidad ahora para Cristi, que levanta el centro, pelota atrás para Shackland, trata de pegarle ahora Tierney, cortó la pelota y arranca, apareció como un fantasma Hendrick, robó la pelota y se va escapado por la mitad de la cancha, la aguanta Hendrick, por el centro Hendrick, después la pelota para Neymar, la aguanta Neymar, levanta la vista Neymar, avanza lentamente con balón dominado, estamos en el 39 del segundo tiempo por la radio del Mundial, fútbol de primera, la pelota por el medio de la cancha, Martinelli, tocaba la pelota para Alexandro, nuevamente para Gabriel Martinelli, Martinelli con la pelota, lo gana Brasil con doblete de Vinicius, uno de Mateus Cunha, 3-0 Escocia en esta segunda mitad, amonestados en el partido por Brasil, Danilo y Fabinho, la pelota en la mitad del campo de Marquinhos, cambiando para Fabinho, Fabinho con el balón, tocando a la izquierda, va recibiendo la pelota Vinicius Junior, avanza Vinicius Junior con la marca de Ryan Christie, tocaron la pelota allí por parte de Neymar, la tiene Neymar Junior, Neymar entregando para Fabinho, Fabinho nuevamente con Neymar, Neymar que retrocede la pelota para que la tenga Marquinhos, va cambiando ahora para Danilo, la tiene Danilo, sigue Danilo, atrás Danilo, entregando la pelota para Marquinhos, estamos en la segunda mitad, casi 40 del segundo tiempo, la pelota sobre el costado, otra vez para Vinicius Junior, se quita la marca de Ryan Christie, Vinicius Junior con la pelota, la aguanta Vinicius Junior, dejando el balón ahora sobre el costado para Alexandro, la pelota para Gabriel Martinelli, la aguanta Martinelli, la tiene Brasil, pelota al medio para Danilo, Danilo, y comienza a correr el ole acá la afición de Brasil en el partido, en esta segunda mitad, Chicho, 3-0 gana Brasil.
11: Te lo dije cuando iban 2 o 3 minutos, el ole se canta en el segundo tiempo, ¿no?
1: Sí. Bueno. Lo cantaba Escocia tempranito, ¿no? En
11: muy,
1: el
11: muy, muy temprano.
1: Bueno,
11: muy...
1: cuando estaba 0-0, ¿no?
11: Sí, pero iban 2 minutos.
1: Y en la acción anterior fue un gran corte de Mauro Silva por parte de Hendrick, que cortó la pelota. Cuando hay tiro de esquina de Forbes y con los hechos tan capaces como tú, ya va a comentar Mauro Silva en fútbol de primera, la radio del Mundial, va a levantar la pelota Neymar Junior, lo gana Brasil 3-0, buscando el cuarto Brasil. Neymar le va a pegar la pelota, balón al primer palo, tiene que ir a cortar el balón y apoya en defensa a Lauren Shackland, envía la pelota nuevamente al lanzamiento de esquina, Mauro Silva.
12: Sí, otro saque de esquina para Brasil, y Hendrick sí, un jugador joven con mucho potencial también, que tiene las esperanzas y el deseo de todos los aficionados brasileños que haga un gran mundial.
1: Otra vez va a levantar el tiro de esquina de Forbes y con los hechos tan capaces como tú por intermedio de Neymar, la pelota en el área la ganaba acá, pero le pegaba mal a la pelota, la oportunidad ahora para Gabriel Magalhães, el balón se perdió al costado y es pelota en favor de la selección de Escocia en este segundo tiempo, cuando le pegaba la pelota a Gabriel Magalhães acá a Maquena. Es lateral en favor de Brasil, va a sacar la pelota el equipo de Carlo Ancelotti por intermedio de Danilo. Vamos al minuto 41 del segundo tiempo, lo está ganando Brasil 3-0 la selección de Escocia. Tiene la pelota Marquinhos, por el medio Marquinhos, va dejando para Gabriel Magalhães. Magalhães, dejaban el balón para Alexandro. Lo gana Brasil 3-0 en el segundo tiempo con 2 goles de Vinicius Junior, otro de Mateus Cunha. Está en la cancha Neymar. Vamos a Atlanta en el minuto 41. Acá gana Brasil 3-0. ¿Qué está pasando en Atlanta, Octavio Sasso?
5: A falta de 1 minuto, Jesús, para que terminen los 90. Acaba de marcar el cuarto Marruecos. Lo van a revisar de todas maneras. Haití protesta. Marruecos marca el cuarto. Marruecos 4. Haití 2 acá en Atlanta.
1: Bueno, veremos si se mantiene el tanto por parte de Marruecos contra la selección de Haití. Territorio hoy también lo de Haití, que se fue adelante en un par de ocasiones frente a Marruecos, pero no pudo sostener el resultado para la selección caribeña. Tiene el balón Bruno Guimaraes, la aguanta Guimaraes. Falta contra Bruno Guimaraes. Estamos en Marruecos contra la selección de Haití. Meritorio hoy también lo de Haití, que se fue adelante en un par de ocasiones frente a Marruecos, pero no pudo sostener el resultado para la selección caribeña. Tiene el balón.

0: Vinicius y otro tanto anotado por parte de Mateo Cuña por la radio del Mundial. Fútbol de primera, ataca con la pelota acá Vinicius Junior, se quita la marca, trata de meterse en el área, corta la pelota Escocia. El marcador del partido, Brasil 3, Escocia 0.
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0: Deja la pelota a Escocia, ahora por intermedio de Ryan Christie, se apoyaba con Lauren Jackland. Christie entregando por el centro del balón, la corrida acá por parte de Christie, que recibía la pelota por intermedio del volante central Louis Ferguson. Ferguson con la pelota, la tiene Ferguson, va dejando atrás en la pelota para Kenny McLean, va McLean, sigue McLean, va buscando McLean, el apoyo nuevamente por parte de John McKean. McKean con el balón, quiere meter el centro, no encuentra espacio, enfrenta la marca allí por parte de Donil, la mete en el área, trata de ganar la pelota, como viene acá la oportunidad para el cuadro de Escocia por parte de Ruston, se la termina llevando el arquero Alison Becker. Va a preparar un par de cambios el técnico Steve Clark. Ya vamos a ir nuevamente a Atlanta, la pelota a la mitad de la cancha, aguanta el balón Neymar, tiene la pelota Neymar, retrocede el balón ahora para Gabriel Magalhães. Vamos a Atlanta, aquí gana Brasil 3-0.
2: Jesús, hubo revisión en el VAR, pero el VAR autorizó el gol, así que Marruecos lo celebra. Quedan 4 minutos y se acaba. Marruecos 4, Haití 2 en Atlanta.
0: Gana Marruecos a la selección de Haití, aquí gana Brasil con marcador de 3-0, pero hasta el momento, con ese par de resultados, Brasil se mantiene en el primer lugar del grupo. Acá una falta de Ryan Christie, hay tiro libre para Brasil en el costado izquierdo del campo, amarilla para Ryan Christie, fue amonestado Ryan Christie, va a levantar la pelota Neymar Jr., se nos acaba el partido acá en Miami. Vamos a ir con el momento del partido. Cobra Neymar, saca el balón como puede Henry, va recuperando nuevamente la pelota Neymar Junior, la tiene Neymar, sigue Neymar, le pega Neymar a las manos del arquero de Escocia, Angus Gunn. ¿Cuál sería para Mauro Silva el momento del partido? El 1-0, el 2-0, el 3-0, el regreso de Neymar.
3: No, y un partido de esas características, Jesús, para mí el gol de Vinicius al minuto 7 es el momento más importante ahí.
0: Para Chicho Serna.
4: El gol de Vinicius porque es el que marca la pauta de lo que iba a seguir pasando durante los 90 minutos.
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0: Hay una falta en la mitad de la cancha en favor de Escocia, lo indica César Ramos. Hay tiro libre para la selección de Escocia en la mitad de la cancha. Va a pegar la pelota el equipo de Escocia, que va a realizar un par de cambios más. Se va del partido Jackland. Va a ingresar Che Adams en las filas de Escocia. También se va del juego John McKean. Cambios en el equipo de Steve Clark. Se van del juego Lauren Jackland y John McKean. Al campo de juego Che Adams y Finlay Curtis. Al campo de juego con la 25 Curtis y con la número 10 Che Adams. Ferguson para pegar a la pelota. Se han agregado 6 más en esta segunda mitad. Le va a pegar al balón Louis Ferguson. Vamos a ir con el tiempo extra en el partido. Cobra Ferguson, la mete en el área. El balón se va a ir lentamente al costado y es lateral en favor de la selección de Escocia. 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
0: Segundo tiempo, ya estamos en el agregado de la segunda mitad. Se agregaron 6 en esta segunda parte. Lo gana Brasil 3-0 Escocia por la radio del Mundial. Esto no ha terminado, hay chance para uno más, Mauro Silva.
3: Sí, porque Escocia está arriesgando mucho y Brasil tuvo un contragolpe ahora con mucho espacio y que Vinicius no conectó bien.
0: Pelota que va buscando Endrick por la derecha, llegó hasta ahí, se le fue la pelota por

0: pina final a Hendrik. Hay saque de meta para Brasil, para Escocia.
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0: Trataba de escaparse con la pelota Escocia, con el balón sobre el costado izquierdo por intermedio de McKenna. Perdía la pelota, recupera por el centro Neymar, aguanta la pelota Neymar. Estamos en el tercer minuto del agregado de la segunda parte, la maneja Fabinho, manejando al costado izquierdo de la cancha para buscar la subida por parte de Alexandro. Lo está ganando Brasil 3-0 en el segundo tiempo, va dejando para Vinicius Junior, la tiene Vini, balón al medio para Gabriel Magalhães, la tiene Magalhães, busca el apoyo Magalhães con Bruno Guimarães, tiene la pelota Brasil, gana 3-0, gana, convence hoy Brasil, gana y golea, y está clasificando la siguiente fase como líder del grupo Brasil. Otra noticia importante hoy, y no está recibiendo goles, con una gran actuación también del arquero Alisson Becker. Cuando le exigieron respondió. Guimarães la metía por el medio para Neymar, no alcanza a sacar la pelota Neymar, recupera el balón Angus Young. Hasta ahora poco, no, Mauro y Chicho, lo de Neymar en el partido, pero lo más importante es que regrese, ¿no? Que vea minutos y gane confianza, porque ahora es que empieza lo bueno para Brasil.
2: Sí, lo importante era participar, entrar en juego, tocó bastante la pelota, el balón, y así va corriendo confianza para lo que queda de competición, Jesús.
3: Sí, lo importante es empezar a volver a sentirse que es futbolista, que está dentro del campo de juego, que al final es donde siempre lo quisiéramos ver.
0: Y eso es lo más difícil, Chicho, recuperarse de ese tema mental, ¿no? Después de una lesión.
3: Es difícil, pero bueno, importante que también sea acá en el Mundial. Ha entrado, ha tratado de manejar la pelota, ha hecho algunas paredes. Sabemos que está fuera de forma, pero hoy teniéndolo ahí, ¿cuánta importancia tendría hoy Neymar en esta selección? Es la pregunta que nos debemos hacer.
2: Estando bien, bueno, muchísimo.
3: ¿Toda?
2: Muchísimo.
0: Hay una falta de Martinelli sobre Louis Ferguson en la mitad del campo. Puede ser la última del partido para Escocia. Se juega la segunda mitad por la radio del Mundial. Fútbol de primera. Brasil está ganando. Brasil está goleando. Brasil no está recibiendo goles. Brasil está quedando primera de grupo. Brasil está avanzando una vez más a la siguiente fase de una Copa del Mundo. Va a cobrar la falta Louis Ferguson. Escocia a esperar. Se cobra el tiro libre aparte de Ferguson. La pelota que se va por encima del arco. Llegaba la defensa brasileña entre Bruno Guimarães y Gabriel Magalhães para enviar la pelota al lanzamiento de esquina. Es un tiro de esquina de forma y que los hechos tan capaces como tú en favor de Escocia. Estamos ya al último minuto del juego, al 90+6. Luego de este partido, recuerden, estaremos con México, con Chequia, a través de la radio del Mundial. Fútbol de primera. Tiro de esquina, va a levantar la pelota Ferguson, balón en el área, otra vez saltando acá la pelota, bien por parte de Alisson Becker, ganaba el balón, metía la pelota Ruston, el tiro dentro del área, acá por parte de McTominay, tapó, tapó, tapó Alisson Becker, va a soñar con Alisson Becker hoy, Scott McTominay le sacó todas las pelotas y una más, y aquí viene con la oportunidad Vinicius Junior para marcar el cuarto y buscar su triplete en el partido. La aguanta Vini, dejando la pelota para Neymar, Neymar en el área para Vini, Vini que le quiere pegar, corta el balón McKenna, envía el balón al costado, ya 90+6, estamos a disposición de César Ramos en este partido en Miami. Lo gana Brasil 3-0, en el segundo tiempo con doblete de Vini, otro de Mateo Cunha, Vini que se metió en el área, Vini con la pelota, sigue Vinicius Junior, le van a sacar el balón, sin embargo recupera otra vez la pelota, pero hay falta en ataque, dice el principal, el partido, el señor César Ramos. Hay tiro libre en favor de la selección de Escocia, se nos acaba el compromiso acá en Miami, hay tiro libre para la selección de Escocia, lo gana Brasil 3-0, dos goles de Vinicius Junior al 7 y al 45 más 3 y otro de Mateo Cunha al 60 de partido, y en este momento lo va a pitar, pitó, pitó, pitó el principal del partido César Ramos. Esto se terminó en Miami. Jugó, ganó, goleó y clasificó Brasil como primero de grupo en la Copa del Mundo, ganando hoy 3-0 Escocia. Uno de Vini al 7, otro de Vini al 45 más 3 y uno de Mateo Cunha al 60 para que Brasil gane el partido. Regresó Neymar, marcó doblete Vinicius Junior, Alisson Becker respondió cuando se necesitó y Brasil, Brasil, siempre Brasil. Mauro Silva dice presente en esta Copa del Mundo, clasificando primero y avanzando en la siguiente ronda como líder del grupo. Mauro Silva.
2: Jesús, Brasil ganó bien hoy, hizo un buen partido, buenas noticias para Brasil, la performance